En el minuto de Dios, más música para Cristo, hoy de alto mando y los Ascoy en emisora Minuto Dios, como se han podido dar cuenta a través de las canciones que hemos venido compartiendo con ustedes, son bandas católicas, son bandas misioneras, son bandas enamoradas de la Eucaristía, pero también enamorados de la Santísima Virgen María. Los elementos que nos identifican a nosotros como católicos es precisamente que nuestra experiencia de fe es cristocéntrica, que vemos y reconocemos a Jesús presente en la Eucaristía, que amamos a María, que amamos a nuestros sacerdotes, que amamos al Papa, en fin, tantas cosas que nos identifican como católicos. Nos identifica también la misión, y usted puede hacerse misionero, mi hermano. Usted está llamado a hacerse misionera. Es decir, ese gozo que ha experimentado en el corazón por haberle abierto el corazón al Señor, hay que compartirlo a los otros, y eso es evangelizar, hablar del Señor, dar testimonio de que Dios está vivo y que Él ha venido a llenarnos de su fuerza, de su amor y de su paz. Vamos a escuchar a continuación a los Ascoy con la canción 13 razones, que da nombre este título a la primera producción que ellos sacan como banda. 13 razones, los Ascoy, y también Alto Mando vuelve a subirse a la tarima con otra canción dedicada a la madre. Se llama el tema Mi Madre María, Alto Mando y los Ascoy en De Regreso a Casa.

Doy gracias a Dios por todos los amigos que han venido conectándose con nosotros en esta noche a través de la emisora Minuto de Dios, en la aplicación Emisoras Minuto de Dios, llegando a muchos amigos en el resto del mundo, también en el resto de Colombia. Gracias a Vera, gracias a Rosario, gracias a Alberto y a Paola, gracias a Mónica, gracias familia Minuto de Dios en el mundo por formar parte también de esta red de católicos distribuidos en distintos rincones del mundo y que se conectan con su tierrita a través de esta aplicación. Un abrazo para ustedes, mis hermanos. Los llevamos en el corazón, así como sabemos, ustedes llevan en el corazón a esta emisora, a su familia y todo lo que se hace en radio, en esta radio. De verdad que es mucho el bien que hace, ser compañía, ser esperanza, sembrar semilla de paz en el corazón de los oyentes. Después de compartir este tema de los ASCOY 13 razones y alto mando con la canción Mi Madre María, regresamos con nuestros invitados de hoy. Recuerden que estamos compartiendo un mano a mano musical. Mano a mano musical. Honduras se enfrenta al Perú a través de esta banda. Los ASCOY peruanos están en la capital. La canción que comparten a esta hora se llama La Clave del Cielo. Ellos son los ASCOY. Y al tomando la canción Loco. Con mucho gusto, música para Cristo, música para honrar al Señor.

Avanzamos en esta estación de amor compartiéndote canciones bonitas de Alto Mando y de Los Ascoy. Las canciones que iríamos escuchando eran las siguientes: de Los Ascoy, La Clave del Cielo, y de Alto Mando, Loco. Sí, señor, loco. Estamos locos por el amor de Dios. Loco, embriagados por el Espíritu Santo, transformados por el Espíritu Santo de Dios, llenados de la locura de Dios que nos impulsa a seguir creyendo aunque el mundo no crea. A seguir apostándole a la verdad, aunque el mundo no quiera vivir en la verdad. A seguir creyendo en las cosas bonitas que nos enseña la iglesia, aunque el mundo nos quiera hacer sentir que estamos ya pasados de moda. Pero no es verdad. La propuesta de Dios, la palabra de Dios, Jesucristo en persona, es el mismo ayer, hoy y siempre. Y es lo que queremos siempre decirte a ti. Reconocer al Señor que es el mismo ayer, hoy y siempre. Vamos a escuchar a esta hora a Los Ascoy con este tema, Cicatrices. Y Alto Mando se sube a la tarima con esta canción, Dios está aquí.

Ahí estaba Alto Mando y los Ascoy con la canción Dios está aquí y cicatrices. Recuerda que esta es tu emisora Minuto de Dios. No te has ido para otra parte. 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Quiero saludar a los amigos que se siguen poniendo la camiseta en favor de nuestra emisora. Señora Denis, gracias por su respaldo. Señora Denis Franco, un saludo. Dios le bendiga allí siempre escuchando la emisora Minuto de Dios. Un saludo especial para, también para nuestra querida Lida Otero, allí en el barrio Nueva Granada. Un abrazo, mi querida Lida. También tu hijo David forman parte de esta bendita familia Minuto de Dios y los llevamos en el corazón. Cómo no saludar a tantos hermanos, ¿verdad? Paola, Shakira, Carmen, Cristina, en fin, gente que está viviendo a la manera de Cristo, que se esfuerza en vivir a la manera de Cristo. Y ese es el llamado, ¿eh? Vamos a vivir a la manera de Cristo y eso sí que vale la pena. Vamos a escuchar ahora a los Ascoy con este tema, Mi Familia. Y Alto Mando se sube a la tarima con El Espíritu de Dios. En el Minuto de Dios, más música para Cristo.

Estamos en la recta final de Regreso a Casa por tu emisora Minuto de Dios. Ahí iremos escuchando a los Oscoy con el tema Mi Familia y Alto Mando con la canción El Espíritu de Dios. Oiga, bonitas canciones, ¿verdad? Pídanla. Pidan estos temas a los espacios musicales a través del WhatsApp 317-518-3063. No podemos quedarnos con la misma música de siempre. Esto cambia. Hay nuevas propuestas, hay nuevos géneros, hay nuevas canciones. A veces nos encontramos con personas que llevan 20 años pidiendo la misma canción. La sangre de Cristo tiene poder. O pidiendo Sáname, Rafael Moreno. Pidiéndome, no sé, Nada es imposible para ti. Aunque son canciones hermosísimas, este tema, Nada es imposible para ti, la hermana Glenda. Aunque son canciones hermosísimas, no podemos volvernos tan repetitivos, ¿verdad? Porque hay otros grupos, otros solistas que han venido haciendo canciones nuevas y que merecen todo nuestro apoyo en Emisora Minuto. Y eso es lo que estamos tratando de hacer esta noche en De Regreso a Casa. Me despido con ustedes dándoles a todos las gracias por sintonizar esta emisora. Dios les bendiga. 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Gracias, mi querida Denis, como lo ha hecho, hoy lo hicieron varios hermanos. A todos ellos, gracias, gracias, muchísimas gracias. Me despido con la canción, bueno, dos canciones. Los Ascoy se suben a la tarima con este tema, Y Serás, y Alto Mando con la fiesta de Cristo. Con estas dos canciones nos vamos. A todos ustedes, gracias por formar parte de esta familia. Dios les bendiga. Que tengan una feliz noche. En la producción técnica, Mario Ruiz. La dirección del padre John Mario Montoya. Con ustedes, Bernardo Torres. Un abrazo para todos. Hoy

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10: Oración de la causa del siervo de Dios, Rafael García Herreros. Amado Señor, que revestiste a tu siervo Rafael García Herreros de las más diversas virtudes, particularmente de su gran amor a ti, el sometimiento a tu santísima voluntad, el amor comprometido a tu palabra, la lucha incansable por los pobres y su invitación diaria a los colombianos a vivir la dignidad de hijos tuyos, conscientes de la llamada incesante que Él nos hizo para que nadie se quede sin servir. Concédenos, por sus méritos, la gracia que hoy te solicitamos de tu infinita bondad, para que así, como lo consagraste a la plenitud del sacerdocio, así también lo veamos prontamente exaltado al honor de los altares. Por Jesucristo nuestro Señor. Amén.
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2: El padre John Mario Montoya, me alegra mucho estar compartiendo con ustedes estos momentos de oración y estos momentos de bendición. Quiero invitarles a hacer este himno tan bonito de la oración de la iglesia. Himno para comenzar el día. Alfarero del hombre, mano trabajadora, que de los hondos limos iniciales convocas a los pájaros a la primera aurora, al pasto los primeros animales. De mañana te busco, hecho de luz concreta, de espacio puro y tierra amanecida. De mañana te encuentro, por origen, meta, de los profundos ríos de la vida. El árbol toma cuerpo y el agua melodía. Tus manos son recientes en la rosa. Se espesa la abundancia del mundo a mediodía. Y está de corazón en cada cosa. No hay prisa si no alientas. Monte si no estás dentro. Ni soledad en que no te hagas fuerte. Todo es presencia y gracia. Vivir es este encuentro. Tú por la luz, el hombre por la muerte. Que se acabe el pecado. Mira que es de decirte. Dejar tanta hermosura en tanta guerra. Que el hombre no te obligue, Señor, a arrepentirte de haberle dado un día la llave de la tierra. Amén. ¡Wow! Qué bonito este himno de la liturgia de la iglesia, de la oración de laudes que hacemos los sacerdotes y los diáconos y muchos laicos para empezar el día. Pero me parece durísimo esto, que se acabe el pecado. Mira que desdecirte, dejar tanta hermosura en tanta guerra, que el hombre no te obligue, Señor, a arrepentirte de haberle dado un día la llave de la tierra. ¡Oh, tremendo eso! Bueno, un cordial saludo pues para todos ustedes, amigos. Que Dios los bendiga con alegría, compartiendo con ustedes la palabra de Dios, con alegría, sintiendo la fuerza del Señor. Aquí estoy, la Casa de Retiros, Villa María, de las hermanas claretianas, en el hermoso municipio cundinamarqués de Fusagasugá. Es un clima templado, espectacular. Una casa bellísima, una casa hermosa. Somos 54 sacerdotes eudistas. Estamos de la costa, pues el padre Roger, el padre Hugo, que trabajan en Cartagena, pero de Barranquilla el padre Danilo de la Universidad Minuto de Dios, el padre Melo, de subdirector de la Casa de Oración Tierra Nueva, el padre Jimmer Ortiz, que trabaja en la Universidad Minuto de Dios. Y qué tan bonito es, amigos, cuando uno se dedica unos minutos al silencio y a la oración. En esta casa tan bella, rodeada de flores, lleno de catleyas, de San Joaquines, de rosas, en una hermosura realmente extraordinaria. Y realmente uno sí necesita esos espacios de tranquilidad, de paz, de serenidad, de rezar lentamente. de volverse a encontrar con uno mismo y con Dios. Y por supuesto de encontrarse con amigos sacerdotes que hace tiempo uno no veía. Así que, bueno, pues qué bueno. Oren pues por nosotros para que nos vaya bien. Oren pues por nosotros para que este retiro sea de una bendición. Y óiganme, nada más y nada menos nos lo está predicando Monseñor Edgar Bernal, arzobispo auxiliar de Barranquilla. Él nos está dando unas conferencias. Ustedes lo conocen a él. Saben la calidad de ser humano, la alegría, la empatía, el gozo, siempre con una sonrisa en los labios. Así que, pues, estamos contentos viviendo este momento y estamos contentos disfrutando este encuentro. Bonito, bonito, bonito. Yo me siento muy feliz. Bueno, amigos, ayer les hablaba a ustedes les hablaba a ustedes de lo que me hacía pensar o me suscitaba la visita del Papa León XIV a España y de una manera especial, pues lo que hasta ese momento habíamos vivido viéndolo en Madrid, con 600.000 jóvenes adorando a Jesús sacramentado en silencio, con 1.000.000 de personas, 1.200.000 en la Plaza de Cibeles, en el Estadio Santiago Bernabéu, con más de 50.000 fieles, en la Plaza Internacional de Exposiciones, con más de 15.000 personas, bueno, etcétera, etcétera, etcétera. Pero hoy estoy en otra tónica. Hoy estoy en otra tónica, hermanos. Tengo dolor y estoy preocupado. Amigos, la cantidad de asesinatos en nuestro país. Pero quiero referirme a Barranquilla y Cartagena. La cantidad de asesinatos, el sicariato está a mil, el sicariato está, pero bueno, en Soledad, el sábado, domingo, no recuerdo bien. Mataron como a cuatro. Estaban tomándose unos traguitos en la puerta de la casa. Y mataron a cuatro, entre ellas dos mujeres, creo. Y quedaron como tres heridos. Y era un solo hombre con una pistola, lo mostraron en los videos, en una moto disparando. Y el periodista que mataron en Valledupar. Y los que han asesinado en Cartagena. Etcétera, etcétera. Es decir, esto es una cosa complicada, el respeto por la vida. Pero además de todo eso, hermanos, es el valor de la vida cero, cero, cero. ¿Acaso algunas personas, cómo puede una persona que mata cuatro y que hiere a tres poder dormir tranquilo? Es que la sangre, las manos untadas de sangre no se lavan con nada, ni con prisión. Ni con nada. Pero ¿cómo puede una persona dormir después de haber matado cuatro y haber herido a tres? ¿Pero cómo? Se nos olvida el mandato del Señor. No matarás. No matarás. No matarás ni en el vientre ni en nada. Pero no solamente esto me tiene conmocionado y preocupado, sino ya se puso de moda en nuestro país que por todo amenazamos de muerte a la otra persona, por todo. Al futbolista que por un descuido no escuchó la petición de la hija del presidente, amenazados él y su familia de muerte. Al futbolista que no hizo bien su papel y que, como decimos popularmente, se comió un gol y por eso su equipo no ganó, amenazado él y su familia de muerte. Al periodista que expresa con libertad sus opiniones, sean de esta línea, sean de la otra, sean de derecha, sean de izquierda, amenazado de muerte él y su familia. Y ya ahora todo es amenaza de muerte. El valor de la vida entre nosotros es cero. ¿Pero por qué? ¿Por qué nosotros los colombianos y el ser humano, todo ahorita es amenaza de muerte? Todo es amenaza de muerte. Si una persona actúa mal, amenaza de muerte. Si un abogado está defendiendo a otro y el otro no está de acuerdo con lo que está haciendo, amenaza de muerte. Si un conductor de bus arrancó y no se dio cuenta y se cayó una persona, amenaza de muerte para él y su familia y se tiene que ir. Todo se volvió amenaza de muerte para la persona y para la familia. Y todo se volvió asesinato y sicariato. ¿Cómo? ¿Cómo es el desprecio por la vida? Pero es que los colombianos, amigos queridos, los colombianos no somos así hace un año. Los colombianos traemos esta carga desde hace, bueno, desde que arrancó este país. Desde que, digamos, llegaron los españoles, unos ya en descubrimiento, otros lo que sea, enajenación, lo que fuese. Es que, ¿no? Acuérdense la constitución que redactó Rafael Núñez de Cartagena, en parte fue para apaciguar tanta violencia, porque llevamos en nuestros genes, los colombianos, la violencia, el asesinato, la destrucción de la vida, la destrucción del otro. Somos capaces de crear unos escenarios de destrucción y de muerte, y eso ya nos acostumbra, es decir, que alguien haya matado en Soledad Atlántico el sábado, el fin de semana, cuatro y dejado tres heridos. Bueno, ya eso no nos asusta, es que ni nos escandaliza, ya eso es parte del día a día. Que una persona esté amenazada de muerte, ya eso no nos asusta, ya eso es parte del día a día. Y lo peor que puede haber es la legitimización de esas actitudes y lo peor que puede haber es la no reacción ante esas situaciones. Como también se puso de moda entre nosotros un elemento, yo manifiesto, siempre he manifestado mi desacuerdo, lo que llaman paloterapia. Entonces, si a una persona la detienen, la agarran robándole a otra persona o se atentó contra la vida de otra persona, entonces le aplican la paloterapia y la paloterapia es lo golpean y lo linchan hasta que muere. Y es que ¿quién nos dio a nosotros? Ah, que porque es una porquería, ah, que porque es una persona que obra mal, entonces yo tengo derecho sobre su vida. Y para ello no hay unas leyes y para ello no hay un estado de derecho. Y entonces yo tengo derecho sobre la vida de la otra persona. Ah, es que son unas porquerías. Ah, sí. Y tú no eres una porquería cuando le eres infiel a tu esposa. Y tú no eres una porquería cuando te comes un semáforo. Y tú no eres una porquería cuando sobornas a un empleado para que te atienda a ti prioritariamente. Por algo decía el Evangelio, mira primero. La viga que tienes en tu ojo para que puedas ver la pajita que tiene el otro en el ojo ajeno. Así nos decía Jesús. Entonces ya es la paloterapia. Y es que nosotros tenemos derecho. Ah, que porque lo sueltan. Ah, que porque es una persona perversa. ¿Y quién dijo eso? Es que la persona no la podemos juzgar como mala. Sus acciones sí. Es decir, la ley no castiga a la persona, castiga sus acciones. Por eso se dice culpable. No se dice malo, mala. No se dice perverso, perversa. Se dice culpable de esa acción. La persona es culpable de esa acción. Pero entonces ya se puso de moda la paloterapia. Y entonces, así, porque nosotros somos los que tenemos derecho. Nosotros podemos decidir sobre la vida de otra persona. Y eso al aborto hay un pasito, y eso a la eutanasia hay otro pasito, y eso, entonces es, la vida no vale 5 centavos entre nosotros. La vida, para mí, es tan asesino y tan perverso el que lincha a un delincuente como el delincuente mismo. Es tan malo y tan perverso. Y lo que hay en el fondo de todo esto, amigos, es un desprecio por la vida. Y esa división, una propaganda que a mí me chocaba mucho. Los buenos somos más. Los buenos somos más. Somos los buenos somos más. Los buenos. Nosotros somos los buenos. Nosotros somos los buenos. Pues le dijeron a Jesús, maestro bueno, y él dijo, solamente hay uno bueno, el Padre Celestial. Y ahora los buenos somos nosotros. Nosotros somos, y se nos puso de moda que nosotros nos saltamos la norma. Para todo. En la política se saltan la norma. En el tránsito nos saltamos la norma. Es decir, ya no hay ley. Ya no hay ley. Ya no hay ley. Es, se justifica el irrespeto al otro. Se justifica el irrespeto al otro. Entonces, por eso hay una diferencia entre democracia y algo que llaman democracia. Democracia y oclocracia. En la democracia, ¿quién manda? El pueblo. ¿Y cómo decide el pueblo? A través del voto, las leyes, las instituciones. En la oclocracia, ¿quién manda? La muchedumbre. ¿Y cómo decide? A través de gritos, presión, violencia y redes sociales. De la oclocracia a la anarquía, hay un pasito donde no manda nadie, no hay estado ni reglas. Y estamos dejando pasar de la democracia a la oclocracia, oclocracia, donde ya se manda, no manda el pueblo, manda la muchedumbre, manda los grupos. ¿Cómo decide en la democracia el pueblo? A través de votos, leyes, instituciones. ¿Cómo es la oclocracia? ¿Quién manda? La muchedumbre. ¿Y cómo decide? A través de gritos, presión, violencia y redes. Entonces, si una persona, entonces, si los de derecha no están de acuerdo con los de izquierda, entonces van y les pintan sus casas y los fastidian. Y si los de izquierda no están de acuerdo con los de la derecha, y si los de la derecha no están de acuerdo con los de la izquierda, entonces pintan sus sedes, sus frentes, los atacan, los maltratan, nos insultamos. Es la oclocracia, no la democracia, porque la democracia es la ley. Como mostraron en la televisión que un grupo de manifestantes, de partidarios de uno de los candidatos en las elecciones pasadas, estaban poniendo el día de las elecciones carteles y distribuyendo volantes a la entrada de un puesto de votación. Y les dijeron, eso no se puede, no le estamos haciendo daño a nadie. Y les dijeron, no le están haciendo daño a nadie, pero hay una norma que lo prohíbe. Hay una norma que lo prohíbe. Entonces, si hay una norma que lo prohíbe, no se puede. Ah, pero no le estoy haciendo mal a nadie. No le estás haciendo mal a nadie. No le... Pero hay una norma que lo prohíbe, hay una ley que lo prohíbe, hay una ley. Entonces, en la democracia es la ley. En la oclocracia es la fuerza. Y estamos dejando de estar en la democracia y pasando a la oclocracia, donde se imponen por la fuerza, por la presión, por la vulgaridad, por el irrespeto. Entonces, amigos, esto tenemos, no podemos vivir así. A mí sí me tiene preocupado este crecimiento del sicariato, del irrespeto, de la confrontación, del maltrato a los demás, del maltrato a los otros, del maltrato a los otros. Eso sí me tiene a mí muy preocupado, ¿verdad? Porque va a llegar un momento en que no nos va a tocar armarnos a todos. Esa es la solución. Armarnos todos. Esa es la solución. No, tiene que haber un Estado de Derecho. Entonces la solución es armarnos todos y estar en mi casa armado. El irrespeto por el otro, el irrespeto por la norma, el irrespeto por los bienes del otro. Y es que eso ¿dónde se lo enseñan a uno, señores? Eso se lo enseñan a uno en la casa. Eso se lo enseñan a uno papá y mamá. Es papá y mamá los que le enseñan a uno eso. Son papá y mamá y los hermanos y los abuelos y los tíos lo que le enseñan al niño. No está bien hacer una copialina en la escuela. Y entonces son muertos de risa porque el niño es avispado, dicen, y entonces hace trampa y hace copialina y hace pastel en la escuela. Y el papá y la mamá no lo corrigen porque, ay, ay, mi niño tan avispado. No, usted no tiene un niño avispado. Usted lo que está creando es un futuro delincuente. No, ay, tan avispado mi niño, tan avispada mi niña, que hizo pastel, que hizo copialina en la escuela, en el colegio, y que copió un trabajo en el colegio con inteligencia artificial. Es que mi niño es muy, muy avispado. Es que mi niño es muy inteligente, es que mi niño es muy vivo, es que mi niña es muy espada, muy inteligente. No, yo le dije, no, señora, su hijo no es un inteligente. Él es muy inteligente, pero usted lo que está creando es un futuro delincuente. Es un futuro delincuente. Porque cuando esté trabajando, pues va, ya se acostumbra a robar, se acostumbra a copiar, se acostumbra a engañar, se acostumbra a mentir. Esa es la sociedad que nosotros queremos. Nos toca reaccionar, no. Nos toca reaccionar. ¿Y cómo vamos a reaccionar? Pues haciendo el bien. ¿Cómo vamos a reaccionar? Haz el bien en lo que te corresponde. Sé correcto en lo que te corresponde. Sé correcto en lo que te toca. Sé correcto en lo que te corresponde. Sé correcto en lo que te toca. En lo pequeño y en lo grande. Te toca pagar impuestos, págalos. Te toca tener SOAT para tu moto, consíguelo. No puedes manejar sin tener SOAT, no puedes. ¿Por qué? Porque es la ley. Punto. Por el bien tuyo y lo de los demás. ¿Cómo vamos a cambiar esto? Tenemos que ser correctos y tenemos a tener que entender que si yo soy católico, puede haber ateos y puede haber protestantes y puede haber evangélicos, y que si vienen a mi casa, yo no los tengo. Si vienen a mi casa los testigos de Jehová, yo no tengo que salirles con el rosario a insultarlo y a decirle, hijo de tantas, en nombre de la Santísima Virgen María. No. Y que si yo soy liberal, entonces peleo con el que es conservador. Pues tenemos que aprender a pensar, a entender que todos pensamos distinto y que la riqueza no está en pensar todos igual, sino en pensar todos distinto. Y tenemos que aprender a hacer ejercicios de tolerancia y tenemos que aprender a entender que la gente piensa distinto. Y también tenemos que aprender a ganarnos el pan con el sudor de la frente. Y hay gente que se acostumbró a pedir y a que todos se lo den. Yo no pido nada para mí. Nada. Todo lo que pido lo pido para la emisora, pero para mí nada. Ni para mi familia, aunque tengamos momentos difíciles. No, de esa mentalidad limosnera frente a la vida. Esa mentalidad de mendicantes frente a la vida. Ayúdenme, denme. Hay momentos donde uno le dice a sus familiares, amigos, ayúdenme, pero hay gente que todo es, ay, tenme, ayúdenme porque estamos mal. No, sal por tus propios medios. Sal por tus propios medios. Sé berraco, sé berraca, sal adelante. Tú puedes hacerlo. No te acostumbres al mal. No te acostumbres al mal. Me perdonan, amigos, pero es que de verdad. Estamos en una sociedad donde nos hemos vuelto demasiado permisivos y mediocres. Nos hemos vuelto demasiado permisivos y mediocres. Nada de esfuerzo, nada de valores y todo es ahí facilito. No, señor, la vida implica esfuerzo. Y hay normas y las normas las tengo que respetar. Que no estoy de acuerdo, es que no es para que esté de acuerdo, las tiene que respetar. Punto. No me puedo saltar las normas como a mí me dé la gana. No, yo tengo que respetar las normas. Y si no, va a llegar un momento donde salves el que pueda. No, no, no, no, no, no, no. Ustedes que tienen hijos, enseñen a sus hijos a ser correctos, a respetar. No se asusten cuando su hijo o su hija le pegue a un compañerito. Pero eso sí, si sucede, venga, esto no se hace así. No se hace así. ¿Por qué? Porque la otra persona vale, porque. Y esos son nuestros criterios y esos son nuestros principios y ya. Pero nosotros nos acostumbramos a demasiado permisivos, demasiado tolerantes con todo. Demasiado tolerantes con todo, todo muy fácil. No, no, no, no, no, no, no. Bueno, amigos, yo sí estoy preocupado con esto. Pero nos toca ser fermento en la masa. Nos toca a nosotros, los que conocemos de Dios, mostrar otro camino. Nos toca a nosotros, los que leemos el Evangelio, mostrar otra historia. Y si no, si somos iguales a todos los que hacen el mal y sobornan y engañan y mienten, pues nos toca a nosotros mostrar otro camino, ¿no? De a poquito. No somos los salvadores del mundo, pero sí somos luz en el lugar donde nos encontramos y donde nos corresponde estar. Bueno, amigos, gracias por estar en sintonía de los 1370M y de los 89.5 FM. Gracias por estar con nosotros y gracias por acompañarnos. Y bueno, aquí estoy con ustedes. Les pido de nuevo oración para los sacerdotes autistas del Minuto de Dios que estamos en retiro en el municipio cundinamarqués de Fusagasugá. Que Dios les bendiga a todos, que Dios les llene de paz. Bendiciones. Alabado sea Jesucristo.
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2: Dios Todopoderoso los bendiga. Muchas gracias por estar con nosotros a esta hora en Raíces Carismáticas por Minuto de Dios. En esta oportunidad vamos a escuchar al padre Diego Jaramillo, sacerdote eudista. Su enseñanza se titula La Biblia.
3: Y el 30 de septiembre de cada año, la Iglesia nos propone recordar a San Jerónimo. Ese será el santo cuya fiesta celebraremos el 30 de septiembre. San Jerónimo, que había nacido en lo que antes se llamaba Dalmacia y que corresponde a lo que ahora es Croacia, es decir, cerca de Italia, al otro lado del mar Adriático. Allá había nacido Jerónimo. Jerónimo estudió en Roma y ya cuando era un hombre adulto y ya sacerdote, se fue a Tierra Santa, a vivir en Belén. Y allá se puso a estudiar. Él, pues de nacimiento, hablaba latín, pero aprendían el lenguaje educado de esa época, era griego. Y él se fue a lo que hoy es Israel, a Belén, a estudiar hebreo, que era la lengua de los judíos. Casi toda la Biblia, el Antiguo Testamento, se había escrito en hebreo. Pero un grupo de traductores lo había pasado al griego. Y el Nuevo Testamento, las cartas de San Pablo, los evangelios, se escribieron en griego. Pero como en esa época, cada vez más, los romanos se iban imponiendo por todo el mundo, los romanos hablaban latín. Entonces San Jerónimo se dio a la tarea de traducir, a veces él mismo lo hacía o utilizaba otros traductores y los pulía, otras traducciones, y él publicó toda la Biblia en latín, en un latín popular. Al pueblo en esa época lo llamaban vulgo, no tenía el carácter medio pesimista que le damos ahora, medio peyorativo, lo vulgar. No, lo vulgar era lo popular. Entonces, él escribió la Biblia toda en latín popular. Se llamó la Vulgata, es decir, la que el pueblo latino podía entender. Por eso a San Jerónimo se lo considera el patrono de los estudios bíblicos, porque él aprendió bien todos los idiomas antiguos y los pulió para traducir al lenguaje popular todos los libros de la Sagrada Escritura. Y por eso, como la fiesta se celebra el 30 de septiembre, el mes de septiembre lo solemos dedicar en la Iglesia a pensar en la Biblia, a difundir la Biblia. Digamos que San Jerónimo interceda por nosotros para que así como él trabajó intensamente para que la gente comprendiera la Biblia, la pudiera leer todo el pueblo latino, todo el pueblo romano, que en esa época eran España, Francia, Italia, lo que hoy es Bulgaria, Rumania, todos ellos pudieran entender en lenguaje común la Biblia. Y por eso hasta hace unos 40 años, 50 tal vez, leíamos siempre en latín, la misa la celebrábamos aún aquí en Colombia en latín, usando los textos de San Jerónimo. Claro que ya había habido alguna traducción al español, era famosa una hecha por Félix Torres Amat, pero después también, sobre todo en las casas bíblicas, publicaba una hecha en España por un señor Reina y por un Valera, la Biblia que llamaban Reina Valera. Pero después, hace como unos 70 años, comenzaron nuevas traducciones españolas, la Nácar Colunga, que fue muy famosa, la Bover Cantera, hecha por un padre Bover y un padre Cantera, la otra por un padre Nácar y por otro padre Colunga. En Argentina hicieron la Straubinger, después el padre Checkel publicó otra, después publicaron una Biblia latinoamericana, después publicaron Dios habla hoy, y hay muchas traducciones de la Biblia. Hay la de Martín Nieto. Entonces, ¿qué es lo que les quiero decir hoy? Primero, que consigan la Biblia, que consigan la Biblia. Que no haya ninguna familia que no tenga Biblia en su casa. Ya les dije todas esas traducciones que hay al castellano para que busquen la que más se les acomode. A veces la gente, cuando va envejeciendo, busca Biblias que tengan letra grande. Hay unas Biblias con letra grande. Hay otros que les gusta la Biblia pequeñita para llevarla con facilidad en una cartera, en un bolsillo. Hay unos que les gusta la Biblia que tenga muchas notas, como la que llaman Biblia de Jerusalén, que cuando uno no entiende bien un pasaje, consulta las notas. Hay otras sin notas o con muy breves. Bueno, consigan ustedes la Biblia. Lo que quiero es motivarlos a que lean la Biblia, a que ninguno de ustedes se quede nunca, ningún día siquiera sin leer la Biblia. Hay una de las comunidades que se reúnen conmigo y ahí tenemos una ley que es esta: apréndanla de memoria y vívanla. Es así la ley: sin Biblia no hay cama. Es decir, si usted por la noche se va a acostar y se acuerda que no ha leído ni una frase de la Biblia, ni un párrafo siquiera de la Biblia, antes de dormirse, lea la Biblia. Lea siquiera un párrafo. O si a usted le gusta mucho la televisión, póngase una ley: sin Biblia no hay televisión. O sin Biblia no hay periódico. O sin Biblia no hay desayuno. Cada uno la que se acomode más a ustedes. Pero sobre todo, sin Biblia no hay cama. Que no se vayan a dormir sin haber leído a lo largo del día, en cualquier momento, siquiera unas frases de la Sagrada Escritura. Y lo que les voy a estar diciendo en esta media hora que me quedará con ustedes es: lean la Biblia, leanla. Y para que recuerden cómo vamos a leer la Biblia, lo primero que les digo es: no dejen la Biblia en su biblioteca. No dejen la Biblia, aun si la ponen muchos adornos, en un atril o en un mueble, en una mesita, muy bien tenida la Biblia, pero si no la leen. Les voy a contar lo que me pasó hace mucho tiempo con un hombre. Yo fui a la casa de ese señor, yo iba caminando en Bogotá por una de las calles, iba con un pariente, y él me dijo: entremos un momento, yo saludo aquí al dueño de casa, que es amigo mío. Entonces entré con mi hermano, y el señor, cuando vio que era un sacerdote el que llegaba a visitarlo, pues ¿de qué le hablo? Tenía que hablarle de un tema espiritual. Él tal vez creía que los padres solo hablaban de temas espirituales, como el padre Javier y el padre Leonardo, no hablan sino de temas espirituales. Entonces, ese señor me hablaba y dijo: padre, yo tengo la Biblia. Y yo: ah, qué bueno. Y tenía como tres Biblias. Pero de esas Biblias grandes, grandes que hay, pesadas, con cantos dorados, con muchas láminas de colores, con muchas cintas de seda, con mucha, para pasarlas, marcar las páginas, empastada, por supuesto, y muy pesadas. Y él me dijo: vea esta, qué hermosa, y mire esta. Y me dijo: yo no era que quería tanto comprarlas, sino que un vendedor de libros pasó por acá y me habló tanto y tanto que al fin terminé comprándolas. Tenía, creo que, tres Biblias. Bueno, yo se las admiré. Pero esa noche o a la noche siguiente me tocaba el programa del Minuto de Dios en la televisión. Y entonces yo dije: hay personas que en sus casas tienen unas Biblias, son grandes, muy lujosas, los cantos dorados, las cintas de seda, las láminas de colores, papel muy fino. No tienen sino un problema, que como son tan pesadas, nadie las lee. Las sirven para arreglar la biblioteca, pero no para leerla. Al otro día, muy temprano, cuando yo comenzaba la jornada de trabajo, sonó mi teléfono. Y por el acento yo comprendí que era el señor a quien yo había visitado. Y dije, pensé para mí, me va a hacer un reclamo por haber hablado así de la Biblia y haberle dicho que él tenía Biblias pero que no las leía. Entonces me saludó y yo dije, voy a cambiarle el tema. Entonces, ay doctor, ¿cómo está? Mucho gusto. Y yo le hablaba de una cosa y de otra, a ver si se le iba de la memoria para qué me había hablado. Pero él me dejó hablar y cuando yo medio respiré, dijo, padre, lo vi anoche por televisión. Yo tomé la palabra de nuevo. Sí, claro, es un programa que comenzó el padre García, etcétera. Y él, cuando yo respiré un poquito, volvió a decir, padre, y habló de la Biblia. Yo, sí, claro, porque la Biblia. No, padre, es que usted me echó una indirecta por televisión. Y yo, pero yo no estoy bravo, yo lo estoy llamando es para contarle que yo que lo oí y que oí que hablaba de mí. Pero dijo, padre, yo no leo la Biblia, pero ¿sabe por qué? Porque yo no sé leerla. Yo no entiendo. ¿Usted por qué no viene y me enseña? ¿Cómo le iba a decir que no? Yo le dije, claro, con mucho gusto, yo vuelvo a su casa y le indico cómo puede leer la Biblia. Y fui a visitarlo. Y estuvimos hablando un rato de la Biblia. Pero cuando yo ya me despedía, él tomó una de las Biblias y ya le había puesto antes su dedicatoria para mí, en recuerdo de haberme conocido. Yo, padre, es que le quiero regalar esta Biblia en recuerdo de haberlo conocido. Y yo, muchas gracias, en fin. Pero ya cuando yo estaba en la puerta, ya estaba la puerta medio abierta para yo salir, me dijo, padre, y es que le quiero decir otra cosa. Yo le dije, ¿qué, doctor? Y él dijo esto, padre, le quiero decir que yo estoy seguro que usted tampoco la va a leer. Me dijo eso ese señor. Y yo creo que ese es el sermón más importante que yo he oído sobre la Biblia. Que un hombre, un laico me diga, ¿usted sí la lee? ¿Usted que la predica, usted sí la lee con frecuencia? Era como una invitación a decir, yo también tengo que leer con mucha frecuencia la Biblia. Y yo quisiera decirles a los padres que me acompañan y a los jóvenes que están estudiando para el sacerdocio, quisiera decirles que la Biblia se haga nuestro alimento de todos los días. Que no dejemos caer la Sagrada Escritura de nuestras manos. Que nos apasionemos por leer la Biblia. Y para que recuerden cómo tenemos que leer la Biblia y qué tan importante es, voy a tomar el cuerpo humano y voy a estarles diciendo, tomando comparaciones, cómo es importante leer la Biblia y qué tenemos que leer. De manera que, en primer lugar, quiero decirles, no dejen la Biblia allá en su biblioteca. No dejen la Biblia en el estante donde guardan los libros. No dejen la Biblia sobre una mesita o sobre un escritorio, por bella que sea, y a lo mejor hasta encima le ponen después otros papeles y otras cosas que los hacen olvidar de ella. Cojan la Biblia en la mano. Entonces, lo primero que les voy a decir, no en el escritorio, no en el escritorio o en la biblioteca, sino en la mano. Primera pequeña reflexión que les hago, la Biblia en la mano. ¿Qué lleva uno en la mano normalmente? Pues hay gente que lleva armas cuando hay violencia para defenderse, o lleva las herramientas de su trabajo, o lleva cosas muy importantes que necesiten la vida. El problema de llevar cosas en la mano es que usted las puede tomar y dejar, porque la mano quiere estar libre. Y entonces también, si un día tomamos la Biblia, la podemos dejar. Lo que quiero decir con eso es que la Biblia es nuestra compañía. Si digo en la mano, es por no decir en el bolsillo o en otra parte, sino que mantengamos el pensamiento en la palabra de Dios. Que vivamos siempre preocupados qué nos dice Dios. Le decíamos ahora cantando al Señor que nos habla, que nos diga su palabra, una palabra de vida. Pues la Biblia en la mano significa para mí que es mi compañía permanente. Que tengo que estar leyendo la palabra de Dios, que tengo que estar llevándola conmigo, que la Biblia me ilumina, que es la palabra de Dios Padre, inspirada por el Espíritu Santo a unos escritores sagrados. ¿Para qué? Para contarme que Él me ama. Porque no basta leerle, tenerla en la mano, tengo que tenerla también en los ojos. Es decir, tengo que abrirla para leerla. Tener la Biblia en los ojos es saberla leer. Qué bello que nosotros seamos lectores de la palabra, que si decimos que es nuestra compañía y por eso en la mano, pero es una mano que abre la Biblia para que los ojos la puedan contemplar, para que los ojos la puedan leer. Lleven ustedes siempre la Biblia, por supuesto, pero léanla. Ustedes saben que hay dos grandes partes de la Biblia, que hay una primera parte que consta de 46 libros. La llamamos Antiguo Testamento. Testamento es una palabra que usaban los antiguos con dos sentidos. Un sentido era alianza, es decir, la alianza que Dios quiere hacer, el contrato, el compromiso que Dios quiere hacer con los hombres. Dios quiere hacer una alianza contigo y conmigo. Quiere ser mi compañero, mi aliado, mi amigo. Y ahí entonces, en el Antiguo Testamento que llamamos, me fue diciendo, es que tú me ofendiste, pero yo te perdono. Y voy a mandar a mi hijo para que te perdone, voy a mandarte un Mesías que va a sufrir por ti. Y por medio de los libros históricos, primero de la ley, el Pentateuco, los cinco primeros libros que le atribuimos a Moisés, pero después los históricos, las crónicas, los reyes, Samuel, los Macabeos, que nos cuentan cómo Dios acompañaba a lo largo de la historia a su pueblo escogido. Y después los profetas, los cuatro grandes profetas que llamamos profetas mayores y los doce profetas menores, que estaban recordándonos el amor de Dios y la ley y cómo Dios se comprometía a mandarnos unas promesas especiales. Y también los que llamamos los libros sapienciales, los proverbios, la sabiduría, los salmos. Esos 47 libros primeros, esos 46 libros primeros que llamamos el Antiguo Testamento, era la primera alianza de Dios con el pueblo. ¿Qué eso significaba testamento para ellos? Para nosotros testamento es un documento que deja una persona para cuando se muera que heredemos las cosas. Pero esos dos sentidos los tenía la Biblia. Es el testamento, es la muerte de los profetas, la muerte de Jesús, pero es ante todo la alianza. Por eso ahora cuando estaba celebrando la Eucaristía, levanté la copa del vino y decía, este vino es el cáliz de mi sangre, sangre de la eterna y nueva alianza. Es la alianza del Nuevo Testamento, la alianza del pacto nuevo que hizo Dios con los hombres al morir Jesús. El pacto de darnos su espíritu, el pacto de abrirnos las puertas del cielo, el pacto de perdonarnos toda la vida, todos nuestros pecados. Ustedes lo saben distinguir, léanlas. Ante todo, pues en el Antiguo Testamento nos hablan de Jesús, pero en forma velada, como decían los antiguos. En el Antiguo Testamento está latente, pero en el Nuevo Testamento está patente. Es decir, ahí está. No hay página del Nuevo Testamento que no hable de él. De manera que si leemos, porque decía San Jerónimo, el santo que les hablé al principio, ignorar las Escrituras es ignorar a Jesucristo. Como queremos conocerlo a él, leámosla, leámosla. De manera que la Biblia en los ojos, que no se duerma ninguno de ustedes, si alguno está ahora cabeceando, despierte, pero sobre todo despierta antes de irse a la cama y lea un párrafo siquiera de la Biblia. La Biblia en los ojos. O si no pueden, por cualquier motivo físico de la vista, al menos en los oídos, oigan las lecturas que hacemos en la liturgia. Oigan la predicación de la palabra de Dios. Escuchar tu palabra, eso lo sabemos cantar nosotros. De manera que escuchemos la palabra del Señor. Tengamos abiertos los oídos del alma, los oídos del corazón. Escuchemos la palabra. Dejemos que la palabra, como contaba, tal vez aludía de lejos el padre Leonardo ahora en su predicación, que la palabra sea como la semilla que el sembrador lanza. A veces la semilla cae en el camino duro, en la carretera asfaltada o encementada, y no puede ahí germinar. Ah, es que no escuchamos, rebota la palabra. Pero que caiga entre espinas de nuestros pecados, medio quiere crecer, pero no logra. Pero si deyerbamos el campo, si quitamos nuestras culpas, si quitamos nuestras dificultades, la semilla comienza a crecer y ojalá dé el 30 o el 60 o el 100 por uno. ¿Cuántas veces hemos escuchado la palabra de Dios en nuestras vidas? Si ustedes han leído o han la palabra, pues multipliquen 365 días que tiene el año por los años que usted tiene. Quítele los 7 u 8 o 10 primeros. Entonces, el resto que le queda, multiplíquelo por 365. Si hemos escuchado todos los días de alguna manera la palabra, y seguro que a veces la hemos escuchado varias veces, ¿cuántas veces nos ha hablado Dios? Si lo recordamos, si ponemos en obra lo que nos dijo, esa es otra cosa. Por eso, si llevan de la mano a los ojos la Biblia, de los ojos llévenla a la mente, al cerebro. Entiéndanla, compréndanla. Hay que estudiarla. Por supuesto que hay institutos bíblicos. A veces se demoran 4 o 5 años para terminar una carrera de Biblia, pero en su parroquia al menos vaya a la parroquia y estudia un poco la Biblia, o compre un diccionario bíblico o un libro que explique la Biblia, o compre una Biblia como la de Jerusalén con notas y vaya leyendo y tratando de entender plenamente. De manera que la Biblia es para que tengamos la mente de Cristo, como dice San Pablo en Corintios. Es decir, para que recibamos la palabra como recibiendo a Cristo mismo. Entendámosle a Cristo. Que no se nos diga, como dice el Salmo, tienen oídos y no oyen, tienen ojos y no ven. No, que acojamos la palabra, la veamos, la leamos, la entendamos. ¿Para qué entenderla? Para que la podamos asimilar. Hay muchos libros, hay muchas enseñanzas, y por lo menos en el grupo de oración al que ustedes van, que dialoguen sobre la palabra, que se pregunten qué significa esto, si hay un pasaje de pronto que queda un poco oscuro. Pero generalmente, sobre todo cuando es el Evangelio, es tan sencillo, porque Jesús buscaba pequeños cuentos, parábolas, para hacerse entender. ¿Quién no entiende, por ejemplo, que cuando el hijo menor, después de haber gastado toda la fortuna del papá, vuelve a la casa y el papá lo recibe con amor, lo abraza, lo besa, le consigue vestidos nuevos, le hace cambiar las sandalias, hace preparar un banquete. ¿Quién no entiende que es que Dios recibe al pecador con amor cuando se arrepiente, cuando quiere volver a la casa paterna? Entenderla. Por supuesto que uno a veces la entiende y la puede entender mal, por eso es bueno preguntar en la comunidad, preguntarle al sacerdote de su parroquia. Porque decían los antiguos, casi que no hay error en la iglesia que el que lo comete no diga que es que está basado en la palabra de Dios. Hay que entenderla y entenderla bien. Y cuando hay un lugar difícil para comprender, ¿qué dice la iglesia? La iglesia con su magisterio es la que nos da el sentido último de la palabra de Dios. Hoy nos han predicado sobre el amor. ¿Por qué? Porque eso lo dice la palabra. A Jesucristo le preguntan cuál es el primer mandamiento y quedan en que es amar a Dios sobre todas las cosas, con todas las fuerzas del alma, y amar al prójimo como a nosotros mismos. De manera que si alguno de nosotros tiene odio en su corazón o tiene un deseo de venganza, pues a dejarlo, porque la palabra te invita a amar. Y cuando el amor se encuentra con una ofensa, se llama perdón. El que tiene mucho amor no queda ni herido. Le pasa como a Cristo cuando está muriendo en la cruz. Le acaban de golpear, de flagelar, de coronar de espinas, de clavar en la cruz, de herir. Y él dice, Padre, perdónalos, no saben lo que hacen. Claro que estaba herido, al poco tiempo murió. Pero su amor era tan fuerte que no recibió eso como una ofensa, sino como una posibilidad de disculparlos. No saben lo que hacen. La palabra, primero les dije, comprarla, conseguirla, pero conseguirla no para guardarla en la biblioteca, sino en la mano, pero para abrirla, para leerla con los ojos o para escucharla con los oídos. Y de ahí a la mente, para entenderla. Pero de ahí de la mente, para entenderla, al corazón, para amarla, para que les guste la palabra, para que les sepa bueno la palabra, para que ustedes estén recordando la palabra. ¿Recuerdan cómo dice el Evangelio de San Lucas que la Virgen María guardaba en su corazón todo lo que le acaecía a Jesús? Lo guardaba. Recordar es pensar con amor. No recuerden cosas amargas. Recordar, hay cor, recordar, cor es corazón. Es decir, recordar es volver con una memoria que ama. Aprender de memoria en francés, en inglés, dicen ellos, es aprender con el corazón. El corazón recuerda. Ustedes viven recordando a los seres que aman, a su mamá, a su papá, a sus hermanos, a sus hijos, a su esposo. ¿Por qué? Porque el corazón es el que te trae a la memoria los seres que tú amas. Si nos dejamos envenenar, lo que tú odias. Pero a la palabra de Dios con el corazón, que baje de la mente al corazón. Porque si nos quedamos solo con la mente y con entender, sabemos conceptos, sabemos teorías, sabemos doctrinas. Pero si la bajamos al corazón, amamos, amamos a Dios, amamos al prójimo, amamos la palabra. Ustedes no han visto que hay gente que cuando está viendo, por ejemplo, en televisión una serie, pues corta rápido porque tiene que ir a ver el capítulo siguiente. O cuando hay un canto que les gusta, lo aprenden de memoria y comienzan a tararearlo porque les gustó. Pues aquí también, que la palabra nos guste a todos nosotros. Amémosla con el corazón. Pero ¿y de ahí del corazón dónde va? Pues que vaya a los labios. Hablemos de la palabra. Yo sé que muchas personas de las que me están ahora escuchando y acompañando por televisión son padres o madres de familia. Háblenle a sus hijos, denles la buena noticia de la salvación, háblenles de Dios, cuéntenles quién fue Jesús, hablen de la iglesia, sean capaces de leerles alguna palabra de la Biblia. Hablen de por qué podemos hablar con los amigos, hablamos de política, hablamos del tiempo, si está caliente o si hay lluvia, hablamos de los negocios, hablamos del deporte y de cómo les fue a los ciclistas colombianos en el Tour de Francia. De eso podemos hablar. ¿Y por qué no podemos hablar de Dios? ¿Y por qué no podemos hablar de Jesucristo? ¿Y por qué no podemos hablar del libro de los libros? Si somos capaces de hablar de las novelas de García Márquez o de las poesías de Julio Flores o de León de Greiff, ¿por qué no podemos hablar de Juan o de Mateo o de Lucas? Si somos capaces de decir cómo está lloviendo, cómo está haciendo frío, si somos capaces de hablar de la política, unos para defender, otros para atacar, ¿por qué no vamos a estar callados de Jesucristo? Si Él es la palabra hecha carne. De manera que del corazón a los labios, como dijo Jesús, los labios hablan de lo que abunda en el corazón. Si tenemos mucho amor, lo contamos, lo decimos. Cuando dos personas que se aman se encuentran o hablan por teléfono y dicen, amor, ¿cómo estás? Ah, porque están llenos de amor. ¿Cómo le hablamos nosotros a Jesús? ¿Solo para pedirle? ¿O para alabarlo? ¿O para darle gracias? ¿O sobre todo para amarlo? Fíjense a ver ustedes en su propia oración cuando le dicen a Jesús, yo te amo. Cuando le dicen al Padre, yo te amo, Dios mío. Protégeme, ayúdame en este estudio, en esta faena, eso sí lo decimos con facilidad. Que me vaya bien en este viaje, en este negocio, eso lo decimos. Pero yo te amo. Y qué bueno que aprendiéramos a decirle amor. San Juan de la Cruz dice, ¿cómo aprende uno a amar? Y él dice, amando. ¿Cómo aprendió usted a caminar? Pues caminando, dando un paso y se caía y los papás o la mamá lo levantaban y volvía y daba ya dos pasos o tres y se volvía a caer y lo volvían a levantar. ¿Cómo aprendió usted a nadar? Pues metiéndose a una piscina y nadando. Porque si usted toma solamente un libro que dice para nadar hay que extender un brazo y entonces traer el agua debajo del cuerpo y el otro brazo y el otro y las piernas. Ah, no, con eso se ahoga en cualquier parte, aunque sea un charquito. No, tiene que meterse a la piscina y mover los brazos y las piernas. Y es así como aprende. ¿Cómo aprende usted a amar a Dios? Amándolo, leyéndolo, escuchando qué es lo que Él dice, leyendo su palabra y respondiéndole. De manera que ahí tenemos como una tarea importante. De manera que del corazón a los labios. Claro que para pasar del corazón a los labios, físicamente en nuestro cuerpo, en la mitad está la garganta. Comiendo. ¿Qué hacemos con la palabra de Dios?

o un salmo y después el evangelio y muchos de los cantos de la misa, por ejemplo, el santo, santo, santo es el Señor, o el Cordero de Dios que quitas el pecado del mundo, o Señor, yo no soy digno de que entres en mi casa, o Padre nuestro que estás en el cielo, son tomados de la Biblia. De manera que si nos alimentamos con ese alimento espiritual, que es el cuerpo de Cristo y la palabra de Cristo. Ustedes todos cuando van a comulgar, pues van con mucha devoción a recibir la hostia. Pero es lo mismo, la palabra de Dios es otro alimento. No dejen caer una migaja. Estén atentos a ver qué les dice la palabra para que la cojan con amor y la guarden en el corazón. Porque el cuerpo de Cristo recibe todo nuestro respeto, pero la palabra de Cristo también la tenemos que venerar como el cuerpo de Cristo. Y si cuando una hostia se cae al suelo, hay que recogerla y hasta limpiar el lugar y que no queden pedacitos de hostia en el suelo, así también debería ser con la palabra de Jesús, que no dejemos caer ninguna frase, ninguna expresión, sin acogerla con amor en nuestro corazón. Alimentémonos de la palabra de Dios. Porque si no, pues podemos cantar: yo tengo sed ardiente que me devora el alma. Yo tengo sed ardiente. De veras, pues tome del agua viva que es la palabra. Señor, dame pan de vida. Pues esa es la palabra de Dios. Jesús se presenta a nosotros de dos maneras: con su cuerpo y con su palabra. Por eso en la misa hay. La primera parte la llamamos el banquete de la palabra y la segunda parte el banquete de la Eucaristía. Pero son dos maneras que tiene Jesús de alimentarnos a todos nosotros. De manera que del corazón pues a los labios y también la garganta por donde pasa nuestro alimento. Pero si quieren todavía, para que sigamos esas comparaciones así que les estoy hablando, que llegue a los brazos. Es decir, que sirva para actuar, que expresemos el trabajo que tenemos que hacer. Que no sea como dijo Jesús: este pueblo me honra con los labios, pero tiene su corazón lejos de mí. No, aquí es la práctica. Quiero trabajar por el Señor. Quiero poner todas mis fuerzas, amar a Dios con todo el corazón, con todo el alma, con todas las fuerzas. Entonces, quiero trabajar con todo lo que soy. ¿Para qué les estoy hablando de todos esos órganos del cuerpo humano? Para que ustedes cuando vean sus manos digan: tengo la Biblia ahí. Cuando miren sus brazos, estoy trabajando por el Señor. Cuando miren sus ojos, estoy leyendo la palabra. Cuando los oídos he escuchado la palabra, cuando la mente he pensado, he comprendido la palabra, cuando el corazón he hablado con el Señor, he amado al Señor, he dicho las palabras de mi oración inspiradas en la palabra del Señor. Y si miran sus pies, como dice el Salmo, dichosos los pies de los que anuncian la palabra, de los que van buscando a Cristo, de los que hacen como María y José, que 3 días cuando el niño se perdió en el templo, la mamá le dice al niño cuando lo encuentra: mira, tu padre y yo, llenos de angustia, te andábamos buscando. Hagamos como dice el Salmo: este es el pueblo que busca al Señor. Busquémoslo hasta encontrarlo. Eso lo hacemos con los pies y con el cuerpo todo, con los ojos muy abiertos, con los oídos dispuestos. De manera, mis queridos hermanos, todos ustedes, que lo que hoy quería decirles es invitarlos a que lean la palabra de Dios. Y tomé esas figuras, tal vez hasta alguna vez las escribí en un librito, que es leer la palabra. Tomé todas esas partes del cuerpo porque uno todos los días las está mirando y está trabajando y está viéndolas en el espejo o está cuidando de ellas. Entonces, los ojos, lean la palabra. Los oídos, escuchen la palabra. La mente, entienda la palabra. Los labios, hablen de la palabra. La garganta, aliméntense de la palabra. El corazón,
ame la palabra.

0: los brazos, trabajen por la palabra, los pies, busquen la palabra de Dios. Y así formamos el cuerpo de Cristo. Es Cristo quien se hace de cabeza para nosotros y nos alimenta con su espíritu, con su palabra. Y absolutamente todo, todo el organismo se podría así trabajar. ¿Por qué? Porque somos un cuerpo vivo que recibe, pero también desecha lo que no sirve. La palabra nos ayuda a decir, esto no me sirve, estos son defectos de mi vida, estos son errores que he cometido, no quiero tenerlos para mí. De manera que el cuerpo les ayude a recordar esa riqueza maravillosa que Dios nos da al hablarnos y al dejarnos su palabra. Que seamos escuchadores, lectores de la palabra de Dios. Quiero preguntarles allá y que cada uno se responda. ¿Cuántas veces ha leído usted toda la Biblia? ¿Ha hecho el esfuerzo de leerla, aun si lo hizo en desorden, pero ha leído toda la Biblia o le faltan muchos libros por leer? Yo recuerdo que hace muchos años, eso fue por allá en el año 73 tal vez, el padre Rafael García Herreros me regaló una Biblia. Y yo dije, bueno, la he estudiado y la he leído en la vida, pero la voy a leer toda en orden. Y durante 3 días no fui a trabajar, no hice nada, sino desde la mañana hasta la tarde leía la Biblia. Hasta que la leí desde el Génesis hasta el final del Apocalipsis. Me di el lujo de leerme en esos 3 días, solo voy a leer la palabra. Y no era pasando páginas por pasarlas, no, era con un lápiz en la mano, con un lápiz rojo, un marcador, subrayando lo que me llamaba la atención. Subráyenla ustedes también. Yo recuerdo la Biblia que tenía el padre García Herreros, que no sé dónde quedó, pero él subrayaba mucho su Biblia. Y se ve que a veces tenía en la mano un lápiz rojo, a veces uno verde, a veces uno azul o amarillo. Y entonces las páginas parecían una pintura, un arco iris, llenas de colores. Y a veces una frase tenía 2 o 3 colores distintos, porque se ve que cada vez le decía algo. Eso no es porque en la Biblia haya cosas importantes y otras no. No, es porque Dios le va hablando a uno. Y entonces uno al ir leyendo despacio y poniéndole atención, le va llamando la atención esta frase o aquella otra. Entonces a veces ustedes es, Dios es amor, ¡ah, qué bello! Dios es, Cristo es la luz, yo soy el camino, la verdad y la vida. Pues rayan eso, ¿por qué? Porque esa frase les tocó el corazón. Bueno, si leen la palabra, van a proclamar la palabra. Van a hablar de la palabra. Y eso es para todos. Allá usted, señor, y allá usted, señora, en su casa. Allá usted, joven, construya desde ahora lo que va a ser su futuro. Aprenda la palabra. A usted lo van a nombrar catequista, tal vez, o testigo del Señor. Recuerden lo que dice Hechos Apostólicos en 1:5. Quédense en Jerusalén. Van a ser bautizados por el Espíritu Santo y cuando reciban el poder de lo alto, van a ser mis testigos, testigos de palabra, testigos de sangre, testigos de vida, testigos de amor, testigos del Señor. Digámosle al Señor, como le dijo Samuel cuando estaba en el templo, habla Señor, que tu siervo escucha. Bueno, les quiero dejar esa idea para hoy dentro de esta comunidad de comunidades. Aquí o en Chile, o en Paraguay o en Argentina, o en México o en Costa Rica, donde nos estén oyendo, esto es para todos. Esto no es un privilegio de los de Bogotá. No, esto es la identificación de todos los cristianos y católicos del continente y del mundo entero. Leamos la palabra, que se nos conozca por eso. Yo recuerdo que al principio de la renovación carismática todo el mundo andaba con su Biblia en la mano. Y como a veces es un poquito grande, Entonces, había folletos, o existen, unos que solo tienen el Nuevo Testamento, otros que solo tienen los Salmos, otros que solo son de uno de los evangelistas, de Juan o de Lucas, de Marcos o de Mateo. En fin, busque cada uno lo que le quede fácil. No hay una ley para todos. Cada uno como pueda, pero que todos nos volvamos lectores y obradores de la palabra de Dios.
1: Predicación del Padre Diego Jaramillo, la Biblia, hoy en Raíces Carismáticas. Que el Señor Todopoderoso les bendiga, hermanos. Muchas gracias por escucharnos. Un abrazo. Dios les guarde.
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8: Son las 10. Te ofrezco, oh Jesús, todo el amor del cielo y de la tierra. Te doy mi corazón para que lo colmes de tu santo amor. San Juan Eudes.
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Bendícenos, Señor Padre Santo, en esta noche, porque nuestras fuerzas se acaban. Nuestra salud está debilitada, Señor. Tal vez también nuestras emociones, nuestro deseo de seguir adelante, tal vez ha estado quebrantado por una u otra circunstancia, Señor. Bendícenos y acompáñanos siempre, Dios Todopoderoso. Se acompañan esta noche el Padre Luis Isidro Lemus, sacerdote budista del Minuto de Dios. Bienvenidos a este espacio de cadena de oración, donde oramos los unos por los otros. Les invito para que envíen sus intenciones de oración a nuestro WhatsApp 317-518-3063. 317-518-3063. En el nombre del Padre, del Hijo y del Espíritu Santo. Amén. Señor, derrama tu gracia y tu bendición sobre cada uno de tus hijos que en esta noche se reúnen para orar, para bendecirte, Señor. Cuida de cada uno de tus hijos, cuídanos, protégenos, restaura nuestras fuerzas. Danos la gracia de poder seguirte alabando y bendiciéndote en cada instante de nuestra vida, Señor. Que cada acto, que cada respiro, que cada pensamiento, cada acción que realicemos sea una alabanza para ti, Señor. Bendito sea, Señor, Dios todopoderoso y eterno, por todo lo que tú sigues derramando sobre cada uno de tus hijos. Derrama tu bendición sobre aquellos que están pasando por dificultades, aquellos que están tristes, aquellos que han tenido que pasar por una enfermedad, por la muerte de un ser querido, Señor Dios todopoderoso. Cuida de cada uno de tus hijos, Señor. Te entregamos, Señor, en esta noche a tus hijos que se sintonizan a través de esta bendita emisora del Minuto de Dios, especialmente por Lorena Pérez desde Cartagena, por sus hijos, nietos, para que el Señor derrame la salud sobre cada uno de ellos, Señor Dios todopoderoso. Derrama tu gracia y tu bendición. Bendito sea, Señor. Dios todopoderoso, bendice y santifica a Yudaimis. Sánale, Señor, de este dolor de cabeza que tiene en este momento, Señor Dios todopoderoso. Restaura, Señor, su vida. Bendice, Señor, en esta noche a Cristina Pérez. Ponemos en tus manos, Señor, su salud y la salud de su familia. Ponemos, Señor, en tus manos esta casa que compró Yelizet, su familia, Señor Dios todopoderoso. Pasa tu mano poderosa bendiciendo. Pasa tu mano, Señor, derramando la gracia sobre cada uno de tus hijos, especialmente sobre esta vivienda que recién se ha adquirido, Señor Dios todopoderoso, que sea un lugar, templo para la familia, que sea un lugar donde se construya desde el amor, desde la misericordia, desde los valores, Señor Dios todopoderoso. Entregamos, Señor, a quienes necesitan un empleo. Abre puertas y ventanas, Señor Dios todopoderoso. Te entregamos, Señor, la vida de Tomás Emiliano. Cuídalo, acompáñalo, Señor Dios todopoderoso, en medio de sus necesidades, Señor Dios eterno. Te entregamos, Señor, a la familia Ortiz Ligarto, a la familia Álvarez Paternina. Derrama tu bendición sobre cada uno de ellos, Señor. Bendito seas, Señor, alabanzas y glorias, exaltado y glorificado seas tu Señor. Glorias y alabanzas sean a ti, Señor Dios todopoderoso. Te entrego, Señor, a Irina Pinto, a Elmer Pinto, a la empresa Rey Latino. Ayúdalo, Señor, en medio de todas sus dificultades, en medio de todo aquello que acarrea el día a día, Señor Dios todopoderoso. Cuídales y bendíceles, Señor. Bendito seas, Señor, alabado y glorificado y exaltado seas tú, Señor. Te entrego, Señor, a todos aquellos que están sufriendo por diferentes circunstancias, aquellos que están en clínicas y en hospitales, Señor Dios todopoderoso. Pasa tu mano sanadora y reconfortadora sobre cada uno de ellos. Pasa, Señor, iluminando a los médicos. Pasa, Señor, bendiciendo clínicas, hospitales, salas de UCI, salas de urgencia, Señor Dios eterno. Pasa bendiciendo, Señor, allí a cada uno de aquellos que están con sus fuerzas tal vez debilitadas, Señor Dios todopoderoso. Pasa, Señor, derramando tu bendición sobre aquellos que están en cárceles por una u otra circunstancia,
están allí, Señor Dios Todopoderoso, reconfórtalos, dales fuerza, dales vitalidad, Señor Dios Todopoderoso, bendícelos a ellos también. Bendice, Señor, a nuestros territorios, derrama sobre cada uno de nosotros la unidad, la paz, el diálogo. Bendito eres, Señor Dios Todopoderoso. Ayúdanos, Señor, a que cada día seamos más conscientes de nuestros territorios, de nuestro país, y bendícenos y acompáñanos, Señor Dios eterno. Bendito sea, Señor Dios Todopoderoso. Te pedimos, Padre, que envíes tu Santo Espíritu sobre cada uno de tus hijos, sobre aquellos que están allí en casa, tal vez en soledad, sobre aquellos que están tal vez en un momento de desesperación. Envía sobre ellos el Espíritu Santo. Les invito a que pidamos el Espíritu de Dios. Ora allí desde tu casa, allí desde donde estás, si vas en el servicio público, en el transporte, si estás en tu casa ya descansando, si tal vez estás en tu oficina a esta hora de la noche, ora y pide al Espíritu Santo. Dile, ven Espíritu Santo a derramarte sobre mi vida. Ven Espíritu Santo a derramar tu fuego y tu poder en mi ser. Ven Espíritu de Dios, derrama tus dones y tus carismas que tanto anhelo y que tanto necesito, Señor. Bendito seas Espíritu Santo. Alabado y glorificado seas tú, Señor, derramando tu Espíritu Santo sobre la familia San Juanelo Yepes, Señor Dios Todopoderoso. Síguete derramando con tu bendición. Síguete derramando con tu gracia. Síguete derramando sobre aquellos que han tomado algunas decisiones un poco erradas. Ayúdale, Señor, para que encuentren en ti el consuelo, la esperanza y la alegría. Envía, Espíritu Santo, tu poder sobre cada uno de tus hijos. Ven, Espíritu Santo, ven a mí. Ven a mí, Espíritu de Dios. Transfórmame y hazme nuevo, Señor. Derrama tu gracia, Espíritu Santo. Cantémosle al Espíritu de Dios.

Sigue derramando, Espíritu Santo. Sigue derramando tu bendición sobre tus hijos, que en esta noche están unidos en esta cadena de oración. Sigue derramando tu gracia y tu bendición sobre cada uno de aquellos que te necesitan. Derrámate, oh Espíritu Santo, derrama esa unción poderosa, esa unción que nos transforma, que nos libera. Esa unción que nos hace nuevos, Espíritu de Dios. Derrama tu unción, Espíritu Santo. Les invito para que sigan enviando sus intenciones de oración al 317-518-3063. 317-518-3063. Si tal vez tienes alguna oración con la que acostumbras irte a descansar, escríbela. Y oramos también con esa oración que te nace del corazón y que le entregas a Dios cada que te vas a descansar. Bendito sea Señor, Dios todopoderoso y eterno, derramándote en esta noche sobre la vida de Celeste, Señor Dios todopoderoso, sobre la vida de Elian, sobre la vida de Vanessa Carreño. Bendícelas, acompáñalas, Señor, en medio de sus luchas, en medio de todo aquello que pueden estar pasando a lo largo del día, a lo largo de su vida, Señor Dios Todopoderoso. Bendíceles y acompáñales. Alabanzas y glorias sean a ti, Señor. Bendito sea, Señor, por cada uno de nuestros seres queridos que tal vez se encuentran lejos, que tal vez están enfermos. Te los entrego, Señor. Cuida de manera especial la salud de papá y mamá, la salud de los abuelitos, acompáñalos, Señor Dios Todopoderoso. Cuídanos y bendícenos a cada uno de nosotros. Libéranos de todas las trampas del maligno, todo aquello que nos hace a veces caer en la tentación. Señor Dios Todopoderoso, bendícenos y acompáñanos. Bendito sea, Señor. Te entregamos, Señor, a Luisa Navarro Rico, a su hermana Laura Navarro. Que el Señor las bendiga y las acompañe hoy, que dan gracias a Dios por la vida, por este cumpleaños. Bendíceles y acompáñales, Señor. Derrama sobre ellas todas las bendiciones. Derrama sobre ellas toda la protección. Bendícelas hoy y siempre. Hoy que te dan gracias por la vida y por este nuevo año que comienza de vida, Señor Dios Todopoderoso, bendícelas y acompáñalas a estas tus hijas, Luisa y Laura, Señor Dios Todopoderoso. Bendice, Señor, a Mauricio Molina. Ayúdalo, Señor, en sus estudios, en medio de sus preocupaciones, Señor Dios Todopoderoso, en su relación afectiva, Señor Dios Eterno. Te entrego, Señor, a Joan Alfaro. Cuídalo, Señor, bendícelo. Te entrego también de manera especial a la Parroquia del Espíritu Santo de Alto Selva Alegre en Perú, por este evento que se va a realizar el próximo sábado, el de Rosary Run, Señor Dios Todopoderoso. Te pedimos que derrames tu bendición, que todos aquellos que van a participar en este evento sean llenados de tu gracia y de tu amor, sean transformados, Señor, de una manera diferente. Bendito sea, Señor, por la salud de Irina Pinto. Sana, Señor, su vida. Sana, Señor, aquellos órganos afectados. Pasa a tu mano, Señor, Dios Todopoderoso, sanando y restaurando, Señor, su pierna izquierda que ha estado un poco mal. Señor, Dios Todopoderoso, sánale. Bendito sea, Señor Dios Todopoderoso, sánale y cuídale de todos aquellos dolores y sufrimientos que no le permiten descansar, Señor Dios Eterno. Cuídale y bendícele. Oramos también por Juan Carlos, acompáñalo, cuídale y bendícele. Por María Fe, por Adaya, cuídalos en cada instante de su vida, Señor Dios Todopoderoso. Bendito sea, Señor, alabado y glorificado y exaltado seas tú, Señor. Gracias, Señor, por todo lo que tú nos sigues regalando, por todo lo que tú nos sigues bendiciendo. Gracias, Señor, porque sin ti nada somos, sin ti nada podemos. Eres tú, Señor, quien tiene la última palabra en medio de todas las situaciones, aquellas que al parecer ya no tienen
salvación, pero eres tú, Señor, quien puedes hacer posible hasta lo imposible, porque para ti no hay nada imposible, Señor. Bendito seas. Bendito seas, Señor, derramando tu bendición. Bendito seas, Señor Dios Todopoderoso, liberándonos, sanándonos. En tu nombre, Señor, sana y libera. Cuida y protege, Señor. A tus pies, Señor, ponemos todo aquello que haga daño, todo aquello que esté atentando contra nuestra dignidad humana. A tus pies, Señor, todo te lo entregamos, Señor Dios Todopoderoso. Sánanos y libéranos, Señor. Bendito sea, Señor Dios Todopoderoso. Gracia, alabanza y gloria sea a ti, Señor. Bendito eres, Señor, alabado y glorificado y exaltado seas tú. Porque eres grande, porque eres poderoso, Señor. Bendito sea, Señor. Alabanzas y gloria sea a ti, Señor. Cantémosle al Señor. Bendigámoslo a Él. Y les invito para que sigan enviando sus intenciones de oración a nuestro WhatsApp 317-518-3063. 317-518-3063.

Porque tú tienes el poder para sanarme, porque tú tienes el poder para liberarme. Por eso me acojo a ti. Por eso te entrego todo lo que soy, Señor, a ti. Porque sé que tú me puedes liberar. Porque sé que tú puedes restaurar mi vida. Porque sé que tú puedes restaurar mi economía, mi trabajo, mis relaciones afectivas, mi matrimonio. Porque sé que tú puedes hacer nuevo todo, Señor. Bendito sea, Señor. Bendito sea, Señor, por la vida y la salud de todos los hogares. Agradecemos al Señor por esa paz y tranquilidad que nos concede, Señor, porque confiamos y creemos en ti y esperamos en ti, Señor, porque haces posible lo imposible. Qué bonita esta oración que nos envía William Araujo y su familia. Padre Dios, te alabamos, te bendecimos y te glorificamos. Gracias, Padre Celestial, porque voy a descansar después de realizar las labores de la casa y en el trabajo. Pido por la salud de todos los enfermos, la unidad de todas las familias. Creo y confío en ti, mi Padre del cielo. Tu oración que nos hace llegar, Juana Casiani. Bendito sea, Señor, cada uno de tus hijos que también se unen en oración. Les invito también para que ofrezcan una oración por mí. Estos días he estado un poco regular de salud. Que sea el Señor también ayudándome, restaurándome en medio de todas las dificultades de la salud, Señor Dios Todopoderoso. Te entrego, Señor, mi vida, mi vocación y todo lo que soy a ti, Señor. Bendito seas, Señor. Ponemos en la cadena de oración y dándole gracias a Dios por todo lo que está pasando. Escribe Rodrigo Villaña Pájaro. Pide también oración por su salud, Señor. Derrama tu gracia y tu bendición sobre su salud, sobre la vida de Rocío Álvarez Pájaro. Que el Señor la siga sanando. Que el Señor limpie de aquellos cálculos. Sana, Señor, sus riñones. Bendito sea, Señor Dios Todopoderoso. Esta oración nos hace llegar desde el barrio El Socorro, desde Cartagena. Bendito sea, Señor, te alabo y te glorifico por la vida de Rubén Darío, por Polo Gómez. Buenas noches, Padre, ore por mi hogar, por mi esposa Elena Vázquez, por Hernán Quintero Rodríguez, que el Señor les bendiga y les acompañe, sanando especialmente aquel dolor de su rodilla. Bendícele grandemente en su trabajo para que pueda sacar adelante su hogar, por todos los que sirven en el minuto de Dios. Aquellos que se esfuerzan cada día para que llegue allí a sus hogares esta señal de bendición. Bendito sea, Señor Dios Todopoderoso. Te entrego, Señor, la vida de Jesús Daniel Blanco Pérez. Que Dios lo libere de todo peligro. Bendito sea, Señor. Ayúdalo especialmente allí en la calle. Que tome en consideración, Señor, que pueda regresar a su casa, que pueda volver y vivir una vida normal, tranquila. Señor, ayúdalo para que salga de las calles. Ayúdalo y aléjalo de todos los vicios, Señor Dios Todopoderoso, por tu Hijo Jesús Daniel Blanco Pérez. Bendito sea, Señor. Oro de manera especial también por la vida de Adaya, esta niñita que está pasando por una fiebre bastante alta. Señor, pasa tu mano tomando el control sobre tu hija. Bendito sea, Señor. Te alabo y te glorifico, Señor. Les invito para que le demos gracias a Dios y le digamos a Dios que lo amamos con todo nuestro corazón, con toda nuestra alma, con todas nuestras fuerzas y con todo nuestro ser. Te amo, amantísimo Jesús. Te amo, bondad infinita. Te amo con todo mi corazón, con toda mi alma, con todas mis fuerzas y con todo mi ser. Y quiero amarte más y más. Amén, amén y amén. Te entregamos a aquellas personas que están con el proyecto de tener una vivienda, especialmente por Erlis. Bendícela, Señor, para que pueda tener esta vivienda propia, Señor, a Erlin Utria. Erlis Utria, Señor Dios Todopoderoso. Queridos hermanos, hasta aquí este espacio de cadena de oración.
Que el Señor les bendiga y les acompañe. Que el Señor siga derramando su bendición sobre cada uno de ustedes. Les regalo la bendición en el nombre del Padre, del Hijo y del Espíritu Santo. Amén. Que tengan un buen y feliz descanso. Dios los bendiga y Dios los acompañe siempre. Les acompañó el Padre Luis Isidro Lemus Lima, sacerdote eudista del Minuto de Dios. Desde Arequipa, Perú, les acompañó en esta noche. Bendiciones para todos.

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8: Son las 11. Madre de Jesús, muestra que de verdad lo eres. Fórmalo y hazlo vivir en mí. San Juan Eudes.
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0: Jesús, amor eterno. Desde toda la eternidad te aman tu Padre y tu Espíritu Santo. De ello me regocijo infinitamente. A ese amor me asocio. Me pierdo y me hundo en ese amor eterno de tu Padre y de tu Espíritu Santo.
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Corazón admirable de mi Jesús, me llena de alegría contemplar en ti las grandezas, tesoros y maravillas de todos los seres creados e increados.

Eres mi camino, mi felicidad. Tú eres mi destino, mi lucha, mi afán.

0: Jesús nos salva, seremos libres. Si Jesús nos libera, seremos libres. Gloria a Jesús liberador. Sangre de Jesús liberadora. Gloria a Jesucristo, que ha venido a salvarnos, a sacarnos de los lugares.
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2: Dios mío, ven en mi auxilio. Señor, date prisa en socorrerme. Gloria al Padre, y al Hijo, y al Espíritu Santo, como era en el principio, ahora y siempre, por los siglos de los siglos. Amén. Hermanos, habiendo llegado al final de esta jornada que Dios nos ha concedido, reconozcamos sinceramente nuestros pecados. Señor, ten misericordia de nosotros, porque hemos pecado contra ti. Muéstranos, Señor, tu misericordia y danos tu salvación. El Señor Todopoderoso tenga misericordia de nosotros. Perdone nuestros pecados y nos lleve a la vida eterna. Amén. Cuando acabamos el día, te suplicamos, Señor, nos hagas de centinela y otorgues tu protección. Que te sintamos, contigo sueñe nuestro corazón, para cantar tus loores de nuevo al salir el sol. Danos vida saludable, alienta nuestro calor, tu claridad ilumine la oscuridad que llegó. Dánoslo, Padre piadoso, por Jesucristo el Señor, que reina con el Espíritu Santo vivificador. Amén.
3: Sé tú, Señor, la roca de mi refugio, un baluarte donde me salve.
4: Salmo 30. Señor, en ti busco protección. No me defraudes jamás. Ponme a salvo, pues tú eres justo. Dígnate escucharme. Date prisa. Líbrame ya. Sé tú mi roca protectora. Sé tú mi castillo de refugio y salvación. Tú eres mi roca y mi castillo. Guíame y protégeme. Haz honor a tu nombre. Sácame de la trampa que me han tendido, pues tú eres mi protector. En tus manos encomiendo mi espíritu.
1: Gloria al Padre, y al Hijo, y al Espíritu Santo, como era en el principio, ahora y siempre, por los siglos de los siglos. Amén.
3: Sé tú, Señor, la roca de mi refugio, un baluarte donde me salve. Desde lo hondo a ti grito, Señor.
1: Salmo 129. Desde lo hondo a ti grito, Señor. Señor, escucha mi voz. Estén tus oídos atentos a la voz de mi súplica. Si llevas cuenta de los delitos, Señor, ¿quién podrá resistir? Pero de ti procede el perdón, y así infundes respeto. Mi alma espera en el Señor. Espera en su palabra. Mi alma aguarda al Señor más que el centinela la aurora. Aguarde Israel al Señor como el centinela la aurora, porque del Señor viene la misericordia, la redención copiosa, y Él redimirá a Israel de todos sus delitos. Gloria al Padre, y al Hijo, y al Espíritu Santo, como era en el principio, ahora y siempre, por los siglos de los siglos. Amén.
3: Desde lo hondo a ti grito, Señor. Lectura breve de la carta a los Efesios, capítulo 4, versículos 26 al 27. No lleguéis a pecar, que la puesta del sol no os sorprenda en vuestro enojo. No dejéis lugar al diablo. En tus manos, Señor, encomiendo mi espíritu.
5: En tus manos, Señor, encomiendo mi espíritu.
3: Tú, el Dios leal, nos librarás.
5: Te encomiendo mi espíritu.
3: Gloria al Padre, y al Hijo, y al Espíritu Santo.
5: En tus manos, Señor, encomiendo mi espíritu.

0: ante todos los pueblos, luz para alumbrar a las naciones, y gloria de tu pueblo Israel. Gloria al Padre, y al Hijo, y al Espíritu Santo, como era en el principio, ahora y siempre, por los siglos de los siglos. Amén. Sálvanos, Señor, despiertos, protégenos mientras dormimos, para que velemos con Cristo y descansemos en paz.
1: Señor Jesucristo, tú que eres manso y humilde de corazón, ofreces a los que vienen a ti un yugo llevadero y una carga ligera. Dígnate, pues, aceptar los deseos y las acciones del día que hemos terminado, que podamos descansar durante la noche para que así, renovado nuestro cuerpo y nuestro espíritu, perseveremos constantes en tu servicio. Tú que vives y reinas por los siglos de los siglos. Amén. El Señor Todopoderoso nos conceda una noche tranquila y una santa muerte. Amén.
0: Madre del Redentor, Virgen fecunda, puerta del cielo siempre abierta, estrella del mar, ven a librar al pueblo que tropieza y se quiere levantar. Ante la admiración de cielo y tierra, engendraste a tu santo Creador y permanece siempre virgen. Recibe el saludo del ángel Gabriel y ten piedad de nosotros, pecadores.
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Oh Jesús, que eres el único amable, el único amante y el único a quien ama tu Padre Eterno y todos los amantes celestiales, haz que yo no solo te ame a ti soberanamente sobre todas las cosas, sino que en todas ellas solo te ame a ti. Y si algo amo, que sea en ti y para ti.

Pero, ¿qué hago, Dios mío? No soy digno de amarte. Solo tú puedes desempeñar una función tan santa y divina. Me anonado pues ante ti, en lo más profundo de mi nada. Me doy enteramente a ti para que tú mismo me destruyas por la acción del amor poderoso que te hizo descender hasta nuestra nada. Establécete tú en mí para que allí me ames tú mismo, con amor digno de ti y para que en adelante te ame, ya no por mí mismo ni con las propias fuerzas de mi espíritu y de mi amor, sino por ti mismo, con el poder de tu espíritu y de tu amor.

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0: verte a ti.
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2: Son las 12. Que todos mis pasos rindan homenaje a tu caminar sobre la tierra. Te consagro mis pensamientos para honrar los tuyos, mis palabras para honrar tus santas palabras. Que todas mis acciones glorifiquen las tuyas divinas. San Juan Eudes.
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0: Señor, estuvimos colocando el día que pasó en tus manos. Ahora queremos también colocar en tus manos bellas y bondadosas el día que comienza. Gracias, Señor, porque nos has dado comenzar un nuevo día. Gracias, Señor, por toda la creación. Gracias, Señor, porque tú nos pusiste en ella para que trabajáramos por ti y por los hermanos. Queremos ofrecerte todos nuestros pensamientos, palabras, acciones, todo lo que realicemos en el día de hoy, todo lo que hagamos, todo lo que pensemos, todo lo que digamos, queremos hacer de eso un acto de amor para tu gloria y en tu nombre.
1: Gracias por esperarnos. 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

0: ¿Quién no querría amarte, buen Jesús? ¿Quién no desearía amar cada día más una bondad tan digna de amor? Dios mío, mi vida y mi todo. Nunca me cansaré de decirte que deseo amarte de la manera más perfecta. Y tanto lo deseo que si fuera posible, querría para ello que mi espíritu se convirtiera en anhelo, mi alma en deseo, mi corazón en suspiro y mi vida en ansia vehemente.
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corazón limpio, un corazón como un niño, un corazón con amor para dar a los demás, un corazón preparado para ti y un corazón para ser moldeado por ti.

Pero, ¿qué hago, Dios mío? No soy digno de amarte. Solo tú puedes desempeñar una función tan santa y divina. Me anonado pues ante ti, en lo más profundo de mi nada. Me doy enteramente a ti para que tú mismo me destruyas por la acción del amor poderoso que te hizo descender hasta nuestra nada. Establécete tú en mí para que allí me ames tú mismo, con amor digno de ti y para que en adelante te ame, ya no por mí mismo ni con las propias fuerzas de mi espíritu y de mi amor, sino por ti mismo, con el poder de tu espíritu y de tu amor.

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Envía, Señor, tu Espíritu y renovarás la faz de la tierra. Oh Dios, que has iluminado los corazones de tus hijos con la luz del Espíritu Santo, haznos dóciles a tu Espíritu para gustar siempre el bien y gozar de su consuelo. Por Jesucristo nuestro Señor. Amén. Queridos amigos, un saludo muy especial de parte de nuestro Señor Jesucristo. Gracia, paz, salud y bendición para todos ustedes en este día. Soy el Padre Javier Riveros, sacerdote eudista, servidor de todos ustedes, y me gozo de poder acompañarles estos minutos, este tiempo de oración, de invocación al Espíritu Santo, de reflexión de la palabra de Dios que nos alimenta, nos fortalece y nos renueva a todos. Por eso te invito que conmigo

0: corazón, oh Espíritu Santo, para que solo ame lo que es santo. Fortaléceme, Espíritu Santo, para que defienda todo lo que es santo. Guárdame, pues, oh Espíritu Santo, para que yo siempre pueda ser santo. Espíritu Santo, eres el alma de mi alma, te adoro humildemente. Espíritu Santo, ilumíname, fortifícame, guíame, consuélame. Ven, Espíritu Santo, y en cuanto corresponde al plan eterno del Padre Dios, revélame tus deseos. Espíritu Santo, dame a conocer lo que el amor eterno desea en mí. Dame a conocer lo que debo realizar. Dame a conocer lo que debo sufrir. Dame a conocer lo que con silenciosa modestia y en oración debo aceptar, cargar y soportar. Sí, Espíritu Santo, dame a conocer tu voluntad y la voluntad del Padre. Pues toda mi vida no quiero ser otra cosa que un continuado perpetuo sí a los deseos y al querer del eterno Padre Dios. Amén. Ven, Espíritu Santo, llénanos a todos de ti, inspíranos y guíanos. Ven, Espíritu Santo, te anhelamos y te deseamos, clamamos tu presencia. Derrama el fuego de tu Espíritu, Señor, en cada uno de nosotros. Déjanos sentir el fuego abrasador de tu Espíritu que inunda y quema nuestro corazón. Haz arder en nuestro interior tu fuego, tu presencia, tu poder. Derrama, Señor, la unción del Espíritu Santo sobre cada uno de nosotros hoy y fortalécenos y úngenos y envíanos para ser testigos de tu amor, testigos de tu misericordia por todas partes, testigos tuyos, Señor Jesús. Gloria a ti, Señor. Bendito sea Dios. Alabado sea el Señor. Bendito seas. Sopla, Señor, tu aliento de vida. Sopla, Señor, tu Espíritu Santo sobre cada uno de nosotros. Haz que quedemos hoy llenos de Espíritu Santo. Haz que quedemos hoy inundados de Espíritu Santo. Haz que estemos hoy inspirados por el Espíritu Santo.
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Pide al Espíritu Santo que hoy sople sobre ti, sobre tu familia, tus amigos, en tu trabajo, en tus actividades cotidianas. Ven Espíritu Santo, sopla sobre todos nosotros, porque cuando tú soplas, tú lo renuevas todo, tú lo santificas todo, tú lo llenas todo de vida, de amor y de poder. Sopla Espíritu Santo, sopla sobre cada hermano, sopla sobre cada persona, sopla hoy en esta bendita emisora, sopla hoy en todas las ciudades en donde nos están escuchando. Sopla Espíritu Santo.

te invito ahora a escuchar la palabra de Dios, el Santo Evangelio de nuestro Señor Jesucristo, tomado de San Marcos en el capítulo 1, verso 40 al 45, la sanación de un leproso. Se le acercó un leproso y arrodillándose le suplica: si quieres, puedes sanarme. Él se compadeció, extendió la mano, lo tocó y le dijo: lo quiero, queda sano. Al instante se le fue la lepra y quedó sano. Después lo despidió advirtiéndole enérgicamente: cuidado con decírselo a nadie. Ve a presentarte al sacerdote y para que le conste, lleva la ofrenda de tu sanación establecida por Moisés. Pero él salió y se puso a proclamar y divulgar el hecho, de modo que Jesús no podía presentarse en público en ninguna ciudad, sino que se quedaba afuera, en lugares despoblados, y de todas partes acudían a él. Palabra del Señor. Gloria a ti, Jesús. El Señor nos regala hoy este evangelio, la buena noticia de la sanación de un leproso, la buena noticia del amor de Dios que llega a un hombre totalmente aislado, despreciado, humillado, condenado por su enfermedad, por su lepra. Por esta enfermedad, por supuesto que recibió toda clase de ofensas, de humillaciones, de ultrajes. Era considerado como un pecador. Su enfermedad era asumida como una consecuencia de su pecado. Y podríamos decir que este hombre leproso es como un muerto en vida. Es un hombre totalmente marginado, rechazado, despreciado, que está lejos de Dios y que está también lejos de los hombres. Pero mira esto tan hermoso, mira esto tan edificante para todos. Ese leproso se acercó a Jesús y se puso de rodillas ante él. Ese leproso, a pesar de todas estas estigmatizaciones sociales, públicas, que había recibido de humillación, por encima de todo eso, sabe que en Jesús tiene una esperanza, y por eso se acerca. Él es el que se acerca a Jesús en este caso, y se acerca de una manera humilde, de una manera sencilla, poniéndose de rodillas ante Jesús, reconociendo el señorío, la grandeza de Jesús. Ahora, este leproso no podía hacerlo por su enfermedad, no podía acercarse a los demás, no podía acercarse a Jesús, pero pasa por encima de eso con tal de encontrarse con Jesús. Mis hermanos, ¿y nosotros qué hacemos en medio de nuestras dificultades, en medio de nuestras lepras, entre comillas? ¿Qué hacemos nosotros? ¿Nos mantenemos lejos de Dios, lejos de nuestros hermanos? ¿Nos mantenemos oprimidos y entristecidos en la humillación, en la angustia, en la tristeza, en la depresión? ¿Nos hundimos en nuestros males? Aprendamos de este hombre leproso. A pesar de su circunstancia, que era la peor de todas, decide acercarse a Jesús y ponerse de rodillas ante él. Y esa decisión, ese acercarse y postrarse ante Jesús, cambiaría toda su vida. No tengas miedo, también acércate a Jesús, también póstrate ante Él. Estoy seguro que al hacerlo, también toda tu vida será cambiada.
también tú serás salvado, sanado y liberado por el Señor. Ahora este hombre suplica, este hombre ora, hace una oración de súplica. Si quieres, puedes sanarme. Y fíjate que con ese si quieres entra en la dimensión de la voluntad de Dios. Si es tu voluntad, si tú lo quieres, puedes sanarme. No le impone nada, solamente le está pidiendo a Jesús que haga su voluntad en su vida. Y Jesús, compadecido, extiende su mano, lo toca y le dice, sí quiero, lo quiero, queda sano. Démonos cuenta que la voluntad de Dios es sanarnos. Jesús lo dijo, sí quiero, sí es mi voluntad, queda sano. Le da esa palabra de salud, le da esa palabra de sanación, le da esa palabra de misericordia a este hombre. Porque notemos que Jesús esta curación la hace movido por misericordia. Él se compadeció con este hombre. Lo que ningún otro había hecho, quizás sentían lástima, pero no hacían nada por él. En cambio, Jesús siente compasión, misericordia y cambia la vida, la circunstancia y la situación de este hombre, sanándolo y curándolo de su lepra. Podemos pensar que nuestro Señor Jesucristo no solo sanó físicamente a este hombre de su enfermedad en la piel, sino que sanó su corazón, sanó su alma, lo sanó de todos esos desprecios, de todas esas humillaciones, de ese aislamiento, de esa marginación, lo sanó de esa tristeza profunda. Jesús sanó totalmente a este hombre, lo sanó de esa condenación en la que estaba de aislamiento. Y asimismo, mis hermanos, hoy Jesús nos está sanando a todos, no solo físicamente, sino también interiormente, de todos nuestros males personales, sociales, morales, que nos llevan a esas mismas circunstancias de angustia, de ansiedad, de miedo, de tristeza, de depresión, de marginación. Jesús te sana, Jesús lo sana todo hoy.

tres verbos muestran la compasión de Jesús, la misericordia de Jesús. Precisamente lo primero, compadecerse, Él se compadeció. Lo segundo, extender la mano. Y lo tercero, tocar al enfermo. Y tocarlo era algo que no podía hacer por su enfermedad, pero Jesús lo hace. Jesús pasa por encima de las leyes que establecidas en el momento con tal de manifestar el amor de Dios, la misericordia de Dios, la verdadera ley, que es la ley del amor a todos los hombres. Jesús transforma y cambia totalmente la vida de este hombre, porque Él no quiere solamente cambios superficiales, sino cambios profundos, interiores, existenciales de toda nuestra vida. Y esta es la palabra también para ti. Hoy Jesús también quiere sanarte profundamente, interiormente, no solo físicamente, pero también físicamente, integralmente. Jesús quiere sanarte y darte una vida nueva y que salgas de esa marginación, que salgas de ese aislamiento, que salgas de esos desprecios, que salgas de esas humillaciones y que sepas que Dios te quiere sano, Dios te ama y Dios te quiere sano, libre, pleno, feliz y bendecido. Ahora la tarea después de esto es dar testimonio del Señor por todas partes. Pues aunque el Señor en principio le prohibió a este hombre que contara lo sucedido, lo que se llama el secreto mesiánico, que era una manera de guardar el secreto acerca de Jesús hasta el momento de su muerte y resurrección, para que a la luz de su muerte y resurrección todos sus milagros y señales fueran bien comprendidos y no malinterpretados por la gente. Sin embargo, este hombre se convierte en un gran evangelizador, en un hombre que cuenta a todos la misericordia que Jesús tuvo con él, sanándolo de su enfermedad. Deja hoy que también Jesús te sane a ti y a todos los tuyos. Y conviértete también en un evangelizador, en alguien que ha recibido la buena noticia del amor y la misericordia de Dios y se convierte en un testigo, en un portador y anunciador de ese mismo amor y misericordia de Dios para todos los hombres. Y oremos con esta canción de Rafael Moreno, Sáname Señor, y experimentemos la sanación que Jesucristo realiza hoy en nuestra vida, interior y exteriormente.

Señor, gracias por tu palabra, por tu poder y tu misericordia. Sana completamente nuestras vidas. Líbranos de todo mal. Sánanos de esos males físicos, pero también de esos males interiores, de humillación, de desprecio, de tristeza, de depresión. Todos esos males que nos alejan de ti y de nuestros hermanos. Recupéranos a todos con tu gracia y con tu poder. Que llegue, Señor, esta buena noticia de tu reino a todos los hombres.

y que la poderosa bendición del Señor, Padre, Hijo y Espíritu Santo, descienda sobre ti, sobre todos los tuyos, y te acompañe siempre. Que quedes sano en el nombre de Jesús. Amén.

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3: Consejos para adquirir la madurez. Usted debe progresivamente ir adquiriendo la madurez. ¿Y cómo hacerlo? Escuche estos consejos. El primer consejo para que usted vaya adquiriendo la madurez consiste en aceptar su responsabilidad en la vida. En hacer frente a la vida con la convicción de que ya no es un niño que cuando tropieza y cae llora, patalea y le echa la culpa de su caída a cualquier cosa o a cualquier persona. La inmadurez consiste en echarle la culpa a nuestros papás, a nuestro jefe, a nuestros maestros, a nuestro medio ambiente, a nuestro marido, a nuestra esposa o a nuestros hijos, o hasta a nuestros antepasados, por todo lo que nos pasa en el presente. Echarle la culpa aún a la suerte, que no existe, o a la brujería o a la hechicería de aquello que nos pasa. Los inmaduros siempre dicen que está fuera de ellos la causa de sus problemas, las causas que explican sus defectos y sus desastres. Le echan la culpa totalmente a una infancia desdichada, a unos papás demasiado pobres o demasiado ricos, demasiado severos o demasiado flojos, o que no recibieron la educación adecuada, o que siempre han tenido mala salud, o que sus esposas o sus maridos no les comprenden. Es que nunca han tenido una oportunidad favorable en la vida. Siempre han estado en desventaja. Los inmaduros siempre le echan la culpa a todo lo que está fuera de ellos, de su problema. Y es verdad que el ambiente, las circunstancias, el pasado, todo influye. Pero es un rasgo de inmadurez decir que solamente eso ha causado todo mi problema en la vida. Que solamente mi pasado, solamente el problema con mi marido, con mis papás, el problema que tuve con aquel negocio, eso es la causa de toda mi situación actual. El inmaduro enfoca toda la causa de su problema en alguien, algunos, o en algunas circunstancias. Y esto es inmadurez. ¿Por qué? Escuche esta frase dicha por Lincoln, el presidente americano, en 1864. Yo soy responsable ante el pueblo americano, ante el mundo cristiano, ante la historia y en último término ante Dios de mis actos. Esta es una confesión muy valiente, y una persona que acepta su responsabilidad ante Dios y ante los hombres de lo que está haciendo con su propia vida comienza a ser madura. Por lo tanto, el primer consejo que le damos para que usted adquiera madurez es: siéntase responsable de su propia vida. Siéntase responsable de sus actos. Siéntase responsable de su presente. Siéntase responsable de lo que usted es hoy. En definitiva, usted es responsable de lo que ha hecho. en último término, usted tiene que decirse: yo soy ahora feliz o infeliz porque yo lo he querido. Ciertamente, para los inmaduros, sigue siendo de primera urgencia echarle la culpa a alguien, que alguien cargue con la culpa de las desgracias que le suceden. Si no pueden encontrar a una persona a la que puedan culpar de sus errores y fallos, echarán la culpa a los tiempos inciertos, a la inseguridad de la vida moderna, a las caóticas condiciones del mundo o a alguna otra situación de apariencia impresionante. Y esto es fatal. La madurez implica responsabilidad. Tomar conciencia de que, en definitiva, yo soy responsable de mi vida, y mis errores y mis fallos, aunque estén un poco bajo la influencia del ambiente y las circunstancias, han tenido como causa fundamental mi libertad y mi conciencia y mi acción. Esto me ayuda a ser maduro. Por eso, el consejo que le damos es: muéstrese siempre dispuesto a responder de usted mismo, de sus actos, de sus errores, de sus virtudes, y también aceptar las consecuencias de sus actos. Y la responsabilidad, el tomar conciencia de que usted es el dueño de su existencia, le irá permitiendo adquirir madurez. El segundo paso, muy en relación con esto, es: evite al máximo esa nefasta autocompasión, ese andar sintiendo compasión de usted mismo y, por lo tanto, ir haciéndose víctima de todo y de todos. Y es estar, pues, autocompadeciéndose y diciéndose a sí mismo: qué pobrecito yo, qué tristeza yo, siempre me ocurre a mí esto, siempre soy yo el que tiene que pagar con todo, es que yo. Evite la autocompasión. Sea fuerte, sea decidido. Más bien, regáñese cada vez a usted mismo que comienza a pensar así, de acuerdo con las normas tristes de la autocompasión. Segundo consejo: rompa totalmente con la autocompasión, porque esto es señal de inmadurez. Esto de estar consolándose uno a sí mismo y diciéndose a sí mismo: pobrecito yo, a mí siempre, esto es fatal. Tercer consejo que se da a las personas que quieren adquirir la madurez consiste en lanzarse a vencer cualquier obstáculo que se le presente con tal de llegar a su meta. La persona madura está tan resuelta a vencer cualquier obstáculo que jamás piensa en utilizarlo como una excusa para o por su fracaso. Mucha gente anuncia que tal obstáculo fue la causa de que fracasaran en llegar a sus metas. Y viéndolo objetivamente, ese obstáculo, esos obstáculos, si se hubiera luchado contra ellos, jamás hubieran impedido llegar a las metas. ¿Cuántos de los grandes hombres del mundo han llegado a ser grandes hombres a pesar de, y a veces a causa de, los obstáculos? Julio César era epiléptico. También dicen que Napoleón era epiléptico, además de gozar de una muy baja estatura. Beethoven, el gran músico, era al final de su vida una persona totalmente sorda. Mozart, aquel gran músico, era tísico. Franklin Delano Roosevelt, víctima de la poliomielitis. Helen Keller, ciega y sorda desde una edad muy temprana. Y así hemos conocido otras tantas personas que, teniendo obstáculos muy grandes, estos obstáculos han sido más bien un aliciente, un estímulo para superarse, y han logrado ser personas maduras. Cuando uno encuentra personas así, que ante los obstáculos se crecen, se hacen más fuertes, uno baja la cabeza en señal de respeto ante esas personas. Las personas maduras aceptan su responsabilidad en un mundo de obstáculos. Ellos no se desesperan ni alegan excusas cuando ven un obstáculo. Se enfrentan a ellos de una manera valiente. Usted tiene que saber que usted tiene una vida y que su vida tiene un gran propósito, y que es el propósito de realizarse, y que cualquier obstáculo que se le presente debe ser para usted, una persona madura, un estímulo y un reto para superarlos. George Bernard Shaw decía: la gente culpa siempre a sus circunstancias de lo que son. Yo no creo en las circunstancias. Las personas que progresan en este mundo son las que buscan las circunstancias que desean, y si no las encuentran, las hacen. ¿Qué significa esto? Aunque sí es verdad que el ambiente influye, repetimos, ninguna circunstancia puede ser tan fuerte que le impida a usted desarrollarse y, por lo tanto, adquirir la madurez. Para decir la verdad, todos los que alegan que algún obstáculo les impidió realizarse, si piensan seriamente en eso, se darán cuenta que se están engañando, de que ese obstáculo no era tan grande, de que un poco más de esfuerzo, un poco más de amor propio, un poco más de ilusión, un poco más de valentía, los hubiera llevado a sus metas. Si tenemos una pierna en vez de las dos de nuestro vecino, si somos más pobres o más ricos que él, si somos gordos, delgados, bellos, feos, rubios, morenos, tímidos o agresivos, sea lo que fuere lo que nos diferencia de nuestros prójimos, ello puede constituir nuestra desventaja si queremos que lo sea. Óigalo bien. Los inmaduros están siempre dispuestos a considerar sus diferencias individuales como desventajas y a esperar entonces una consideración especial para ellos, un trato diferente. Es que pobrecitos, como ellos son así, hay entonces que brindarles todas las oportunidades que no tienen otros porque se las merecen. No. La característica de una mente madura es que reconoce las diferencias que tiene con los demás y las acepta, y luego se perfecciona sobre la base de esas diferencias. Y entonces, si es moreno, si es negro, acepta el color de su piel, y sobre eso monta también el crecimiento de su personalidad. Cada raza tiene sus grandes valores y cualidades, y si cada uno se acepta a sí mismo como es y se desarrolla de acuerdo con sus valores, adquirirá una estatura espiritual y humana maravillosa. El cuarto consejo que damos para que usted adquiera esa madurez que necesita está relacionado con los desastres de la vida. Una persona madura se prueba en los momentos de desastre que ocurren en la vida. ¿Qué hace una persona madura cuando experimenta un acontecimiento trágico? En primer lugar, debe aceptar que eso ha pasado, que es una realidad y de que no puede volver al pasado. Y comprender, como en el caso de la muerte de un ser querido, que el tiempo irá contribuyendo a curar la aflicción, y al mismo tiempo debe ponerse a trabajar con más ahínco, luchando por superarse y desarrollarse. Este primer paso es fundamental y lo encontramos en todas las personas maduras que encuentran en la vida golpes tan serios como la muerte de un ser querido, la pérdida casi irreversible de un negocio o cualquier otra situación dramática y lamentable que produce gran dolor. Una persona madura, en vez de revolcarse en el suelo pataleando y gritando ante lo irremediable, sabe aceptar la situación y sabe también enfrentarse a ella, reconociendo que ya pues está hecha. Sabe entonces también seguir trabajando y luchando para mantenerse, para superarse, y sabe darle al tiempo ese sentido maravilloso y curativo que tiene. El tiempo poco a poco va borrando la herida, va cerrando la herida. Cuando el tejido de nuestra vida es desgarrado violentamente, solo las manos del tiempo pueden enlazar los hilos rotos, pero debemos darle al tiempo la oportunidad. Debemos seguir adelante realizando nuestro propósito en el plan de la vida. Y en la medida en que nos obliguemos a llevar adelante nuestras actividades cotidianas, el dolor como que va disminuyendo. Y poco a poco el tiempo, que es también nuestro aliado en la lucha para sobreponernos al desastre, nos irá cerrando las heridas. El desastre entonces mide la madurez nuestra. Cuando toca la puerta de nuestra vida un momento triste y lamentable, una persona madura sabe aceptarlo. Sabe seguir trabajando y seguir luchando porque esto no es en definitiva el final de todo. Y sabe también esperar que el tiempo se vaya encargando de borrar las heridas. Pero no solamente eso. Una persona madura, en segundo lugar, ante el desastre, encuentra que se convierte en un incentivo necesario que nos ayuda a mejorar la situación y que agudiza nuestro ingenio para salir de las dificultades. El desastre, heroicamente combatido, ahonda, enriquece y hace fecunda con frecuencia la naturaleza humana. Nos obliga a apelar a recursos profundamente encerrados dentro de nosotros, recursos y aptitudes que podrían seguir dormitando siempre si la necesidad no nos obligase a emplearlos. Según las palabras inmortales de Hamlet, actuar contra un mar de dificultades y terminar con ellas haciéndole frente es propio de toda persona fuerte. He aquí algo muy interesante. Para una persona madura, cualquier desastre es una oportunidad más para demostrar los recursos profundamente encerrados dentro de su alma, que están ahí y que esperan desarrollarse, y que en el momento del desastre encuentran la gran oportunidad. Fíjese usted, es interesante ver cómo en los momentos más dramáticos de la vida aparecen los héroes. Hombres y mujeres que hasta un momento parecían ser gente muy normal, que se crecieron muchísimo cuando llegó el momento de la prueba. Una persona madura ante el desastre se hace más valiente, engrandece su espíritu y su alma y adquiere alturas inimaginables, porque para ella el desastre es un estímulo más para seguir viviendo mejor. Una tercera manera que vemos que usan las personas maduras para enfrentarse a todo desastre es la siguiente. Una persona se perfecciona cada vez más y suaviza los efectos de una desgracia en la medida en que ayuda a los demás en que brinda ayuda a los demás. Cuando una persona experimenta algo duro en su vida, si todavía tiene ánimo para pensar en los demás, para seguir trabajando por otros y sigue luchando por otras personas, esta actitud y esta acción harán que el desastre que experimentó sea bien asimilado y no lo tumbe. Es decir, si todavía tiene humor y amor para pensar en otros y seguir trabajando por otros, esto implica y refleja que es persona madura y que además de eso va a seguir triunfando en la vida. Cuando Jesús estaba en la cruz muriendo, vio a su madre que se encontraba sola y le pidió a Juan que la cuidara. Juan, ahí tienes a tu madre. Madre, ahí tienes a tu hijo. E implicaba mucha madurez, pensar más en los demás que en sí mismo. Padre, perdónalos que no saben lo que hacen. La persona madura, cuando se enfrenta al desastre, demuestra su calidad de madurez pensando todavía más y más en los demás. Y esto le hace también superar su desastre. Y lo hemos visto en personas que han perdido a sus seres queridos, en personas que han perdido negocios. El simple hecho de seguir pensando en los demás y trabajando por otros ha ido como amainando la tempestad, como calmando el dolor, como aliviando la pena. Esta tercera manera ayuda tanto y demuestra que una persona es madura. La vida no es un paseo alegre de felicidad ininterrumpida, como dice Dorothy Carnage, sino una mezcla de luces y sombras, alturas y profundidades, luz solar y tinieblas. La desgracia no nos pasará por alto porque nos cubramos los ojos con la sábana y nos neguemos a enfrentarla. Es una parte integral de la vida humana y nuestra madurez es inseparable de nuestras actitudes con respecto al desastre. Los niños mimados no quieren seguir jugando cuando ven que no pueden ganar. El adulto emocionalmente maduro sigue jugando aunque se halle en desventaja. Entonces, todo esto nos permite preguntarnos, ¿somos nosotros maduros o no? ¿Cómo nos enfrentamos al desastre? En este tema del día de hoy, le estamos dando unos cuantos consejos para que usted sea más maduro. Recuerde, sea responsable. Muéstrese dispuesto a responder de usted mismo y no culpe a los demás de sus defectos. Recuerde, ante los obstáculos, láncese a superarlos y no haga de un obstáculo una excusa para el fracaso. Y ante el desastre, acepte lo inevitable y dé al tiempo una oportunidad para ayudarlo. Proceda contra la dificultad, concentre su atención en la ayuda a los demás. Todo esto son medios maravillosos para la madurez. Y no se olvide, con Dios usted es invencible.
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1: Gloria a Dios, ese aplauso fuerte para el Señor. Vamos a ponernos de pie, fuerte ese aplauso. Y vamos con alegría y con gozo. Fuerte, fuerte tus palmas para Cristo. Vamos, fuerte. ¿Quién vive? ¿Quién vive? Gloria a Dios, fuerte, fuerte tus palmas para el Señor que vive. Para el Señor que reina, aleluya. Gloria a Dios. Alabado sea Jesús. Vamos, arriba esa palma, vamos. Y arriba con esa música, vamos, arriba. Monitor. Se escucha hablar de un hombre con poder sanador. Él viene desde lo alto a tu corazón. Da la vista a los ciegos, ya los mudos hace hablar. Resucita a los muertos, ya el cojo hace saltar. Alábale al Señor, alábale a Jesús. Alábale con todo tu corazón. Te viene hoy a sanar, vida nueva Él te dará. Y en sus brazos podrás descansar. Y arriba, vamos arriba. Y a ver esa vueltecita con ritmo para el Señor, vamos. ¿Y cuántos dicen gloria a Dios? ¿Cuántos dicen gloria a Dios?
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0: descansar y vamos arriba, arriba. Y a ver otra vueltecita con ritmo para el señor. Y ese grito de júbilo.
1: Y alábate, papá. Alábate, papá.
0: Y arriba esas palmas con gozo y alegría, alabando al Señor, aleluya. Gloria a Dios, fuerte tus palmas para Cristo Jesús, vamos, fuerte, fuerte. Mi hermano, antes de tomar asiento, vamos a compartir dos abrazos con dos personas que no conocemos, amén. Dos abracitos antes de sentarnos. Gloria a Dios, vamos tomando asiento con alegría y gozo, amén. Mis hermanos, qué bendición estar aquí celebrando a Cristo resucitado, amén. Gloria a Dios. Feliz, contento de estar por primera vez en Colombia, alabado sea Jesús. Me ha encantado todo, me quiero quedar en Colombia, me fascinó. Ha sido una bendición, gloria a Dios, ya soy colombiano de corazón aquí, alabado sea Jesús. Hermanos, como decía la hermana, mi nombre es Jesse de Mara, vengo de Yuma, Arizona, soy de papás mexicanos, pero nacido en Estados Unidos. Soy contento, como les decía, de estar en este día compartiendo aquí con ustedes. Pero en este día yo quiero abrir mi corazón a cada uno de ustedes y contar una historia de vida, de por qué el Señor me tiene aquí en este día, aquí en Colombia, compartiendo sus maravillas, compartiendo sus milagros realizados, su victoria en nuestra familia. Yo vengo de una familia de tres hermanas, mamá y papá, que nacieron en la renovación carismática en los 70s, 80s, allá en Arizona. Caminamos los primeros años ahí en los grupos de oración en mi ciudad y estuvimos trabajando allí un tiempo. Aproximadamente a la edad de 4 o 5 años de edad, yo ya no miraba que asistíamos tanto a la iglesia, como que ya no estábamos tan activos como antes. Entonces, empezó a haber como un anhelo por las cosas materiales en mi familia. Empezó a haber como un deseo del dinero, como un deseo de casa más grande, de carros del año, de los lujos que ofrece el mundo. Y mi papá, siendo que había conseguido una posición en su trabajo muy buena, empezó a ver esas posibilidades de muchos lujos. Y nos empezamos a olvidar de Dios como familia. A la edad de 9 años, mis papás habían sido invitados a ir a una conferencia de jóvenes en Los Ángeles, California. Y ahí decidieron que me iban a llevar. Un día antes del evento me dijeron, Jesse, haz tu maleta que te vas con nosotros al encuentro. Y mi respuesta, como todo niño de 9 años, bueno, como yo de 9 años, fue, ah, yo no quiero ir a un retiro. Yo no quiero ir a pasar 3 días encerrado, pero tuve que ir porque mis papás me llevaban. Les cuento que todo el día el sábado me quedé afuera jugando. Todo el día el sábado no entré al evento ni quise escuchar lo que Dios quería hablar a mi corazón. Y el domingo por la mañana sucede algo diferente. Llegamos al auditorio y cuando mi mamá me empezó a decir, che, si ayer nos llamaron la atención, que tú andabas afuera en la calle, los servidores dijeron que era muy peligroso, no puedes andar haciendo eso, tienes que entrar. Yo dije, yo no quiero entrar al retiro, yo no quiero estar allí, eso es aburrido. Yo no entiendo lo que están hablando, yo no quiero estar allí. Pero en eso llegan dos muchachas que eran mayor que yo, ellas ya tenían como 16, 17 años, yo era un niño de 9 años, y ellas dijeron, Jesse, vente con nosotros. Y le dijeron a mi mamá, no se preocupe, nosotros nos llevamos a Jesse. Y yo dije, de aquí soy, ya pegué el chicle, vámonos con las muchachonas. Me fui con las muchachas, pero a qué no sabe, las muchachas se metieron al retiro y me sentaron ahí en el retiro. Y yo me senté y dije, ay no, caí en la trampa, yo no quería estar aquí. Y me senté y empecé a escuchar. Me llamó mucho la atención porque esa predicación de la mañana estaba hablando palabras que estaban impactando mi corazón. En ese momento yo empecé a escuchar, pero aún así mirando mi reloj a ver a qué hora se iba a terminar eso. Cuando terminó esa predicación, yo estaba feliz porque ya se terminaba. Y en eso la predicadora decide tomar el micrófono de nuevo. Y ella dice: yo no me puedo ir de este lugar sin antes decirles que hay un pequeño grupo de jóvenes al cual el Señor está llamando de una manera muy especial, muy profunda. Me acuerdo que ella no sabía ni cómo expresar lo que el Señor estaba poniendo en su corazón, que hablaba en inglés, hablaba en español, y ella estaba como desesperada. Y cuando ella dijo esas palabras, yo sentí que esas palabras eran para mí, que Dios estaba hablando al corazón de Jesse. Pero dije: Señor, entre mí pensé, yo no vine a este retiro a cambiar mi vida, yo no vine a este retiro a entregarme a Dios, yo vine a este retiro porque mi papá me trajeron a la fuerza, yo no sé quién es Dios, yo no conozco nada de esto. La predicadora dijo 3 veces ese mensaje, ese llamado. La tercera vez que ella hizo ese llamado, me sucedió algo bien curioso. Resulta de que yo me pongo de pie cuando ella dijo: pónganse de pie aquellos que quieren entregar su vida al Señor. Pero ¿saben ustedes por qué yo me puse de pie? Ahí fue algo bien chistosito. Porque yo sentí que la silla donde yo estaba sentado empezó a ponerse bien caliente. Y como el auditorio donde era el evento es el Shrine Auditorio de Los Ángeles, y es donde hacen los Grammys y los premios Lo Nuestro, y donde todos los artistas van a Nuestra Belleza y todos esos programas, yo entre mí pensé: ay, estos artistas hasta les ponen calefacción en las nachas. Fue lo que pensé. Yo me paré y tenté la silla. Cuando yo tiento la silla estaba normal. Y en ese momento yo reconocí que era el Señor que estaba hablando a mi corazón. Yo me puse de pie, volteé hacia el altar, hice una simple oracioncita, una conversación con el Señor pequeñita, y le dije: mira, Dios, yo no sé qué eres, yo no sé quién eres, pero yo en esta mañana te quiero entregar mi niñez, mi juventud, y si tú permites que yo sea viejito, te quiero entregar mis años de viejito. Esa mañana fue el 29 de abril del 89, aproximadamente a las 11:30 de la mañana. Recuerdo ese día y esa hora porque fue el día más especial de mi vida, porque fue el día que yo pude subir a la presencia del Señor e encontrarme con Él, y Él se encontrara conmigo. Y yo quiero invitarte que en esos momentos tú cierres tus ojos y podamos subir e encontrarnos en la presencia del Señor en esta mañana.

Nunca queremos salir de tu presencia, Señor. Allí acurrucaditos en tu corazón de amor, de misericordia y de ternura, Señor. Así nos queremos encontrar en esta mañana, amado mío. Allí cerquita de

Y ese aplauso fuerte para la presencia del Señor. Alabado sea Jesús. Mis hermanos, ese 29 de abril fue un cambio total en mi corazón y en mi vida. Cuando yo salí de ese evento, salí con un deseo, con un anhelo, con un fuego en mi corazón por servir, por empezar a conocer más de ese Dios, por conocerlo, por amarlo, por servirle. Yo regresé a mi parroquia y fui a buscar dónde pudiera yo trabajar, dónde pudiera yo servir, qué pudiera yo hacer. Yo nunca había cantado en mi vida, yo no sabía que pudiera cantar. Y cuando yo llego a mi parroquia me dicen: no hay ningún ministerio para niños, te vas a tener que ir al catecismo. Y yo dije: yo no quiero ir al catecismo, yo ya fui al catecismo, yo quiero algo más. Yo me he enamorado de Dios, yo quiero más. Resultó que en un coro de jóvenes que tenían mis tíos me invitaron, y yo me integré a ese ministerio de música, y allí empecé a desarrollar el canto. Y allí un día mi tía me escuchó cantando y me dice: no cantas muy feo tú, como que cantas bien, parece que estás afinado. Y yo dije: bueno, gloria a Dios. Empecé a cantar y empecé a servir y empecé a conocer más de Dios. Y empecé a ir al grupo de oración y empecé a ir a todo lo que pudiera ir. Empecé a enamorarme de Jesús Eucaristía. Pero siempre que yo oraba, siempre que yo estaba en esa presencia del Señor, había una pregunta que venía a mi corazón. Y esa pregunta era: ¿por qué a mí, Señor? ¿Por qué pusiste tu mirada en mí? Si yo era un niño de 9 años que no quería escucharte, había más de 4,000 jóvenes en aquel retiro, ¿por qué te fijaste en mí? Y siempre había un silencio en mi corazón, como espera, una paz. Y volví a otro momento de oración y yo le preguntaba al Señor: ¿por qué a mí, Señor? ¿Quieres quizás que yo sea sacerdote? ¿Quieres que sea religioso? ¿Qué quieres? ¿Por qué a mí, Señor? Y había una paz en mi corazón. A la edad de 12 años, aproximadamente 12, 13 años, una religiosa que había llegado a Yuma me dice: Jesse, hay un barrio en Yuma donde se ha levantado muy fuerte las drogas, donde las pandillas están muy fuertes, donde están muriendo muchos jóvenes. Hay que ir a evangelizar esas calles. Pedimos permiso, yo y la religiosa, a Monseñor, y Monseñor dijo: está bien, vayan. Empezamos a llevar la Eucaristía a las casas. Hacíamos el rosario por las 4 calles que llevaban ese barrio. Y empezamos una asamblea de oración en una casa los lunes. Para ese entonces yo ya iba solito a la iglesia. Mi papá y mi mamá ya no me acompañaban. Yo tenía que conseguir mi ride, personas que me llevaran. Yo llegué ese lunes a la asamblea de oración y me gocé en la presencia de Dios. Disfruté. Me llené de ese amor del Señor. Fue una asamblea hermosa. Pero cuando terminó esa noche, estaba allí una señora que había llegado ese lunes y me dice: Jesse, quiero hablar contigo. Vamos. Salimos de la casa a platicar. Y en ese momento ella me dice con una cara bien enojada: ¿por qué te haces tonto? Y utilizó unas palabras groseras que no les voy a decir. Y me dijo: ¿por qué te haces tonto? ¿Por qué te engañas y estás engañando a todo mundo? Hablando de aquel Dios que te sanó, aquel Dios que te amó, aquel Dios que le entregaste tu vida, de tu familia, que Dios les ha dado tanta bendición económica, que Dios ha bendecido a tus papás, todo eso es mentira. Y yo le dije: ¿por qué estás atacando a mi familia? ¿Qué te hemos hecho? Y ella me dice: es que me da coraje que sigas engañando a la gente. Le dije: ¿pero de qué habla usted? ¿Por qué me habla de esa manera? Me entró un miedo porque yo estaba solito, era un niño de 12 años, solo entre puros adultos. Y entonces ella me dice: mientras tú estás evangelizando por las calles, aquel papá que tú dices que es un modelo, un ejemplo a seguir, se está drogando en la otra calle donde venden la droga, donde venden el cristal. Mis hermanos, ese momento
fue el momento más difícil que yo experimenté en mi niñez. Fue un momento de dolor tan grande y tan profundo, de una decepción increíble, que yo regresé a mi casa esa noche, me encerré en mi cuarto y no quise hablar con nadie. Y esa noche yo decidí odiar a mi papá. Y se creó un odio tremendo sobre mi papá y mi mamá. No quería nada con ellos. No quería que se me acercaran. Y ellos tocaban la puerta de mi cuarto y me decían: ¿te pasó algo? Te miramos que llegaste enojado. Y yo no les contestaba. Les decía: déjenme en paz. Así fue pasando el tiempo, hermanos. Y yo no quise tener comunicación con ellos. Yo no quise hablarles de lo que me había dicho aquella mujer aquel lunes. Lo guardé en mi corazón y se empezó a crear un odio. Yo mismo decidí apagar el fuego que Dios había encendido en mi vida. Pasó el tiempo y los lujos que teníamos, los carros del año, la ropa de última modelo, de marca, empezó a acabarse. Mi papá perdió su trabajo por la adicción. Perdimos nuestra casa. Unos días antes de que llegara la policía a quitarnos la casa, nos la iban a quitar el viernes. Unos días antes, mi hermana desesperada, mi hermana mayor, que estaba sosteniendo la casa, porque ella era la que podía trabajar. Yo me había tenido que salir de la escuela para cuidar de mi mamá, que había caído en una depresión. Llega mi hermana del trabajo y me dice: Jesse, ya déjate de cosas. Dios no existe. Es mentira. Te han mentido, te han engañado. Ya déjate de esas tonterías y ponte a trabajar. Vete a la escuela, eres un niño fracasado, no sirves para nada, no tienes estudios, no tienes trabajo, no tienes nada. Yo tenía aproximadamente entre los 13, 14 años. Y la verdad que me sentía de esa manera. Lo más triste de ese día fue que cuando ella me gritó todas esas cosas, yo no pude contestarle nada. Porque dentro de mi corazón había un vacío, un hueco increíble, una falta de creer en el poder de Dios. Yo me quedé mirándole y con ese coraje en mi corazón me fui a mi recámara, agarré mi Biblia, agarré mi rosario y me fui corriendo a la capilla de mi parroquia. Porque durante todo este tiempo yo nunca dejé de asistir a mis compromisos en la iglesia. Aunque yo estaba vacío, yo no dejaba, porque era como un refugio para mí. Cuando yo llego a la capilla de mi parroquia, estaba Jesús expuesto allí en la custodia, en el altar. Y yo llego a esa capilla y veo que no hay nadie allí. Y me da más coraje, porque yo dije: ¿por qué no está la persona que le toca estar aquí? ¿Por qué está Jesús solo? Voy a ir a reportarle con el párroco. Era el mismo coraje que yo ya traía. Y fui a la puerta de la entrada de la capilla. Y cuando yo iba a salir, como que me paralicé. Me detuve ahí en la puerta. Y cuando yo me detuve ahí, tan claro como en este momento, escuché la voz del Señor a mi corazón, que me dijo: no está nadie, porque hoy yo quería tener una cita personal contigo. Porque este día yo quería estar a solas contigo. Mis hermanos, yo me volteé hacia el altar donde estaba Jesús. Me puse de rodilla. Y ese martes yo lloré. Yo grité y le grité todos mis corajes al Señor. Le grité de todo lo que sentía en mi corazón de niño. Y le dije: ¿por qué yo? Si yo soy un niño, yo no merezco cargar con el peso de toda una familia. Yo no merezco cargar con el peso de todo del matrimonio de mis padres. Porque desnudé mi corazón delante de Jesús. Y allí el Señor me dijo:
tú no te has equivocado. Has hecho la mejor decisión de entregarte a mí. Sé fuerte y valiente. Levántate. Yo estoy contigo. Tú serás carpintero como yo. Trabajarás como yo. Ese día el Señor habló profundamente a mi corazón. Y así el Señor quiere hablar al tuyo también. Cierra tus ojitos. Y de ahí nace este canto, Rey Carpintero.

Gracias, Señor. Gracias, Jesús. Ese aplauso fuerte para el carpintero que nos ama y nos ha amado desde siempre. Alabado sea Jesús. Mis hermanos, ese día salí yo con una fuerza del Señor. Salí, llegué a mi casa y empecé a tratar de establecer de nuevo una relación con mis papás. Empecé a tratar de hablarle a mis hermanas poco a poco. Y no les voy a decir que esto fue un cambio de un día para el otro. Pasaron muchos años. Pasaron muchos años de doblar rodilla. De doblar rodilla ante Jesús Eucaristía. De levantar brazos y adorar a Dios. Y yo les platico que cuando mi papá estaba bien drogado, duraba días sin dormir. Él nunca se fue de la casa. Y yo me esperaba los días que él llegaba a dormir. Y me esperaba escondido ahí detrás de la pared, aquel gordito ahí, pelo chino, esperándolo. Llegaba mi papá y se acostaba en el sillón de la sala de la casa. Y yo me esperaba, y ya cuando lo miraba que estaba dormido, salía yo del pasillo, iba y ponía las manos sobre su frente y declaraba sanidad y victoria en el nombre de Jesús. Y le decía a las drogas que no iba a destruir mi familia, porque Jesús era más, es más poderoso que cualquier droga, que cualquier adicción. Él me cuenta ahora que él escuchaba esa oración y lloraba después de que yo me iba, pero era tanta su adicción y su anhelo por drogarse. Pasó el tiempo, hermanos, y llegó al momento de mi vida que un sacerdote de Chihuahua, México, me pidió ayuda para formar la pastoral juvenil en su diócesis, un obispo, perdón. Y yo me fui allí a esa diócesis de Nuevo Casa Grande, Chihuahua. Pero un día antes de yo irme, le dije a mi mamá: mamá, yo como que no me quiero ir, porque para este entonces mi papá ahora sí se nos había ido de la casa y tenía 3 meses perdido. No sabíamos si estaba muerto o si estaba vivo. No sabíamos nada de él. Yo le dije a mi mamá: mamá, mejor me quedo, no me voy. Y mi mamá me dijo: mira, Jesús, mira, Jesse, yo me llamo Jesús. Entonces me dice: mira, cuando tú naciste era un parto muy difícil, y los doctores nos decían que no podíamos tener un tercer bebé porque iba a ser por cesárea tercer vez, que era muy delicado. Pero como tu papá sabía que tú eras varoncito y él deseaba, anhelaba tener un hijo varón, porque tenía 2 hijas, las 2 muchachas solamente, él dijo: el Señor va a hacer lo posible, lo imposible. Entonces decidieron continuar con el embarazo. Y me contó ese día mi mamá que el día que yo nací, ellos oraron y le dijeron, y mi papá le dijo al Señor: mira, Señor, si este bebé sale bien, saludable, todo, si tú nos concedes ese milagro, por más que yo deseo que mi hijo se llame Jorge como yo, que continúe con el nombre, él se va a llamar Jesús. Y me cuenta mi mamá que en cuanto yo nací, él me llevó a la capilla del hospital y allí él le dijo al Señor: es tuyo, haz lo que tú quieras con él. Me dijo: así es que desde que estabas en mi vientre tú ya eras de él, así es que tú ve a atender las cosas del Señor, que Dios cuidará de nosotros. Yo me fui a México con esa confianza en el Señor. Y cuando yo llego a Chihuahua, yo llamo a mi casa y le digo a mi mamá: ¿cómo estás? Mira, ya llegué a México. Y ella me dice: Jesús, ya llegó tu papá, regresó a casa. Y le dije: ¿cómo está? Y noté que su garganta como se quebró un poco. Y me dice: es mejor que tú lo veas cuando ya regreses. Dije: bueno. Continué la misión y cuando yo regresé a mi casa, yo estaba ansioso por ver a mi papá. Y cuando yo regreso y lo veo, aquel hombre enfermo, aquel hombre era un esqueleto, un muerto en vida. Aquel hombre no era aquel papá que yo había conocido.
se sentaba en la sala y empezaba a tener alucinaciones, salía corriendo por la puerta detrás de la casa. Decía, me vienen correteando, me vienen a matar, y se iba corriendo, era un loco. Los médicos nos habían dicho que las células estaban quemadas de su cerebro y ya nunca iba a volver a su normalidad. Yo tomé esos tiempos, esos días para orar por él. Y yo sabía que yo tenía que ir a conseguir un trabajo para ayudarle a mi mamá, pero el Señor me decía, quieto, quieto, yo tengo tu momento. Yo me empecé a levantar todos los días por la mañana a orar, a rezar el rosario y a orar por aquel hombre que ya había perdido la mente, que se seguía drogando. Ahora no era solamente mi papá, sino que también mi hermana se estaba drogando junto con él. Imagínense el corazón de mi madre al ver a mi mamá, al ver a mi hermana y a su esposo drogándose juntos. Era un dolor increíble, pero una confianza puesta en el Señor. Un día por la mañana empecé a escuchar gritos en la sala. Salí corriendo a la sala y me dice mi mamá, esconde a tus sobrinos, que tu papá está loco, ha perdido la mente. Salí, fui, corrí a esconder a mis sobrinos en un cuarto, les encerré con llave y me fui a la sala corriendo. Y me dice mi mamá llorando, tu papá ha perdido la mente, se quiere llevar el dinero y solamente tengo el dinero para el pago de la casa. Y si él se lo lleva, nos van a quitar esta casa también. ¿Qué hago? ¿Qué hago? Y yo decía, Señor, ¿qué hacemos? Y en eso escucho la puerta de atrás que se abre y era mi papá que venía. Y yo aviento el bolsillo de mi mamá detrás del televisor. Él llega y mi papá nunca jamás había sido un hombre violento. Nunca nos había levantado la mano. Y en ese momento él empieza a golpear las paredes y la televisor y todo, gritándole a mi mamá que le diera el dinero. Mi mamá le empieza a gritar llorando, Tony, entiende, mira lo que estás haciendo, tus nietos te están mirando. Y en eso él voltea hacia donde estoy yo. Y en su mano tenía un bat, un baseball bat de fierro, de metal. Lo levanta hacia mí y me pone contra la pared de la casa. Y cuando él levanta ese bat, yo mirándolo a los ojos, empecé a mirar la historia de cómo el Señor me había llamado de los 9 años. Y empecé a recordar aquel martes que yo fui ante Jesús Eucaristía. Y empecé a recordar todos esos momentos que Dios me decía, no tengas miedo. No tengas miedo a enfrentarte a ese Goliat en tu familia. Y yo lo miraba a los ojos y él me dijo, dame todo el dinero que traigas en tu cartera. Yo saqué mi cartera y traía $50 que me había dado el obispo de Casa Grande. Le entregué ese dinero y no me golpeó. Pero ese momento sí fue un momento que golpeó mi corazón. Él salió por la puerta de atrás, pero como es el Señor, que no encontraba las llaves del carro para irse a comprar la droga. Yo escondí las llaves y entonces le hablé a mi tío, que era mi coordinador del Ministerio de Renovación. Y mi tío llegó, es su hermano mayor de mi papá. Llegó rápido y entonces en eso entra mi papá y dice, denme las llaves. Y yo con esa fuerza de Dios y con mi tío a un lado, le dije a mi papá, ya no vas a hacer más daño a esta familia. Hoy ha llegado la victoria a nuestra familia. Hoy es el día que el Señor va a pisotear esa adicción en esta familia. Y con esa autoridad que yo le hablé, él se arrodilló delante de mí. Y yo me puse las manos sobre su frente junto con mi tío y mi mamá. Y empezamos a orar sobre él. Él lloró como un bebé. Y cuando él se levantó, él me dijo, mijo, me quiero internar, ya no quiero esta vida. Ese mismo día lo internamos en un centro de rehabilitación donde duró 3-4 meses su proceso de sanación. Y ahí seguimos luchando con mi hermana que seguía atada a las drogas. Mi papá recibió la sanación, no solamente de su adicción, sino que de su cerebro también.
es un hombre completamente sano de su cerebro. Es un hombre que el padre John Mario lo ha conocido, un hombre que lleva la Eucaristía a los enfermos, un hombre que sirve cada domingo como ministro extraordinario, un hombre que da la palabra a través de su testimonio, un hombre de Dios. Un año después, estábamos en el Congreso de Sanación de Jóvenes. Cuando llega el momento de abrir el encuentro, de la apertura del evento, yo voy subiendo las escaleras para darle la bienvenida y me tocan el hombro y me dicen: bájate. Yo me bajé de las escaleras y dije: bueno, ¿qué pasó? Vamos a empezar el evento. Me llevan atrás al cuarto de servicios especiales y allí me dicen: tu abuelita acaba de morir en tu casa. Mi abuela había sido una gran parte de la sanación en nuestra familia, una intercesora incansable. Yo voy rápido a mi casa, donde me encuentro con mi hermana a los pies de la cama de mi abuela, completamente drogada. Empezamos a orar y les dije: vamos a tomarnos de la mano, no vamos a llorar, vamos a orar. Y cuando nos tomamos de la mano alrededor de la cama donde estaba tendida mi abuela, no pudimos orar, sino que empezó a brotar un cántico en lenguas, como por media hora o 40 minutos. Y lo único que se escuchaba era un canto en lenguas de toda mi familia. Ese fin de semana mi hermana le entregó al sacerdote que estaba allí en el evento la bolsa de cristal de droga. Y ese día el Señor sanó y vimos la victoria en nuestra familia, familia de Mara. Dale ese aplauso fuerte a Jesús. Alabado sea el Señor. Yo quiero en estos momentos, hermano, que ahí donde estás, tú pongas tu mano allá en tu corazón. Yo he abierto las puertas de mi corazón y te he contado la historia, los secretos más íntimos de la familia de Mara, la victoria de Jesucristo en nuestra familia. Pero yo no sé cómo tú has llegado. Yo no sé cómo tú te encuentras en este día aquí. Yo no sé cuáles serán las adicciones.

Mi corazón te desea, Señor. No quiero salir de este lugar, Señor, con las ataduras con las que he llegado. No quiero salir de este lugar con las adicciones que han querido destruir mi familia, Señor. Yo quiero salir de aquí en victoria, mi Dios. Te necesito, Señor.

Alabado sea Jesús. Mi hermano, en estos momentos yo quiero invitarte a que tú con tus brazos levantados cierres tus ojos y en estos momentos le presentes al Señor la necesidad de tu corazón. Como te dije, yo no sé qué adicciones tú has venido cargando en este día. Yo no conozco la historia de tu vida, pero el Señor sí la conoce. Y yo conozco a un Dios resucitado que es más grande que tu adicción. Yo conozco a un Dios resucitado que es más fuerte que tu enfermedad, que cualquier depresión, que cualquier cosa. Y ese es Jesucristo, el Señor. Con tu brazo levantado se empieza a clamar a Él. Empieza a clamar a Él en este momento. Empieza a decirle: te necesito, mi Dios. Necesito más de ti, Señor, en este día. Necesito de ti porque estoy sediento de ti, Señor. Mi alma está sedienta de ti. Tengo hambre, anhelo de tu presencia, mi Dios. Te necesito, Señor. Empieza, abre tus labios, hermano. Y empieza a clamar al Señor. Con brazos levantados, se gana la

Levanta tu alabanza, levántale, alábale al Señor, hermano, en estos momentos. En la alabanza hay sanidad, la alabanza tiene poder, hermano. Y una de las cosas que me sostuvo durante toda esa adicción de mi papá, de mi hermana, fue el alabar al Señor. Fue levantar mis brazos y no solamente llorar y decirle mis problemas, sino que el alabarle y glorificarle, el darle gracias por todo lo maravilloso que Él ha sido con nosotros y seguirá siendo. Alábale, hermano.

Alábale, alábale, hermano. Un brazo levantado se gana la batalla en alabanza. Alábale, más fuerte, hermano, más fuerte. Más fuerte, más fuerte de tu corazón, que brote una alabanza. Más fuerte, más fuerte. Vamos, pueblo de Dios. Hay una unción del Señor en este lugar, hermosa unción. Déjala que fluya. 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Más fuerte, vamos. Brazos levantados, aleluya, gloria. Ora la moshanda la iria la sayanda la iria. Más fuerte, más fuerte, más fuerte, vamos, pueblo de Dios. Ora la moshata la iria. 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Oh, gracias, gloria, gloria.

0: ese fuerte aplauso a Cristo Jesús. Fuerte, fuerte tus palmas para Cristo. Alabado sea Jesús. Hay victoria en Jesús. Aleluya. Un grito de júbilo, de gozo y de alegría para Cristo resucitado. Hay victoria en el poder de Jesús. Gloria a ti, Señor. Santo eres. Gracias, mi Dios. Gracias, Señor.
1: No te desconectes. Dios quiere.

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8: Son las 3. Mi Dios y mi todo, apártame de lo que no es tú, para unirme enteramente a ti. San Juan Eudes.
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3: Saludo cordial para todos ustedes, amigos y amigas oyentes de la emisora Minuto de Dios, sean bienvenidos a La Palabra. Hoy nuestro invitado es Noel Díaz. Él estará con nosotros con una enseñanza titulada El Poder de las Palabras. Interesante reflexión y mensaje que edificará tu corazón, así que bienvenido.
4: ¿Cómo no darle gracias a Dios por momentos como estos, donde podemos ver una vez más el poder de Dios derramándose, manifestándose y llenando nuestros vacíos? Mientras me preparaba en esta semana para compartir con ustedes, en una mañana que hacía ahora la oración, me vino una imagen en mi mente de una paloma. Parecía de esas palomitas blancas, pero en mi mente pude imaginarme esa paloma con las alas rotas, con las alas dañadas. Y mientras estaba orando me pregunté qué significará el que yo esté visualizando una paloma. Después de un momento de oración empecé a pedir por todas ustedes que iban a venir a este congreso y pude entender por un momento que iban a venir muchas de ustedes, miles de ustedes aquí reunidas, miles que nos ven a través de la televisión, pero que así como esa paloma que yo vi, muchas de ustedes tienen las alas dañadas. Algunas, las alas han sido tan afectadas que no les permiten levantar el vuelo. Pero dentro de esta oración también pude sentir que Dios iba a sanar a todas las mujeres que iban a venir con las alas dañadas, para que este fin de semana, este día, salgan de aquí dispuestas a volar y remontar las alturas una vez más. Dios está presente hoy aquí. Siento que lo que hasta este momento han escuchado es una primicia. Vamos comenzando. Dios sabe actuar en todo momento, y en la medida de la recepción de cada una de ustedes es en la medida que Dios va a realizar su obra maravillosa. Ustedes, mujeres, tienen un valor inmenso para Dios, por supuesto, y para la humanidad. ¿Qué fuera el mundo sin mujeres? Pero muchas de ustedes no han tenido experiencias muy agradables, quizás en su vida, quizás recientemente. Algunas de ustedes vienen con coraje hacia Dios, porque ese ser querido ya no está con nosotros. ¿Y por qué Dios permitió que se fuera mi hijo? ¿Y por qué Dios permitió que se fuera mi hermano? ¿Y por qué Dios permitió? Y a veces le aquejamos todo a Dios. Y ese Dios que todo lo ve, pero que le da la libertad al ser humano de elegir el bien o el mal. Y cuando el ser humano decide elegir el mal, pues hace mucho daño. Y cuando un ser humano decide hacer las cosas sin contar con Dios, pues entonces nos volvemos peligrosos para la sociedad. Y hay muchas personas que han afectado familias. La pregunta es, ¿por qué le achacamos eso a Dios? Dios es un Dios de misericordia, de amor. Es un Dios perfecto. Hay que conocerlo para poder amarlo. Hay que entenderlo para poder realmente saber quién es ese Dios. Es por eso que les invito en este momento, mujeres, a que se pongan de pie. Porque vamos ya en este momento en una jornada, en un caminar hacia el encuentro con ese Dios que es perfecto, que no le falta nada, que todo lo tiene, que todo lo posee, y que su amor no se compara con el amor de nada en el mundo. Su palabra nos da vida, y la palabra que Dios nos dice a nosotros es una palabra que da vida, que sostiene, que fortalece y que le da nueva vida a aquellos que la reciben. Es por eso que en este momento que pudiésemos entender que el mundo allá afuera se va a detener, o el mundo aquí se va a centrar, tu mundo, y te vas a olvidar de tu pasado por un momento, te vas a olvidar por un momento de tu historia, te vas a olvidar de lo que quedó allá afuera, para que sea solamente para Dios. ¿Qué hacen dos enamorados cuando están enamorados? Quieren estar solos. Cuando hay gente, les estorba la gente, porque quieren aprovechar el momento el uno con el otro. Este día, aprovéchalo con el amado que te estuvo esperando aquí. Esta es la cita. Y cuando una persona verdaderamente quiere recibir ese amor y dar ese amor, es tan fuerte ese fuego que se olvida todo lo que está afuera, hasta se olvida de uno mismo. Y eso es lo que Dios quiere hacer: enamorarte, y que esta cita sea exclusivamente entre tú y Él. Estoy seguro que has tenido muchas citas, has tenido muchos encuentros, pero este puede cambiar tu vida. Padre amado, te doy gracias por esta oportunidad maravillosa que permites que tengamos. No estamos aquí solamente nosotros, los que nos hemos reunido, convocado. Lo más importante es que tú estás aquí, Señor. Tú nos has llamado desde la eternidad y tienes planes maravillosos para cada uno de nosotros, para cada una de las mujeres que han venido. Sí, Señor, tú conoces a cada una de estas mujeres, las conoces perfectamente, y están tatuadas en la palma de tu mano, como dice la Sagrada Escritura. Que el corazón se abra, oh Padre, por medio de la presencia de tu Santo Espíritu. Que el corazón de cada mujer pueda abrirse sin miedo, sin temor, sin prejuicios, para que tú puedas hablar, para que tú puedas entrar en ese diálogo, en ese encuentro que tú, oh Padre, estabas esperando. Que tu palabra nos dé vida. Que tu palabra le dé vida al corazón de cada mujer. Por eso te decimos, Padre mío, hoy me consagro a ti por medio de tu Hijo Jesucristo. que tu palabra se encarne en mí, para que a través de ella yo pueda ser libre, sano, salvo e instrumento de salvación. Y que todo se realice en mí por el poder de tu Santo Espíritu. Y todas ustedes pueden decir amén. Démosle un aplauso a nuestro Dios. Tomen asiento. ¿Cuántas mujeres que hoy están aquí creen en el poder de la palabra de Dios? ¿Cuántas? Bendito sea Dios. Tenemos aquí un ejército de mujeres que conocen el poder que tiene la palabra de Dios. Yo quisiera que en este día, en esta hora, para aquellos que ven por la televisión, aquellas mujeres que se han dado cita, el valor que ustedes han tenido de viajar, algunas de ustedes de llegar a este lugar a horas muy tempranas. Sé de historias de mujeres que no han dormido quizá solamente unas horas porque estaban con el deseo de llegar aquí, estar temprano, comprar el boleto. Qué interesante es ver cuando uno tiene el deseo, la ilusión de algo. Y en este caso, las mujeres, ustedes, que tienen ese don, ese deseo de vida y que dan vida, que Dios las ha elegido para dar vida, qué privilegio. Pero también esa fe que ustedes tienen. Dios sabe recompensar a cada una de ustedes. Es interesante poder entender cómo Dios actúa, cómo Dios realiza su obra de salvación en la vida de cada uno de nosotros, en la vida de cada una de ustedes. Al inicio de la Sagrada Escritura hay un libro que se llama el libro del Génesis. Yo quisiera que meditáramos un poquito en eso que sucedió al principio, que se llama la creación del mundo. Dice la Sagrada Escritura en esos primeros capítulos que Dios creó todas las cosas. Y es interesante cuando dice: y Dios dijo que se haga la luz, y se hizo la luz. Pensemos por un momento en lo que significa esto. Dios pronuncia un deseo con palabras y se realiza. Dijo que haya luz y dice, y se hizo la luz. Dios dijo que se separen las aguas y se separaron las aguas. Y así sucesivamente Dios con su palabra crea el universo y también nos da vida a nosotros por el poder de su palabra. Quiero que pensemos y meditemos en ese poder que tiene la palabra de Dios. Ahora bien, si la palabra de Dios tiene poder para realizar una obra como es la creación, pues su poder es inmenso. Cuando Dios dice algo, eso que dice Él, si lo asimilamos, si lo entendemos, si lo creemos, entonces nos dará a nosotros la capacidad de reconocer ese poder. Estoy seguro que muchas de las cosas que hoy digamos, que vamos a decir, posiblemente muchas de ellas se les van a olvidar. Pero yo le recomiendo a cada una de ustedes, mujeres, especialmente en esta conferencia que me toca compartir con ustedes. No es por el hecho de que se haga la venta de comprar el CD o el DVD, pero a veces se ocupa escuchar una y otra vez para asimilar el contenido que tiene un mensaje, y especialmente si es la palabra de Dios. Eso le recomiendo a cada uno de ustedes. Es como en ocasiones leemos un libro y lo entendemos más o menos en la primera ocasión que lo leemos, pero a veces decimos, varias cosas no entendí, lo voy a leer una vez más. Pues de esa manera, dejemos que el Espíritu Santo nos indique la forma de cómo vamos a cimentar, cómo vamos a hacer que la palabra de Dios tome raíz en nuestra vida, para que nosotros podamos comprender el poder de la palabra de Dios en nuestra vida. Si la palabra de Dios tiene ese poder, la pregunta es, ¿cómo puedo yo descubrir ese poder de Dios en mi vida? Sí, esas palabras que Dios dice tienen un gran poder. Pero, ¿qué significa eso para mí? ¿Qué es lo que yo puedo hacer para poder entender a este Dios todopoderoso que me crió a mí, que me dio vida? Quisiera citar algunas escrituras. Una de ellas, en Malaquías, capítulo 3, versículo 6, dice: yo soy el Señor, no he cambiado. Yo soy el Señor, no he cambiado. Dios no cambia, es el mismo. A veces escuchamos decir entre nosotros, yo estoy cambiando para mejor. Estoy cambiando y estoy siendo una mejor mujer, un mejor hombre. Dios ya no puede ser mejor, ya es perfecto. Dios no cambia, ni puede ser menos de lo que es, ni puede ser más, porque Él es todo. Él lo llena todo. Dios no cambia. Encontramos estas palabras descritas en la Sagrada Escritura, que en este momento nosotros podemos entender que tenemos aquí delante de nosotros un Dios que es perfecto y que no cambia. El apóstol Santiago, en el primer capítulo, también de su epístola, dice unas palabras que hablan también de este Dios que no cambia. Y dice: queridos hermanos míos, no se engañen. Todo lo bueno y perfecto se nos da, viene de arriba de Dios, que crió los astros del cielo. Dios es siempre el mismo. En Él no hay cambio que produzca sombras. En Él no hay cambio que produzca sombras. Una vez más, Dios no cambia, es el mismo. Nosotros sí cambiamos. Dios no cambia, es el mismo de ayer, hoy y será siempre. Por eso también se le nombra a Jesús el Alfa y el Omega, el principio y el fin. Dios no cambia. Ahora bien, si Dios no cambia, hay que entender, por otro lado, que nosotros sí cambiamos. Y qué bien, es un proceso nuestra vida de cambios. A veces cambios que originan dolor, cambios por decisiones equivocadas y cambios que mejoran nuestra vida. Ustedes no fueron invitadas a llegar a este lugar para que sus vidas sean peor. Todo esto que se ha preparado aquí, todo esto que se está haciendo en este momento, fue preparado con el propósito de que Dios utilizara todos estos medios, todas estas personas que han venido con mucho amor a compartir con ustedes, para que su vida tenga un cambio para mejor. No para que sea menos, no para que quede igual, sino para que sea mejor. Nosotros necesitamos cambios que mejoren nuestras relaciones, que mejoren nuestra relación con Dios. Nosotros necesitamos cambios. Dios sigue siendo el mismo. En Él no hay cambio. Hay muy pocas cosas que pudiéramos decir que están sólidas, firmes y que no cambian. Y ese es este Dios al cual ustedes y yo necesitamos. Ese Dios que te formó es tan perfecto. No diría tan, porque la palabra ahí yo creo que no es tan, es perfecto, así, que te dio vida a ti y me dio vida a mí. Y si Dios es perfecto, Dios desea lo mejor para cada uno de sus hijos. Ahora bien, si creemos que Dios no tiene cambio, entonces prestemos atención que su palabra, si la dejamos que tome lugar en nuestra vida, su palabra puede tener el poder de cambiar tu perspectiva de vida. O su palabra puede quedar quizá en un sentido solamente humano, pero no llega a profundizar, no llega a tu espíritu, a tu alma. No porque Dios no tenga el poder en su palabra, sino porque Dios te ha dado a ti un gran regalo de poder rechazar a Dios. Y si la palabra de Dios tiene poder, y los astros le obedecieron a Dios cuando dijo que haya luz, que haya astros en el cielo, que iluminen la tierra, y se hicieron las estrellas, los astros le obedecieron a la voz de Dios. Pero a nosotros, a comparación de los astros, nosotros somos diferente a las estrellas. Y aunque las estrellas son infinitas y las estrellas iluminan, nosotros somos más que una estrella. ¿Sabe por qué? Porque cuando Dios creó las estrellas, no dijo: voy a hacer las estrellas a imagen mía. Pero cuando Dios hizo a la mujer y al hombre, dice la Sagrada Escritura, las hizo a su imagen y semejanza, parecidas a mí. Entonces Dios le da una orden a la creación y se hace. Pero cuando nos habla a nosotros, nos da la opción de recibir su palabra y hacerla nuestra o rechazarla. Y ahí es donde está la diferencia, creo yo, mujeres. Muchas veces Dios te está llamando, te está ofreciendo su palabra, te está diciendo: yo te voy a mostrar el camino, cómo puedes lograr tú vivir plenamente. Pero la mujer, como el hombre, decidimos escuchar más las voces de las otras personas, las voces de este mundo, las voces de los acontecimientos de esta vida, y se nos pasa por alto escuchar la palabra de Dios, la voz de Dios que te indicará el camino, no solamente en esta vida, pero para la vida eterna. Dios continuamente le habló al pueblo de Israel. Si nosotros nos adentramos a las Sagradas Escrituras, encontraremos momentos donde Dios abre su corazón al pueblo y le dice: mira, si escuchas mi voz hoy y si abres tu corazón, ese Dios como un padre que desea lo mejor para sus hijos, que quiere guiarlos, que no quiere que pasen por penumbras. Pero a veces nosotros, como ese padre, como ustedes que son madres, muchas de ustedes, que quieren que sus hijos no vayan a tener un problema en la vida y están con el consejo, pues así Dios con nosotros. Encontramos muchos momentos donde Dios le habla al pueblo de Israel y les da palabras de ánimo y les dice: yo estoy con ustedes. Es su palabra. Por ejemplo, si entramos en esta escritura donde Dios le dice a través del profeta Jeremías al pueblo estas palabras, yo quisiera que esta las haga suyas, estas palabras que Dios le dijo a aquel pueblo, hoy se las dice a ustedes, mujeres, nos las dice a todos nosotros. Jeremías 30, versículo 8 y siguientes, dice: yo, el Señor Todopoderoso, afirmo, o sea, yo lo digo, libraré a mi pueblo del yugo de la esclavitud y no volverá a ser esclavo de extranjeros. y me servirán a mí su Señor y Dios, y a David a quien yo le pondré por rey. Yo el Señor afirmo: no temas, pueblo de Jacob, siervo mío, no tengas miedo, Israel, pues a ti y a tus hijos los libraré de ese país lejano donde están desterrados. Volverás a vivir en paz, tranquilo, sin que nadie te asuste. Yo el Señor lo afirmo. Palabra de Dios. Dios con su palabra mueve el corazón del pueblo y le dice: ya no vas a ser esclavo, porque el pueblo de Dios, el pueblo elegido, cuando le daban la espalda a Dios, venían los otros grupos, países, y los conquistaban y se volvían esclavos. Y en el tiempo en el que Dios le habla al pueblo de Israel en esta ocasión, estaban mal, eran esclavos. En el tiempo cuando Jesús aparece en la historia, también estaban sometidos bajo el gobierno de los romanos. La historia del pueblo de Israel se repite y se repite en nuestras vidas. Cuando tú y yo le damos la espalda a Dios, caemos esclavos. ¿Esclavos de qué? Esclavos de nuestras preocupaciones. Esclavos de adicciones. Esclavos de cosas que nos producen un momento de alegría, pero no llenan. Cosas que nos hemos adoptado a hacer, nos hemos adaptado a realizar, pero que realmente no están llenando tu corazón. Nos volvemos esclavos de tantas cosas y dependemos de esas cosas para que nos den un poquito de felicidad. Dios dice: yo lo afirmo. Ya no serán esclavos. Vienen mejores días para ustedes. No tengan miedo. Esta es la palabra que tú estás escuchando hoy. La puedes hacer tú y decir: Señor, me estás hablando a mí. ¿Cuántas cosas ha habido en mi vida y hay en este momento que me tienen esclavizado, esclavizada? Hoy vivimos en el tiempo donde las adicciones han tomado un lugar en la sociedad, y vivimos en una sociedad donde hay muerte por todos lados. No podemos a veces vivir la vida sin depender de alguna cosa que nos haga sentir bien. Y si es cierto que Dios nos ha llamado para vivir la vida plena, es importante entender que Dios tiene lo que realmente necesitamos para ser felices. Dios nos promete mejores días. Volverán, dice el Señor, volverán a tener paz, volverán a vivir en paz, tranquilo, sin que nadie te asuste. ¿Cuántas de ustedes, mujeres, honestamente, tienen miedo? ¿Cuántas de ustedes llevan miedos en su corazón? Miedo a ser rechazada, miedo a no ser amada, miedo porque no me veo bien, miedo por... y miedos y miedos. Ese Dios perfecto que no cambia no te crió para que vivas así. Dios no te crió para que vivas pensando siempre que las cosas van a salir mal. Dios no te crió para eso. Dios sería injusto, y Dios no fuera ese Dios perfecto del que estoy hablando. Si Dios te crió, fue para que vivieras, pero no esclavizada a todas estas cosas que te roban la felicidad. Dios hoy te ha llamado para que creas en Él y creas en su palabra. Por eso este sagrado libro, donde Dios habla, donde Dios habla hoy, donde Dios habló a mi corazón hace 25 años. Lo seguiré diciendo y dando testimonio. Yo no fui a un retiro, no fui a las montañas y ahí Dios tocó mi vida. No fue en un congreso. Cada uno de nosotros tenemos un encuentro con Dios en algún lugar. El mío fue poniendo mi mirada, leyendo estas palabras que estoy compartiendo con ustedes. Dice la carta a los Hebreos en el capítulo 4, dice que la palabra de Dios es como una espada de dos filos que penetra hasta lo más profundo. Su palabra atravesó mi alma. Y un día, leyendo, y no era que nunca había escuchado la palabra de Dios, pero había hecho oídos sordos. ¿Cuántas veces estaba ahí en la misa, en misa, escuchando la primera lectura, la segunda lectura, los salmos, el evangelio? ¿Qué pasaba conmigo? No sé. Vivía en una ceguera. Decía creer en Dios, pero ¿quién era ese Dios? El Dios que me había comunicado mi madre, porque era una mujer que oraba, que rezaba, sabía que existía Dios. Pero un día abrí mi corazón y esa palabra penetró como una espada atravesando. Esa palabra tomó vida en mí y desde ese momento inició lo que Dios le promete al pueblo de Israel. Volverás, vas a tener paz, ya no vas a ser esclavo. ¿De cuántas cosas no había sido esclavo? Dice algún dicho que todos somos esclavos de algo. A algo nos sometemos, a algo nos doblegamos. Qué maravilloso es que a María, nuestra madre, la mujer de mujeres, la mujer más bendecida de todas las mujeres, un día cuando escuchó la palabra de Dios a través del ángel Gabriel, respondió una cosa: he aquí la esclava del Señor, hágase en mí según tu palabra. Tomó vida la palabra de Dios en ella. Hágase en mí, fíjense lo que responde. Dios no quiere que seamos esclavos de nadie. Pero si nos quisiéramos reconocer como María, nuestra madre, decir: Señor, yo quiero ser esclavo de tu palabra. Yo quiero ser esclavo, siervo tuyo. Hay momentos en la vida que son fuertes. Hay palabras que han cambiado el destino de una persona. Las palabras tienen mucho poder. Tus palabras tienen mucho poder. La Sagrada Escritura, Jesús llega a decir en el Evangelio de San Mateo, en el capítulo 12, versículo 36 y 37, que cada uno de nosotros vamos a tener que dar razón delante de Dios de cada palabra que decimos, tanto cuando la hemos dicho equivocadamente como cuando nosotros hemos dicho una buena palabra. ¿A qué me refiero en esta referencia que hago de las palabras que Jesús nos dice? Es que tus palabras tienen mucho poder también. Tus palabras tienen la capacidad de construir o de destruir. ¿Cuántas de ustedes llevan en su corazón hoy un dolor muy grande? Y muchas de ustedes están sangrando por dentro. Hay una herida. Y es porque alguien les dijo palabras que destruyen. Y estas palabras, si no tenemos las armas que Dios nos da, dejamos que entren y tomen posesión de nosotros y creamos que esa palabra de esa persona es verdad. Y comenzamos a vivir una vida de complejos. Llegamos a creer que esas palabras son ciertas. Alguien te ha dicho: nunca lograrás ser feliz. Y nos llenamos de miedo, y en vez de creerle mejor a Dios lo que nos dice y lo que nos promete, le creemos más a esas personas. Y es cierto, esas palabras tienen poder en tu vida si las dejas que tomen lugar. Muchas personas hoy han cambiado su destino porque han dejado que estas palabras que le dijeron cuando era niña, cuando era niño, tomaran ese lugar. Y muchas mujeres viven amargadas porque aún esas palabras siguen teniendo efecto en su vida. Es tiempo de dejar esa esclavitud. Es tiempo de entender que Satanás tiene el propósito de que tú como mujer no vueles, no te eleves, sino que te arrastres. Dios no te crió para eso. Si Dios le dio la vida a un ave para volar y puso en esa ave alas, era con el propósito de que volaran. Pero hay propósitos, tanto de hombres que tienen en su corazón la ausencia de ese Dios, que destruyen. Nosotros podemos destruir, como dije anteriormente. Con nuestras palabras podemos construir o destruir. Y muchas de nuestras palabras han sido para destrucción. A veces nuestros padres, y no es para culpar a nuestros padres, pero a veces nuestros padres frustrados. Algunos de nosotros tuvimos la experiencia de escuchar en un momento a mamá, a papá, con coraje, decir tonto, menso, mensa, torpe, no sirves para nada. Estas palabras, cuando no se tiene, yo diría, filtros y protección, hacen, destruyen. Por eso, cuando uno es pequeño, cuando uno va comenzando en la vida, 5, 7, 8, 9, 10 años, esas palabras, aún no tenemos la experiencia de rechazar eso y lo creemos y nos afecta. Ya tenemos 30, 40, 50, 60 años y esas palabras aún están teniendo un efecto en muchas personas. Es grande ese poder. ¿Cómo podemos contrarrestar todo esto? Tenemos que escuchar la palabra de Dios. Tenemos que escuchar lo que Dios me dice. Y Dios está hablándonos continuamente. Dios no quiere que esas palabras que han hecho dentro de ti un caos, un dolor, una amargura, una desilusión, una falta de confianza. ¿Cuántas mujeres hoy padecen de esa enfermedad de estos últimos, de estas últimas décadas? La depresión, la falta de ánimo. Porque ya no tienen confianza. Es que están escuchando demasiado las voces alrededor, la voz del enemigo, que también se añade a esas voces y te dice: no vas a salir adelante, no vas a lograr. Y no escuchamos la voz y la palabra de Dios, que te levanta, que te da fuerza, que te da potencia, que te da la habilidad para poder enfrentar esas situaciones. Hoy es un tiempo de elevar un nuevo vuelo. Hoy es tiempo de tomar esa palabra de Dios y hacerla tuya. Es tiempo de saber contrarrestar todos estos malos pensamientos. Hay una frase que escuché últimamente que dice que cuando nosotros nos hemos acostumbrado por mucho tiempo a pensar de tal manera, se convierte como en una adicción. Es como una forma de pensar adicta. Y Dios tiene que venir y romper ese patrón de mentalidad. Y a veces eso es difícil. En algún momento dado, mujeres me han pedido un consejo. ¿Qué hago cuando me siento sola y tengo la necesidad de que alguien me ame? ¿Cómo rechazar esas invitaciones que me someten a buscar el cariño, el amor en un hombre? ¿Cómo vencer esos momentos, esos deseos? Para todo hay remedios. Si nosotros hacemos la palabra nuestra, podemos comenzar a romper esos pensamientos que nos llevan esclavizados. Por eso Dios dice: ya no serás esclavo de esos pensamientos que te llevan otra vez a caer en lo mismo, de esos pensamientos negativos que cuando los empiezas a asimilar en tu mente y llegan a tu corazón, te empiezan a enfermar, te quitan la vida, te quitan la sonrisa. ¿Por qué? Porque estás creyendo que todo esto va a suceder, que todo esto es cierto, y dejas de vivir la vida. Pero tienes opción, mujer. Tienes opción.

Y Dios quiere que tú tengas ese poder. El miércoles pasado recibí un correo que llegó a nuestras oficinas. Esto hace unos 2-3 días. Miren el poder que Dios tiene para cambiar y transformar la vida de una persona. ¿Cuándo le dejamos? Así como estos llegan cientos, yo diría, y durante el año miles de testimonios de lo que Dios está haciendo en alguna otra parte del mundo. Bendito sea Dios por los medios de comunicación, y el sembrador está llegando a muchos países. Bendito sea Dios porque su palabra se está proclamando. Les voy a leer esto que dijo esta mujer hace unos días. Desde Venezuela llegó este correo. Buenas tardes, mis saludos desde aquí, Venezuela. Hoy quiero dar testimonio de lo que Dios está haciendo en mí. Hace un mes exactamente, el 1 de diciembre, perdí a mi hijo, trágicamente, con tan solo 16 años, se quitó la vida. Esto me dejó profundamente una herida, que no podía aceptarlo. Los primeros días no pensaba en otra cosa. Fui criada en las enseñanzas del Señor, estuve en grupos juveniles, asistí a retiros espirituales de la Iglesia Católica, pero con el pasar de los años dejé todo eso, hasta mis principios. Me casé, me separé de mi matrimonio, nacieron 3 niños, tuve varios fracasos con mis parejas. En fin, un desorden total. Mucha oscuridad en mi vida. Había rabia, coraje, rencores, soberbia. Bueno, hasta este momento. 2 días habían pasado que había celebrado mi cumpleaños número 33. Y 2 días después recibí la llamada que me decían que mi hijo estaba muerto. Una semana después, prendí mi televisor y empecé a cambiar de canales sin prestar atención, cuando de repente vi su canal y empecé a escuchar a Noel Díaz y sus palabras. Ellas tocaron mi alma. Hice una oración que hizo desde ese momento que empezara a sentir la necesidad de Dios. Empecé a leer la Biblia que mi papá me regaló. Comprendí lo lejos que había estado de Él. Ahora solo quiero adorarlo. Aunque lloro por mi hijo y su muerte, pero tengo la certeza que el Señor lo tiene en su seno y que ha tenido misericordia y también misericordia de rescatarme del abismo donde estaba. Todos los días veo sus programas que me ayudan a estar en sintonía con Dios. No se imaginan cuánto me han ayudado. Gracias al Señor, ya no estoy tan triste. Se despide Dianeth Velasco.

Queridas mujeres, ustedes tienen un gran potencial y ustedes tienen que proponerse, tienen que hacer una propuesta de vida, de creerle a Dios que Él las ha llamado para que ustedes vivan un nivel de vida elevado.

0: Dios tiene un plan maravilloso para cada una de ustedes. No es posible, a mí me cuesta concebir, se los digo honestamente después de todos estos años, de estar caminando en la fe, descubrir cuánta riqueza y cuánto Dios nos ofrece y que a veces no le creamos a Dios. Digo, si nosotros le prestáramos atención a Dios, seríamos prosperados en todas las áreas de nuestra vida, en nuestra familia, en el matrimonio, en la vida de soltera, de soltero, en el trabajo, en la comunidad. Estoy seguro que hubiera menos enfermedades, que a veces muchas de ellas se dan y son psicosomáticas, donde de tanto pensar en los problemas, con los miedos, nos llevan a la enfermedad. Hubiera más paz, hubiera más sonrisas, hubiera más hijos sanos, preparándolos para enfrentar el mundo. Pero a veces, porque nosotros llevamos todas estas cargas y esta esclavitud, estamos preparando a los hijos, a las hijas que salgan allá afuera con miedos, con inseguridades, porque eso han visto. Yo cuando veo esas cosas digo, teniendo a nuestro alcance, que las cosas sean diferentes. ¿Por qué no le creemos a Dios? ¿Por qué no creemos en su palabra? ¿Por qué creemos más en nosotros? En lo que yo pienso que va a suceder. ¿Y quién le dijo a usted que usted es Dios? Todos tenemos un plan. Un plan que nos puede llevar a la cima. Y que Dios nos ayudará a llegar ahí. Porque eso lo ha prometido. O nosotros le diremos a Dios: Señor, no ocupo de tu ayuda, no ocupo de escuchar tu palabra, tu voz, no ocupo de ti, Señor, yo tengo mi propio plan. Querida amiga, tarde o temprano te darás cuenta que aunque Dios nos ha dado una gran capacidad intelectual, capacidad de entender muchas cosas, de enfrentar retos y desafíos, sin Dios no llegarás ahí. Al contrario, lo veo todos los días, hombres y mujeres, amigos que he conocido que decidieron caminar con su propio plan y en vez de subirse descendieron. Aquí hay mujeres que en lo más profundo de su corazón están diciendo: sí, Noel, yo he vivido la vida a mi manera y estoy pagando las consecuencias de eso. Es cierto que todos cometemos errores y no podemos también dejar que la culpabilidad nos esclavice. Mujeres, cuidado. Si has cometido errores en tu vida, mira lo que dijo esta mujer: cometí muchos errores, pero he dejado que Dios toque y transforme mi vida, y ahora mi vida va a ser diferente. Dios no te acusa de tu vida pasada. Quien acusa de eso es Satanás. Siempre te dice: mira todo lo que hiciste, por eso nunca vas a ser. Cuidado. El pasado puede esclavizarte. Sí, tendrás que enfrentar situaciones con tus hijos, con tus hijas, aquellas que son madres, porque no le diste a ese hijo, a esa hija, lo que deberías de darle. Pero sí puede cambiar tu forma de entender y aceptar esas cosas y caminar de hoy en adelante con una mentalidad abierta y libre de esa esclavitud. Está en cada una de ustedes, mujeres, salir de aquí, aquellos que ven la televisión, tomar la decisión hoy de decir, por el poder de la palabra de Dios, que se encarne en mí, la acepte, la crea y le crea a Dios que no cambia. Él es un Dios que no cambia. Y desde este momento me convierta en una esclava, en una persona que está atenta a la voz de su amo, y ese es Dios. Pero este amo no busca que tú seas su esclava para su beneficio propio. En este caso, Dios es perfecto, y si tú te sometes a Él es porque Dios te quiere dar vida y vida abundante. Esas son las palabras que Jesús dijo: yo vine para que ustedes tengan vida, y la vida la tengan en abundancia. El amor de Dios es más de lo que nosotros podemos imaginarnos. El amor de Dios es más de lo que podemos entender. Si tú crees en sus palabras, si tú las aceptas en tu corazón, mira lo que Jesús te dice a ti hoy, mujer, para que veas el poder que tienes, siempre y cuando recibas de Dios esto que Él te ofrece. Jesús dijo: les aseguro que si tienen fe y no dudan, no solamente podrán hacer esto que le hice a la higuera, sino que le dirán a este cerro: quítate de ahí y arrójate al mar, y así sucederá. Y todo lo que ustedes al orar pidan con fe, lo recibirá. Wow, esto merece un aplauso al Señor de señores, al Rey de reyes. ¿Qué poder te da, mujer? Si tú con tus palabras dices hoy, y esto es lo que hoy tenemos que empezar a decir, mujeres, decídanse a quitar muchas palabras de su vocabulario de hoy en adelante. Quitar la palabra "no puedo", quitar la palabra "es imposible", quitar esas palabras de tu vocabulario, porque las palabras que tú repites tienen poder. Si tú dices "no puedo", no vas a poder. Hoy vamos a decir, cuando nos sentimos cansadas: Dios es mi fortaleza. Y si tú lo repites, y si lo dices y lo crees, te va a levantar.
1: 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Gracias a todos por escucharnos. Dios les siga bendiciendo. Hasta pronto.
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10: Son las 4 en punto. Viva Jesús, viva el Rey de mi corazón. Viva la vida de mi vida. Que Él sea amado y glorificado por todo en todas las cosas. San Juan Eudes.
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porque tú perdonas todas mis culpas y curas todas mis dolencias, porque tú rescatas mi vida y me sacias con tu presencia, porque eres paciente y misericordioso y no me tratas según mis errores.

porque como un padre se enternece por sus hijos, así te enterneces tú, porque conoces mi interior y comprendes que soy humana.

Jesús, amor eterno. Desde toda la eternidad te aman tu Padre y tu Espíritu Santo. De ello me regocijo infinitamente. A ese amor me asocio. Me pierdo y me hundo en ese amor eterno de tu Padre y de tu Espíritu Santo.

Y en verdad pasaríamos toda la noche contemplando tu rostro y entregando y volcando nuestro corazón a ti, amado Dios. Te adoramos.

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4:18 de la madrugada de hoy, mis hermanitos, amigos de la sintonía, hermanos en Cristo Jesús. Hoy es jueves 11 de junio. Jueves 11 de junio. Y vamos dando gracias a Dios por todo. Qué bueno es alabarte, Señor, bendecirte, glorificarte por la mañana, por la tarde, por la noche, en la madrugada. A toda hora te dar una alabanza para nuestro Dios en nuestro corazón y en nuestros labios. Buenos días, hermanos. Bendiciones para todos. Es un nuevo día, una nueva jornada. Dios está con nosotros. Va con nosotros como poderoso gigante. Dios está a tu lado y está a mi lado. Y por eso le decimos, Señor, gracias. Gracias por el nuevo día. Gracias por el nuevo comenzar. Gracias por todo lo que hay para cada uno de nosotros en este día. Gracias, Dios, por todo. Bendito sea por siempre. Para siempre, a ti la gloria y a ti la alabanza, oh Jesús de Nazaret. Al Señor la gloria, la alabanza y la adoración. Bendito seas por siempre y para siempre, oh Cristo, Rey de Reyes. Buenos días, Barranquilla. Buenos días, hermanos. Muy buenos días. Buenos días, la paz de Jesús en nuestros corazones. La paz de Cristo. La paz de Cristo en nuestros corazones. Con la dirección general del Padre John Mario Montoya, sacerdote budista. Benjamín Barreto, buenos días, el máster en Barranquilla, en los 370 de la M. Dios te bendiga, Benjamín, en Cartagena. Gustavo Guerrero, buenos días, Gustavo, en los 89.5 FM Stereo. Bendiciones para ti, Gustavo Guerrero. Con ustedes, Margarita Álvarez de Sánchez, que les desea el mejor de los días. En Cristo Jesús, Padre Dios, te damos gracias por este jueves sacerdotal y vocacional. La hora santa en tu parroquia y en mi parroquia. Jueves 11 de junio es el día, nos propone el santoral de la Iglesia Católica, al apóstol San Bernabé, intercesor en situaciones de lucha, tristeza y dolor. San Bernabé, su figura permanece como ejemplo de desprendimiento, acogida fraterna y ayuda apostólica. Bernabé nació con el nombre de José. Era oriundo de la isla de Chipre. Pidámosle al apóstol San Bernabé la intercesión en situaciones de lucha, de tristeza, de dolor y en situaciones muchas veces de escasez. San Bernabé ruega a Dios por cada uno de nosotros. Buenos días, Barranquilla. Buenos días, amables oyentes del Atlántico, en Magdalena, en Cartagena. Buenos días. Buenos días, hermanitos. Vamos a ver qué mensajes. Saludito, compartimos nomás el saludo, mis hermanos, por el tiempo. Buenos días, gracias a Dios. Gracias a Dios por el don de la vida, Octavio Burgos de Medellín. Fiel oyente, bendición de Luis Arabia de Cartagena, fiel oyente. Emiro Narváez, fiel oyente, Gladys Estupillán, el Señor te bendiga, buenos días. Hernando Camargo, desde San Onofre, Sucre, fiel oyente. Elvira Ortiz Ligardo, Señor te bendiga, buenos días. Marily Borrás, Liliana Castellano, bendito sea el Señor. Pido por la salud de todos los enfermos. Yo soy Milton García. Pido por la salud de Liliana Castellano. El Señor dé la salud a todos los enfermos. No se te olvide, hermanito, orar por todos los enfermos. Señor Jesús, dice aquí María Olivero de Sabana Larga, Atlántico, por la salud de mi madre María Olivero, por la salud de todos los enfermos. Bendito sea el Señor. Bendito Dios. Varón Castellano, el Señor le dé sabiduría. Bendito Dios, yo vivo aquí en Armenia. Dios te bendiga. Buenos días, Señor, te doy gracias por tu amor. Grande eres, bendito y alabado seas.
Magura desde Cartagena. Hilda Cabarca desde Cartagena, buenos días. John Pertús, gracias Padre Amado por todo, gracias. Gracias por todo. Bendito Dios. Tule Morales, que el Señor te bendiga. Heredia González, buenos días. Gracias Dios. Inger Ruiz desde Barranquilla, te alabo, Señor, y te doy gracias. Edilza Navarro, muchas gracias Dios por el nuevo día. Gracias Dios por toda la familia, Sánchez Navarro. Gracias Dios, Sujel Redondo, Heredia González, Estela Garay. Gracias, hermanito. Gracias. Dios les bendiga su amable sintonía. Dios les bendiga, Dios les cuide y les guarde la misericordia de Dios con cada uno de nosotros. Dice el Evangelio, el Santo Evangelio del día de hoy, jueves 11 de junio. En aquel tiempo dijo Jesús a sus apóstoles, vayan y proclamen que ha llegado el reino de los cielos. Curen enfermos y resuciten muertos. Limpien leprosos. Arrojen demonios. Gratis han recibido, den gratis. No se preocupen en la faja de oro, plata o cobre, ni tampoco alforja para el camino, ni dos túnicas, ni sandalias, ni bastón. Bien merece el obrero su sustento. Cuando entren en una ciudad o aldea, averigüen quién hay de allí de confianza y quédense en su casa hasta que se vayan. Al entrar a esa casa, salúdenla con la paz, y la casa, si se merece, recibirá la paz a ella. Bendito sea el Señor, hermanito, si no merece su paz, vendrá a ella, no vendrá a ella. Si no merece su paz, volverá a ustedes. Qué bonito cuando uno va a una casa y bendice la casa, bendice a los que viven allí. Aquí está en el Evangelio del día de hoy. Vaya, no se preocupen, el obrero merece su salario. No lleven túnica de repuesto, no lleven tantas cosas. El obrero merece su salario. Hay que llevar la palabra de Dios a tiempo y fuera de tiempo. Les invito, hermanos, a rezar juntos el Santo Rosario.

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1: Por la señal de la Santa Cruz de nuestros enemigos, líbranos, Señor Dios nuestro, en el nombre del Padre, el Hijo y del Espíritu Santo. Amén. Ven, Espíritu Santo, ven por medio de la poderosa intercesión del Inmaculado Corazón de María, tu amadísima esposa. Ven, Espíritu Santo, que la meditación de este Santo Rosario sea de crecimiento espiritual. Honramos a la Santísima Virgen María. Jesús, mi Señor y Redentor, yo me arrepiento de todos los pecados que he cometido hasta hoy. Me pesa de todo corazón, porque con ellos he ofendido a un Dios tan bueno. Propongo firmemente no volver a pecar. Confío en que por tu infinita misericordia me has de conceder el perdón de mis culpas y me has de llevar a la vida eterna. Amén. Contemplamos en este día, jueves, los misterios luminosos. En el primer misterio luminoso, el bautismo de Jesús en el río Jordán. Virgen María, queremos invocar tu protección durante el rezo de esta decena, en la que pensaremos en el bautismo que recibió Jesús en el río Jordán. Oremos, somos bautizados. Tenemos la presencia del Padre, del Hijo, del Espíritu Santo, la Santísima Trinidad. Oramos por los niños que no han sido bautizados. Ofrecemos también este Santo Rosario por todos ustedes, amigos, por toda nuestra amable audiencia, por todos. Dios conoce tu nombre. Por los enfermos, por los privados de la libertad, sus familias, por todas las bendiciones de este día, en especial la paz personal. Padre nuestro que estás en el cielo, santificado sea tu nombre. Venga a nosotros tu reino, hágase tu voluntad en la tierra como en el cielo.
2: Danos hoy nuestro pan de cada día, perdona nuestras ofensas como también nosotros perdonamos a los que nos ofenden. No nos dejes caer en la tentación y líbranos del mal. Amén.
1: Dios te salve María, llena eres de gracia, el Señor es contigo. Bendita tú eres entre todas las mujeres y bendito es el fruto de tu vientre, Jesús.
2: Santa María, Madre de Dios, ruega por nosotros pecadores, ahora y en la hora de nuestra muerte. Amén.
1: Dios te salve María, llena eres de gracia, el Señor es contigo. Bendita tú eres entre todas las mujeres, bendito es el fruto de tu vientre, Jesús.
2: Santa María, Madre de Dios, ruega por nosotros pecadores, ahora y en la hora de nuestra muerte. Amén.
1: Dios te salve María, llena eres de gracia, el Señor es contigo. Bendita tú eres entre todas las mujeres, bendito es el fruto de tu vientre, Jesús.
2: Santa María, Madre de Dios, ruega por nosotros pecadores, ahora y en la hora de nuestra muerte. Amén.
1: Dios te salve María, llena eres de gracia, el Señor es contigo. Bendita tú eres entre todas las mujeres, bendito es el fruto de tu vientre, Jesús.
2: Santa María, Madre de Dios, ruega por nosotros pecadores, ahora y en la hora de nuestra muerte. Amén.
1: Dios te salve María, llena eres de gracia, el Señor es contigo. Bendita tú eres entre todas las mujeres, bendito es el fruto de tu vientre, Jesús.
2: Santa María, Madre de Dios, ruega por nosotros pecadores, ahora y en la hora de nuestra muerte. Amén.
1: Dios te salve María, llena eres de gracia, el Señor es contigo. Bendita tú eres entre todas las mujeres, bendito es el fruto de tu vientre, Jesús.
2: Santa María, Madre de Dios, ruega por nosotros pecadores, ahora y en la hora de nuestra muerte. Amén.
1: Dios te salve María, llena eres de gracia, el Señor es contigo. Bendita tú eres entre todas las mujeres, bendito es el fruto de tu vientre, Jesús.
2: Santa María, Madre de Dios, ruega por nosotros pecadores, ahora y en la hora de nuestra muerte. Amén.
1: Dios te salve María, llena eres de gracia, el Señor es contigo. Bendita tú eres entre todas las mujeres, y bendito es el fruto de tu vientre, Jesús.
2: Santa María, Madre de Dios, ruega por nosotros pecadores, ahora y en la hora de nuestra muerte. Amén.
1: Dios te salve María, llena eres de gracia, el Señor es contigo. Bendita tú eres entre todas las mujeres, y bendito es el fruto de tu vientre, Jesús.
2: Santa María, Madre de Dios, ruega por nosotros pecadores, ahora y en la hora de nuestra muerte. Amén.
1: Dios te salve María, llena eres de gracia, el Señor es contigo. Bendita tú eres entre todas las mujeres. Bendito es el fruto de tu vientre, Jesús.
2: Santa María, Madre de Dios, ruega por nosotros pecadores, ahora y en la hora de nuestra muerte. Amén.
1: Gloria al Padre, al Hijo y al Espíritu Santo.
2: Como era en el principio, ahora y siempre, por los siglos de los siglos. Amén.

0: Segundo misterio luminoso, contemplamos la autorrevelación de Jesús en las bodas de Caná. María intercesora, así queremos saludarte hoy, a ti, la que descubriste que en la fiesta de Caná, la que asistía con tu Hijo Jesús y con sus discípulos, se había acabado el vino. María, intercede por toda la familia Minuto de Dios, Virgen Santa, por todos los colombianos, por el mundo entero. Intercede, Madre bendita, por los enfermos, los privados de la libertad y todos nuestros hermanos que madrugan a rezar el Santo Rosario. Padre nuestro,
1: que estás en el cielo, santificado sea tu nombre, venga a nosotros tu reino, hágase tu voluntad en la tierra como en el cielo.
0: Danos hoy nuestro pan de cada día, perdona nuestras ofensas, como también nosotros perdonamos a los que nos ofenden. No nos dejes caer en tentación y líbranos del mal. Amén.
1: Dios te salve María, llena eres de gracia, el Señor es contigo, bendita tú eres entre todas las mujeres y bendito es el fruto de tu vientre Jesús.
0: Santa María, Madre de Dios, ruega por nosotros pecadores, ahora y en la hora de nuestra muerte. Amén.
1: Dios te salve María, llena eres de gracia, el Señor es contigo, bendita tú eres entre todas las mujeres y bendito es el fruto de tu vientre Jesús.
0: Santa María, Madre de Dios, ruega por nosotros pecadores, ahora y en la hora de nuestra muerte. Amén.
1: Dios te salve María, llena eres de gracia, el Señor es contigo, bendita tú eres entre todas las mujeres y bendito es el fruto de tu vientre Jesús.
0: Santa María, Madre de Dios, ruega por nosotros pecadores, ahora y en la hora de nuestra muerte. Amén.
1: Dios te salve María, llena eres de gracia, el Señor es contigo, bendita tú eres entre todas las mujeres y bendito es el fruto de tu vientre Jesús.
0: Santa María, Madre de Dios, ruega por nosotros pecadores, ahora y en la hora de nuestra muerte. Amén.
1: Dios te salve María, llena eres de gracia, el Señor es contigo, bendita tú eres entre todas las mujeres y bendito es el fruto de tu vientre Jesús.
0: Santa María, Madre de Dios, ruega por nosotros pecadores, ahora y en la hora de nuestra muerte. Amén.
1: Dios te salve María, llena eres de gracia, el Señor es contigo, bendita tú eres entre todas las mujeres y bendito es el fruto de tu vientre Jesús.
0: Santa María, Madre de Dios, ruega por nosotros pecadores, ahora y en la hora de nuestra muerte. Amén.
1: Dios te salve María, llena eres de gracia, el Señor es contigo, bendita tú eres entre todas las mujeres y bendito es el fruto de tu vientre Jesús.
0: Santa María, Madre de Dios, ruega por nosotros pecadores, ahora y en la hora de nuestra muerte. Amén.
1: Dios te salve María, llena eres de gracia, el Señor es contigo, bendita tú eres entre todas las mujeres y bendito es el fruto de tu vientre Jesús.
0: Santa María, Madre de Dios, ruega por nosotros pecadores, ahora y en la hora de nuestra muerte. Amén.
1: Dios te salve María, llena eres de gracia, el Señor es contigo, bendita tú eres entre todas las mujeres y bendito es el fruto de tu vientre Jesús.
0: Santa María, Madre de Dios, ruega por nosotros pecadores, ahora y en la hora de nuestra muerte. Amén.
1: Dios te salve María, llena eres de gracia, el Señor es contigo, bendita tú eres entre todas las mujeres y bendito es el fruto de tu vientre Jesús.
0: Santa María, Madre de Dios, ruega por nosotros pecadores, ahora y en la hora de nuestra muerte. Amén.
1: Gloria al Padre, al Hijo y al Espíritu Santo.
0: Como era en el principio, ahora y siempre, por los siglos de los siglos. Amén.

0: misterio luminoso contemplamos, el anuncio del reino de Dios invitando a la conversión. Jesús nuestro Señor fue el enviado de Dios, la palabra del Padre. Dios había hablado a su pueblo en muchas ocasiones y de múltiples maneras, pero al llegar la plenitud de los tiempos nos envió como mensajero del Evangelio y heraldo de estupenda noticia a su propio Hijo Jesús. Los Evangelios nos narran cómo Jesús llevaba el anuncio de la palabra. Hoy dice el Santo Evangelio: no se preocupen, no lleven más cosas. El obrero merece su salario. Oremos por esta bendita emisora, todos los medios que anuncian la palabra de Dios, palabra que nos trae vida. Padre nuestro que estás en el cielo, santificado sea tu nombre. Venga a nosotros tu reino, hágase tu voluntad en la tierra como en el cielo.
1: Danos hoy nuestro pan de cada día, perdona nuestras ofensas como también nosotros perdonamos a los que nos ofenden. No nos dejes caer en la tentación y líbranos del mal. Amén.
0: Dios te salve María, llena eres de gracia, el Señor es contigo. Bendita tú eres entre todas las mujeres, bendito es el fruto de tu vientre, Jesús.
1: Santa María, Madre de Dios, ruega por nosotros pecadores, ahora y en la hora de nuestra muerte. Amén.
0: Dios te salve María, llena eres de gracia, el Señor es contigo. Bendita tú eres entre todas las mujeres, bendito es el fruto de tu vientre, Jesús.
1: Santa María, Madre de Dios, ruega por nosotros pecadores, ahora y en la hora de nuestra muerte. Amén.
0: Dios te salve María, llena eres de gracia, el Señor es contigo. Bendita tú eres entre todas las mujeres, y bendito es el fruto de tu vientre, Jesús.
1: Santa María, Madre de Dios, ruega por nosotros pecadores, ahora y en la hora de nuestra muerte. Amén.
0: Dios te salve María, llena eres de gracia, el Señor es contigo. Bendita tú eres entre todas las mujeres. Bendito es el fruto de tu vientre, Jesús.
1: Santa María, Madre de Dios, ruega por nosotros pecadores, ahora y en la hora de nuestra muerte. Amén.
0: Dios te salve María, llena eres de gracia, el Señor es contigo. Bendita tú eres entre todas las mujeres, y bendito es el fruto de tu vientre, Jesús.
1: Santa María, Madre de Dios, ruega por nosotros pecadores, ahora y en la hora de nuestra muerte. Amén.
0: Dios te salve María, llena eres de gracia, el Señor es contigo. Bendita tú eres entre todas las mujeres, bendito es el fruto de tu vientre, Jesús.
1: Santa María, Madre de Dios, ruega por nosotros pecadores, ahora y en la hora de nuestra muerte. Amén.
0: Dios te salve María, llena eres de gracia, el Señor es contigo. Bendita tú eres entre todas las mujeres, y bendito es el fruto de tu vientre, Jesús.
1: Santa María, Madre de Dios, ruega por nosotros pecadores, ahora y en la hora de nuestra muerte. Amén.
0: Dios te salve María, llena eres de gracia, el Señor es contigo. Bendita tú eres entre todas las mujeres, y bendito es el fruto de tu vientre, Jesús.
1: Santa María, Madre de Dios, ruega por nosotros pecadores, ahora y en la hora de nuestra muerte. Amén.
0: Dios te salve María, llena eres de gracia, el Señor es contigo. Bendita tú eres entre todas las mujeres, y bendito es el fruto de tu vientre, Jesús.
1: Santa María, Madre de Dios, ruega por nosotros pecadores, ahora y en la hora de nuestra muerte. Amén.
0: Dios te salve María, llena eres de gracia, el Señor es contigo. Bendita tú eres entre todas las mujeres, y bendito es el fruto de tu vientre, Jesús.
1: Santa María, Madre de Dios, ruega por nosotros pecadores, ahora y en la hora de nuestra muerte. Amén.
0: Gloria al Padre, al Hijo y al Espíritu Santo.
1: Como era en el principio, ahora y siempre, por los siglos de los siglos. Amén.

0: Ofrezcamos esta decena, la bendición de estar madrugado rezando con mucha fe y con mucha devoción. Oremos por los que no oran, creemos por los que no creen, esperamos por los que no esperan y oramos por tantos hermanos que han perdido la fe. Padre nuestro,
1: que estás en el cielo, santificado sea tu nombre, venga a nosotros tu reino, hágase tu voluntad en la tierra como en el cielo.
0: Danos hoy nuestro pan de cada día, perdona nuestras ofensas, como también nosotros perdonamos a los que nos ofenden. No nos dejes caer en tentación, líbranos del mal. Amén.
1: Dios te salve María, llena eres de gracia, el Señor es contigo, bendita tú eres entre todas las mujeres y bendito es el fruto de tu vientre, Jesús.
0: Santa María, Madre de Dios, ruega por nosotros pecadores, ahora y en la hora de nuestra muerte. Amén.
1: Dios te salve María, llena eres de gracia, el Señor es contigo, bendita tú eres entre todas las mujeres y bendito es el fruto de tu vientre, Jesús.
0: Santa María, Madre de Dios, ruega por nosotros pecadores, ahora y en la hora de nuestra muerte. Amén.
1: Dios te salve María, llena eres de gracia, el Señor es contigo, bendita tú eres entre todas las mujeres y bendito es el fruto de tu vientre, Jesús.
0: Santa María, Madre de Dios, ruega por nosotros pecadores, ahora y en la hora de nuestra muerte. Amén.
1: Dios te salve María, llena eres de gracia, el Señor es contigo, bendita tú eres entre todas las mujeres y bendito es el fruto de tu vientre, Jesús.
0: Santa María, Madre de Dios, ruega por nosotros pecadores, ahora y en la hora de nuestra muerte. Amén.
1: Dios te salve María, llena eres de gracia, el Señor es contigo, bendita tú eres entre todas las mujeres y bendito es el fruto de tu vientre, Jesús.
0: Santa María, Madre de Dios, ruega por nosotros pecadores, ahora y en la hora de nuestra muerte. Amén.
1: Dios te salve María, llena eres de gracia, el Señor es contigo, bendita tú eres entre todas las mujeres y bendito es el fruto de tu vientre, Jesús.
0: Santa María, Madre de Dios, ruega por nosotros pecadores, ahora y en la hora de nuestra muerte. Amén.
1: Dios te salve María, llena eres de gracia, el Señor es contigo, bendita tú eres entre todas las mujeres y bendito es el fruto de tu vientre, Jesús.
0: Santa María, Madre de Dios, ruega por nosotros pecadores, ahora y en la hora de nuestra muerte. Amén.
1: Dios te salve María, llena eres de gracia, el Señor es contigo, bendita tú eres entre todas las mujeres y bendito es el fruto de tu vientre, Jesús.
0: Santa María, Madre de Dios, ruega por nosotros pecadores, ahora y en la hora de nuestra muerte. Amén.
1: Dios te salve María, llena eres de gracia, el Señor es contigo, bendita tú eres entre todas las mujeres y bendito es el fruto de tu vientre, Jesús.
0: Santa María, Madre de Dios, ruega por nosotros pecadores, ahora y en la hora de nuestra muerte. Amén.
1: Dios te salve María, llena eres de gracia, el Señor es contigo, bendita tú eres entre todas las mujeres y bendito es el fruto de tu vientre, Jesús.
0: Santa María, Madre de Dios, ruega por nosotros pecadores, ahora y en la hora de nuestra muerte. Amén.
1: Gloria al Padre, al Hijo y al Espíritu Santo.
0: Como era en el principio, ahora y siempre, por los siglos de los siglos. Amén. En el quinto misterio luminoso contemplamos la institución de la Sagrada Eucaristía. Virgen María, tú viviste en función de tu Hijo. El cuerpo bendito de Jesús se formó en tus entrañas. Oremos, mis hermanos, regalo del cielo, bendición de Dios Padre, Hijo y Espíritu Santo, la Santa Eucaristía. Recibir en nuestro corazón, en nuestra vida, en nuestro cuerpo, la presencia viva de Jesús en el pan y en el vino. Oremos por todas las celebraciones eucarísticas de hoy en el mundo entero y por los sacerdotes. Padre nuestro que estás en el cielo, santificado sea tu nombre, venga a nosotros tu reino. Hágase tu voluntad en la tierra como en el cielo.
1: Danos hoy nuestro pan de cada día, perdona nuestras ofensas como también nosotros perdonamos a los que nos ofenden. No nos dejes caer en la tentación y líbranos del mal. Amén.
0: Dios te salve María, llena eres de gracia, el Señor es contigo. Bendita tú eres entre todas las mujeres, bendito es el fruto de tu vientre, Jesús.
1: Santa María, Madre de Dios, ruega por nosotros pecadores, ahora y en la hora de nuestra muerte. Amén.
0: Dios te salve María, llena eres de gracia, el Señor es contigo. Bendita tú eres entre todas las mujeres, y bendito es el fruto de tu vientre, Jesús.
1: Santa María, Madre de Dios, ruega por nosotros pecadores, ahora y en la hora de nuestra muerte. Amén.
0: Dios te salve María, llena eres de gracia.

0: gracia, el Señor es contigo. Bendita tú eres entre todas las mujeres, y bendito es el fruto de tu vientre, Jesús.
1: Santa María, Madre de Dios, ruega por nosotros pecadores, ahora y en la hora de nuestra muerte. Amén.
0: Dios te salve María, llena eres de gracia, el Señor es contigo. Bendita tú eres entre todas las mujeres, y bendito es el fruto de tu vientre, Jesús.
1: Santa María, Madre de Dios, ruega por nosotros pecadores, ahora y en la hora de nuestra muerte. Amén.
0: Dios te salve María, llena eres de gracia, el Señor es contigo. Bendita tú eres entre todas las mujeres, y bendito es el fruto de tu vientre, Jesús.
1: Santa María, Madre de Dios, ruega por nosotros pecadores, ahora y en la hora de nuestra muerte. Amén.
0: Dios te salve María, llena eres de gracia, el Señor es contigo. Bendita tú eres entre todas las mujeres, bendito es el fruto de tu vientre, Jesús.
1: Santa María, Madre de Dios, ruega por nosotros pecadores, ahora y en la hora de nuestra muerte. Amén.
0: Dios te salve María, llena eres de gracia, el Señor es contigo. Bendita tú eres entre todas las mujeres, y bendito es el fruto de tu vientre, Jesús.
1: Santa María, Madre de Dios, ruega por nosotros pecadores, ahora y en la hora de nuestra muerte. Amén.
0: Dios te salve María, llena eres de gracia, el Señor es contigo. Bendita tú eres entre todas las mujeres, y bendito es el fruto de tu vientre, Jesús.
1: Santa María, Madre de Dios, ruega por nosotros pecadores, ahora y en la hora de nuestra muerte. Amén.
0: Dios te salve María, llena eres de gracia, el Señor es contigo. Bendita tú eres entre todas las mujeres y bendito es el fruto de tu vientre, Jesús.
1: Santa María, Madre de Dios, ruega por nosotros pecadores, ahora y en la hora de nuestra muerte. Amén.
0: Dios te salve María, llena eres de gracia, el Señor es contigo. Bendita tú eres entre todas las mujeres y bendito es el fruto de tu vientre, Jesús.
1: Santa María, Madre de Dios, ruega por nosotros pecadores, ahora y en la hora de nuestra muerte. Amén.
0: Gloria al Padre, al Hijo y al Espíritu Santo.
1: Como era en el principio, ahora y siempre, por los siglos de los siglos. Amén.
0: Al finalizar este Santo Rosario, oramos por las intenciones del Papa León XIV, de bendición, su viaje a España, a Madrid, de mucha bendición para la conversión del mundo. Por todos los sacerdotes, por las comunidades religiosas, por las vocaciones y por las emisoras que transmiten la palabra de Dios, minuto de Dios. Por el retiro de los padres eudistas, la congregación de Jesús y María que están en retiro. Padre nuestro que estás en el cielo, santificado sea tu nombre. Venga a nosotros tu reino. Hágase tu voluntad en la tierra como en el cielo.
1: Danos hoy nuestro pan de cada día, perdona nuestras ofensas como también nosotros perdonamos a los que nos ofenden. No nos dejes caer en la tentación y líbranos del mal. Amén.
0: Dios te salve María, llena eres de gracia, el Señor es contigo. Bendita tú eres entre todas las mujeres y bendito es el fruto de tu vientre, Jesús.
1: Santa María, Madre de Dios, ruega por nosotros pecadores, ahora y en la hora de nuestra muerte. Amén.
0: Gloria al Padre, al Hijo y al Espíritu Santo.
1: Como era en el principio, ahora y siempre, por los siglos de los siglos. Amén.
0: Saludamos a la Santísima Virgen María con la salve. Dios te salve, Reina y Madre, Madre de Misericordia, vida, dulzura y esperanza nuestra. Dios te salve, a ti clamamos los desterrados hijos de Eva. A ti suspiramos gimiendo y llorando en este valle de lágrimas. Ea pues, Señora, abogada nuestra, vuelve a nosotros esos tus ojos misericordiosos. Y después de este destierro, muéstranos a Jesús, fruto bendito de tu vientre. Oh clemente, oh piadosa, oh dulce Virgen María, ruega por nosotros, Santa Madre de Dios, para que seamos dignos de alcanzar las promesas y gracias de nuestro Señor Jesucristo. Amén. Oremos, Señor Dios Todopoderoso, haz que por la intercesión de Santa María la Virgen, nosotros tus hijos, que hemos rezado el Santo Rosario con devoción, gocemos de plena salud de alma y cuerpo, vivamos alegres en medio de las dificultades del mundo. Alcancemos la felicidad de tu reino eterno, por Jesucristo nuestro Señor. Amén. Bajo tu amparo nos acogemos, Santa Madre de Dios. No deseches las súplicas que te dirigimos en medio de nuestras necesidades ante el bien. Escúchalas, oh siempre, Virgen bendita y gloriosa. Amén. Bajo el amparo de la Santísima Virgen María, todos los niños enfermos, los niños que están con tratamientos médicos, los tratamientos médicos para el cáncer, oramos por todos nuestros niños, los niños que deambulan por las calles, los adultos mayores. Madre Santísima, guarda nuestra fe. Madre bendita, sigue orando a Jesús por todos nuestros hermanos que están en sintonía, los que todavía descansan, los que ya salen a trabajar, los conductores. Madre Santísima, pídele a Jesús por nuestra vida de conversión y nuestra vida de fe. Amén, en el nombre del Padre, el Hijo y del Espíritu Santo. Amén, nos cubrimos, nos sellamos con la sangre de Jesús que tiene poder. La sangre de Cristo tiene poder para liberar, para sanar, para perdonar. Les recuerdo a mis hermanitos, me quedan 3 minuticos, les recuerdo dónde puedes colocar tu ofrenda para el club de amigos. 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Muchas bendiciones, hermanitos. Gracias por sus ofrendas. Gracias. Sea Cristo bendiciendo su familia, sus proyectos de vida, su salud. Para toda nuestra amable audiencia, Dios les bendiga. Seguimos orando por todos los enfermos. Seguimos orando. 7 de la mañana, la Santa Eucaristía de jueves desde Bogotá. Sigamos orando por todos mis hermanitos y mucha fe, mucha confianza y esperanza en Dios. Damosle al Señor la gracia de tener la paz. Damosle al Señor la gracia de cada día estar en su presencia. Bendito sea Cristo Jesús, que está con nosotros. 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Gracias, hermano, por su amable sintonía. 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Démosle gracias a Dios por todo, 317-518-30-63. Les acompañamos con la dirección general del Padre John Mario Montoya, sacerdote budista. Benjamín Barreto, Benji, muchas gracias, el máster en Barranquilla, Dios te bendiga, bendiga a tu familia en Cartagena. Gustavo Guerrero, bendiciones, Gustavo, a nuestra amiga Lilia María por acompañarnos en el Santo Rosario. Dios te bendiga, la jornada de trabajo en la bendición de Dios. Con ustedes, Margarita Álvaro y Sánchez, que les desea un hermoso y lindo día. Y oremos, mis hermanitos. Hoy inicia el Mundial de Fútbol. Gente en casa viendo los partidos. El Señor les bendiga y no se te olvide, no se te olvide el bono ofrenda. Si puedes adelantar una cuota, adelántala porque la emisora tiene mucha necesidad. Un feliz y santo día. Que el Señor les bendiga.

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3: Queridos amigos, muy querida familia, siempre que tenemos este encuentro por el bien de la familia y de la sociedad, encuentro en cada uno de ustedes esa ilusión y ese sueño de ir sacando la familia adelante y de ir soñando ese hogar que todos y cada uno de nosotros queremos tener bajo gobierno. En la familia uno no puede ser tan ansioso. Uno en esto no se tiene que desesperar tanto. Uno no puede pretender que todo salga a flor de piel de la noche a la mañana. Usted tiene que tener claro que si hay algo importante en el marco de la familia, es que todo va teniendo su momento, todo va teniendo su espacio, todo va teniendo su lugar. Entonces, ¿para qué se va a desesperar? ¿Para qué se va a llenar de ansiedad? ¿Para qué se va a llenar de zozobra? ¿Para qué se va a llenar de aceleres? No, dele tiempo al tiempo. Y con lo que usted vaya gobernando, simplemente dése cuenta que a Dios gracias, usted puede irle dando orden, contextura y gobierno a todo lo suyo. Hay gente que definitivamente quiere que todo se solucione ya. Hay gente que no da un compás de espera a lo que va aconteciendo en su vida. Y ciertamente, uno entiende que el 90% de lo que uno va viviendo en su casa son cosas que uno ni se imaginó que iba a vivir, ni esperó que iban a acontecer. Y por eso la madurez en un hogar radica en la capacidad que uno tiene de dar respuesta a las situaciones coyunturales que se vayan presentando. Entonces, mis queridos amigos, ustedes no pueden llegar en este marco y en esta realidad a perder su equilibrio. Ustedes no pueden llegar a perder el orden de las cosas ni riesgos. Usted simplemente vaya llevando todo con soltura, todo con alegría, todo con esperanza y lo demás que vaya viniendo por añadidura. Entonces, si hay algo que usted debe saber controlar, son sus ansiedades. Uno no puede ser tan ansioso. El ansioso termina enfermando la familia toda, a todos, porque el ansioso no se halla, no se ubica. El ansioso siempre está en función del desespero, y uno desesperado apereza. Imagínese uno en su casa, levantándose temprano, organizando su tiempo de trabajo, su momento académico, su momento social, etcétera, etcétera. Y uno recargado con cantaleta, con reproches, con estrés, uno dice, no, espérate a ver un momento, que no vamos a enredar la pita con todas estas cosas. No, familia, usted sí tiene que aprender a ser como más cauto, ¿no le parece? Usted tiene que aprender a ser más paciente con usted mismo y con los demás. Usted tiene que aprender a decirle a los suyos, mire, démosle tiempo al tiempo y con pausa, vaya dándole el gobierno a todo lo suyo, vaya llevándolo con inteligencia, con buen criterio, con buena paz interior, a ver hasta dónde llegamos con todo. Y eso sería una cosa fenomenal. Sería una cosa maravillosa el que uno lo vaya viviendo, el que uno lo vaya trabajando, el que uno lo vaya construyendo como en ese espacio de saber que Dios a todos y cada uno de nosotros nos necesita sanos, ordenados y bien equilibrados. Entonces, ¿qué te vas a enredar la pita? Bájale la guardia a tanto estrés. Concéntrate un poquitico más en disfrutar lo que tenés. Toma conciencia que no estamos nosotros para agobiar, sino por el contrario, para dar la mano. Y desde ahí empecemos a trabajar esto paso a paso con mucha inteligencia. Si esto lo logramos, vamos a llegar muy lejos, muy, muy, muy lejos. Quisiera que tomáramos el Evangelio de Marcos. En este Evangelio de San Marcos vamos a tomar el capítulo 1, versículos del 16 al 20. Entonces, con Marcos, capítulo 1, 16 al 20, tenemos nosotros un regalo muy bello. Ese es un texto que nos va a decir a cada uno de nosotros que dentro de ese orden y esa genealogía de la vida, nosotros debemos saber que hay que abrir camino. Y en ese abrir camino, nosotros necesitamos entender que Dios está con nosotros. Dice el texto: caminando junto al lago de Galilea, vio a Simón y a su hermano Andrés que echaban una red al agua, pues eran pescadores. Jesús les dijo: vengan conmigo y los haré pescadores de hombres. Inmediatamente dejaron las redes y le siguieron. Un trecho más adelante vio a Santiago de Zebedeo y a su hermano Juan, que arreglaban las redes en la barca. Los llamó. Ellos, dejando a su padre Zebedeo en la barca con los jornaleros, se fueron con él. Familia. Y continúa simplemente este texto, hablando de la misión de Jesús, las sanaciones de Jesús, la oración y la predicación de Jesús. Pero aquí es interesante cómo a cada uno nos llama. La llamada de Dios es una bendición. Y de Dios recibimos infinidad de llamadas. La llamada al amor, la llamada a la vida, la llamada a la esperanza, la llamada al servicio, la llamada a tener fe, la llamada a llenarnos de confianza. Es decir, todo llamado de Dios es una bendición. Y los llamados de Dios se caracterizan por estar enmarcados en el bien. Cuando uno siente que el bien llega a su corazón, ahí está Dios. Cuando uno siente que la armonía y el orden están ahí, ahí está Dios. Y es muy grato cuando uno se da cuenta en todo este contexto de la vida que Dios maravillosamente nos va dando orden, equilibrio, nos va dando luz para que nosotros no nos dejemos agobiar o para que nuestra vida, y para eso Dios nos llama, para que nuestra vida tenga más sentido, para que todo lo nuestro tenga más contexto, más cuerpo, más materia. Y es muy grato cuando uno se va moviendo por la vida y uno va viendo que todo lo que uno va haciendo paso a paso va valiendo la pena. Que lo que uno va haciendo paso a paso tiene consistencia. Eso es una genialidad. es que uno no puede dejarse debilitar tan fácil. Cuando las cosas que están ahí en derredor de pronto nos llevan como a desenfocarnos, a debilitarnos, a vulnerarnos. Hombre, si hay algo bello es que Dios lo llama a uno siempre para una misión, para una tarea, para algo de más envergadura y de más responsabilidad. Entonces, cuando uno tiene ese llamado de Dios, uno tiene de primera mano esa invitación a no dejarnos apabullar por los problemas y a comenzar a entender que nosotros somos mucho más que el problema. Y cuando Dios nos llama y nos lleva a ser esos pescadores, a ser esos hacedores de oportunidades, a ser esos luchadores de un camino nuevo, de un horizonte nuevo, eso es algo solo espectacular. Entonces, en esto yo les diría de todo corazón, pongámosle un poquitico más de cariño, de fuerza y de empeño a lo que es nuestra vida y sintámonos en todo momento llamados por Dios. Sintámonos en todo momento invitados por Dios a asumir el día a día, pero con alegría, con esperanza, con la capacidad de renunciar a muchas cosas, pero siempre con la certeza de encontrar otras nuevas. Uno no puede achilarse, no es dejar y dejar de construir, no. Yo dejo porque voy por algo mejor. Yo dejo porque voy por algo más importante. Yo dejo porque voy por algo que es más necesario. Entonces, para yo llevar a un hijo a que sea un batallador y un luchador en la vida, yo lo tengo que educar. Lo tengo que educar. Pero esa educación no es solamente soltarle un discurso. Esa educación implica un acompañamiento sólido, maduro, constante, donde los hijos sepan uno qué piensa, donde los hijos comprendan lo que es la síntesis que uno ya tiene de la vida, donde los hijos nos vean yendo a lo esencial, donde los hijos nos vean no adivinando, sino llevando un proceso de vida que vale la pena socializarlo y resaltarlo. Educar cristianamente a un hijo exige dedicación, carisma, amor, principios y sentido de iglesia. Pero, ¿qué beneficio saca una pareja educando cristianamente a sus hijos? La respuesta nos la pueden dar aquellas familias unidas que profundizan diariamente en los efectos, en el respeto y en el amor y que se abren a los grandes acontecimientos con simplicidad, con alegría, con espíritu de familia, con un sentido comunitario. Hay familias que lo disfrutan todo, se lo gozan todo y uno los ve unidos, uno los ve capaces, uno los ve sólidos. Eso es una genialidad. Y ciertamente hay unas familias que uno las ve y asumen, afrontan. Se empoderan de cosas. Y uno dice, qué rico que todas las familias fueran así. Pero todo depende del liderazgo de esos papás, ¿saben? Porque es que hay papás que la piensan clara, que la tienen clara, que saben lo que desean para sus hijos y lo que desean para la familia. ¿Saben dónde está el gran problema hoy de las familias? Cuando se quedan ante una crisis pensando, meditando, contemplando, empiezan como a divinizar el problema, a exaltar la crisis, a resaltar el dolor, y por ahí no es. Por ahí no es. Es que si hay algo que uno tiene que aprender en una familia es cuando hay un asomo a una crisis, léalo, asúmalo, afróntelo y búsquele salidas. Búsquele salidas. Pero si yo veo un problema y empiezo a hablar y vuelvo y reflexiono sobre él, y vuelvo y profundizo más y más sobre él, apague y vámonos. Entonces, en ese marco, una educación cristiana, una educación familiar, equivale a una educación en el amor, que vela por la dignidad de cada persona. Y quien en una familia toma conciencia que es hijo de Dios, que es parte vital de un hogar, que es parte de una familia, esas personas aprenderán a mirar al otro no con rivalidad. Aprenderán a mirar los problemas no como algo que los desborda. Aprenderán a leerlo todo con ese camino de luz y de esperanza, donde con ideas propositivas dicen: vamos a salir de aquí, pero entre todos. Eso es lo bonito de una formación familiar en liderazgo, que si los problemas posiblemente provienen de uno, la solución sale con todos. Eso es lo bonito de una familia, que para solucionar los problemas no estamos solos, y que contamos absolutamente con quienes hacen parte del hogar, en esa comunión, en esa armonía y en ese respeto. En un matrimonio cristiano, la pareja debe sembrar en los hijos el ardor por la iglesia y el respeto por los suyos. Solo así toda la familia comprenderá que su ministerio no se reduce solo al interior de la casa, sino que se abre a los demás a manera de servicio. Cuando la familia tiene a Dios en el centro de ella, cuando la familia tiene a Dios como padre, al Hijo como la cabeza invisible del hogar, y al Espíritu Santo como el dador de bondad y de amor, que evita la desesperación y fortifica ante las grandes batallas, esa familia entiende la grandeza de ser cristiana y entiende los beneficios que trae la fuerza del amor. Entonces, esa fuerza del amor es la que más nos debería a nosotros interesar en todo momento. Y es desde esta misión en donde los hijos comienzan a degustar el servicio más personalizado en nombre de Dios. Y por eso comienzan a comprometerse con los diversos grupos parroquiales o los diversos grupos pastorales, y comienzan a mirar como una opción para sus vidas el camino vocacional, la vocación a la vida, la vocación al trabajo, la vocación al estudio, inclusive la vocación sacerdotal. Cuando una familia tiene a Dios en el centro, vocacionablemente hablando, esa familia es de salida, es de luz, es de vida. Y la opción por Dios parte de la familia. El rostro que yo tengo de Dios comienza con mis padres. Y por eso la opción por Dios, que parte de la familia, nos muestra que la familia es esa iglesia doméstica. Y es en la familia donde a mí se me anuncia la fe. Y es en la familia donde a mí se me abren los caminos hacia la gracia, la oración, las virtudes humanas y cristianas. Cuando un hijo opta por ser sacerdote, religioso o religiosa, dentro de un hogar, no es algo que nació de la noche a la mañana. Cuando un hijo tiene vocación de vida consagrada para el sacerdocio o para ser religioso o religiosa, es porque en esa familia está Dios. Es porque en esos papás hay principios cristianos sólidos. Es porque en esa realidad hogareña uno encuentra personas que tienen la capacidad de creer, la capacidad de amar y la capacidad de servir. Esto significa que Dios ha estado presente en el largo caminar de la pareja quien se ve gratificada por el Señor y comprometida a seguir formando en los valores y llamando a los suyos por el buen camino. Ojo, familia, tener un hijo sacerdote o una religiosa en la familia es un honor que se traduce en bendición de Dios. Alguien que se le consagra a Dios es bendición en el hogar. Y por eso yo se los digo, en la familia, la vocación es un don que refleja gracia. Y si yo digo que en la familia la vocación es un don que refleja gracia, lo que estoy diciendo es que la vocación dentro de la familia no es algo que llega de manera inusitada o accidental. Llega porque en la familia hay principios. Entonces, busquemos los caminos de Dios. Pongamos a Dios en el centro del hogar. Dinamicemos la familia con la oración. Desde esa experiencia de fe, forjemos sueños en nuestros hijos y comencemos a trabajar de manera responsable por el bien de todos. Es por ahí donde comienza la familia a decirnos: ánimo, salgamos adelante, porque Dios está con nosotros. Que Dios me los bendiga, que Dios me los acompañe, en el nombre del Padre, del Hijo y del Espíritu Santo. Amén.
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2: Vamos a leer hoy el Evangelio según San Mateo en el capítulo 10, versículos 7 al 13. En aquel tiempo dijo Jesús a sus apóstoles: «Id y proclamad que el reino de los cielos está cerca. Curad enfermos, resucitad muertos, limpiad leprosos, echad demonios. Lo que gratis habéis recibido, dadlo gratis. No llevéis en la faja oro, plata, ni calderilla, ni tampoco alforja para el camino, ni túnica de repuesto, ni sandalias, ni bastón. Bien merece el obrero su sustento. Cuando entréis en un pueblo o aldea, averiguad quién hay allí de confianza, y quedaos en su casa hasta que os vayáis. Al entrar en una casa, saludad si la casa se lo merece. La paz que le deseáis vendrá sobre ella. Si no se lo merece, la paz volverá a vosotros». Palabra del Señor. Gloria a ti, Señor Jesús.

En estos días hemos comenzado la lectura del Sermón de la Montaña. La liturgia nos invita hoy a leer un texto de misión, el envío misionero de los discípulos. Bernabé es llamado por el libro de los Hechos de los Apóstoles, tal cual así, apóstol, lo mismo que Pablo también, sin ser del grupo de los doce. Bernabé tiene una historia linda que retrata el libro de los Hechos de los Apóstoles. Bernabé, cuyo nombre significa hijo de la consolación, era una persona de una personalidad serena, pero también fuerte, que se convierte en el hombre de confianza del grupo de los discípulos de Jerusalén, que están en Jerusalén después de Pentecostés. Por eso él, después de su conversión, él entrega todo lo que tiene y lo pone, dice el capítulo 4 de Hechos al final, y lo pone al servicio de la comunidad, como un ejemplo de lo que es la coinonía, el compartir. Este es el hombre al cual la comunidad envía cuando se entera que en Antioquía de Siria, allá al norte, ha nacido una comunidad. Y piden un apóstol que vaya a formar la comunidad. Y va Bernabé, lo mandan. Ya esto muestra cuánta confianza había en este hombre. Bernabé, luego lo encontramos en acción en el libro de los Hechos, cuando, viendo la cantidad de tarea que tiene en Antioquía, dice: necesito ayuda, y se acuerda de Pablo, a quien él mismo ya había iniciado en la fe y había presentado a la comunidad apostólica, que le tenía con razón desconfianza a Pablo. Nosotros no tendríamos un San Pablo si no fuera por un San Bernabé. Y Pablo se hace tal al lado de semejante hombre, de este apóstol que tiene una talla increíble, Bernabé. Al lado de él evangeliza Antioquía, o forma la comunidad de Antioquía. Al lado de Bernabé, Pablo hará la primera misión. Al lado de Bernabé también irá el concilio de Jerusalén. Bueno, hoy estamos celebrando a Bernabé y la liturgia de la iglesia nos dice, bueno, vamos a leer un texto que tiene que ver con la misión. Y el texto escogido es del Evangelio según San Mateo, capítulo 10, versículos 7 al 13. Una enseñanza de Jesús que contiene las instrucciones que debe tener en cuenta todo misionero. Después de delimitar el campo de acción de la misión con relación a Israel y a los paganos, no tomen camino de paganos, no todavía, comiencen con las ovejas perdidas de la casa de Israel, entonces vienen las instrucciones que hemos leído, donde se dan tres pasos. Primero, el programa propiamente dicho. ¿Cuál es? El anuncio del reino de los cielos. Pero un anuncio que no solamente se hace de palabras, sino también con compromisos concretos, con acciones. El reino se anuncia de viva voz y se le acompaña de obras. Vayan y proclamen que el reino de los cielos está cerca. Curen enfermos, resuciten muertos, purifiquen leprosos, expulsen demonios. Y una vez que los discípulos son capacitados para el contenido de la misión, que es lo que primero importa, Jesús da un segundo paso, paso número 2, algunas disposiciones sobre el equipaje que pueden utilizar los enviados. Gratis recibieron, den gratis. Este primer verbo ya lo dice todo. Ustedes van a dar y a darse con limpieza de corazón, no con segundas intenciones, no con afán de algún provecho. Gratis recibieron, den gratis. Y por lo tanto, sigue Jesús, no procuren, no busquen, no lleven con ustedes ni oro, ni plata, ni cobre. En ese orden, en orden de valor, es de lo más valioso, oro, baja al segundo nivel, plata, y al final ni siquiera moneditas de cobre, eso que no, está chichigo aquí, que me, nada, ni eso.
Y luego también les agrega, ni alforja para el camino. La alforja es una mochila. Y sabemos bien, cuando uno se mete en el mundo antiguo a reconstruir un poquito, los filósofos estoicos, que eran predicadores y francamente militantes de lo suyo, y querían andar por todas las calles y por todas partes convenciendo a todo el mundo de la filosofía estoica, ganando adeptos. La gente los identificaba en la calle porque llevaban una mochila, una alforja, terciadita, su mochilita. Ah, ahí va un estoico. Todo el mundo decía, ahí va un estoico. No lleven alforja. Que no me los confundan, dice Jesús. No me los confundan con esos predicadores itinerantes. Bueno, no es que esté mal, pero son de otra cosa. Que además, la gente ya los tenía, ya la gente ya les tenía ojeriza. Porque llegaban a las plazas, sonaban el bombo, le echaban su discurso y al rato pasaban el sombrerito. Y la gente decía, ah, ya sabíamos que no era tan así. Por eso nada de alforja. Pero es impresionante lo que sigue. Tampoco dos túnicas. Es decir, no llevan túnica de repuesto. Y ni sé cómo hacían cuando hacía calor. ¿Hediondos? ¿Cómo era la cosa? Es una manera de decir también, no se preocupe, ustedes dependen de Dios. Ni tampoco sandalias. ¿Sandalias? ¿Sin sandalias? ¿En caminos pedregosos? ¿Quién aguanta? Ni tampoco bastón. En el Evangelio de Marcos se dice que pueden llevar bastón. Según Mateo, Jesús les quitó el bastón. Es una radicalidad increíble. Los esenios, que con frecuencia se movían también por el país, llevaban bastón. Los discípulos de Jesús no llevan bastón. Y Jesús concluye estas disposiciones sobre qué es lo que se puede llevar en la maleta para la misión con la frase, porque el obrero merece su sustento. Y este sustento viene de todas maneras. Ellos viven de la providencia de Dios. Dios no abandona a sus enviados. Y termina las instrucciones, tercera parte, con algunas normas de conducta sobre la hospitalidad y la acogida. En la ciudad o pueblo en el que entren, primero infórmense de la gente. Interesante esto. Averigüen, conozcan a la gente. No es que llegaron tocando puertas, no, conozcan. Es el arte de las buenas relaciones. Y cuando en una casa los reciban bien, no anden cambiando de casa, quédense allí hasta que salgan. Y cuando llegan a una casa, vamos de la ciudad a la casa, cuando llega a una casa, primero entréguenle el shalom, que se llega por medio del saludo. Y la paz llegará si es digna, y si no, volverá a ustedes. Esta tercera parte es interesante. Un misionero conoce la sabiduría de las buenas relaciones, el arte del buen trato y también del autocontrol cuando las cosas no resultan. Cuando las cosas no salen bien y uno tiende a la frustración porque una misión o una tarea o una obra se vino a pique, uno tiende a sentirse mal y de pronto a reaccionar negativamente.

Pero me parece fundamental, porque estas instrucciones cuelgan, son la consecuencia de lo primero que se afirma, del contexto en el cual se lleva a cabo la misión. Por eso no puedo dejar de evocar lo que se ha dicho antes. Antes se ha dicho que Jesús vio a la multitud y sintió compasión por ella. Jesús vio a la multitud y sintió compasión por ella. La misión apostólica nace del corazón de Jesús. Y ese es un referente que no se puede perder de vista. Por eso lo evoco. Y el término compasión, Jesús viendo a la multitud se sintió conmovido. Splagnisoma en griego. Se sintió golpeado por dentro. Un término con una carga infinita. Jesús siente dolor por el dolor del mundo. Y Jesús, frente a este dolor, no se queda de brazos cruzados, viendo a la gente morir o perderse. Jesús se pone en acción. Y además de su propia misión, que ya era bastante, pone en movimiento a sus propios seguidores. Vayan y anuncien el reino de Dios. Yo creo que si Jesús en persona, bueno, Jesús está en persona en la Eucaristía y de tantas formas, pero si Jesús estuviera en este momento, el Jesús terreno entre nosotros, nos sacudiría a los sacerdotes, a la realidad. ¿Qué hacen ahí? ¿Qué hacen ahí escondido? ¿No les da vergüenza? La mies es mucha y los obreros pocos. Y ustedes ahí protegiéndose, muertos del susto. Vayan y anuncien el reino de Dios. Y tanto a Jesús como a sus misioneros, lo que les mueve entonces es una manera particular de percibir el dolor del mundo. La mies es abundante, pero no por la cantidad de personas solamente, sino porque germina en el mundo una gran cosecha de cansancio, de espigas cargadas de grano maduro que ya se inclinan hacia tierra por el peso. Una gran cosecha de cansancio, de espigas cargadas de lágrimas, una mies de miedos como de ovejas que no tienen pastor. Y los misioneros van a la calle, como el campesino cada mañana madruga la labor. Como cada mañana que se prepara y sale dispuesto al campo a atender su plantación, para hacerla crecer y para arrancar de ella sus mejores frutos. Y cuando ya madura, para no dejar perder ni un solo fruto. La palabra que más caracteriza la misión de la Iglesia es la de la que viene del mundo del pastoril, viene de la metáfora del pastor. Pero hoy tenemos que decir que también una metáfora que nos debería acompañar es la del sembrador, la del cultivador, la del cosechador. Somos pastores de una mies apaleada y dispersa, y somos sembradores de una mies abundante que espera obreros para cosecharla. El campo está lleno de fruto. El grano ya tiene el color del pan. Así es el padecer del ser humano que ha llegado a la altura del corazón de Cristo. Y miren qué respuesta tan maravillosa. Un sentimiento de compasión, del ministerio de la misericordia. Esto es la misión. Vayan, vayan y anuncien que el reino de Dios está cerca, que Dios no los ha abandonado, que Dios no está lejos, que Dios está ahí y está ahí ocupándose de la vida de ellos.

Esta es la misión que Jesús le encomienda a sus seguidores, ser obreros del Evangelio, obreros de un trabajo que se describe enseguida con 6 verbos. Prediquen, sanen, resuciten, purifiquen, liberen y den. 6 verbos, repito, prediquen, sanen, resuciten, purifiquen, liberen y den. Y el que encabeza la lista, la procesión de verbos es fabuloso. Prediquen. Prediquen, hay que anunciar. La predicación apostólica va en primer lugar. Pero enseguida va unido el ministerio de la misericordia divina, en una relación desbalanceada de 1 a 5. Si 1 es predicar, 5 es hacer esa predicación realidad. El trabajo del campo del Señor se expresa con gestos concretos. El reino de Dios, que es el señorío de Dios, sobre el mal, sobre lo que mata la belleza de la vida. Esta cercanía de Dios se experimenta en 5 obras que muestran la verdad de esta cercanía del reino, de lo que se anuncia de palabra y que se hace realidad cuando transforma a todo el que tiene el corazón herido. 5 acciones concretas. Sanen, resuciten, purifiquen, liberen y den. Así es, curando cuerpos enfermos, resucitando cadáveres, limpiando lepras, liberando personas poseídas por el mal, pero sobre todo dando. El último verbo es maravilloso, den, y den gratis lo que recibieron gratis. Den, den ustedes mismos, den su tiempo, den lo que tienen, sí, qué maravilla, pero dense ustedes mismos a los demás, y este mundo será un paraíso. El reino de Dios está cerca. Sanen, resuciten, purifiquen, liberen y den. Dios está ahí, está cerca con su señorío que es más fuerte que todo tipo de mal que acaba con la belleza de la vida. Y cada discípulo, tú y yo, todos juntos, estamos llamados a echarnos al hombro la causa de Dios junto con la causa de la humanidad, a ocuparnos de rebaños y de campos llenos de mies, de dolores y de alas, de un mundo magnífico, pero también a veces bárbaro. Y un detalle, los discípulos van después de haber orado al dueño de la mies. Pídanle al dueño de la mies que envíe obreros a su mies. Y esa oración es también punto de partida. La misión parte del corazón de Cristo, pero también de la oración de la iglesia suplicante. Por eso en estos días no hemos suspendido la oración. ¿Qué tal? La misión nace de ahí. Me ofrezco para que me mandes como obrero de la compasión. Mándame como obrero de la piedad. Mándame con un corazón de carne a comer pan de llanto y a beber lágrimas con quien llora, a beber el cáliz del sufrimiento con quien sufre y a luchar contra el mal. Mándame con manos que saben poner en pie al que está postrado, manos que acarician, manos que secan lágrimas, manos que transmiten fuerza y que dejan ver de esta manera que Dios de verdad está en el mundo. Y esta mies es abundante. Tanto ayer como hoy, a Jesús lo impresionó ver tanto sufrimiento. Están como ovejas sin pastor, dice Jesús. Y todavía la mies es abundante y los obreros
pocos, y yo diría superabundante. Y me sorprende que en medio de todo esto, la mirada de Jesús haya sido positiva. Jesús no dijo, el mundo está mal, vayan a arreglarlo. No dijo así. Ni tampoco dijo, la gente es poca, las iglesias están vacías. Tampoco dijo eso. Lo dijo de otra manera, más positiva, más proactiva. La mies es mucha y los obreros son pocos. O sea, hay mucho grano que crece y madura. Miren que la semilla es buena. Miren que ya el fruto está amarillo, está maduro. La historia sube, se eleva en positivo hacia un verano perfumado de frutos. Sí, Jesús mira, Dios mira y me invita a mirar. No simplemente para señalar con dedo acusador lo malo, no, para ver tanto fruto bueno que si no se recoge, se pierde. Dios mira y ve que todo corazón es un campo todavía apto para dar vida a sus semillas divinas que germinan, que crecen dentro de nosotros, dulcemente, tenazmente, como el grano que madura al sol.

0: Vayan, vayan a anunciar que el reino de Dios está cerca. Y háganlo con acciones concretas. Vayan, vayan a decirle a todos que Dios está ahí, sanando a los enfermos, resucitando a los muertos, purificando a los leprosos, expulsando a los demonios y dándose gratuitamente por amor a los demás. Oye, ¿te aprendiste los seis verbos? ¿Te aprendiste los seis verbos de la misión? El primero, predica, anuncia. ¿Y te acuerdas de los otros cinco? ¿Te acuerdas?
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0: El primero es anunciar, pero luego cinco verbos de compromiso. Cinco verbos de manos y de cuerpo. De compromiso, de acciones concretas. Te lo recuerdo. Sanar, resucitar, purificar, liberar y dar. ¿Tomaste nota? La misión no necesita de eso. Si tú te la pasas, ¿cuántas horas le gastas tú al aparatico, ese que llaman celular, ahí reenviando WhatsApps o de Instagram que te llegan cada rato, reenviando y llenándonos a los demás de cosas que no hemos pedido? ¿Por qué no la aprovechas y evangelizas también? O sea que cuando se quiere, se puede. La mies es abundante. El sufrimiento también es mucho. Y los obreros pocos. Y hoy el Señor quiere contar contigo. Que el Señor te bendiga. En el nombre del Padre, y del Hijo, y del Espíritu Santo. Amén. ¿Te acuerdas de los seis verbos de la misión? Bueno, feliz día.
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0: Te pido, fuego divino e inmenso, fuego devorador, que me consumas íntegramente en tus sagradas llamas. San Juan Eudes. Son las 6.
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3: Hola amigos de Maná. Les deseo lo mejor en Dios. Les deseo para todos ustedes bendiciones abundantes en Dios, felicidad en Dios, alegría en Dios, esperanza en Dios. Soy el padre John Mario Montoya, sacerdote eudista de la provincia Minuto de Dios. Un saludo para todos ustedes, lo mejor de Dios en sus vidas. Hoy quiero reflexionar con ustedes en un pasaje bíblico que gracias a la liturgia de la iglesia pudimos leerlo y que me impactó tanto, me llenó de tanta alegría. Está en el Evangelio de San Juan, capítulo 3, versículo 16 y 17. Pues Dios amó tanto al mundo que dio a su Hijo único, para que todo aquel que cree en Él no muera, sino que tenga vida eterna. Porque Dios no envió a su Hijo al mundo para condenar al mundo, sino para salvarlo. Capítulo 3 del Evangelio de San Juan, versículos 16 y 17. Y estos solo dos versículos nos dicen algo bien interesante. Dios, Padre, ha enviado a su Hijo Jesucristo para que nosotros seamos salvados, para darnos vida eterna, para ser salvados. Y dice en el versículo 17, Dios no envió a su Hijo al mundo para condenarlo. Es que a veces me da la impresión que mucha gente cree que Dios envió a su Hijo Jesús para condenar al mundo, para condenar la humanidad, para condenar la existencia, para condenarnos, para castigarnos, para mostrarnos el pecado, para mostrarnos el mal, para llenarnos de también de situaciones críticas. A veces escucho a algunos predicadores, sacerdotes y laicos que solamente hablan del mal, de lo malo, de lo malo que está el mundo, lo malo que está la juventud, los matrimonios, la perversión. Y en estos días estaba escuchando una predicación en una emisora católica y el predicador muy reconocido, pero es que todo era malo, todo era malo. Yo salí nervioso, salí odiando al mundo, salí odiando al Papa, salí odiando a todo el mundo, porque es que todo es malo, todo está malo, todo está malo, todo está dañado, todo está pervertido, todo está destruido. Y a veces nosotros pareciéramos que estamos diciendo es que Dios ha enviado a su Hijo para condenar al mundo, para mostrarle al mundo su maldad, para mostrarle al mundo su pecado, para mostrarle al mundo el odio, para mostrarle al mundo las cosas malas, para mostrarle al mundo la maldad. Y es muy claro el Evangelio en que Dios no ha enviado a su Hijo para condenar al mundo. No es para condenarlo, sino para salvarlo. Jesús no ha venido para condenarlo a usted, sino para salvarlo. Ahora, la pregunta es, ¿de qué me salva Jesucristo? ¿Qué significa que Jesucristo me salva? ¿Qué significa que Jesucristo es mi salvador? ¿De qué me salva? ¿Qué significa esto? ¿Qué significa esto? Pues significa, se lo voy a poner con un ejemplo muy sencillo. Cuando yo era niño, me estaba aprendiendo a nadar. Estaba en una piscina. Y cuando estaba en esa piscina, que no era muy honda, pues me estaban dando clases para aprender a nadar. Y entonces, por un descuido del instructor o qué sé yo, pues comencé, o me cansé en la piscina, en fin, comencé a ahogarme. Y estaba en un desespero porque cuando uno se está ahogando, en vez de salvarse, se desespera. En vez de salvarse, pierde como la tranquilidad. Pero estaba en un desespero. Y entonces mi papá, que estaba al borde de la piscina, se tiró y me sacó. Y yo le dije, ay papá, me salvaste. Y esa fue una experiencia de salvación muy bella en la vida que he tenido. Y jamás se me olvidará ese momento porque me sentí salvado. Me sentí salvado. ¿Qué es sentirse salvado? ¿Qué significa que Jesús no vino a condenarnos, sino que vino a salvarnos? Significa que vino a sacarnos del hueco en el que estamos. Significa que cuando ya se agotan todas las posibilidades humanas, Dios sigue teniendo una palabra. Que cuando ya se agotan todas las posibilidades humanas, Dios sigue ahí para ayudarnos, sacándonos. Eso significa la salvación de Jesucristo. Pero a veces nosotros percibimos de esa manera, no lo captamos de esa manera. A veces nosotros lo creemos que Él ha venido a hundirnos más. Y no ha venido a hundirnos más, sino que ha venido a sacarnos. Una situación muy dura. Él no ha venido a hundirnos. Él ha venido a rescatarnos. Él no ha venido a destruirnos. Él ha venido a salvarnos. Él no ha venido a dañar la vida. Él ha venido a rescatarla. Es decir, cuando te sientes hundido, Cristo viene a salvarte. Eso significa la salvación de Jesucristo. Cuando te sientes que ya no hay ninguna otra posibilidad y que Cristo tiene otra forma de sacarte adelante, eso significa que no ha venido a condenarte, sino que ha venido a salvarte. Pero también ser salvado significa que nuestros pecados han sido perdonados. Mire, hay gente que vive toda la vida como pagándole deudas a Dios. Hasta a veces oigo algunas personas decir, pero ¿qué es lo que pasa? ¿Hasta sería que yo maté un cura o qué? Porque todos los días me va más mal. Y todos los días como si no se me hubieran perdonado los pecados. La salvación quiere decir que Cristo ha borrado con su vida, con su nacimiento y con su muerte en cruz, ha borrado nuestras culpas y que nosotros ya no le debemos nada a Dios y que nosotros no le debemos nada, nada, absolutamente nada a Dios, que estamos en paz con Dios, que estamos en armonía con Dios. Entonces yo no vivo como pagándole a Dios mis pecados. Es que Cristo, con su muerte en la cruz, con su vida, con su nacimiento, ha limpiado todos esos pecados míos. Ha purificado todo esos pecados míos. Ha limpiado todas esas deudas mías. Eso significa la salvación, de que Cristo ha llegado a romper esa distancia que había entre Dios y los hombres. Entonces los hombres éramos como buscando como cosas indiferentes. No, Cristo nos ha rescatado, quiere decir, se ha restablecido la relación entre Dios y los hombres. Se ha recuperado esa relación que estaba rota, destruida, perdida. Cuando nosotros decimos que Cristo, que Dios ha enviado a su Hijo para salvar al mundo, quiere decir que Dios a través de su Hijo Jesucristo ha logrado restablecer las relaciones rotas entre Dios y el hombre, y que el hombre no tiene que estar buscando cosas extrañas para buscar a Dios, sino que simplemente tiene que aceptar a Jesucristo en su vida y en su corazón. Es decir, mis pecados han sido perdonados. Ser salvado significa ser rescatado. Ser salvado significa ser perdonado. Pero ser salvado significa también, de una manera especial, significa encontrarle sentido a la vida, encontrarle un sentido a la existencia, encontrarle un sentido profundo a la vida. Ser salvado significa encontrarle un sentido profundo a la vida. Ser condenado significa no encontrarle el sentido a la vida. Cuando nosotros decimos que Dios Padre ha enviado a su Hijo Jesucristo para salvarnos, significa que con Jesucristo Dios nos ha mostrado cómo se debe vivir, cuál es el sentido de la vida, cuál es el sentido de la existencia, cómo debemos vivir. Es decir, que nosotros no vivimos al vaivén de la historia, de las circunstancias, sino que nosotros vivimos con una orientación, con un norte, con una... Nosotros, la vida tiene sentido. La vida tiene sentido. Por supuesto, que con esto estamos diciendo que somos salvados. No somos unos arrojados al mundo. No somos unos ahí que viven por generación espontánea, sino que ser salvado significa que nuestra vida tiene una razón de ser, que nuestra vida tiene un propósito, que Dios tiene un proyecto para nosotros. Entonces yo por eso vivo de otra manera, porque no vivo como con esa desilusión de la vida. No vivo con esa amargura de la vida como condenado. Es que yo no voy a salir adelante nunca. Es que no. Yo, entonces, si tengo un sentido. Yo, entonces, si tengo una orientación. Yo, entonces, si tengo un caminar. Ser rescatado significa estar en esa orientación. Eso significa ser rescatado. Mi vida tiene un sentido. Pues eso significa la vida. Significa ser salvado, significa mi vida tiene un sentido. Yo no vivo porque sí. Yo no vivo porque yo no respiro por respirar. Yo tengo un sentido. Yo vivo con un sentido. Yo vivo con una orientación. Y eso significa ser salvado. Ahora, le pregunto a usted que está oyendo esta reflexión. ¿Usted se siente salvado? ¿Vive como uno que ha sido salvado y no como uno que ha sido condenado? Porque se siente que ha sido sacado de situaciones de angustia, así como fui sacado yo de esa piscina por mi papá y que me devolvió la vida. ¿Siente usted que Jesucristo le devolvió la vida? ¿Siente usted que Jesucristo le devolvió la existencia? Pero también siente usted que sus pecados han sido perdonados, que usted ya no le debe nada a Dios. Que la relación con Dios ha sido restaurada, recuperada, sanada. Pero también usted siente que su vida tiene un sentido, que su vida tiene un propósito, que su vida tiene un para dónde. Eso significa ser salvado. Juan 3, 16, 17. Dios envió a su Hijo al mundo no para condenarlo, sino para salvarlo. No para que usted se sintiera condenado, sino para que usted y yo nos sintiéramos salvados. Yo creo que podríamos pensar un poco en que hemos sido enviados para ser, que Cristo ha sido enviado para ser salvados y no para ser condenados. Oremos para terminar esta corta reflexión. Oh Dios, Padre Celestial, quiero darte gracias por haber enviado a tu Hijo Jesús para salvarme, para condenarme. Para salvarme, para liberarme, para recuperarme. Gracias. Gracias, Padre Santo. Pero también te doy gracias por haber dado a tu Hijo Jesús para salvarme. Es decir, Jesús, gracias por tu vida, por tu nacimiento, por tus predicaciones, por tus oraciones, por tu muerte en la cruz, por tu obediencia, porque todo lo tuyo me salvó. Es decir, me liberaste de mis pecados. Me quitaste mis pecados. Rompiste mis pecados. Es decir, me diste un nuevo sentido en la vida, una nueva orientación, un nuevo rumbo. Es decir, me sacaste de ese hueco en el que estaba metido. Gracias, gracias Jesús. Solamente quiero decirte hoy, Señor, también, sálvame, sálvame de esto que estoy viviendo hoy. Sálvame de este dolor, sálvame de esta angustia, sálvame de esta pena que me está carcomiendo. Sálvame de este dolor insoportable, sálvame, tiéndeme la mano, rescátame. Rescátame, Jesús. Yo te lo quiero pedir. Yo lo necesito en este momento. Yo necesito de esa fuerza tuya. Yo necesito de ese rescate tuyo. Yo necesito de esa presencia tuya. Bendito sea Dios. Bendito seas tú, Jesús, por haberme salvado, por haberme recuperado, por haberme levantado de la muerte, por haberle dado a mi vida un sentido. Oh Jesús, sálvame, sálvame. Yo quiero que tú seas mi salvador, yo quiero que tú seas mi redentor, yo quiero que tú seas el que me salve, yo quiero que tú seas el que me rescate, yo quiero que tú seas el que rescate mi vida de todo mal, el que rescate mi vida de toda perdición. Bendito sea, Señor. Amén, amén.

Soy el padre John Mario Montoya, sacerdote eudista de la provincia Minuto de Dios. 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Y ahí hay predicaciones, reflexiones, oraciones en YouTube también. Bueno, hermano, gracias por estar en sintonía de esta reflexión. Que Dios les bendiga, que Dios les llene de paz y que vivamos todos los días como salvados. Alabado sea Jesucristo.

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0: Te damos gracias infinita, Dios Padre Todopoderoso, por este día que nos concedes y te pedimos que el Espíritu Santo siga guiando e iluminando nuestra vida. El término justicia lo encontramos inmediatamente en el bautismo, en el capítulo 3 de San Mateo, cuando Jesús llega al Jordán y Juan Bautista no quiere acceder al bautismo. Jesús le dice, es necesario que cumplamos toda justicia que viene de Dios. Juan Bautista no quiere bautizar a Jesús porque cuando piensa en realizarlo, Juan Bautista está contemplando toda la gente que está a su alrededor que pueden en ese momento, después de la acción del bautismo, decir el Mesías es Juan el Bautista. Jesús le dice, haz lo que Dios manda, cumplamos toda justicia que viene de Dios. Juan Bautista escucha y obedece y realiza lo que Jesús le pide. Y por esto el Padre se manifiesta diciendo, este es mi Hijo amado a quien tengo mi complacencia. Me gusta esta experiencia del sentido de justicia que tiene Jesús en relación con el Padre. Porque muchas veces nosotros queremos complacer al mundo para que de esta manera el mundo encuentre una respuesta muy clara. Si Juan Bautista sigue su pensamiento, Jesús hubiese bautizado a Juan el Bautista, pero Jesús tiene claro que esta acción no es así. Es Juan Bautista quien tiene que bautizarlo. Y me agrada la actitud de humildad que tiene Jesús para llevarnos a comprender a nosotros que cuando tú crees que la gente puede pensar que es lo contrario de lo que tú tienes proyectado, esto es acción providencial del Padre. El Padre es el que se va a encargar de sacar adelante esta obra. No te corresponde a ti, Juan el Bautista, no te corresponde. Es el Padre el que obrará y convencerá al mundo de, con su justicia, porque es justo, de cuál es el camino correcto y exacto para que se cumpla su palabra. Cuando escuchamos que en el Evangelio de hoy encontramos, en aquel tiempo dijo Jesús a sus discípulos, si su justicia no es mayor que la de los escribas y fariseos, no entrará en el reino de los cielos. Inmediatamente nosotros comprendemos, la justicia es lo más importante. La justicia es no hacerle trampa a nadie, haciendo una traducción muy, muy elemental y muy básica. Y en el término espiritual significa dejarme conducir por la acción de Dios que me lleva a lo bueno. Aunque yo muchas veces no comprenda esta acción, porque yo quiero complacer a la gente y explicarle, y no solamente eso, sino darle razones. Pero, ¿por qué nos preocupamos tanto los seres humanos en dar explicación de las cosas cuando la obra de Dios por sí sola sale adelante por encima muchas veces de nuestras negatividades y hasta de nuestras pretensiones? Juan se resiste, pero el Padre realiza su obra. Y nuestro Señor Jesucristo, a razón de esto, no perdió, discípulos y dejó de ser el Mesías, para nada. La obra del Padre se cumplió. Por lo tanto, nosotros debemos aprender que la justicia de Dios es un camino de cosas buenas y de rectitud que nos llevan a la realización plena de nuestra vida, en nuestra existencia. Y luego comienza a hacer una comparación con el Antiguo Testamento, donde Él, nuestro Señor Jesucristo, aplica, por decirlo así, una nueva experiencia y termina con la ofrenda que presentamos ante el altar, que no tiene validez si nosotros no nos reconciliamos con nuestros seres queridos, porque precisamente lo que quiere Dios es que nosotros estemos bien. El texto es bastante fuerte porque dice, si mi hermano me ha hecho algo a mí, tiene algo contra mí, lo más lógico es que Él venga a mí y me pida perdón. Sin embargo, el Evangelio dice, deja la ofrenda y ve a reconciliarte con Él. Es una ilógica como la que se le presentó a Juan el Bautista el día del bautismo. Dios obrará. El Señor actuará. El Señor realizará su prodigio en nosotros. Pero qué difícil se hace para nosotros. En verdad te digo que no saldrás de allí hasta que no hayas pagado el último céntimo. Creo que nuestro Señor Jesucristo nos invita a ver más allá, a no quedarnos en el resentimiento, a no quedarnos en el odio, en el rencor, en el deseo de venganza, sino actuar guiados por el Espíritu Santo para realizar la justicia que viene de Dios. Esa es la razón por la que dice, si tu justicia no es mayor que la de los escribas y fariseos, no entrarás en el reino de Dios. No puedes tener paz. Como dice San Pablo, el reino de Dios es justicia, paz y alegría en el Espíritu Santo. Amén.
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19: Son las 7. Tú eres el Dios de mi corazón, mi único tesoro. Solo a ti anhelo en el cielo y en la tierra. San Juan.

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0: Yo soy el pan vivo que ha bajado del cielo. El que coma de este pan vivirá para siempre. Juan 6:51.
1: Porque en la hostia estás.
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0: En el nombre del Padre, del Hijo y del Espíritu Santo. La gracia y la paz de parte de nuestro Señor Jesucristo, el amor de Dios que es nuestro Padre, y la comunión del Espíritu Santo esté con todos ustedes. Hoy celebramos una fiesta muy importante que es del apóstol San Bernabé. Vamos a pedirle por toda la iglesia para que sea una iglesia misionera y evangelizadora. Con humildad reconozcamos nuestros pecados. Yo confieso ante Dios Todopoderoso, ante ustedes, hermanos, que he pecado mucho de pensamiento, palabra, obra y omisión. Por mi gran culpa. Por eso ruego a Santa María siempre Virgen, a los ángeles, a los santos y a todos ustedes. Oremos. Oh Dios, tú mandaste que San Bernabé, lleno de fe y de Espíritu Santo, fuera escogido para la conversión de las naciones. Concédenos que el Evangelio de Cristo, que predicó con valentía, sea fielmente anunciado de palabra y de obra por nuestro Señor Jesucristo, tu Hijo, que vive y que reina contigo en la unidad del Espíritu Santo y es Dios por los siglos de los siglos.
1: Amén. Lectura del libro de los Hechos de los Apóstoles. En aquellos días gran número creyó y se convirtió al Señor. Llegó la noticia a oídos de la iglesia de Jerusalén y enviaron a Bernabé a Antioquía. Al llegar y ver la acción de la gracia de Dios, se alegró y exhortaba a todos a seguir unidos al Señor con todo empeño, porque era un hombre bueno, lleno de Espíritu Santo y de fe. Y una multitud considerable se adhirió al Señor. Bernabé salió para Tarso en busca de Saulo. Cuando lo encontró, se lo llevó a Antioquía. Durante todo un año estuvieron juntos en aquella iglesia e instruyeron a muchos. Fue en Antioquía donde por primera vez dijeron a los discípulos cristianos. En la iglesia que estaba en Antioquía había profetas y maestros: Bernabé, Simeón llamado Níger, Lucio el de Cirene, Manaén, hermano de leche del tetrarca Herodes, y Saulo. Un día que estaban celebrando el culto al Señor y ayunaban, dijo el Espíritu Santo: «Apártenme a Bernabé y a Saulo para la obra a que los he llamado». Entonces, después de ayunar y orar, les impusieron las manos y los enviaron. Palabra de Dios.
0: Te alabamos, Señor.
1: El Señor revela a las naciones su justicia.
0: El Señor revela a las naciones su justicia.
1: Canten al Señor un cántico nuevo porque ha hecho maravillas. Su diestra le ha dado la victoria a su santo brazo.
0: El Señor revela a las naciones su justicia.
1: El Señor da a conocer su salvación, revela a las naciones su justicia. Se acordó de su misericordia y su fidelidad en favor de la casa de Israel.
0: El Señor revela a las naciones su justicia.
1: Los confines de la tierra han contemplado la salvación de nuestro Dios. Aclama al Señor tierra entera, griten, vitoreen, toquen.
0: El Señor revela a las naciones su justicia.
1: Tañan la cítara para el Señor, suenen los instrumentos. Con clarines y al son de trompetas, aclamen al Rey y Señor.
0: El Señor revela a las naciones su justicia.

0: El Señor esté con todos ustedes.
1: Y con tu espíritu.
0: Lectura del Santo Evangelio según San Mateo. En aquel tiempo dijo Jesús a sus apóstoles: vayan y proclamen que ha llegado el reino de los cielos. Curen enfermos, resuciten muertos, limpien leprosos, arrojen demonios. Gratis han recibido, denlo gratis. No se procuren en la faja oro, plata ni cobre, ni tampoco alforja para el camino, ni dos túnicas, ni sandalias, ni bastón. Bien merece el obrero su sustento. Cuando entren en una ciudad o aldea, averigüen quién hay allí de confianza y quédense en su casa hasta que se vayan. Al entrar en una casa, salúdenla con la paz. Si la casa se lo merece, su paz vendrá a ella. Si no se lo merece, la paz volverá a ustedes. Palabra del Señor.
1: Gloria a ti, Señor Jesús.
0: Pues como decía al inicio, hoy celebramos la fiesta de San Bernabé. ¿Y quién es San Bernabé? Y muchas veces es poco conocido. Es cierto que hay mucha referencia de San Bernabé en el libro de los Hechos de los Apóstoles, sin embargo, muchos no conocen bien su vida. Y me gustaría hablarles un poco de quién es este hombre. Este hombre que la primera lectura que hemos leído define como un hombre bueno, lleno del Espíritu Santo y de fe. Es una definición preciosa. Un hombre bueno, noble, lleno del Espíritu Santo y de fe. Bueno, pues se llamaba José y lo llamaban Bernabé. Y Bernabé quiere decir hijo de la consolación, hijo del consuelo. Iba mucho con su temperamento, porque era una persona que animaba mucho, que consolaba, que veía en las personas muchas posibilidades. José, llamado Bernabé, era uno de los 70 discípulos que se menciona después de Pentecostés y que desde el principio de los Hechos aparece como una persona muy generosa, una persona de una generosidad como sin barreras, ¿no? En Hechos 4 dice que él tenía un campo y lo vendió y con lo que ganó lo puso a los pies de los apóstoles para repartirlo según las necesidades de la primera comunidad de Jerusalén. Una persona muy generosa, se deshacía de los bienes para compartirlos. Pero a mí, especialmente lo que me gusta mucho de San Bernabé, y lo titulo así, es el hombre que sabía descubrir lo mejor de los demás. Porque en todo lo que nos narra los Hechos de los Apóstoles de San Bernabé, es un hombre que sabía descubrir lo valioso en los otros. El ejemplo más claro era Saulo. Saulo tuvo una conversión, ya conocen, era un fariseo que quería perseguir a la iglesia, pero que de camino a Damasco tiene una conversión, tiene un encuentro con Cristo resucitado y él cae y él queda como una persona como diciendo, ¿qué me ha pasado? ¿No? Escucha una voz que le dice, Saulo, Saulo, ¿por qué me persigues? Saulo no perseguía a Cristo, pero perseguía a los cristianos. Y Jesús se une pues realmente a los cristianos y le hace ver que le está persiguiendo. Y él da un cambio radical. Pero ¿qué pasa? Que muchos no se fiaban de Saulo, porque sabían que había perseguido a los cristianos. Sin embargo, Bernabé fue el que se atrevió a hablar con él, el que los llevó a conocer a los apóstoles, lo presentó a los apóstoles y creyó plenamente en su conversión. Bernabé creyó en la conversión de Pablo y eso me gusta mucho, pero no solo eso, luego también le pasó una cosa con Marcos, el evangelista, que también aparece en los Hechos de los Apóstoles. Él agarró para evangelizar a Juan, que se llamaba Marcos, y lo hace apóstol también y evangelista. Muy bonito, ¿no? Un hombre que sabe ver posibilidades en los demás, un hombre que sabe dar ánimo, que sabe dar consuelo. Y creo que estas características que acabo de mencionar se necesitan en la iglesia hoy. Ánimo, dar ánimo como él lo daba, ser hijos de consolación. Muchas veces, a veces los curas tenemos fama de regañar, de regañar a los que no van a misa, de decir cosas, ¿no? Y qué bonito que seamos un poco como Bernabé, que saben animar más que desanimar, más consolar que regañar. Y yo creo que la Iglesia necesita estas características, creer en lo bueno de las personas. Pues vamos a pedirle como gracia particular a este santo, San Bernabé, que seamos una Iglesia evangelizadora, una Iglesia de consuelo y una Iglesia que sabe animar a todos.

0: Oren, hermanos, hermanas, para que este sacrificio mío y vuestro sea agradable a Dios Padre Todopoderoso. Oremos. Santifica con tu bendición, Señor, los dones presentados y que ellos, por tu gracia, nos enciendan en la llama de tu amor que impulsó a San Bernabé a llevar a las naciones la luz del Evangelio. Por Jesucristo nuestro Señor.
1: Amén.
0: El Señor esté con ustedes.
1: Y con tu espíritu.
0: Levantemos el corazón. Demos gracias al Señor nuestro Dios. En verdad es justo y necesario, en nuestro deber y salvación, date gracias siempre y en todo lugar, Señor Padre Santo, Dios Todopoderoso y Eterno. Porque tú, Pastor Eterno, no abandonas nunca tu rebaño, sino que por medio de los santos apóstoles lo proteges y lo conservas, y quieres que tengas siempre por guía a los mismos pastores a quienes tu Hijo estableció como enviados suyos. Por eso, con los ángeles, arcángeles, con los tronos y las dominaciones del cielo, cantamos sin cesar el himno de tu gloria.

Santo eres en verdad, Señor, fuente de todo amor y de toda santidad. Por eso te pedimos que santifiques estos dones con la efusión de tu Espíritu, de manera que se conviertan para nosotros en el cuerpo y la sangre de Jesucristo nuestro Señor, el cual, cuando iba a ser entregado a su pasión, voluntariamente aceptada, tomó pan. Dando gracias, lo partió y lo dio a sus discípulos, diciendo: tomen y coman todos de él, porque esto es mi cuerpo, que será entregado por ustedes.

Del mismo modo, acabada la cena, tomó el cáliz en sus manos, dando gracias. Lo pasó a sus discípulos, diciendo: tomen y beban todos de él, porque este es el cáliz de mi sangre, sangre de la alianza nueva y eterna, que será derramada por ustedes y por muchos para el perdón de los pecados. Hagan esto en conmemoración mía.

0: Este es el misterio de nuestra fe. Así pues, Padre, a celebrar ahora el memorial de la muerte y resurrección de tu Hijo, te ofrecemos el pan de la vida y el cáliz de nuestra salvación. Y te damos muchas gracias, Padre, porque nos haces dignos de servirte en tu presencia. Te pedimos con humildad que el Espíritu Santo congregue en la comunión a cuantos participamos del cuerpo y sangre de Cristo. Acuérdate, Señor, de tu Iglesia, extendida por toda la tierra, con el Papa, con nuestro obispo, con todos los pastores que cuidamos de tu pueblo, llévala a su perfección por medio de la caridad. Acuérdate, Padre, también de nuestros hermanos que durmieron en la esperanza de la resurrección y de todos los que han muerto en tu misericordia. Ten misericordia de todos nosotros, así como María la Virgen, Madre de Dios, su esposo, San José, los apóstoles, especialmente hoy San Bernabé, y cuantos vivieron en tu amistad a través de los tiempos, merezcamos por tu Hijo Jesucristo un día compartir la vida eterna y cantar tus alabanzas. Por Cristo, con Él y en Él, a ti Dios Padre omnipotente, en la unidad del Espíritu Santo, todo honor y toda gloria por los siglos de los siglos. Amén. Digamos juntos la oración que Jesús nos ha enseñado. Padre nuestro que estás en el cielo, santificado sea tu nombre. Venga a nosotros tu reino, hágase tu voluntad en la tierra como en el cielo. Danos hoy nuestro pan de cada día, perdona nuestras ofensas, como también nosotros perdonamos a los que nos ofenden. No nos dejes caer en tentación y líbranos del mal. Líbranos, Señor, de nuestros males y concédenos la paz en nuestros días tan necesitados de ella, para que, ayudados por tu misericordia, vivamos siempre libres de pecado y protegidos de toda perturbación y en toda dificultad, mientras esperamos la gloriosa venida de nuestro Salvador Jesucristo.
1: Tuyo es el reino, el poder y la gloria por siempre, Señor.
0: Señor Jesucristo, que dijiste a tus apóstoles la paz, les dejo mi paz, les doy, no tengas en cuenta nuestros pecados, sino la fe de tu Iglesia, y conforme a tu palabra, concédele la paz y la unidad tú, que vives y que reinas por los siglos de los siglos.
1: Amén.
0: La paz del Señor esté siempre con ustedes.
1: Y con tu espíritu.
0: Dense fraternalmente la paz.
1: Amén.

Manos, hermanas, este es Jesús, el Cordero de Dios, que quita nuestro pecado y el pecado de todo el mundo. Dichosos y felices nosotros los invitados a la cena del Señor.

Creo, Jesús mío, que está real y verdaderamente presente en el Santísimo Sacramento del altar. Te amo sobre todas las cosas y deseo vivamente recibirte dentro de mi alma. Pero no pudiendo hacerlo ahora sacramentalmente, ven al menos espiritualmente a mi corazón. Y como si ya te hubiese recibido, te abrazo y me uno del todo a ti. Señor, no permitas que me aparte de ti.

0: Oremos. Después de recibir la prenda de la vida eterna, te suplicamos humildemente, Señor, que lleguemos a poseer en plenitud cuanto hemos celebrado sacramentalmente en la memoria del apóstol San Bernabé. Por Jesucristo nuestro Señor.
1: Amén.
0: A todos los que nos siguen desde el canal, agradecemos su generosidad en la colaboración con esta obra evangelizadora tan bonita que es Televid. Muchas gracias a todos. El Señor esté con ustedes.
1: Y con tu espíritu.
0: La bendición de Dios Todopoderoso, Padre, Hijo y Espíritu Santo descienda sobre ustedes y permanezca para siempre.
1: Amén.
0: Pueden ir en paz.
1: Amén.

0: El que come de este pan vivirá para siempre. Juan 6:58.
1: Porque en la hostia estás.
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11: Son las 8. Ven, Señor Jesús, ven a mi corazón para que allí te ames tú mismo en forma perfecta. San Juan Eudes.

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1: Me han pedido que les comparta un temita sencillo sobre la perseverancia. ¿Por qué a veces es difícil perseverar en los grupos? ¿Y por qué es difícil también a veces perseverar en los caminos de Dios? Más que una conferencia, es como he tratado de pensar qué será lo que pasa, porque nos cuesta a todos nos cuesta. Yo recuerdo cuando yo empecé en los grupos de oración, ninguno de ustedes había nacido, yo creo. ¿Tú cuántos años tienes? Sí, tú. Ah, no, mija, yo no había nacido tú. ¿Y tú cuánto tienes? 19, muy bien. Bueno, cuando yo empecé en los grupos de oración, logré llevar todos los de mi gallada, todos los de los que estaban conmigo en la época de colegio, de rumba, de farra, y de esos, todos fueron a los grupos y ninguno quedó. El único que quedé fui yo. Bueno, dicen que el que queda es el más inteligente, ¿no? ¿Sí? Sí, ahí está la respuesta. Pero definitivamente, muchachos, muchachas, no es tan fácil perseverar en los caminos de Dios. Perseverar en los caminos de Dios no es fácil. Implica un esfuerzo, implica una lucha. Ustedes lo saben, que hay veces que yo estoy seguro que hay veces que les cuesta venir un sábado aquí. Es probable que algunas veces les cueste venir un sábado aquí. Y es probable que uno diga, otra vez misa, otra vez oración, otra vez el mismo canto al Espíritu. No es el mismo, no te estoy diciendo nada a ti. Pero a veces sí cuesta perseverar en los caminos de Dios. O a usted no les cuesta. A ti no se te ha hecho difícil, a ti. Hay veces que sí, ¿cierto? ¿Y a ti? Sí, a veces como que uno dice, no. ¿Por qué se...? ¿Ah? ¿Ah? Ya, hasta la coronilla. A veces uno está hasta ahí. Bueno, fíjense ustedes que sí, no es tan fácil permanecer en los caminos de Dios. Yo quisiera ayudarles a pensar, más que darles una cátedra, una conferencia, ayudarles a pensar por qué tal vez nos cuesta mantenernos firmes en los caminos de Dios y tratar de dar algunas soluciones sencillas, muchas de ellas basadas en la palabra de Dios, cómo hacer para que sea, para lograr ser un poco más perseverante. Cuando pensamos, o por lo menos yo, ¿por qué es tan fácil no perseverar? Pienso que el ser humano de hoy, ese que somos ustedes y yo, porque ustedes son mucho más jóvenes, pero yo soy una persona que vivo en el mundo de hoy, el ser humano de hoy aparece más inconstante, más frágil, con más altibajos. Los papás de nosotros vivían en una casa toda la vida. Es muy probable que a ustedes les haya tocado vivir en un lado, en otro. La movilidad es hoy mucho más grande. En estos días conversaba con una persona que tiene una empresa muy grande y decía, hace unos años, especialmente quizás antes de pandemia, la gente decía, yo me voy a quedar en esta empresa de por vida, aunque no me paguen el mejor salario, porque me identifico con los valores y principios de esta empresa. Y ya no, ya la gente donde mejor le ofrezcan salario, es decir, el ser humano de hoy es un ser humano como más, yo no sé si decir frágil, pero el ser humano de hoy en general es un ser humano que le teme a los compromisos. Uno escucha muchas veces decir, yo no quiero compromisos, yo quiero una relación abierta con mi novia, con mi novio, quiero una relación abierta, tranquila, pero si a mí me ha tocado que una chica le dice al muchacho, bueno, ¿y entonces qué? ¿Para cuándo anillo? Y hasta ese día duró el noviazgo. Hay como una cierta dificultad hoy en día para decir que las cosas son permanentes, como que la gente se acostumbró a que las cosas son pasajeras, frágiles, las relaciones. Ustedes y yo utilizamos mucho el computador y el teléfono. Y si tienes en Instagram una persona que no te gusta o te está molestando, ¿tú qué haces? Lo bloqueas y ya, se acabó. ¿Sí? Lo bloqueas y esa relación se acabó. Tanto que hay gente que le dice a uno, fulano, fulana, me bloqueó los estados o yo no sé qué. Y eso es como una alerta de que no quiere nada conmigo. Pero es muy fácil con solo cerrar el computador, apagar el teléfono, yo puedo ya sacar a una persona de la vida. Entonces, el ser humano de hoy, me parece a mí, es un ser humano que le cuestan los compromisos y que le cuesta estar permanentemente en algo. Y eso también, y eso se convierte en una manera de ser. Eso se convierte en un estilo de vida. Eso se convierte en una manera de ser. Los cantantes de antes eran para toda la vida. Hoy los cantantes se ponen de moda 1-2 años y después nadie los voltea a ver. Ahora está muy de moda, ¿quién será? Karol G. Y ayer, en 20 minutos, va a ser un concierto en Medellín el 1 de diciembre y en 20 minutos vendió todas las boletas. Pero dentro de 2 años nadie hablará de ella. Y así pasa con los artistas, con los pensadores. Ustedes ven los pensadores famosos que hay en Instagram y en Facebook, y uno se pone a ver y son pensadores o productores de contenido absolutamente superficial. Sí, a veces le hacen reír a uno, a veces hay cosas graciosas, pero mientras más estupideces hagas, mientras más vulgaridades muestres, mientras más te desnudes, más famoso eres. Y eso se convierte en un estilo de vida, se convierte en una manera de ser. Y eso lo transferimos también a nuestra manera de vivir la religión y a la manera de vivir con Dios. Antes los papás de nosotros decían, yo soy católico y me crié católico y me moriré católico. Hoy mucha gente dice, me voy a otra iglesia, con una facilidad increíble. O sea, se han borrado los límites de la permanencia en las relaciones, en relaciones laborales, sentimentales. Esos límites que antes habían, eso ya no existe. ¿Valdría la pena recuperar algunas cosas? Por supuesto que sí. Pero uno percibe como que es el ser humano de hoy, inclusive se utiliza mucho eso, las relaciones, ¿qué? Líquidas. ¿Han escuchado eso? Relaciones líquidas, que son, que estoy contigo, ¿sí? Amigos con derechos, ¿sí? Entonces, son relaciones que no comprometen, que sí y no. No estoy poniendo ningún juicio sobre eso, pero estoy diciendo que el ser humano de hoy, ustedes y yo, somos bombardeados por esa manera de ser, por esa manera de vivir. Y al ser humano de hoy le gusta la novedad por la novedad. Todo lo que sea novedad. ¿Sí? Aquí en la costa usan mucho una frase que es espanta. espantajopismo, es decir, sí, eso la, no la usan mucho aquí esa palabra, para decir, dices mucho pero no te compromete, le sacas el cuerpo fácilmente. Entonces, pues esa es una mentalidad del ser humano de hoy. Y me parece que es una forma de ser y de pensar que tienen los jóvenes. Pero también pienso, en segundo lugar, que mucha gente quiere vivir hoy su fe de manera individualista, sin referencia a una comunidad. La pandemia, la gente aprendió, los papás, las mamás de ustedes aprendió a comunicarse virtualmente. Tu mami se comunica virtualmente, ¿no? Ve, escucha la emisora virtualmente. ¿Y cuántos años tiene tu mami? 73 años. ¿Y tiene Facebook tu mamá? ¿Y lo usa? Bueno, pero muchas de las señoras de hoy, señores de hoy, de 60, 70, 80, 90 años, ¿ah? Ajá, y tiene 73 años. Y antes de pandemia pensábamos que el Facebook, que el Instagram, que el WhatsApp era para los jóvenes. Y en pandemia los adultos, los ancianos empezaron a usar WhatsApp, Facebook, Instagram, y muchas veces son los que más consumen ciertas redes. Pero la gente en pandemia se acostumbró a ver la misa por teléfono, a escuchar el grupo de oración por teléfono, a escuchar el predicador de aquí, el predicador de allá. Hay gente que me dice a mí, es que yo escucho el padre tal. Y yo le digo, pero ese padre vive en la China. Ah, pero yo lo veo, lo escucho en el Facebook, en el Instagram. Se acortaron tanto las distancias, pero esas distancias hizo que la gente perdiera sentido de pertenencia a un grupo o a una comunidad. Porque la gente ya no le importa si... Antes la gente iba a su parroquia, pertenecía a su parroquia, trabajaba en su parroquia, y casi que los límites de una parroquia eran una cosa increíble. Ya eso se cambió. Ya la gente que tiene carro, que tiene moto, que tiene transporte, va a donde le gusta el cura, así le quede a media hora de su casa, y así tenga que atravesar tres arroyos, como me tocó hoy atravesar a mí para ir a mi casa. Pero la gente va porque tiene su carro, porque tiene su moto, porque tiene transporte, va a donde le gusta. Pero ya no es esa conciencia de que voy porque es en mi parroquia. No, esos límites se borraron. Ese concepto rural o feudal de que mi único campo de acción en mi parroquia, eso no lo resiste el mundo de hoy. La gente va donde se siente bien. Ustedes mismos, es probable que en sus parroquias haya grupos juveniles. Y ustedes vienen aquí porque encuentran algunas cosas que allá no encuentran. Y es probable que a algunos de ustedes les toque atravesar media ciudad para venir aquí. Pero ya esos límites de que tiene que ser en mi parroquia, no. Yo celebro misa en la parroquia del Espíritu Santo, los domingos a las 10. Los padres de los eutistas del Minuto de Dios nos turnamos. Y cuando le pregunto a mucha gente, no todo el mundo es de ahí, sino que viene mucha gente de otros barrios que dice, me gusta la comunidad, me gusta la música, me gusta la manera de celebrar de los padres. Entonces, se cambiaron esas cosas, pero la gente también, yo creo, que ha perdido el sentido de vivir la fe en comunidad. Yo siento que hoy la gente ha perdido como ese pensamiento de que la fe la vivo con otros. Y las redes sociales y todo eso nos han enseñado, yo vivo mi relación con Dios. Y cuando uno habla con sacerdotes, se da cuenta que muchos sacerdotes le dicen a uno, ha sido muy difícil después de pandemia que la gente venga a la misa. La gente no viene a la misa. La gente la escucha por internet, pero eso sí, cuando piden la ofrenda lo apaga. Cuando ya dejan de pedir la ofrenda, vuelve y lo prende. ¿Sí? Pero lo apaga cuando van a decir consigna tal cuenta, ahí sí lo apaga. ¿Qué pasa? Que la gente hoy en día tiene muy metido que puedo tener una relación directa con Dios, pero no necesito de la comunidad. No necesito de la comunidad. Y eso en parte puede ser verdadero, pero no es verdadero en el campo cristiano. Porque en el campo cristiano, Dios se me revela es a través de la otra persona. Dios se me da a conocer es a través de la otra persona. Entonces, también la gente ha perdido ese sentido de vivir la fe en comunidad. Y además, la gente, yo veo que a veces la gente quiere vivir la fe como entusiasmos, como el concierto. Vamos al concierto y nos despelucamos en el concierto y la gente grita en el concierto, pero después venir al grupo, perseverar, mantenerse firme. Y me da la impresión a veces, muchachos y muchachas, que la gente vive la fe de una manera muy emocional, muy emocional. Ay, me sentí tan bien en el grupo hoy. Ay, cómo cantaste de bonito. Y la fe se nos ha vuelto muy emocional y muy de experiencias. Así como la gente hoy necesita vivir experiencias, y entonces hay gente que se tiran de una avioneta y se casan mientras la avioneta va cayendo. Y la gente también quiere hacer de la fe como una experiencia muy emocional, muy sentimental, muy sentimental. Y eso está bien, porque es así como, es como cuando uno se enamora de una persona. Al principio todo le parece muy bonito de esa persona, pero llega un momento en que uno no está enamorado de esa persona. Uno se desenamora de esa persona y entonces comienza a ser una opción por esa persona. El enamoramiento no dura mucho. Entonces, toca empezar a ser una opción. Y a veces creo, muchachos y muchachas, que nosotros vivimos una fe muy, muy emocional, muy epidérmica, muy sentimental, de lo que siento, de lo que me toca. Y no, la fe también tiene que ser un poquito más. Vivimos una fe de actividades que parecen divertidas. Pero también, en cuarto lugar, yo creo que hoy hay mucha, lo diría de esta manera, hay muchas cosas pasé. ¿Cuántas invitaciones quizás tuvieron ustedes para hoy? Y no son malas. Una rumba no tiene que ser mala. Puede haber una rumba sana, buena. O hubo cine, o hice para una finca, o ir a la playa, o ir al malecón, o bueno. Es decir, hay muchas opciones para hacer. Y entonces, si usted tiene esas opciones, hay muchas opciones, muchachos. Hay muchas opciones de placer, de diversión. Entonces, ¿usted por qué renuncia a esa diversión para venirse para acá? ¿Qué encuentra usted aquí porque usted decide venir aquí y renunciar a otras posibilidades? ¿Qué podemos encontrar? Pero creo que en cuarto lugar, como les digo, hay muchas facetas para vivir el mundo. Ahora, esa y otras, a ustedes se les ocurren algunas que diga, a veces es difícil perseverar. ¿Se les ocurre alguna que yo no haya dicho? ¿Alguna personal, alguna que a veces tú digas, ah, a mí por esto me cuesta? ¿Qué se les ocurre? Digan lo que sea, aunque sea una bobada, me preocupa. cruzar la ciudad, el clima, y eso que ya ha mejorado, pero cuando yo llegué a Barranquilla hace 5 años, medio había una lloviznita y la gente lo llamaba a uno, no puedo ir a trabajar, ¿pero por qué? Porque está lloviznando. A ver, en Bogotá, en Medellín, llueve, truene, relampague, tú tienes que llegar a tu trabajo. Pero a veces nos acostumbramos, sí, que hay dificultades. Pero atravesar la ciudad, uno siempre piensa que la dificultad, que el arroyo, que me voy a mojar. Bueno, otra dificultad, ¿qué se les ocurre a ustedes? A veces sí estamos muy llenos de cosas, ¿no? Entonces son 2 horas, ¿sí? 2 horas, entonces sí estamos muy llenos de cosas. Y uno dice, bueno, pero interesante porque el grupo debe ser como un abastecimiento, ¿sí? Como un recargar baterías. ¿Alguna otra razón? Tú dices, a veces la familia, puede haber un enfermo, una necesidad, una dificultad, pero pienso que a veces también puede haber una cierta presión de familia, de amigos. ¡Otra vez para el grupo de oración! Dígale al padre que le preste una cama ya para que duerma, porque va los martes, los miércoles, los jueves, ¿sí? Y a veces puede haber una cierta presión de tipo social. ¡Otra vez! Bueno, sí. Puede haber otras cosas. ¿Hay otra cosa? ¿Alguna otra cosa que se les ocurra? Bueno. Entonces, así para hablarlo, pensaba en estos punticos. ¿Cómo lograr permanecer? ¿Qué ayudas puedo tener para permanecer en el grupo de oración? ¿O qué debería pensar para permanecer? Pero cuando pensaba en esto que les iba a decir, pensaba en mi vida. Pensaba, a mí que me ayudó a ser perseverante. Y a ver, les diría varias cosas. Primera, ¿qué papel juega Dios en tu vida? ¿Cuál es el papel de Dios en tu vida? ¿Cuál es el significado de Dios en la vida? Si Dios es como una moda, una camisa que me quito y me pongo, pues da lo mismo venir que no venir, estar en los caminos de Él que no venir. Porque, pues, la gente le dice a uno, es que yo puedo encontrar a Dios en todas partes, Padre. Pues sí, pero ¿qué significado tiene Dios en mi vida? ¿Qué significado tiene Dios en tu vida? ¿Quién es Dios para ti? Y si Dios no es para mí una moda, sino que Dios es el horizonte de sentido, Dios es el que le da sentido a mi vida. No es un comodín, como cuando uno juega póker, que uno tiene un comodín y ese comodín le sirve para todas, sino que Dios es fundamental. ¿Quién es Dios para ti? Si Dios para mí es la razón de ser de mi vida, entonces lo necesito. Si Dios para mí es lo que le da sentido a mi vida y lo necesito, pero lo necesito no para resolver un problema inmediato, que tengo un familiar enfermo, entonces le pido, que no tengo empleo, entonces le pido. También Dios sirve para eso. Pero yo creo que fundamentalmente Dios sirve como un elemento fundante de la vida. Yo digo, si quito a Dios, no me queda nada. Si quito a Dios, me quedo sin nada. Nosotros creíamos en mi casa, cuando no se nos habían muerto nuestros padres, decíamos, pues no nos imaginábamos una vida sin ellos. Murió mi padre, después murió mi madre. Después de la muerte de mi madre, mis hermanas y yo decimos, después de que se muere la mamá, por lo menos decimos nosotros, todo lo demás es nada. Todo lo demás, cuando tenemos un problema muy grave en mi casa, decimos, se nos murió la mamá y seguimos adelante. Pero era muy importante la mamá, pero se murió. Pero si Dios falta, podré seguir viviendo. Pero si Dios falta, ¿cuál es la razón de ser de mi vida? Entonces, la pregunta que yo debo hacerme es, ¿quién es Dios para mí? ¿Es alguien que me ayuda a resolver unos problemas inmediatos? ¿O es alguien que me ayuda a resolver las preguntas más fundamentales de la vida? Las preguntas realmente importantes. ¿Para qué estoy aquí? ¿Cuál es la razón de ser de mi vida? Y si yo tengo claro eso, muchachos y muchachas, entonces yo digo, voy al grupo porque necesito conectarme con ese principio fundamental de mi existencia. Es una razón que me parece a mí que me mantiene, que me sostiene, que me da fuerzas, que me anima, que me mantiene firme, que me mantiene con ánimo.
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1: ¿Quién es Dios para ti? Y esa es la pregunta que tal vez tú te debes hacer. ¿Quién es Dios para ti? Pero la segunda razón es esta. Si Dios es fundamental para mí, entonces, ¿qué papel juegan estos que están aquí conmigo? ¿qué papel juegan? Si Dios es fundamental, ¿qué soy yo para ti? ¿Y qué eres tú para mí? Y quizás entre nosotros se deberían crear unos lazos de amistad espiritual. Unos lazos de amistad. Nosotros decimos que somos hermanos. Pero para ser hermanos primero hay que ser amigos. Y un amigo es una persona que me acompaña. Yo tengo amigos en muchas partes del mundo. Nos dejamos de hablar un tiempo, pero siempre nos acompañamos, siempre estamos. Y uno necesita siempre de los amigos. ¿Ustedes se consideran entre ustedes amigos? Esa es una pregunta que también se deberían hacer. Porque si yo soy amigo tuyo, y hace días yo no te veo, te digo, hey, hace días no te veo, ni a ti ni a tu mamá. ¿Sí o no? Pero porque hay como un nexo, una amistad. Pero si no me interesas, me da lo mismo que no estés, que tu mamá se enferme, que tú no vuelvas, me da lo mismo. ¿Sí? Y por eso también hay que crear unos lazos de amistad. De amistad. Yo persevero en donde me siento querido. A mí que me sostuvo en el camino de Dios, que cuando yo comencé en el camino de Dios, en los grupos de oración, y me quería soltar, me empezaban a llamar, ¿por qué no volviste? ¿Qué te pasó? Vení que vamos a hacer una actividad, vamos a ir a tal parte. Y yo me sentía importante. Y creo que es muy importante que nosotros, valga la pena la redundancia de las palabras, hagamos sentir a la gente importante. Importante. Me importas. Eres importante. Me importa tu vida. Me importa tus cosas. Puede haber gente que llega aquí y ni saluda. Puede haber gente que llega aquí y ven uno que... Yo, por ejemplo, a ti no te había visto casi. Pero fui y te dije, oye, ¿quién eres tú? ¿Cómo te llamas? Caterine, me dijiste, ¿cierto? Soy el padre John Mario, mucho gusto. Pero porque me interesa la gente que viene aquí, porque soy su sacerdote. ¿Y tú te interesas por los que vienen aquí? ¿O son solamente un número? ¿O son solamente no sé qué? Si nosotros logramos crear lazos de amistad, la gente persevera. Si nosotros logramos crear un lugar donde la gente se siente amada, uno vuelve. El lema que tenía mi comunidad en Medellín cuando yo estuve allá era este. Y toda la gente lo tenía así. Dios te tiene amigos para que te sientas amado. Ese era nuestro lema en la comunidad. Dios te tiene amigos para que te sientas amado. ¿Y tú te sientes amado aquí? ¿Tú te sientes...? Tú vienes aquí de vez en cuando, ¿cierto? ¿O es primera vez? ¿Tú, el de la bicicleta? ¿Segunda vez? ¿Te has sentido querido aquí, amado? ¿Más o menos? ¿Ah? Es la segunda vez, bueno. Pero yo creo que yo te hice sentir querido porque te dije, hey, entra a la bicicleta, no la dejes afuera que te la roban. Si no me interesaras, te hubiera dicho, déjela ahí tirada. ¿Cierto? Y la dejaste a la entrada. Y yo te la entré. ¿Sí ves? Y me estabas poniendo ojo por si me la iba a robar. Pero yo tengo que hacer sentir a la gente bien. Porque son unos lazos de amistad. Son unos lazos de cariño. Que son muy importantes. Primero, ¿quién es Dios para mí? Pero luego, ¿quién eres tú para mí? ¿Y quién soy yo para ti? Y entre nosotros se deben crear lazos de amistad. La amistad, que como dice por ahí un cantante, es un barco frágil que hay que cuidar. Porque acuérdense que la amistad ni tan tan, ni muy muy, tiene sus límites. Ni tan tan, ni muy muy. Entonces, yo persevero en el lugar donde me siento importante. Lo tercero que quisiera decirles es que Yo persevero en un lugar, a ver, yo lo redacté así esta tarde, tener clara la idea de que estoy ayudando a reconstruir el mundo. Si yo siento que al venir aquí, yo me alimento, pero al salir de aquí, yo estoy ayudando a construir un mundo diferente, necesito venir aquí para recargar baterías. Porque ustedes y yo necesitamos tener claro que nosotros venimos aquí para fortalecernos, pero que después tú tienes que ir a tu familia y a la Universidad Minuto de Dios. Y así cada uno y cada una de ustedes. Tú vienes aquí, recibes fuerza para tener valor para esa pela que te van a pegar hoy en Bogotá. Tienes que tener valor y eso te da fuerzas, ¿sí? Bueno, ¿ah? Bueno, entonces, pero muchachos, ustedes y yo venimos aquí porque queremos ser transformadores de una sociedad, no solamente para recibir, sino también para decir, yo estoy preparándome para aportar algo para el mundo. Estoy preparándome para ayudar al mundo, para ayudar por lo menos el pequeño mundo que está a mi alrededor. Ahora, además de eso, San Pablo tiene 7 principios para perseverar. Y esos 7 principios, que los vamos a leer rápidamente en un texto de la Biblia, los dice San Pablo en una carta, que es la carta que él escribió a Timoteo. Timoteo era un joven. A mí me gustaría, Erika, José y todos los del equipo base, que ustedes dedicaran un retiro a leer la carta, las 2 cartas de San Pablo a Timoteo, porque son las 2 cartas escritas por Pablo a un joven. Timoteo era un jovencito y Pablo le escribió una carta, 2 cartas muy bonitas, y a lo mejor podríamos hacer un día un retiro analizando qué le escribió Pablo a Timoteo. Pablo le da 7 consejos a Timoteo para que no se desanime, para que se mantenga fuerte, y lo vamos a leer aquí mismo. Está en la primera carta de San Pablo a Timoteo. Búsquenlo pues por allá en el Nuevo Testamento. Primera carta de San Pablo a Timoteo.
13: Página 758.
1: No lo diga así porque entonces no buscan, no se aprenden a buscar. Primera de Timoteo 4. Busquen dónde está Timoteo. Busquen en el índice. Búsquenlo, algunos lo tienen ahí en el teléfono. Primera carta de San Pablo a Timoteo, capítulo 4, de los versículos 6 en adelante. 6 en adelante. Ustedes van a encontrar 7 consejos de Pablo para mantenerse firme en el camino de Dios. 7 consejos para no desanimarse. Primera de Timoteo, capítulo 4, versículo 6. Si enseñas estas cosas a los hermanos y te alimentas con las palabras de la fe y de la buena enseñanza que has seguido, serás un buen siervo de Cristo, dice él. Serás un buen siervo de Cristo. Y aquí le dice, si enseñas estas cosas que vienen a continuación, serás un buen siervo de Cristo. Le servirá bien a Cristo. Lean solamente lo que yo voy a ir leyendo con ustedes. Ni se adelanten ni se atrasen. Primera cosa, versículo 7. No hagas caso de cuentos mundanos y tontos.

0: lo decimos hoy en redes sociales, no le hagas caso a las que fake news. Muy bien, se nota que ustedes se meten mucho en eso. Es decir, cuidado con los mensajes tontos. No te dejes enredar de los mensajes tontos. Uno se mete a Instagram y empieza en estos días, a raíz de la guerra que tiene Israel con Hamás, uno se pone a ver, me mandó una hermana mía, me dijo, ay, mira lo que dijo Netanyahu. Y entonces yo me puse a verlo y decía, le traducían, estamos preparando, mandé a preparar la primera bomba atómica para tirarla en el norte de Israel. Yo le dije a mi hermana, cuidado, cuidado que hay mucha mentira. Entonces le mandé ese mensaje porque estaba en hebreo, se lo mandé a un amigo y le dije, ¿qué es lo que dice? ¿Dice eso que aparece abajo en los letreros? Y me dijo, ni riesgo, John Mario. Hay mucho engaño. Hay mucho engaño. Hay mucho engaño por fuera. Hay mucho engaño en las redes. Hay mucho engaño en las relaciones. Cuidado, cuidado. Dice, no hagas caso de cuentos mundanos y tontos. Cuidado. No te dejes engañar fácilmente. Ten criterio. Ten criterio. No te dejes engañar de cuentos mundanos y tontos. Mantente un poco distante de algunas cosas. Ten criterio. Sé inteligente. Sé astuto. Sé astuta. Mire que Pablo lo está diciendo a Timoteo hace 2000 años. Y aún para nosotros hoy sigue siendo vigente. Segunda cosa que le dice Pablo a Timoteo. Ejercítate en la devoción a Dios, pues aunque el ejercicio del cuerpo sirve para algo, oiga aquí mi deportista, la devoción a Dios es útil para todo, porque nos trae provecho para esta vida y también para la vida futura. Esto es muy cierto y todos deben creer. Pablo está diciendo, ejercítate en la devoción a Dios. Ya se me olvidó. Luis, ¿tú qué vas? ¿Cuántas horas vas al gimnasio todos los días? ¿Una hora o dos? Casi todos los días. Yo no sé si ahorita. Bueno, para poder sacar un musculito de aquí, ¿cuánto hay que ejercitarse? Todos los días. ¿Cuánto tiempo? Una hora para sacar un musculito de aquí, y te vas y te comes una hamburguesa y ahí se te fueron días y horas. Porque ¿qué es ejercitarse? Es constancia, disciplina. ¿Y qué tienes que hacer con una máquina cuando te estás ejercitando? Todos los días dele, ¿no? Dele, dele, dele. Y Pablo está diciendo, ejercítate en la devoción a Dios. Así como cuando vas al gimnasio y estás una hora y haces 20 así, 20 así, 30 así, 30 así, te agachas, te subes, subes, te ejercitas, que requiere disciplina, que requiere ¿qué más? Constancia. Está diciendo, ejercítate en la devoción a Dios. Y es que quiere decir que las cosas de Dios requieren constancia y requieren ¿qué?
1: Disciplina.
0: Disciplina. Ejercítate en la piedad, en la espiritualidad. Es decir, hay que ir a misa todos los domingos, muchachos. Así estén muy cansados, hay que ir a misa. Hay que hacer oracioncita antes de terminar el día. Hay que leer de vez en cuando la Biblia. Hay que ejercitarse, porque así cuando dejas de ir al gimnasio y de hacer ejercicio, te aparecen los gorditos. Trabajas 3 meses y en 15 días aparecen los gorditos. La vida espiritual es muy parecida. Todos los días haces oración y dejas de hacer oración y te debilitas y le coges pereza. Y por eso Pablo dice, ejercítate en la devoción a Dios. Haz constancia. No dejes de ir a misa.

0: domingos. Mantente firme. Haz tu oración todos los días un poquito. Reza el rosario si puedes. Lee la palabra si puedes. Escucha algo de la emisora Minuto de Dios. Ejercítate en la devoción. Así como te ejercitas para cumplir una buena labor. Si eres un futbolista, tienes que jugar todos los días. Todos los días. ¿Y cómo hacen con un futbolista para enseñarle a meter un penalti? Lo cogen todos los días y dale, le das por aquí al balón, dale, dale. Y cuando lo cobra en el estadio, se lo tira. Pero tiene que ser, ejercítate en la devoción a Dios. Ejercítate, haz tus propios ejercicios espirituales. Entonces, 7 recomendaciones de Pablo para perseverar. Primera, ¿cuál es? No hagas caso de cuentos mundanos y tontos. Estar alerta. Segunda, ejercítate en la devoción a Dios. Tercero, versículo 10. Miren el versículo 10. Miren el versículo 10. Dice, por eso mismo trabajamos y luchamos, porque hemos puesto nuestra esperanza en el Dios viviente, que es el Salvador de todo, especialmente de todos de los que creen. Trabajamos y luchamos porque hemos puesto nuestra esperanza en el Dios viviente. Trabajamos y luchamos porque hemos puesto nuestra esperanza en el Dios viviente. ¿En quién hemos puesto nuestra esperanza? En el Dios viviente. Y por eso trabajamos y luchamos. Porque hemos puesto nuestra esperanza en un Dios viviente, no en un Dios muerto. Hemos puesto nuestra esperanza en ese Dios viviente. Y eso nos invita a trabajar y a luchar. Cuarta, versículo 11. Estas cosas tienes que mandar y enseñar. Escuchen esto en el versículo 12. Evita que te desprecien por ser joven. Más bien, debes ser un ejemplo para los creyentes en tu modo de hablar y de portarte y en amor, fe y pureza de vida. Mire qué bonito esto de San Pablo, diciéndole a este joven, evita que te desprecien por ser joven. Mejor dicho, no te dejes utilizar por ser joven. No te dejes utilizar. Los jóvenes no son el futuro de la iglesia. Son el presente ya de la iglesia. No son el futuro. Y por eso Pablo dice, evita que te desprecien por ser joven. Es decir, que no sabes, que no puedes cumplir responsabilidades. Pero eso sí, mire lo que dice Pablo tan bonito. Dice, debes ser un ejemplo para los de tu casa, para los de tu trabajo. Debes ser un ejemplo en la manera de portarte, en el modo de hablar, en tu fe, en tu amor y en tu pureza de vida. Mira, hay gente que en un momento determinado, es que este va al grupo de oración y vienen, ay, yo ni sabía que era el grupo, en el sentido de que tu manera de hablar en el trabajo, en la casa, tu manera de portarte, tu testimonio, reflejan lo que crees, reflejan tus convicciones, tu manera de hablar, tu manera de vivir, tu manera de relacionarte con los demás. ¿Cuántas llevamos? 4. Quinta, versículo 13. Mientras llego, dedícate a leer en público las escrituras, a animar a los hermanos y a instruirlos. Quinto, medita en la palabra. y dedícate a instruir a los hermanos, a cuidarlos. Dedícate. La quinta recomendación de Pablo es: no olvides la palabra. Ama la palabra. Conoce la palabra. Conoce las escrituras. Conoce la palabra del Señor. No la descuides. Léela. Léela. Por eso nosotros seguimos ese ritmo del pan de la palabra. Y lo tenemos. Y ojalá ustedes también. Porque conoce la palabra, medita la palabra, gusta las escrituras, saborea las escrituras. Sexto, versículo 14. No descuide los dones que Dios te concedió cuando por inspiración suya los presbíteros de la iglesia te impusieron las manos. No descuide los dones que Dios te dio. Dios te ha dado unos dones. A ti te ha dado el don de animar con el canto y con tu voz y con la música. No descuides ese don. Ustedes algunos tienen dones cuando ayudan en los eventos, en los congresos. No descuiden los dones que Dios les ha dado. Dios no le quita a uno un don que le da, porque Dios no es un malcriado como los novios cuando se pelean que dicen: devuélveme lo que te di. Dios no es un malcriado, pero cuando Dios le da a uno algo y uno no lo usa, se lo da a otros. Dios no se detiene. Mija, si usted no pone al servicio de Dios ese carisma de la música, Él se lo da a otra persona. Porque Dios no dice: si esta no me funciona, entonces se acaba. No, Él busca otro. Él busca otro. Y cada uno de ustedes han recibido un don, un carisma, un regalo de Dios para servir a la iglesia, para ayudar al mundo, para construir esta comunidad. Y Pablo dice: no descuides ese don. Si tienes un don de orar, pues presta el servicio de oración. Si tienes el don de predicar, pues predica. Si tienes el don de animar, anima. Si tienes el don de consolar, consuela a los otros, pastorea a los otros, guía a los otros. Pero Pablo es muy claro en eso. No descuides los dones que Dios te ha dado. No los entierres. Y por último, séptimo, versículo 15. Pon toda tu atención en estas cosas para que todos puedan ver cómo adelantas. Mire qué bonito eso. Pon cuidado en esto para que la gente vea cómo adelantas. Ten cuidado de ti mismo y de lo que enseñas a otros. Y sigue firme en todo lo que decíamos ahora. Si lo haces así, te salvarás a ti mismo y salvarás también a los que te escuchan. Pon tu atención en todas estas cosas para que todos puedan ver cómo adelantas. Y luego dice: ten cuidado de ti mismo. Cuídate a ti mismo. Cuida tu integridad afectiva. Cuídate a ti mismo. Cuida lo que lees. Cuida las relaciones que tienes. Cuídate. Pablo le está diciendo tan bonito a él: cuídate, cuida de ti mismo, cuida tu vida, cuida tu integridad, cuida tus relaciones, cuídate. Si alguien te está haciendo daño, piensa si esa es una buena relación para ti. Si estás en peligro de ciertas cosas, cuídate, cuídate. Cuida tu vida, cuida tu integridad, cuida tu cuerpo, cuida tu sexualidad, cuida tu mente. Cuídate a ti mismo. Y dice Pablo: cuida de ti mismo y de lo que enseñas a otros. Y sigue firme en todo. Si lo haces así, te salvarás a ti mismo y salvarás a los que te escuchan. Mira, aquí hay siete cositas de Pablo para mantenerse firme. Primera, No hagas caso de cuentos tontos. Segundo, ejercítate en la devoción a Dios. Tercera, hemos puesto nuestra esperanza en un Dios viviente. Cuarta, evita que te desprecien por ser joven y por lo tanto cuida tu modo de hablar, tu fe, tu pureza de vida. Quinto, lee las Escrituras. Sexto, no descuide los dones que Dios te ha dado. Y séptimo, ten cuidado de ti mismo y cuida lo que enseñas. Ahí está lo que Pablo le dice a este muchacho, a Timoteo, para mantenerse firme en el camino de Dios. Bueno, hagamos una oración cortica para pedirle al Señor que nos sostenga, que nos dé fuerzas para mantenernos firmes, para no decaer, para no perder la esperanza, para no perder la ilusión. Señor, en este momento vamos a pedir al Espíritu de Dios que nos dé el don de perseverar, de mantenernos firmes, de no decaer, que nos dé el don de ser constantes, que nos dé el don de ser perseverantes, que nos dé el don de amar las Escrituras, que nos dé la alegría en la vida, que creamos en ese Dios viviente, que escudriñemos las Escrituras, que nos ejercitemos en la devoción a Dios, que cuidemos de nosotros mismos. Danos, Señor, ese don de tu Espíritu, que nos sostenga, que nos anime, que nos dé fuerzas, que no nos deje de caer. Danos, Señor, esa fe. Manténnos firmes, Señor, manténnos firmes. Yo, Señor, hoy quiero hacer un compromiso. Yo te quiero seguir, Señor. Aunque hayan presiones externas, aunque hayan situaciones difíciles que enfrentar, yo te quiero seguir, Señor. Aunque a veces tenga altibajos, yo te quiero seguir, Señor. Aunque a veces hayan cosas que me quisieran quitar la fe en el corazón, yo te quiero seguir, Señor. No quisiera que esto fuera una calentura de momento, un entusiasmo pasajero, sino que quisiera, Señor, dar mi vida por ti, entregarla por ti. Yo sí quisiera, Señor, dar mi vida por ti, entregar mi vida por ti, darla toda por ti, porque tú la has dado por mí. El entregar mi vida, Señor, a ti, es una acción de gracias a ti que la has dado por mí. El poner mi vida a tu servicio, Señor, es una manera de agradecerte el que tú me hayas rescatado, me hayas salvado, me hayas perdonado, me hayas limpiado. El poner mi vida, Señor, a tu servicio es una forma de agradecerte tu muerte en la cruz, tu entrega en la cruz, el que tú te hayas dado totalmente por nosotros. Esa es mi manera de agradecerte, Señor. Esa es mi manera de hacerlo.
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Saludos amigos de la emisora Minuto de Dios. Sean todos bienvenidos a Contigo, Señor, en las mañanas, en este día jueves que me llena de fuerza, que me llena de paz en el corazón. Jueves que nos llena de certeza, de saber que el Señor está cerca de nosotros y que se ha hecho alimento a través de las especies del pan y del vino que se consagran simplemente por amor a Dios. Amigos, hoy jueves, día de hora santa, día en el que la iglesia toda nos invita a que hagamos oraciones por las vocaciones. Les damos a todos ustedes la bienvenida a este segmento de nuestra programación Contigo, Señor, en las mañanas.

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1: Hoy les acompaño con la dirección del padre John Mario Montoy. Está con nosotros en la producción técnica en Barranquilla nuestro hermano Pedro Morales, en la ciudad de Cartagena don Kevin Tobías, con ustedes este servidor Bernardo Torres Rodríguez. Hermanos, feliz, muy feliz de estar con ustedes, deseándoles de todo corazón que la gracia del Señor los acompañe en este día y que ese Dios, que ese rico en misericordia, ese Señor que nos ama inmensamente, les acompañe no solo hoy, sino siempre. Y de manera especial que venga a llenar de fuerza en el corazón a todos aquellos que se sienten en este día, en esta mañana, debilitados, acongojados, golpeados y al mismo tiempo debilitados, ¿verdad?, por las situaciones adversas que puedan estar viviendo. No olviden que no están solos, no estamos solos. Dios está contigo, Dios está conmigo, Él nos los ha prometido en la palabra de Dios. Yo estaré contigo todos los días de tu vida, es la promesa que nos hace el Señor. Y creyendo en esa promesa de Dios que Él está con nosotros, empezamos este espacio primero dándole gracias a Él por tantas cosas bonitas que nos permite vivir, dándole gracias a Dios por la vida, por la familia, por el lugar donde nos ha puesto a desarrollar nuestros talentos. Damos gracias a Dios sobre todo por el don de la fe. Y en este día, por supuesto, mis hermanos, también recordándoles que tenemos que llegar delante del Señor allí en la hora santa, en todas las parroquias, sino en todas, en la gran mayoría de nuestras parroquias, tanto en Barranquilla como en Cartagena, vamos a tener espacio para adorar a Jesús sacramentado. Llega delante de Jesús sacramentado, póstrate delante del Señor para que renueves tu fuerza. Recuerda que solo Él te hace descansar. Además de postarte ante Él, por supuesto, es un día muy propicio para que hagamos oración por las vocaciones sacerdotales. Qué bueno que podamos orar hoy por las vocaciones sacerdotales, por los hermanos sacerdotes, por los seminaristas que están en el regional y allí en el San Carlos Borromeo, en el regional Juan 23 de Barranquilla, en el San Carlos Borromeo de la ciudad de Cartagena, pero también por las familias donde a esta hora hay algún joven que ha sentido en su corazón el deseo de hacerse sacerdote, de hacerse religioso o de hacerse religiosa. Que sea el Señor guiándole para descubrir si efectivamente ese es un llamado que viene del Señor. Y por supuesto que como familia seamos capaces de orar para alimentar o para orientar a este joven en esta etapa de inquietudes vocacionales. Todo porque hoy es jueves sacerdotal.

Son las 9 de la mañana, 20 minutos en Colombia. 9 de la mañana, 20. Hoy el santo y seña que tenemos para los amigos que quieran reportar su sintonía a nuestra línea de WhatsApp 317-518-3063. Está inspirado en el Salmo 97 que acompaña a la liturgia en este día jueves 11 de junio. El salmo que acompaña a la liturgia es el Salmo 97. Y por supuesto, al encontrarnos con este salmo, pues recordamos esa visita hermosa del Papa Francisco aquí al país. Y cuando estaba allí en la capital del país, ante el Parque Simón Bolívar, más de 500,000 de personas, nuestra Maía, nuestra querida Maía, hizo la proclamación del Salmo 97. El santo y seña para hoy, para que, repito, tu reporte, la sintonía, es el Señor da a conocer su victoria. Sí, el Señor da a conocer su victoria. Me cuentas desde qué parte te comunicas, me cuentas desde dónde, cómo te llamas, si es una ciudad, de qué barrio, en fin, de qué municipio. Reporta tu sintonía. Recuerda, el Señor da a conocer su victoria, Salmo 97, y así lo interpretaba Maía en la celebración eucarística presidida por el Papa Francisco en Bogotá, en su última visita al país.

Una interpretación magistral de nuestra querida Maía del Salmo 97, que hoy hemos querido recordar con mucho cariño en nuestra emisora Minuto de Dios, ¿recuerda? 89.5 el FM Estéreo en Cartagena, 1370 de la banda AM en Barranquilla. Hoy, acompañándote en Contigo, Señor, en las mañanas.

Son las 9 de la mañana, 25 minutos en Colombia, 9:25. Hoy entonces la invitación está hecha para todos los hermanos a las 6:30 de la tarde, en el caso concreto, en nuestra casa de oración Tierra Nueva. Estaremos encontrándonos como familia, minuto de Dios, delante del Señor. La entrada es libre, las puertas se abren bien temprano para que tú llegues y te acomodes y disfrutes un momento de adoración muy, muy especial. Esta noche, si no puedes venir a Tierra Nueva, llégate a tu parroquia más cercana. Lo importante es que hoy vayamos a adorar al Señor y a encontrar razones para darle gracias a Él, porque tenemos muchas, muchas razones. A veces somos como medio desagradecidos los creyentes. Dios nos da la vida, Dios nos ha dado talentos, Dios nos ha regalado posibilidades y no damos gracias. La Eucaristía y el momento de adoración a Jesús sacramentado es una oportunidad para decirle al Señor gracias por la misericordia que has tenido con nosotros. A propósito del Salmo también que hoy nos acompaña el Señor, da a conocer su victoria. Bueno, además quiero recordarles que en esta mañana de jueves, la Casa de Oración Tierra Nueva también se engalana con la presencia de mujeres que participan en el grupo de mujeres sanadas por el amor de Dios. A las 9:30, es decir, ya son las 9:27, empiezan a llegar las damitas para esta experiencia que va a ocuparles toda la mañana con momentos de oración, de predicación, de formación. Así que usted tiene tiempo. Hasta las 12:30 van a estar reunidas esas mujeres sanadas por el amor de Dios en nuestra casa de oración Tierra Nueva. Por acá por el interno nos preguntan dónde queda Tierra Nueva. Hemos dicho siempre que es un pedacito de cielo en el corazón del barrio El Prado y estamos en la calle 64-5307, calle 64-5307. Contamos contigo, ¿eh? Contamos contigo hoy, damita, en nuestra casa de oración, en este grupo de mujeres. Son las 9:27, vamos a una pausa y al regreso venimos con nuestra revista de prensa, con la participación de los oyentes y con otros temas de interés para todos los que sintonizan esta bella emisora. Ya regresamos.

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Son las 9:35, 9:35 contigo, Señor. Queremos andar siempre contigo, queremos andar todos los días de nuestra vida, mi Señor. Gracias por tantas cosas que tú nos regalas. Recuerde el santo y seña donde usted puede reportar sintonía en esta mañana al 317-518-3063. El Señor da a conocer su victoria, esa es la frase de el Señor da a conocer su victoria. Ya tenemos amigos que nos han comenzado a escribir, bueno, ya estén, sigan mandando mensajes, ya los compartiré. Por lo pronto quiero conectarnos con la revista de prensa. ¿Qué se habla? ¿De qué se habla en la ciudad de Barranquilla? En la prensa local, el diario El Heraldo titula, entre otros, los siguientes hechos. La Policía Metropolitana de Soledad y Malambó tendrán 2.600 uniformados. La Policía Nacional expidió la resolución que da vida a esta división, que fortalecerá la capacidad operativa en estas dos poblaciones. La alcaldesa Sandoval solicita acceso a recursos de la Tasa de Seguridad. La Policía Nacional de Colombia oficializó este jueves la creación de la Policía Metropolitana de Soledad y Malambo, una estructura que pretende fortalecer la capacidad operativa de la institución en esos municipios. El despliegue de esta nueva fuerza contará con 7 estaciones de policía y una subestación, también 6 comandos de atención inmediata. Buena noticia para estas dos poblaciones, si tienen en cuenta que se ha venido presentando incrementos en los actos delincuenciales. Más información, grafitis en Bellas Artes causan alarmas por espacios patrimoniales. La intervención realizada por los estudiantes de Artes Plásticas despertaron preocupación entre alumnos de otros programas que temen afectaciones en sectores patrimoniales del edificio. En medio de lo que han definido como un debate artístico con inquietudes académicas y sobre el futuro de la Facultad de Bellas Artes de la Universidad del Atlántico, un grupo de alumnos adelantaron una intervención con mensajes y figuras en las paredes de la sede ubicada en el barrio El Prado, hecho que ha encendido una polémica entre la comunidad estudiantil. Los mensajes dejados en bloque, ubicado en la parte posterior del edificio, detrás del recién inaugurado teatro, fueron realizados por estudiantes de Artes Plásticas, lo que generó preocupación entre los alumnos de otros programas ante la posibilidad de que estas intervenciones se extiendan a sectores del edificio que han sido declarados patrimoniales por parte del Ministerio de Cultura. Más información. Asamblea cita director del Tránsito del Atlántico para informe sobre las operaciones de los sistemas de fotodetección. Esta es la noticia ampliada que damos ayer. Se sigue hablando de los abusos que cometen algunas autoridades al colocar cámaras de detección de velocidad en sitios no autorizados. Y se cita precisamente al director del Tránsito para que presente informe sobre esta situación. Más notas, ola de calor castiga el campo. La producción agrícola y ganadera impactadas por las altas temperaturas. Aunque el Niño no ha iniciado en Colombia, los dos últimos meses de verano han afectado a los productores agropecuarios de la región Caribe colombiana, uno de los sectores del país más vulnerables ante los efectos de este fenómeno climático. Actualmente el panorama es grave para los trabajadores del campo, incluyendo los grandes productores como los más pequeños. Todo frente a la inminente llegada del Niño. Reconoce que de este escenario solo lo salva Dios, pues aún no llega la sequía y el calvario es crítico hasta ahora. Blas Calvo, representante legal de la Asociación de Productores Agrícolas del Sur del Atlántico, Asopro Asura, aseguró que abril y mayo fueron meses muy duros para los cultivadores de maíz híbrido, o sea mazorca, en el cono sur del departamento, por lo que la producción de este alimento ha fracasado. Acá el fuerte es el maíz híbrido. Es el principal cultivo de los agricultores de Bohórquez, Campo de la Cruz. Como no hay agua y es una planta híbrida, se afecta mucho en su desarrollo. Tiene que tener agua constantemente para el riego, se señaló. Detalló además que el mal tiempo que hubo en marzo también contribuyó al cultivo decadente de este producto, ya que los maíces no producían granos. Esta situación también escala al resto de la región. Productores agrícolas en el departamento de Sucre se están viendo afectados por la temperaturas registradas. Tal es el caso del sucreño Roberto Badel, quien aseveró que los cultivos se han venido secando ante la carencia de agua y que incluso algunos de estos han muerto. Hemos tenido carencia de agua y por lo tanto los cultivos se han visto afectados en su desarrollo normal. Algunos se han muerto y no podemos cumplir con las expectativas que teníamos. Es increíble, ¿no? Y dicen, por supuesto, que apenas está, bueno, no ha comenzado. ¿Cómo será?
cuando empiece este fenómeno. Bendito sea mi Dios, que el Señor nos ampare. ¿De qué más se habla a esta hora en la ciudad de Barranquilla? Bueno, estamos por aquí haciendo una revisión rápida de los hechos que son noticias. Respeten los resultados. Contundente mensaje de las altas cortes y organismos de control. Solo faltan 11 días para que Colombia realice una nueva jornada electoral para escoger a su próximo presidente de la República en segunda vuelta. Los candidatos Abelardo de la Espriella del Movimiento Defensores de la Patria y Iván Cepeda del Pacto Histórico se enfrentarán en las urnas este 21 de junio. Según los resultados de la registraduría, de la Espriella fue el más votado en la primera vuelta del domingo 31 de mayo con 10.300.000 votos, que representan el 43.78%, mientras que su rival, el izquierdista Cepeda, obtuvo 9.7 millones de votos, es decir, 40.98%. Sin embargo, el presidente de los colombianos, líder del Pacto Histórico, no ha reconocido las cifras entregadas por el ente encargado del conteo. Confiamos que estas elecciones se desarrollen en paz por el bienestar de todos. Muy bien, noticias de Barranquilla. Ahora nos conectamos con la ciudad de Cartagena. ¿De qué se habla en la Heroica? Hoy el alcalde de Dumay Turbay organiza su gabinete. Estos son los cuatro cambios en la alcaldía de Barranquilla, de Cartagena, perdón. El distrito anunció nombramientos y un encargo temporal para garantizar la continuidad de áreas estratégicas tras la salida de tres funcionarios. Apenas un día después de la salida de tres de sus funcionarios más cercanos, el alcalde de Cartagena, Dumay Turbay, anunció los primeros movimientos con los que reorganizará su equipo de gobierno y garantizará la continuidad de las principales líneas estratégicas de su administración. Los nuevos funcionarios serán posesionados este viernes 12 de junio en el Palacio de la Aduana. Gloria Ramírez asume la Secretaría Privada del Despacho. Daniel Vargas llega a la Secretaría del Interior. Wilmer Iriarte asumirá temporalmente la unidad de riesgo, mientras define será, repito, el nuevo director de la Oficina Asesora para la Gestión del Riesgo de Desastres. El secretario de Infraestructura, Wilmer Iriarte, asumirá la dirección de la entidad en calidad de encargado. Andrés Porras será el nuevo director de LIDER. La principal novedad del gabinete es la designación de Andrés Porras como nuevo director del Instituto Distrital de Recreación y Deportes, IDER, en emplazo de Campo Elías Terán. Estamos en Contigo, Señor, en las mañanas a través de la emisora Minuto de Dios. Reportes de sintonía, amigos que ya han comenzado a ponerse en contacto con nosotros a través de la línea de WhatsApp 317-518-3063. 317-518-3063. Recuerde cuál es el santo y seña. El Señor da a conocer su victoria. Esa es la frase. El Señor da a conocer su victoria. Se comunica por aquí esta persona que dice Arlines Ramírez. Dice, hola, buenos días. Bernardo, el Señor da a conocer su victoria. Soy Arlines Ramírez, en sintonía desde Cartagena. Bendiciones para todos ustedes. Arlines Ramírez, gracias por reportar tu sintonía con ese santo y seña. El Señor da a conocer su victoria. Otra persona dice, buen día, la bendición de Dios les acompañe por siempre. El Señor da a conocer su victoria. Desde Soledad, Marta Miranda Guzmán. Martica Miranda, un abrazo, mi hermana. Gracias por estar allí, conectadita con nuestra emisora Minuto de Dios. Más amigos, escriben al 317-518-3063, dice esta persona. Buenos días, el Señor da a conocer su victoria. Pido oración por mi salud, por mi hogar, por mis hijos, por mis nietos. Mi nombre es Lorenza Pérez, desde Cartagena. Lorenza Pérez, tu vida y la de tus hijos en las manos de Dios. Y te invito a que, donde estés allí en la sintonía, cierres tus ojitos, inclines tu rostro y juntos digamos al Señor, amado Dios, en esta mañana, te alabamos y te bendecimos, Señor, por todo lo que tú nos regalas. Te alabamos y te bendecimos, Señor, por el don de la fe. Te alabamos y te bendecimos, Señor, por el don de la vida. En esta mañana, Señor, nuestra hermana Lorenza Pérez se une en oración a través de esta bendita emisora Minuto de Dios para clamar por su familia. Señor, tú conoces la necesidad que tiene en materia de salud. Bendice su hogar. Bendícela a ella, bendice sus hijos, bendice sus proyectos, Señor. Y en todo, manifiéstate, Señor, con el amor especial que le tienes a Lorenza y a su familia, mi Dios. Y no permitas que nada ni nadie, Señor, la parte de los caminos

Buenos días, Bernardo. Dios derrame lluvia de bendiciones en este jueves sacerdotal. Saludo desde Cartagena, Nidia Pérez. Gracias, Nidia, por estar allí. Otra persona dice, el Señor da a conocer su victoria desde el Hospital Universitario de Cartagena. Soy Josefa Chacón. Josefa Chacón, Dios te cuide, mi hermana. Gracias, gracias por estar en la sintonía de Minuto Dios en ese lugar y por dar testimonio del amor de Dios en tu vida, de la presencia de Dios en tu vida, que sea Él cuidándote, acompañándote y llenándote de su amor siempre. Y cierro este momento leyendo otro mensaje que dice, bendecido día, Bernardo, el Señor da a conocer su victoria, te habla Pilar desde el barrio Olaya, sector Porvenir, en la sintonía de nuestra emisora Minuto de Dios. Gracias, mi querida Victoria, desde el barrio Olaya, sector del Porvenir, en la sintonía de Minuto de Dios, son las 9:44, 9:44. Usted también puede reportar su sintonía, ya sabes cuál es el santo y seña, es este. El Señor da a conocer su victoria. Usted primero escribe ese santo y seña, luego das tu nombre y me dices desde qué lugar te comunicas y lo envías vía WhatsApp 317-518-3063. Esa es la línea de WhatsApp de nuestra emisora Minuto de Dios. Repito, 317-518-3063.

0: Contigo, Señor, siempre contigo se vive mejor. Gracias, Dios, por acogernos, por recibirnos y por mostrarnos siempre nuevas posibilidades. ¿Cómo no amarte a ti, Señor? Si eres el Dios de la misericordia, eres el Dios del amor, eres el Dios de la paz. Bendito y alabado seas por siempre, Señor. Bendito y alabado seas por siempre. 9:46 en estos días. Las hermanas Paulinas están conmemorando 75 años de presencia aquí en la ciudad de Barranquilla. Han venido haciendo un ciclo de actividades bien bonitas, en todas ellas con el propósito de visibilizar en la ciudad y entre los católicos el trabajo que ellas realizan, que es un trabajo muy importante en el campo de las comunicaciones y, por supuesto, en el campo de la evangelización. Y tienen también un grupo de laicos aquí en la ciudad que las apoyan en su labor, porque hay que recordar que son pocas y algunas hermanas ya están avanzadas en años. Sin embargo, han contado con la fortuna de que un grupo de laicos de la ciudad de Barranquilla y también, por supuesto, de Cartagena estén como que alrededor de ellos, acompañándoles, orientándoles y dándole luces para el trabajo que realizan, pero al mismo tiempo ayudándoles a evangelizar. Uno de esos espacios es el grupo de cooperadores de los Paulinos, Hacemos contacto a esta hora con el coordinador del grupo de cooperadores de los Paulinos, sede Barranquilla, que es Mario Alcalá, que también está ayudándoles a preparar algunas actividades que se dedicarán precisamente a recordar que hace 75 años Paulinas está sirviendo en esta capital. Mario, bienvenido a la emisora Minuto de Dios. Buenos días.
1: Buenos días, Bernardo, buenos días a tus distinguidos oyentes, y una bendición por estar en los micrófonos de Minuto de Dios, como siempre, al alcance de todos y con la palabra del Señor por delante, que es lo más importante.
0: Amén, mi hermano. Hablemos un poco de tu rol como coordinador de los cooperadores de Paulinos aquí en esta ciudad. Además de lo que dije, ¿qué cosas hace, mi hermano?
1: Bueno, a ver, como coordinador, justamente eso se basa en lo que la Carta Estatutaria establece. Tenemos unos estatutos que son regidos a nivel mundial, que se establecen en Roma, y esa carta establece que cada comunidad, la nuestra es la comunidad de Efesios, seguimos todo el rito de Pablo, ¿cierto? Todo el rito de Pablo. Entonces siempre hay que nombrar un coordinador para que esté ahí intermediando siempre con las hermanas, con la ciudad de San Pablo, la que conocemos como Paulina. Y el trabajo nuestro es el de acompañar. El Beato Alberioni, cuando funda la Asociación de Cooperadores Paulino, lo hace por dos motivos muy importantes: por el aporte intelectual que esto brinda y el aporte económico. Para nadie es un secreto que siempre la colaboración para llevar a cabo estos momentos tan especiales y evangelizar lleva una carga económica muy importante para poder llegar por el transporte, por los libros. Entonces, ese en este

0: trabajo nos hemos estado sumando nosotros durante todo este tiempo, y qué bueno que este año vamos a tener la gran fortuna, la felicidad más grande, que es conmemorar 75 años de trabajo evangelizador de la librería Paulina en la ciudad de Barranquilla.
1: Ah, bendito sea mi Dios. Y a propósito de la conmemoración de los 75 años de presencia en Barranquilla, recuérdenos, ¿qué se está haciendo por parte de Paulinas y en la cual y en qué actividades pueden participar los oyentes de esta emisora?
0: Bueno, Bernardo, tú dijiste ahorita algo que para mí es muy importante y que le hemos asumido nosotros en Paulinas con mucha seriedad, y es visibilizar la marca de las hermanas Paulinas. Visibilizar, tenemos dos librerías, una en el centro y la otra en Barranquilla, y la verdad que hemos contado con el apoyo y el respaldo, y las actividades se sirven justamente a eso, que la gente vea que al alcance de ellos está una librería católica, que tenemos una capilla, tenemos un oratorio, especialmente para toda la ciudadanía. Cumplimos un horario, sí, lógicamente, en la mañana estamos de las 8:30 hasta las 12:15, por la tarde de las 12:15 hasta las 6:10. La idea es que la gente vaya, acuda, y que la gente también tenga, digamos, ese encuentro con esas hermanas misioneras por naturaleza. Y las actividades van encaminadas a eso, justamente a mostrar el trabajo misionero durante estos 75 años como librería, como apostolado, y también nos corresponde un espacio nosotros como cooperadores, pues para hacer mucho más visible la marca, que la gente se sienta realmente interesada y enterada de la labor que organizan las hermanas Paulinas, y nosotros como cooperadores apoyando todas las actividades lúdicas, las actividades pedagógicas, porque igualmente toda enseñanza lleva un árbol pedagógico para atenderlo. Y son muchas las actividades. Por ejemplo, el 14 vamos a tener un retiro exclusivo, sí, para los cooperadores paulinos, que cada año ya los que ya tenemos promesas, tenemos que renovar las promesas como cooperadores paulinos, o sea, laicos verdaderamente comprometidos con la labor de la iglesia y en seguir a Pablo, que es nuestro maestro y realmente fundador, como lo decía el Beato Alberión. Para el miércoles, para el martes.
1: Sí, adelante, martes, adelante, martes, adelante, por favor.
0: Para el martes, Bernardo, vamos a tener el Santo Rosario a María Reina de los Apóstoles, que es la advocación de la familia Paulina, a las 3 de la tarde. Durante toda la semana, Bernardo, y eso ojalá de pronto quede en la retina de los millones de oyentes del Minuto de Dios, vamos a tener descuentos hasta del 25% en todo el material que ofrece la librería. Para el miércoles 17 vamos a tener un conversatorio muy increíble, porque va a ser un parangón histórico desde el año 1951, año que se funda en Barranquilla la librería Paulina, hasta nuestros días. Eso va a ser el 17 miércoles a las 5 de la tarde. El día jueves vamos a tener la hora de adoración eucarística, un momento muy sublime, porque nuestro fundador, el Beato Alberione, vio nacer a la gran familia Paulina justo a través de ese momento de oración tan perfecto como es la que se hace ante el Santísimo. Y el día 21 de junio a las 12 del día vamos a tener la celebración eucarística en la Catedral María Reina de la ciudad de Barranquilla, presidida por Monseñor Pablo Salas Anteís. Entonces, eso va a ser una actividad muy importante, que la gente vaya, que la gente conozca realmente lo que hacemos, porque igualmente tenemos brigadas muy especiales, misiones muy especiales a personas que necesitan realmente que a ellos les llegue la palabra de Dios.
1: Bendito Dios, Mario. Exactamente. Yo sé que todo ese trabajo que se hace desde Paulinas es muy importante para la ciudad, y de hecho, las librerías, por supuesto, como bien lo dices, debe ser visitada por los católicos porque conocemos el amplio portafolio de literatura católica que tienen ellas, y para toda la familia, ¿cierto? Literatura infantil, para familia, para matrimonios, pero también textos ya más profundos sobre filosofía, sobre teología, en fin, para las personas que quieran y necesiten de pronto ya iniciar un estudio más profundo de la palabra de Dios, de las enseñanzas de la Iglesia y, por supuesto, de Jesucristo como tal. Entonces, la invitación está hecha este 17, el gran conversatorio que se ha planteado a las 6 de la tarde en la librería Paulinas, y la Eucaristía en la Catedral Metropolitana. Primero vamos a votar, por supuesto, porque es el día domingo. Votamos, cumplimos con nuestro compromiso con el país, con la democracia, y luego participamos en esta celebración eucarística presidida por Monseñor Pablo Emiro Salas Santeliz. Mario, gracias por compartir con nosotros estos minutos. Y a ti, por supuesto, ánimo. La misión es anunciar a Cristo a tiempo y a destiempo, Mario.
0: Gracias, Berna, gracias de corazón, hermano, porque sé que tú siempre has estado pues muy apegado a la labor de evangelizar a través de los medios, que también es una, es justamente el carisma que se maneja al interior de la familia Paulina. Le recuerdo, durante toda la semana, del 14 al 21, descuentos hasta del 25%. El martes a las 3, el Santo Rosario de María Reina de los Apóstoles, el 17 a las 5 de la tarde, el conversatorio 75 años de historia, el jueves, hora de adoración eucarística a las 4 de la tarde, y el domingo, como tú bien lo dices, después de cumplir con ese sagrado deber como colombiano de votar, a las 12 del mediodía vamos a estar en la Catedral María Reina con esa ceremonia especial de conmemoración de los 75 años de haber llegado la familia Paulina a Barranquilla a través de su librería.
1: Muchas gracias.
0: Nuevamente, hermano, corazón, muchas gracias.
1: A ti, mi hermano, con mucho gusto. Gracias, Mario Alcalá, coordinador de los cooperadores paulinos en Barranquilla. Que tenga feliz día.
0: Gracias, hermano.
1: Muy amable. Son las 9.55 minutos en Colombia, 9.55. Estamos en la recta final de Contigo, Señor. En las mañanas, a través de tu emisora Minuto de Dios, recuerda hoy, grupo de mujeres sanadas por el amor de Dios, te esperamos con los brazos abiertos allí en la Casa de Oración Tierra Nueva. No lo olvides. Tenemos por aquí, no me quiero despedir sin antes recordar otros mensajes que nos han llegado a la línea de WhatsApp 317-518-3063. Dice por aquí, Bernardo, te pido oración por mi salud. He tenido quebrantos de salud, migrañas intensas. Con mucho gusto, mi hermana, no se identifica la persona, ¿verdad? Nidia, sí, claro que sí, mi hermana Nidia. Bueno, con mucho gusto, mi hermana Nidia, te colocaremos allí en cadena de oración en nuestra Casa de Oración Tierra Nueva. Buenos días, bendiciones, Bernardo. El Señor da a conocer su victoria. Que pases un bendecido día desde Malambo, barrio La Popa, en sintonía de la mejor emisora, Minuto Yo. Feliz y bendecido día. El Señor da a conocer su victoria. Soy Marta Marrugo. También buenos días, hermano Bernardo y todos los del Minuto de Dios. Elevaremos oraciones por todos los seminaristas, dice esta persona. Agradezco infinitamente oraciones por mi hijo Aldamir José Barros Lozano. Vamos a poner en las manos del Señor la vida de Aldamir. Amado Dios, te alabamos también, Señor, por la vida de Aldamir. Tú conoces, Señor, cuáles son las necesidades que él tiene, Señor. Y conoces también la fuerza de la oración de su mamá, de su mamita, quien esta mañana pide unir su oración a la nuestra, Señor, para que tú pases tu mano sanadora sobre su cuerpo, Dios. Bendice a Aldamir. Toma sus pensamientos, toma sus emociones, toma cada parte de su cuerpo, Señor, afectado. Y manifiéstate, Señor, con poder. Para ti nada es imposible. Tú eres un Dios omnipotente, eres un Dios omnipresente, mi Dios. Y conoce las necesidades, no solo de Aldamir, sino de cada uno de nosotros. Por eso hoy con fe nos acercamos a ti para decirte, Señor, haz tu obra, Señor, en todos los enfermos, en Aldamir y en todos los enfermos, Señor, que en esta mañana están en la sintonía de nuestra emisora Minuto de Dios. Y por lo que estás haciendo y vas a hacer, te decimos gracias, gracias, gracias Jesús. Te amamos y te bendecimos siempre. Amén. Amigos de Minuto de Dios, llegamos al cierre de Contigo, Señor, en las mañanas con la dirección del Padre John Mario Montoya, la producción técnica a cargo de don Pedro Morales. aquí en Barranquilla, en Cartagena, don Kevin Tobías. Con ustedes este servidor, Bernardo Torres. Como siempre, muy feliz, mis hermanos, de estar con ustedes, contigo, Señor, en las mañanas. Hasta pronto.
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0: Ustedes son mis amigos si hacen lo que yo les mando. Juan, capítulo 15, versículo 14.
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0: El amor y el gozo de Dios permanezcan con ustedes, con sus familias, mis queridos hermanos. Me encanta saludarles desde los 1370 de la M en Barranquilla y los 89.5 del FM en la ciudad de Cartagena. Y a todos mis hermanos que nos escuchan en cualquier lugar de la bolita del mundo mundial a través de la aplicación de emisoras Minuto de Dios, el Señor les guarde, les llene de su gozo y de su paz. Hoy es jueves sacerdotal, jueves eucarístico. Y también hoy se inaugura la Copa del Mundo. Y como nosotros en el Club de Amigos no vamos a hablar de la inauguración del Mundial. Saludo a todos los socios del Club de Amigos, los consentidos de la familia de Minuto de Dios. Y además que el domingo se celebra el Día del Padre. Y a casi todos los hombres les encanta el fútbol. Y yo no sé, a las mujeres también nos gusta el fútbol. Hablo por mí, yo no sé a cuántas mujeres no les gustará, pero hoy se va a hablar de fútbol aquí en el Club de Amigos. Pero de fútbol y del Señor, porque el Señor siempre va a ser el protagonista de la emisora Minuto de Dios. Saludo en la consola de Barranquilla a Pedro Morales, la roca firme. Y en Cartagena está mi hermanito Kevin Tobías, el que camina con los ángeles. Y de una vamos a saludar a nuestra querida Judith Madero. ¿Cómo está, Judith? ¿Cómo amaneció? ¿Cómo sigue, mana?
1: Bueno, buenos días a todos los queridos oyentes, a nuestros queridos socios, a los consentidos. Buenos días, Fadi. Bueno, Fadi, amanecí bien, gracias a Dios, con ganas de estar mejor, pero realmente la garganta no me deja. Se me está poniendo la voz un poco más misteriosa. Estoy un poquito ronquita, pero bueno, bien, con muchas ganas de compartir este espacio espectacular, este tema tan lindo que hoy nos acompaña. Y como siempre, el Señor, como base de todos los acontecimientos más pequeños y más grandes en la vida de los seres humanos. Así que muy bien, me siento súper bien. ¿Y usted cómo está?
0: Oiga, excelente, excelente, bendecida y contenta. Contenta, feliz, gracias al Señor por este día maravilloso que nos ha regalado y clamando a Él su misericordia sobre todos los socios del Club de Amigos y sobre esta familia Minuto de Dios tan preciosa. Le cuento que en Barranquilla estamos con 31 grados y una sensación térmica de 38 grados, mi querida Judith. Esto está fuerte. Por aquí dicen los señores del clima que, ojo, rayos UV extremos, evite exponerse al sol. Si va a salir, de todas formas, póngase su bloqueador solar con protección, porque tenemos que cuidar la piel, no tanto por las arrugas, sino prevenir un cáncer de piel con esas altos rayos UV. Así que pilas y el agua, la hidratación siempre. Y cuénteme qué se dice mi bella Cartagena, ¿cómo está el calorcito?
1: Bueno, Fadi, en Cartagena hay una temperatura de esas que podemos decir que caracterizan a Cartagena. Tenemos una temperatura de 33 grados centígrados. El cielo parcialmente cubierto, pero se esperan unas máximas entre, dice aquí que entre 32 y 34 grados centígrados y las mínimas entre 25 y 27, pero además hay una humedad que genera una alta sensación térmica de 41 grados centígrados, así que si allá está caliente, aquí está que arde.
0: ¡Ay, mamá! ¡Ay, mamá!
1: Yo creo, Fadi, que nosotros podemos soportarlo, ¿verdad? Porque este calorcito nos llena de energía porque estamos en modo mundial, ¿no?
0: Oiga, claro, nosotros aquí estamos acostumbrados al calor. Nosotros aquí, cuando hay gente que tiene que esperar que el sol le alumbre o algunos poquitos días del año, nosotros aquí tenemos la bendición de vivir siempre en verano iluminados. Eterno. Oiga, todos los días tenemos un summer day, o sea, todos los días son días de verano y entonces eso nos pone muy contentos y eso también nos provee la vitamina D que se necesita. Claro, no se vaya a exponer al sol entre las 12, entre las 11, 1 de la tarde, procure hacer las diligencias temprano, si las puede hacer temprano o ya después de 3 de la tarde, cuando haya bajado el sol, tómese su medicina, hidrátese y llévese, como dice mi querida comadrita Judy, llévese la sombrilla que le sirve para el sol y le sirve para el agua, agárrela, no la suelte, no la suelte, cárguela siempre y protéjase, protéjase. Oiga, Judy,
1: cuénteme.
0: Ese Papa León, amiga, ese Papa León, el Espíritu Santo lo tiene de su cuenta.
1: Así es.
0: Oiga, qué maravilla de Papa que nosotros tenemos. Y precisamente por ese Twitter que publicó ayer el Papa León hablando precisamente de la inauguración del Mundial hoy. Por eso hoy les traemos este tema a ustedes, queridos hermanitos, y vamos a escuchar ese Twitter del Papa León hablando sobre esta inauguración del Mundial el día de hoy. Yo sé que a usted le gustó, mi querida Judith. Usted lo tiene por ahí, usted lo tiene por ahí.
1: Por aquí lo tengo, vamos a leerlo, vamos a leerlo. Dice, mañana comenzará el Mundial y muchos estarán atentos a los partidos. El fútbol nos recuerda algo que no debemos olvidar. La vida no es una carrera para lucirse en solitario, sino un camino que aprendemos a recorrer juntos. Quien no sabe pasar el balón, aunque tenga talento, todavía no ha entendido el juego. Y quien no sabe vivir con los demás y para los demás, todavía no ha entendido la vida.
0: ¡Hágame el favor! ¿Ah? ¡Hágame el favor! O sea, yo creo que lo tenemos que volver a leer. Porque esto está triple guau. ¡Triple guau, comadrita! Ahora
1: lo léalo, leo. Léalo, léalo.
0: Ahora lo leo yo para que usted descanse la garganta. Okay. Para que usted descanse un poquito. Dice así, mañana comenzará el Mundial y muchos estarán atentos a los partidos. El fútbol nos recuerda algo que no debemos olvidar. La vida es una carrera no es una carrera para lucirse en solitario, sino un camino que aprendemos a recorrer juntos. Quien no sabe pasar el balón, aunque tenga talento, todavía no ha entendido el juego. Y quien no sabe vivir con los demás y para los demás, todavía no ha entendido la vida. Esto está espectacular, mi querida Judith, porque podemos nosotros mirar que entre un futbolista, un jugador, un deportista y un creyente hay algunas características en común.
1: Así es.
0: Tenemos características y cosas en común. Y aquí el Papa León dice claramente, la primera, la vida no es una carrera para lucirse en solitario. El creyente tampoco nació para vivir como una isla en solitario.
1: Claro que no, por eso tenemos ese don que nos une, que ese don de gente que digo yo, que nos lleva a siempre querer estar en la compañía, en comunidad, uniendo las fuerzas, uniendo los pensamientos, uniéndonos en oración, que eso es lo que hace que podamos ser fuertes y alcanzar buenos resultados, Fadi.
0: Así es, así es. Y esa unidad no entendida como uniformidad, porque el Señor nos hizo únicos y irrepetibles, esa individualidad de cada uno, todos somos diferentes, a todos nos gustan diferentes cosas, pero trabajamos unidos y eso se convierte en una riqueza, así como pasa en un equipo de fútbol. Todos tienen talentos diferentes. Así que la vida de fe también es precisamente eso, un camino que recorremos juntos, armados de los talentos de todos y puestos al servicio de todos, de toda la comunidad, así como hace un equipo de fútbol. Y yo quisiera escuchar a los socios, porque mis socios son también el Espíritu Santo los tiene de su cuenta. Y yo quisiera que los socios del Club de Amigos participaran con su apreciación de esto que nos dice el Papa León y también nombrando alguna característica que tienen en común un futbolista y un creyente, que usted, a partir del mensaje del Papa, usted pueda identificar alguna característica de los futbolistas que también tenemos los creyentes y debemos tener y cultivar nosotros como creyentes en nuestra vida de fe. Y usted puede comunicarse con nosotros a las dos líneas, a la línea en Cartagena y a la línea en Barranquilla. Así que busque para anotar, porque después dice que es que yo nunca puedo participar porque ustedes hablan muy rápido y cuando dan el teléfono no me dan chance de prepararme y no sé qué. Entonces vaya buscando, que ya mi comadrita Judith le va a dar el número de la ciudad de Cartagena para que usted participe del tema del día de hoy.
1: Así es, Fadi, el número es 317-371-2998. 317-371-2998. Y una vez más, para que lo vuelva a apuntar, 317-371-2998. Opine.
0: ¿Cuáles son esas características que son semejantes, que son iguales y que debe tener? Y también, ¿cuáles son aquellas que no debe tener un futbolista y un creyente? Como para ganar el partido de la salvación de la vida eterna. ¿Cuáles son?
1: Para que no le saquen tarjeta roja.
0: Exacto, para que no saque tarjeta roja, para que no lo expulsen del partido. ¿Cuáles son esas características? Y en Barranquilla, mándeme su mensaje al 317-426-8537. 317-426-8537. 8537. Quiero saludar. Por aquí ya se reporta. Dice: buenos días, familia Minuto de Dios. Bendición para todos ustedes. Soy la señora Marta Rodríguez Conde del barrio Los Ángeles 3. Bendiciones para todos. También se reporta Diego Lugo. Dice: bendiciones, Fadi, en sintonía desde el barrio El Concord de Malambo. Saludos. Bendiciones para ellos que ya se reportan a través del 317-426-8537. Y pilas, participe. Oiga, mi querida Judith, la inauguración va a ser dentro de un ratito. Eso ya está, ya casi.
1: Así es. El lugar es decir, es hoy y es en el Estadio de Ciudad de México, con capacidad para 83,000 espectadores, y es a las 11:30 a.m. Es la ceremonia, ¿no? Una duración aproximada de 90 minutos y el partido inaugural comenzará a la 1:00 p.m. hora local.
0: Oiga, ese primer partido se lo disputa México y Sudáfrica ahorita a la 1:00 p.m. y le cuento que esa inauguración, los artistas confirmados: Shakira, cuota colombiana, sí, con la canción del Mundial. Imagínese usted cómo no vamos a estar nosotros.
1: Ay, no, facto, divina.
0: Orgullosos, costeña, orgullosamente costeña del Caribe, colombiana. Va a estar también J Balvin, va a estar el
1: Andrea Bocelli también.
0: Oiga, claro, imagínese usted. La oportunidad de ver ese tenor tan magnífico, el grupo mío. Maná, que me encanta.
1: Alejandro Fernández.
0: Oiga, esto está bueno.
1: Linda.
0: Va a estar bueno. Lila Downs, va a estar también Dani Ocean y alguien que se llama Tila, que yo no sé cuál es esa, creo que es una artista sudafricana.
1: Sí, Los Ángeles Azules y Tila. Tila creo que es una muchacha joven. Bueno. Joven, ya todo yo lo veo joven.
0: Oye, y la presentadora.
1: Para conocerla.
0: Sí, claro, hay que echarle el ojo para conocerla. Y me dijeron por ahí que la presentadora del evento inaugural va a ser, imagínese usted, Salma Hayek.
1: Miércale, tronco de mujer.
0: Sí, señor, eso va a estar espectacular. Así que, oiga, yo le tengo más datos, mi querida Judy, porque a mí este tema del fútbol, usted no sabe cómo me encanta.
1: Con pasión entera.
0: Cómo me encanta a mí el fútbol. Oiga, no, serán ideas. Oiga, pero eso es culpa de mi papá.
1: Que se patea sola.
0: Eso es culpa de mi papá.
1: Que me gusta
0: el fútbol. Sí, que me gusta el fútbol porque a mi papá le gusta mucho el fútbol. Y mi papá jugó fútbol, practicó fútbol, después de su lesión de rodilla dejó de jugar y entonces se dedicó a entrenar
1: Ah,
0: equipos de
1: okay.
0: fútbol. Y entonces
1: Qué
0: siempre
1: lindo.
0: lo acompañaba, yo soy su hijita mayor, entonces como no tenía un niño, de todas formas, y nosotros lo acompañábamos a ver los partidos de fútbol cuando él era el director técnico. Y entonces
1: Ah, okay.
0: yo siempre ahí pendiente del juego, yo conozco las posiciones, o sea, yo sé de fútbol y a veces a gente le parece extraño y que, ay, tú sabes, y yo, ah, pues y entonces, o sea, no me puede gustar, sí me gusta, oiga, y entonces,
1: Claro.
0: precisamente con lo del mundial y toda la cuestión, y me puse a investigar, mi querida Judy, y
1: Bueno, cuente, cuente.
0: hay santos en nuestra iglesia católica, es más, hay un patrono en la iglesia católica para los futbolistas.
1: ¿Cómo va a ser,
0: Oh,
1: verdad?
0: sí, señora, quiero que sepas, como dice Patricia Gómez, quiero que sepas que hay un santo patrono para los futbolistas y
1: Bueno,
0: se
1: ¿cuál
0: llama
1: es?
0: Luigi Scrosoppi, italiano, San Luigi Scrosoppi. Es el patrono de los futbolistas, aunque San Sebastián es el patrono de todos los deportes en la Iglesia Católica. No existía un santo en la iglesia específicamente asignado al fútbol. Pero imagínese usted, esto no fue una tarea que se puso a hacer la iglesia ni el dicasterio para la fe. No, no, no. Esto no fue una tarea, sino un aficionado al fútbol, un austriaco, se llama el señor Manfred Pesek. No sé si estaba desocupado o no estaba desocupado, pero el hombre se puso a hacer una investigación y presentó un documento a la iglesia donde él empezó a buscar y a datearse cuáles eran esos santos que habían practicado fútbol, que les gustaba el fútbol, que habían utilizado los deportes para evangelizar. Y entonces presentó un documento y el hombre encontró que San Luigi Scrosoppi era uno de esos candidatos firmes para proponerlo como ese santo para el fútbol. Junto con otros dos profesores universitarios, construyeron el documento, o sea, un documento serio para
1: Pero,
0: presentárselo a la iglesia, oiga.
1: me asalta una pregunta aquí escuchando todas estas maravillas que gracias a ti que te encanta el fútbol, pues podemos nosotros enriquecernos también. Entonces le hicieron todo su proceso para llegar a ser santo y que sea reconocido y todo. O sea, parece como una cosa, oye, pero ¿por qué eso no tiene nada que ver? Pero sí tiene que ver, ¿verdad, Fadi? Claro que sí. Yo creo que las actividades del mundo, para ser santo no necesitas estar arrodillado ni estar encerrado, sino que tienes que donde te ponga el Señor hacer conocer a Dios. Y todo lo que nos dejó nuestro Señor Jesús, el modo de Jesús, a los que el Señor te ponga en ese camino.
0: Claro, definitivamente. Es que el Señor Jesús hablaba en la cotidianidad. O sea, acuérdese, ¿dónde llamó a los discípulos, a los que estaban pescando, pescando? A Mateo en la mesa de cobrador de impuestos. O sea, el Señor actúa en la cotidianidad y nosotros estamos llamados a vivirlo desde nuestra cotidianidad, allí, donde el Señor acontece en todos los lugares. Dice San Juan Eudes que cuando Jesús se encarnó, santificó todas las cosas. O sea, todas las cosas son lugar de la presencia de Dios. Todos los lugares. Todos los lugares. Imagínense, presentaron una lista de 10 candidatos. Y
1: Ajá.
0: San Luigi Scrosoppi fue finalmente el elegido. San Luigi fue canonizado en el 2001 por San Juan Pablo II, el 10 de junio. Y Scrosoppi, dijeron, fue el santo perfecto porque amaba a los niños y demostró extraordinarias virtudes de amor, caridad, paciencia y además. Un dato importante que me parece muy importante, de hecho me parece que
1: Ajá.
0: es el más importante, poseía un espíritu alegre e
1: Ay, sí.
0: inquebrantable. O sea, el man no se achicopalaba así como así. Y
1: Claro,
0: entonces
1: no.
0: Juan Pablo II dijo de San Luigi en la homilía cuando lo canonizaron, dijo, la caridad fue el secreto de su largo e incansable apostolado, que estuvo alimentado por el constante contacto con Cristo, contemplando e imitando su humildad. en la pobreza del nacimiento en Belén, en la sencillez de la vida laboriosa en Nazaret, en la total inmolación en el Calvario y en el silencio elocuente de la Eucaristía. San Luigi demostró una especial atención a las niñas huérfanas de su área y a los jóvenes y niños pobres y a los que asistían al seminario de la ciudad de Udine en Italia, y trabajó ardientemente por los más empobrecidos y les ayudó a encontrar esperanza en medio de las situaciones difíciles. El Rome Sport, que es el periódico deportivo de Roma, dice que era un aficionado al deporte en su juventud, San Luigi Scrosoppi. Así que el 22 de agosto de 2010 lo proclamaron como santo patrono de los futbolistas. Y la imagen, para que quede claro, aparece de San Luigi Scrosoppi con un balón de fútbol en la mano. Para que usted vea. El Señor acontece ahí, ahí, en la historia. Cualquier lugar es propicio para evangelizar, mi querida Judy.
1: Así es, porque nosotros llevamos ese don que el Señor nos regala de poder transmitir su mensaje allí donde nos ponga. Y ese es también como un deber de nosotros, cada cristiano, caminar hacia esa santidad y en el camino llevar a los que están a nuestro lado, que están un poquito más alejados o que por ignorancia no saben que el camino de nosotros en esta vida es el camino que nos conduce a la santidad. Entonces yo creo que esto ha sido una experiencia bonita hoy, esta mañana ha sido espectacular, San Luigi, y la fecha me dice mucho, 22 de agosto, me dijiste que fue el 2010, mi nieta nació un 22 de agosto, o sea que no se me va a olvidar nunca.
0: Oiga, definitivamente.
1: Entonces, qué cosa tan bonita.
0: Oiga, Jackie, me están llegando mensajes, pero me dice Pedro que me va a sacar tarjeta roja como no vayamos al break.
1: Sí, señor.
0: Como no vayamos al break, porque necesitamos hacer el break. Pero ya regresamos. Ya regresamos con sus aportes y apreciaciones, mis queridos hermanos. Si conoce algún santo, y ya le tengo más santos que han practicado fútbol, ¿oyó? Porque no crea que San Luigi fue el único.
1: Bueno, es más, ahora que vengamos, ahora
0: le voy a decir, quiero que sepa que hay dos equipos de fútbol famosísimos que fueron fundados por sacerdotes. Se la dejo ahí. Si quiere saber, no se despegue de la emisora Minuto de Dios, compartiendo cosas para crecer en la fe y para crecer en cultura. Así que ya regresamos al Club de Amigos.

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0: let's go, vamos, vamos, vamos por la salvación. Nosotros lo que estamos corriendo, como decía San Pablo, es la carrera por la vida eterna. A nosotros no nos detiene nada ni nadie, porque tenemos puesta la mirada fija en el objetivo, que es Cristo. Y así que nosotros vamos por esa meta. Hay que meterle goles al pecado. Hay que meterle goles al pecado. Y eso se logra a punta de amor. A punta de amor. Por eso, oiga, estoy feliz porque ya los socios del Club de Amigos están fajados escribiendo y participando, mi querida Judith. Hasta una nota de voz me llegó y hasta otro dato me botaron aquí. Imagínese usted. ¿Tú estás?
1: Bueno, el fútbol también inspira, ¿verdad? Y todo lo que tiene que ver con Dios, mucho más. Así que adelante, vamos a escuchar todas esas buenas noticias que nos tienes hoy, Fadi.
0: Oiga, mire, Erika Ferrer nos saluda y dice, desde el barrio La Popa de Malambo, escuchando siempre La Que Llega al Corazón, saludos a toda la mesa de trabajo. Nos saludan por aquí, Caleb Charris nos dice, buenos días, bendiciones para todos. Oiga, me acuerdo de su papá con el equipo de fútbol de Fasical y también en la empresa de remaches industrial. Claro que sí, nos saluda nuestro hermanito Caleb Charris, que lo conozco desde hace muchos años. Luisa Girado nos dice también por aquí, buenos días, bendiciones para todos. Entre el fútbol y la iglesia hay que tener fe, hay que orar mucho. Y con fervor de parte de Luisa Girado en La Boquilla. Oiga, definitivamente sí. Un futbolista tiene que tener fe en su equipo, en sus talentos. Y así como un creyente también está llamado a tener fe y a orar mucho. Oiga, y la oración hace parte, y orar mucho hace parte de una disciplina. De una disciplina. Oiga, Luisa, usted está nítida. Está nítida, hermana. Yo sé que va a meter muchos goles en la fe. Porque fe y oración, una vida de oración disciplinada, me parece genial. Luisa está nítida en La Boquilla. Saludos, mi hermanita, nos saluda por aquí Sujei Redondo y nos dice, Fadi, Judí, mis hermosuras, mis operadores, en el partido de la vida, dice Sujei Redondo, hay que ser un equipo de unión para lograr objetivos en común con el único técnico que nos lleva a la victoria, Jesús. Sin él no podemos armar equipo. Así tengamos diferentes talentos. Oiga, Sujei. Oye, está nítida. El técnico se llama Jesucristo, que es el único que nos puede llevar a la victoria. Sin él no se pueden armar equipos. Sin Cristo no se toman decisiones. Así es. Un creyente no toma decisiones sin Cristo. Así es. Dice, continúa diciendo nuestra hermanita, así tengamos diferentes talentos para triunfar. Sin Dios no hay gol que valga, porque está fuera de lugar. Oiga, ¿qué tal? ¿Qué tal?
1: ¿Quieres más, Fabi? ¿Quieres más? No, pero que diseñado para ti.
0: Adivina. Yo qué le digo, yo que los socios del Club de Amigos, el Espíritu Santo los trae de su cuenta. ¿Vio?
1: Ay, claro.
0: Que son la hombres y mujeres la dóciles. Sí, señor. Que eso es una de las cosas que hace el Espíritu Santo según San Juan Eudes, porque dice San Juan Eudes que el Espíritu nos anima, nos inspira, nos conduce, nos transforma y nos instruye. Oiga, es una cosa, el que nos inspira cosas chéveres, bacanas, locas, espectaculares, es el Espíritu Santo. No cree que así es cosa suya, es el Espíritu Santo en usted trabajando, poniendo a mover la máquina. Oiga, Angélica Osorio nos dice, familia Minuto de Dios, qué alegría escucharlas. Nos hacen estar más feliz. A mí me pasa así. Dios les bendiga a todos los jugadores. Mis hijos son muy fanáticos del fútbol. Dios bendícemelos. Que no exageren con eso, dice nuestra hermanita Angélica Osorio. Oiga, me parece una actitud chévere. Que no caigamos en los excesos. Que no exageremos. Que no exageremos. Es lindo sentarse juntos a ver un partido de fútbol, a compartir, pero malo, maluco, oiga, no se ponga a beber, no pierda los estribos, a pelear, oiga, qué feo, eso es barro, se le saca tarjeta roja.
1: Hasta se puede expulsar, porque mira que aquí en Cartagena lo que pasó con un muchacho hace ya un mes, no, más larguito, algo que termina muy mal. Entonces eso es lo que uno no quiere. Nosotros queremos el fútbol, como nos dice el Papa, momento, oportunidad para unir en la comunidad.

0: esas cosas. Entonces, es una oportunidad también que nos regala Dios para ser mejores, para buscar eso que tú tanto mencionas, que es la alegría de vivir, y el fútbol nos da eso, nos da alegría también.
1: Oiga, seguimos con aportes de los socios del Club de Amigos. Nos escribe por aquí nuestra
0: Siga.
1: hermana Yaidet Ruiz. Oiga, es que me tienen, pero encantada, embelesada en el Señor. Dice, un
0: Acá le tengo
1: saludo,
0: uno también.
1: sí, un saludo de bendición para todos. El pueblo de Dios lo podemos equiparar a un equipo de fútbol, en cuanto que todos debemos colocar nuestros talentos al servicio del equipo para el logro del objetivo común. Para nosotros los cristianos es anunciar el amor de Dios donde quiera que estemos, reconocer cuáles son mis talentos y los dones de mis hermanos, para que cada uno dé lo mejor y Cristo viva y reine en nuestros corazones y ganemos el partido. Oiga, Dios,
0: Qué lindo.
1: qué bacano. Oiga, definitivamente. Estos socios del Club de Amigos. Y le había dicho,
0: No.
1: son maravillosos.
0: Ay, divino, no. ¿Y cómo se inspira? ¿Cómo les gusta también? Ah, bueno, mal, porque ellos siempre nos apoyan en todas nuestras ideas. Yo creo que, bueno, esta idea realmente la nació de Fadi. Fadi, pero
1: Pero
0: Dios
1: dígame, ¿usted
0: mío.
1: le gusta el fútbol o no le gusta el fútbol?
0: No, a mí sí me gusta, porque decir no me gusta es yo, pero yo sufro mucho con el fútbol, sufro. Por eso es que no digo que no me gusta, sino que sufro porque me da una angustia que yo no quiero sentir eso. Entonces yo prefiero como quedarme a un ladito, que la gente grite y que haga, y cuando ya gane, entonces yo sí como
1: Ahí
0: por
1: sí
0: allá
1: ya
0: como
1: va a
0: en
1: haber
0: cámara
1: el
0: lenta,
1: gol.
0: como en cámara lenta, salgo a gritar.
1: Óigame.
0: Óigame, mire, y a propósito, a mi esposo, a quien sí le gusta el fútbol, nos está hablando y nos dice, si jugamos al lado del Señor, la vida no nos cobrará ningún penalti. ¿Qué tal? Está bueno.
1: Oiga, José, tan nítido, qué chévere. Oye, yo le había dicho que hay unos equipos de fútbol conocidos a nivel internacional que fueron fundados por sacerdotes.
0: Ajá.
1: Y yo le había dicho que tenía dos, pero resulta que por aquí nuestro hermano Néstor desde Sincelejo, bueno, él manda su mensaje y nos dice, bendecido día, juego solidario en conjunto y humildad. El individualismo puede generarnos la pérdida del partido, fuera de lugar, con revisión de VAR y todo. Así que nada de individualismo, dice nuestro querido hermano Néstor desde Sincelejo. Y Néstor me dice, Fadi, San Lorenzo de Argentina fue fundado por un sacerdote, el equipo San Lorenzo de Almagro, que era el equipo
0: Era
1: del
0: el
1: que...
0: de Papa, ¿no? De Papa Francisco.
1: Claro, el Papa Francisco era fan de San Lorenzo de Almagro, era su
0: Sí.
1: equipo, y me dice Néstor, y el otro equipo fundado por sacerdote es el Celtic de Escocia, que fue fundado por el padre Andrew Kerins en Glasgow, un barrio pobre, muy pobre de Glasgow. Pero resulta que yo no tenía el Celtic entre mis
0: Entre tus
1: equipos
0: datos.
1: fundados, claro, este dato me lo dio Néstor desde Sincelejo.
0: Oiga,
1: Sí,
0: Néstor, como
1: Néstor
0: dice
1: está
0: por ahí, te
1: nítido.
0: la echaste.
1: Porque el otro equipo que yo les iba a presentar, fundado por sacerdotes, es la Juventus. Usted sabe que la Juventus es un equipo de Italia reconocidísimo a nivel internacional, que fue fundado el 1 de noviembre de 1897. Y la base del equipo de la Juve, del primer equipo de la Juve que se fundó en 1897. Imagínense a quiénes eran la base de ese equipo. Era el grupo de
0: ¿Quién?
1: jóvenes del oratorio de San Juan Bosco.
0: Ay,
1: Y
0: Dios mío.
1: imagínense usted, esa era la base del equipo,
0: Bueno.
1: porque fue fundado por San Juan Bosco, ese equipo, con los estudiantes del oratorio, que eran jóvenes pobres de Turín, donde estaba el oratorio. Y precisamente el nombre, San Juan Bosco fue entregado a trabajar por la educación y por los jóvenes,
0: Por los jóvenes, sí.
1: refleja la misión de San Juan Bosco. Juventud significa la Juventus
0: Claro,
1: significa
0: juventud.
1: juventud. Y
0: Ese es
1: esto...
0: el equipo de José, ese es el equipo de José Fadi y de mi
1: Sí,
0: esposo, para
1: la
0: que los
1: Juventus,
0: oyentes.
1: bueno.
0: Sí, bueno, fue fíjate, fundado. Qué dato bueno, de pronto.

0: No lo sabía y ahí se está enterando que nos está escuchando. Qué bien, qué bueno y cómo aprende uno y eso da mucha alegría. Me gusta porque, bueno, cuando esta mañana, que, bueno, para que los oyentes sepan un poquito de todo esto que uno vive esta mañana, como me sentía, no, o sea, con la garganta, eso me pone un poquito mal porque no está uno, no puede hablar uno como es, pero... Cuando tú me dijiste, Judy, vamos a hacer esto, y yo, ay, mi madre, Dios mío, yo no te digo que no, pero yo digo, bueno, Señor, Espíritu Santo, si tú has inspirado a tu hija, inspírame también a mí para seguirla, porque yo sinceramente no sabía, pero te digo que esto me da alegría saber. Hay cosas que uno no se pone a revisar, y fíjate que el fútbol es una cuestión mundial. Y que algo tiene, porque el deporte es un deporte que ha unido tanto. Entonces, a mí este momento, de verdad, Fadi, te agradezco porque he aprendido tanto y me imagino que muchos socios también están aprendiendo y quedarán con esa semillita de investigar y de buscar que no es una cosa que excluya a la otra, que podemos ser buenos cristianos, que podemos ser buenas personas, pero que también podemos ser como Fadi, amantes del fútbol, y que el fútbol tiene muchas cosas también que nos enseña, porque también en el fútbol está la fe, también en el fútbol está Jesús. Entonces, si eso es así, pues imagínate qué más queremos nosotros, estar felices, estar en la casa jugando, viendo un partido, pero con Jesús ahí también, sentado en la butaca, sentado en el sillón con nosotros, festejando los goles de todos, de todo el mundo.
1: Y sacando los elementos, mi querida Judith, que nos sirven como creyentes,
0: Así es.
1: como cristianos, buscando siempre la enseñanza en todo, viendo a Cristo en todo, como nos invita siempre San Juan Eudes. Y el otro equipo es San Lorenzo de Almagro, que era el equipo, como usted ya lo dijo, del Papa Francisco, fue fundado por el salesiano, el sacerdote salesiano Lorenzo Massa, que precisamente utilizó también el fútbol para llamar a los pelados que andaban por allí vagando en la calle y ponerlos y juntarlos en el oratorio que tenía en la calle México, en Argentina, para empezar ese equipo de fútbol que se fundó el 1 de abril de 1908. El equipo San Lorenzo de Almagro es uno de los 5 equipos de fútbol más grandes de Argentina. Y le boto otro dato. La
0: Cuénteme.
1: camiseta azul y rojo del San Lorenzo representan el ideal y la lucha respectivamente. Y estos colores también fueron elegidos por los del manto de María Auxiliadora. Auxiliadora, usted sabe que María
0: María
1: Auxiliadora es
0: Auxiliadora, sí.
1: rosado y azul. Entonces ellos utilizaron rojo y azul más subido.
0: Qué
1: Para que
0: bello.
1: sepa, o sea, bendito Dios, o sea, tantas cosas que nosotros podemos ver al Señor en todo, en todo. San Juan Pablo II fue jugador de fútbol en Cracovia, practicó el fútbol. Y oiga, hay una cantidad de santos que practicaron el fútbol y usted se quedaría aterrada de la cantidad. Hay hasta un beato en Sudáfrica que practicó el fútbol y también ya está en proceso de canonización para decirlo. Y vea, Judí, o sea, es maravilloso que el Señor aproveche cualquier instante para hacernos sentir y para hacernos hablar de su presencia. Por ahí nos envió un audio nuestra hermanita Judith, Zuleima Judith Cera, tocaya suya. Vamos a escuchar qué dice Zule.
0: Okay, vamos.
2: Esa comparación de nuestra santidad maravillosa. Hay dos extremos, dos lados, el mundial acá nosotros. Y nos dice, demos amor, demos ese amor que sentimos, compártanlo. Cuando no lo hacemos, somos egoístas. Dando amor, somos universal, tenemos el servicio que a Dios le gusta. Amén.
1: Amén.
0: Amén.
1: Así es. Oiga, el que no da amor pierde el partido. Ya lo dijo Zuleima. El que no
0: Así es.
1: comparte pierde el partido.
0: Así es, porque a la larga nos van a juzgar es por el amor. El amor.
1: Así es.
0: Quedamos. Bueno, por acá Elinet también nos manda un mensaje, nos dice: hola Judy y Fadi, si todos trabajaríamos, o debe ser, si todos trabajáramos de la mano de nuestro Señor en unión, respeto, obediencia y en escucha, estoy segura que tuviéramos un mundo mejor. Alabado sea Jesucristo, alabado sea,
1: si es verdad. Alabado sea el Señor. Vea, yo le digo, San Juan Pablo II, el equipo KS de Cracovia, de joven jugó fútbol como portero en Polonia, y dice, y decía San Juan Pablo II que aprendió disciplina, amistad y valentía con el fútbol. Le tengo otro, San Carlo Acutis, el fan de la Eucaristía, el fanático de Jesucristo y de la Eucaristía. San Carlo decía que para él el deporte era una forma de compartir, de divertirse y vivir su fe en lo cotidiano. O sea, ahí, o sea, que cuando el joven, el niño quiera practicar un deporte, la niña quiera practicar el deporte, acompáñelo, apóyelo, llévelo. Sí, señor.
0: Y Fadi, porque es que mira que en estas cosas sencillas, ordinarias, es donde suceden los milagros, es donde suceden los milagros. Y el deporte, bueno, esta vez estamos hablando específicamente de fútbol, pero podríamos hablar también de otras disciplinas que hacen que la persona se madure, que crezca, que se fortalezca su carácter y que sepa lo que quiere, porque es que cuando uno todo se lo dan en bandeja de plata y a veces de oro, todo es fácil y no, a veces no alcanzamos a valorar lo que tenemos, pero cuando uno empieza una disciplina, sea cual sea un deporte que a uno le guste, sabe que tiene un compromiso con uno mismo y aprende esa disciplina que te enseña a ser fuerte, que te enseña a no rendirte, que te enseña a no renunciar a lo que te gusta, a lo que quieres y así alcanzar lo que esperas. Y así mismo te vas haciendo una persona mejor porque la disciplina te enseña lo que es correcto. La disciplina también te hace ver lo correcto en los otros también y aprendes a ser una mejor persona definitivamente. Las cosas están hechas, las cosas buenas, para que no te equivoques, para que no te saquen tarjeta roja, para que no tengas que lamentar nada. Y con el deporte lo que haces es que te fortaleces el cuerpo, pero también fortaleces tu mente y tu corazón, que es en última lo que nosotros queremos ser, íntegros.
1: Así es, porque somos seres integrales, no podemos desligar una cosa de la otra. Y le voy a seguir diciendo, el Beato Benedicto Dasgwa de Sudáfrica jugó en el Embaje Freedom Rebels, fue futbolista y entrenador, se comprometió a apoyar y acompañar a los jóvenes para que no cayeran en la violencia. Le tengo otro, San Luigi Orione, del equipo Juventus de Italia, jugó en la Juve de Italia. San Luigi Orione promovía el fútbol entre los jóvenes usándolo como un medio para educarlos. Creía que el deporte podía formar el carácter y acercar a los jóvenes de manera sencilla a Dios y auténtica. Y le tengo otro. Giorgio Frassati. San Pier jugó en la Juve también, en Italia, y le apasionaban los deportes, especialmente el fútbol. Y decía San Pier que el juego era una oportunidad para fortalecer la amistad. ¡Qué lindo! Oiga, definitivamente, oiga, si uno ve al Señor en todo, es una maravilla, mi querida Judy. Oiga, Pedrito, los cumpleaños, oiga, los cumpleaños de los socios del Club de Amigos, porque muchos están de cumpleaños, ya me va a sacar tarjeta roja y me va a decir que ya no tenemos que ir, oiga, los cumpleaños. Vamos a felicitar a los socios del Club de Amigos que están de cumpleaños en el día de hoy. ¡Que comience la
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0: Vamos, felicitamos a nuestra hermana Yadira Montero de Bengoechea. Bendiciones para Delfa Santiago Albor. Otro abrazo para Adaluz Charris Fontalvo. Oiga, en Nueva York. Felicitaciones a nuestra hermanita Stephanie Rosanía Mendoza, socia del Club de Amigos. Otro abrazo para Lemi Antonio Morales. Feliz cumpleaños a Jaime Caviedes Ávila. Abrazote para Arturo Valencia Villadiego de cumpleaños hoy. Feliz cumpleaños a Joiner Escorcia Zambrano. Felicitaciones a Néstor Rafael Jimeno Marchena, que está cumpliendo el día de hoy. Y a nuestra hermana Aida Machacón de Patiño, quien cumple hoy en Cartagena, mi querida Judith.
1: Jena, saludamos a Nelsi Elvira Camargo Monroy. Abrazos para ti en el día de tu cumpleaños, Nelsi. A Joiner Escorcia Zambrano, bendiciones para él. Y a Inelda Guzmán de Guzmán. No, pero también tenemos felicitaciones grandes para Rosiri Muñiz Céspedes, para Gamel de Jesús Raiz Cantillo. Y también tenemos una felicitación especial para la sobrina de una socia. No nos dice el nombre, pero le mandamos un abrazo rompehuesos para su sobrina que está de cumpleaños. Que el Padre Creador le siga bendiciendo con un millón de bendiciones en salud, fe y mucho amor. ¡Feliz cumpleaños para todos!
0: Oiga, y para todos, mándele lo que usted le manda a los socios del Club de Amigos.
1: Y para todos, un revolcón de bendiciones.
0: ¡Eso! A mí me encanta cuando usted dice eso, me fascina. Yo me imagino así que el Señor lo coge a uno así y rucutu lo revuelve así y le tira un poco de bendiciones hermosísimas. Oye, me encanta. Por aquí nuestra hermanita Mónica Guzmán se reporta, como todos los días, y nos dice: oiga, Judith y Fadi, les recuerdo que hay un equipo que he visto, pero no me dice el nombre del equipo, que se pone hasta una camiseta estampada dice Dios, y alaban en la cancha donde los ve todo el mundo. Oiga, qué lindo, qué lindo. Muchos jugadores. Me recuerdo ahorita que Junior ganó el campeonato, se arrodillaron, tuvieron un momento de oración en la cancha. Escuché. Sí, señor, antes de celebrar y hacer la vuelta olímpica, hicieron un momento de oración tan bonito.
1: Dándole
0: allí.
1: Gracias a Dios.
0: Gabriela Zamudio nos saluda y nos dice: oren mucho por mí, mis hermanas, les pido oración. Por aquí nos saluda también Rosmary Solano, nos dice: bendiciones, mis queridas hermanas, oremos mucho para que en Colombia nos unamos para alcanzar la victoria y tengamos la paz, que ruede el balón de la paz en Colombia. Oiga, qué lindo. Vamos a unirnos en esa oración con nuestra hermanita Rosmary Solano. Y ya nos tenemos que ir, comadrita.
1: Así es, bueno, que el Señor siga dando, que el Señor siga dándonos unidad y amor y mucha alegría aquí hoy con el fútbol. Aquí se despide Kevin Arrieta, el que camina con los... ¡Ay, Kevin Tobías, por favor, me va a matar!
0: Sí.
1: Kevin Tobías, el que camina con los ángeles, y Judith Madero Arellano para servirles a todos ustedes.
0: Oiga, nos despedimos en Barranquilla. Pedro Morales, la roca firme, y Fadi, la Cat Pastor, la mujer de fe, bajo la dirección del padre John Mario Montoya. Acuérdese que la vida no es un juego en solitario. Tenemos que jugar juntos para llegar a la

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11 de la mañana, 11 minutos, 11 de la mañana, 11 minutos. Y a esa hora le damos la bienvenida a toda nuestra querida audiencia que se conecta, que se encuentra en sintonía de los 1370 AM, emisora Minuto de Dios en Barranquilla, en este jueves 11 de junio del 2026. Bienvenidos a este espacio de música. Así es, mis queridos hermanos, escucharon bien, espacio de música, este espacio que habitualmente nos acompaña el padre José Alejandro Melo en su programa De Tierra Nueva. En el día de hoy estaré acompañándolos bajo la dirección del padre John Mario Montoya. Mi nombre es Pedro Morales. Para mí es un gusto, un honor, un privilegio, un placer compartir con ustedes, y traemos pues precisamente una programación de música especial con ocasión o con motivo de el Mundial de Fútbol de la FIFA, el Mundial de Fútbol que da inicio en el día de hoy, y que hoy y todo este mes larguito, mes y medio, va a haber mucha efusión, mucha efusividad de parte de los fanáticos del fútbol, que vamos a estar, vamos, me incluyo porque soy, me cuento dentro de esos fanáticos del fútbol, vamos a estar enganchados a esta fiesta del fútbol precisamente, pero también lo podemos vivir como fiesta de la fe, si se quiere, como lo compartía Fadi hace unos instantes en el club de amigos. Así que bueno, yo me sumo a esa propuesta de Fadi, y por eso estamos recordando aquí una de las canciones de las diferentes ediciones del Mundial, como es esta Waving Flag.

0: Esa canción, Waving Flag, es una canción del Mundial del 2010. Ya ha llovido 16 años, han pasado ya desde ese Mundial 2016, donde fue campeón la selección de España en esa ocasión, en esa edición del Mundial, campeón por primera vez, primera y única hasta el momento de la selección de España. Lo recuerdo muy bien, estaba yo un poco más chico, estaba un poco más niño, pero tuve la oportunidad de ver ese Mundial y de disfrutarlo como aficionado del fútbol que soy. Y bueno, aquí voy a estar acompañándolos con música variada. Vamos a tener tanto música alabanzas como música de este ambiente mundialero, podríamos llamarle, este ambiente futbolero, llamémosle mejor, este ambiente futbolero. Vamos a estar acompañándolos en este programa, en este espacio de 11 de la mañana, porque el padre José Alejandro Melo se encuentra en el retiro de los sacerdotes eudistas, así que vamos a estar orando por él, orando por cada uno de nuestros sacerdotes, y ustedes pueden enviar su reporte de sintonía, su mensaje para saludarlos, para conversar, para intercambiar mensajes aquí, intercambiar opiniones también acerca de la Copa Mundial. ¿Qué les parece a ustedes la Copa Mundial? ¿Ustedes cómo la viven? ¿Ustedes les gusta también el fútbol? ¿Son futboleros así como yo? Envíenme su mensaje al 317-518-3063. 317-518-3063, el WhatsApp de la emisora Minuto de Dios, y por ahí vamos a estar hablando, vamos a estar saludándonos y conversando, y vamos a estar aquí acompañándolos en la emisora Minuto de Dios con una buena programación de música. Por eso quiero invitar a continuación al Ministerio Proyecto 67, esta agrupación que es de un corte bastante moderno, bastante juvenil, con un tema, una alabanza muy animada para esta tarde o esta mañana, casi tarde de jueves, acercándonos ya al mediodía de este día jueves. Esa alabanza que lleva por nombre Aquí Somos Católicos, del Ministerio Proyecto 67.
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0: 11 de la mañana, 21 minutos, 11 de la mañana, 21 minutos. Esta canción que escuchamos en la voz de la dominicana radicada en España, Paola Pablo es una cantautora católica de República Dominicana que se encuentra radicada en España y hace esta hermosa canción al ritmo de bachata que lleva por nombre A Tu Ritmo y es el más reciente lanzamiento que ha realizado esta cantautora católica. Y bueno, qué hermosa canción y qué hermoso mensaje también nos deja esta hermosa alabanza.
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0: A veces queremos que las cosas sean en nuestro tiempo, que sean en nuestro ritmo, que sean ya, lo quiero ya, me quiero adelantar y el Señor tiene unos tiempos completamente diferentes. El Señor hace todo perfecto, lo hace todo a su tiempo y por eso es importante, mis hermanos, reconocer eso, que el tiempo del Señor es perfecto y que nosotros, a fin de cuentas, en esta vida, así como lo dice esta alabanza, tenemos que bailar a su ritmo, al ritmo del Señor, al ritmo de bachata a esa hora de la mañana en este espacio de música aquí compartiendo con los oyentes de la emisora Minuto de Dios. Vamos a ver los mensajes que han llegado al 317-518-3063. 317-518-3063, el WhatsApp de la emisora, donde puedes enviar tu mensaje para saludar y conversar en esta mañana de jueves eucarístico, jueves sacerdotal. Un saludo muy especial para mi querida Sujei Redondo, fiel oyente de la emisora Minuto de Dios, siempre en sintonía de los 1370 AM, que nos escribe diciendo: mi querido y apreciado Pedro, mi cariño te saluda con la bendición de nuestro amado Dios en compañía de Mamita María y el Santo Espíritu de Dios. Se te quiere en abundancia, mi siempre recordado Pedro, Sujei Redondo desde Ciudad Jardín, reportando sintonía en Barranquilla. Un abrazo muy fuerte para ti, mi querida Sujei. Qué bueno y qué agradable saludarte y saludar a todos los oyentes de la emisora Minuto de Dios que reportan sintonía. Un saludo también para Janet Barrera en sintonía de la emisora Minuto de Dios y para la señora Marta Rodríguez en sintonía desde el barrio Los Ángeles 3. Vamos a escuchar otro pedacito de esta canción que de verdad que alegra el alma a esta hora de la mañana, refresca este ritmo sabroso de bachata. No es un ritmo tradicional de nuestro país, pero es muy agradable escuchar A Tu Ritmo, Paola Pablo.

0: Y vamos a escuchar ahora un ritmo tradicional. Ahora vamos a pasar donde escuchamos algo exterior, algo extranjero, llamémosle un ritmo bachata, que es de la República Dominicana, un género típico de la República Dominicana. Vámonos para la tierra, vámonos para Colombia, que ya vamos a continuar mencionando un poco o conversando un poco acerca del mundial. Ya voy a llegar a ese punto, voy a tirar ese pase, ese cambio de frente. Vamos a meter términos futbolísticos aquí, si me lo permiten los oyentes de la emisora Minuto de Dios. Un cambio de frente, vámonos con un vallenato a esa hora de la mañana, a ver qué tal les parece. ¿Qué tal les cae?
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Sí, señores, ritmo de vallenato. Aquí, bueno, un poquito de trampa porque es vallenato, digamos, no el vallenato que estamos acostumbrados, el vallenato puro. Este es un vallenato moderno, podríamos llamarle vallenato pop. Y es algo de trampita también porque no es un vallenato de acá tradicional de nuestro país. Lo hace Pablo Martínez. Esta versión es un homenaje que hace Pablo Martínez, que ha estado muy cercano también a la cultura colombiana. Ha tenido mucha acogida en nuestro país y en un gesto de agradecimiento compuso esta canción, tomándose pues esa libertad para homenajear a este género tradicional de nuestro país, como lo es el vallenato. Un amor como el suyo lleva por nombre esta alabanza que escucha a esa hora de la mañana en este espacio de música, este espacio de música donde te acompaña la emisora Minuto de Dios. Un amor como el suyo, Pablo Martínez.

Y quería aprovechar precisamente este cambio de frente, como les decía, hacia el vallenato, para, si me lo permiten, volver a tocar el tema del Mundial, porque hoy estamos a escasos minutos de iniciar esta fiesta del fútbol, esta fiesta de la Copa Mundial de Fútbol de la FIFA, donde hoy a las 2 de la tarde se dará inicio a este gran evento con el partido de inauguración encabezado o protagonizado por la selección de México, que es uno de los tres anfitriones de esta edición del 2026. México se enfrentará a la selección de Sudáfrica. ¿Y por qué lo enlazo? Porque ya nosotros en Colombia, por supuesto, nos estamos preparando, estamos con la camiseta ya ahí guindadita en el closet. Y viendo que se acerca el miércoles que será el turno de la selección Colombia, el turno de nuestra selección para debutar en este campeonato mundial. Y todo el mundo con la camiseta puesta, yo les voy a pedir permiso para que disfrutemos un poquito, un pedacito de esta canción para ir poniéndonos ya en sintonía de mundial, en sintonía del debut de la selección Colombia.

0: Así es, mis hermanos, así es. Ya la mirada está puesta en el miércoles, el debut de nuestra selección, la selección Colombia, que se enfrenta al seleccionado de Uzbekistán, país asiático. A las 9 de la noche será este partido, miércoles 17 de junio a las 9 de la noche, el debut de la selección Colombia contra la selección de Uzbekistán. Y yo quiero preguntarles, mis hermanos, estamos en modo campeonato mundial, así que voy a tomarme la libertad, el atrevimiento de preguntarles cuáles son sus expectativas con la selección Colombia para este campeonato del mundo 2026. Pueden dejarme su mensaje en el 317-518-3063, 317-518-3063. ¿Cuáles son las expectativas que tienen con la selección Colombia para este mundial? ¿Creen que somos candidatos a ser campeones? ¿Creen que Colombia puede dar la sorpresa para este 2026 y coronarse campeón del mundial? ¿Creen que va a llegar a semifinales, a cuartos, a octavos, a 16? ¿Creen que vamos a pasar la fase de grupo? Déjenme su pronóstico, déjenme sus expectativas en el 317-518-3063. Ahí vamos a estar leyendo y compartiendo en este espacio. Vamos a hacer una pequeña pausa para darle paso a nuestros anunciantes, a las personas que apoyan, a las empresas que apoyan a la emisora Minuto de Dios. Y no se despeguen de la sintonía, que ya continuamos con más música, con más conversación, con más interacción en este espacio donde estamos cubriendo el espacio de Tierra Nueva con el padre José Alejandro Melo. No se desconecten de la sintonía, ya regresamos.
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0: Seguimos, mis hermanos, amables oyentes de la emisora Minuto de Dios, en sintonía de los 1370 AM en Barranquilla, en este espacio de música donde estamos cubriendo hoy el programa de Tierra Nueva, porque el padre José Alejandro Melo se encuentra en el retiro de los sacerdotes, así que aquí vamos a seguir orando por él, orando también por el padre John Mario Montoya, orando también por el padre José Andrés Hurtado, por todos los sacerdotes de la emisora Minuto de Dios, por todos los sacerdotes eudistas de la provincia Minuto de Dios, de la congregación de Jesús y María. Y estamos en modo mundial, preguntándole a los oyentes de la emisora Minuto de Dios, ¿cuáles son sus predicciones o cuáles son sus expectativas con la Selección Colombia? La Selección Colombia que debuta el próximo miércoles. El Mundial comienza hoy. Hoy es el partido inaugural a las 2 de la tarde con la Selección de México contra la Selección de Sudáfrica. Pero a la Selección Colombia le toca su turno el miércoles. El miércoles a las 9 de la noche contra Uzbekistán. Así que vamos a preguntarles a las personas que se animen, que me digan, yo pienso que Colombia va a llegar a la semifinal, yo pienso que Colombia va a quedar de primero en la fase de grupos, yo pienso que Colombia va a llegar a 16avos y nos van a eliminar, yo pienso que Colombia va a quedar campeón del Mundial 2026, anímense, atrévanse, vamos a ver a las personas que reporten sintonía en el 317-518-3063. Y recordamos, quiero escucharlo nuevamente, ese mensaje del entonces técnico de la Selección Colombia, José Néstor Pekerman, en el 2014, por allá, que fue el campeonato mundial en Brasil. Miren esta hermosa reflexión, y se las quiero compartir nuevamente, que hacía el entonces técnico de la Selección Colombia.
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0: Qué bonito mensaje, qué bonita reflexión, que no es necesariamente un mensaje de fe, un mensaje en el contexto pues de nuestra fe católica, pero es muy bonito y lo asocio con lo que compartíamos hace unos minutos en el Club de Amigos con Fadi. Qué bonito vivir esta fiesta del fútbol, toda esta efusividad que vamos a estar compartiendo durante este mes y medio en el Campeonato Mundial, vivirlo también en clave de fe, vivirlo como eso, el fútbol es un deporte de equipo, y nosotros, llevándolo al contexto ya de la vida cotidiana, también vivimos en comunidad, vivimos en equipo. Así que podemos hacer las cosas tratando de ser cada uno una figura, podemos tratar cada uno de resaltar, o podemos mejor trabajar en equipo y así todos ganamos. Qué hermosa reflexión, bendito sea Dios, compartimos a esta hora de la mañana. Y vamos a continuar con algo de música, porque si tenemos algo presente, esperando las predicciones de los oyentes que se animen a enviar al 317-518-3063, si tenemos presente lo que pueda deparar el futuro para la Selección Colombia, tenemos que tener presente también que hay algo que no puede faltar en la selección, y es confianza, es fe. Fe en el Señor, fe de que todo saldrá bien, y fe de que el resultado, bueno, finalmente será fruto del trabajo de cada uno de esos jugadores que se van a poner la camiseta, pero también pues de la voluntad de Dios. Así que a esa hora de la mañana invito a Felipe Gómez, cantautor colombiano, con esta hermosa alabanza que lleva por nombre Confío en Ti.
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0: Hermosa alabanza del Ministerio Ixtis, el Ministerio Ixtis perteneciente a la parroquia Santa Rita de Casia en Sabana Grande. Esta alabanza lleva por nombre A Ti Mi Dios. Y qué bonito mensaje quiero compartirles o nos regala el Señor mejor a través de esta alabanza en esta mañana de jueves sacerdotal, que nos dice que queremos dedicarle al Señor lo mejor. Nuestra alabanza, nuestras alegrías, que todo lo que de nosotros brote sea agradecimiento hacia el Señor. Y lo pongo en contexto pues de esta temática que estamos desarrollando en el día de hoy, de la celebración o de la inauguración del Mundial de Fútbol 2026. Y es que sea cual sea el resultado, agradecerle, alabar al Señor. Si Colombia gana, alabamos al Señor. Si Colombia pierde, alabamos al Señor igual. Bendito sea Dios que también nuestros jugadores, los deportistas que van a estar representando a la Selección Colombia, sepan vivir de esa manera cada uno de los partidos que vayan a afrontar en esta competición. Y nosotros también de manera particular sepamos afrontar así cada uno de los partidos o de los desafíos que día a día tenemos que afrontar en nuestras vidas. Así que bueno, ya estamos terminando este espacio, pero no quiero despedirme sin saludar a la gente que ha reportado sintonía en el 317-518-3063. Vamos a leer por aquí los mensajes que nos han llegado al WhatsApp de la cabina de la emisora Minuto de Dios. Por acá saludamos a mi querida Jixi, que nos dice: hola, May Pedro, qué alegría. Ojo, leo May Pedro porque así lo escribe ella, escribe M-Y, o sea, May en inglés, mi, no sé si de pronto es que Jixi habla dos idiomas, es bilingüe, será el autocorrector del teléfono, de pronto lo tiene configurado en inglés, pero así nos dice: hola, May Pedro, qué alegría escucharte, estoy en sintonía de la emisora Minuto de Dios, tu amiga Jixi. Jixi, un abrazo muy grande para ti, también es un gusto leerte, saludarte y bueno, tener la oportunidad de compartir contigo y con todos los oyentes de la emisora Minuto de Dios que se encuentran ahí en sintonía de los 1370 AM de Barranquilla. Por acá nos llega otro mensajito que dice: hola Pedro, mi cariño te saluda, ¿cómo estás? ¿Y tu familia? Bien, bien, gracias a Dios, están bien, gracias por preguntar. Te habla Vera Gómez desde Miami, Florida, siempre en la emisora que llega al corazón. Querida Vera, un saludo muy especial para ti. Desde la distancia, fiel oyente de la emisora por fuera de la ciudad, por fuera incluso del país, en Miami, en Estados Unidos. Está cerquita del Mundial. Yo me imagino que allá se estará viviendo aún más esta fiebre futbolera, esta fiebre de Mundial en los Estados Unidos, en México, en Canadá, que son los tres países anfitriones de esta Copa del Mundo 2026. Estás ahí, qué dicha, tienes el privilegio de vivirlo en vivo y en directo, tenerlo ahí cerquita, toda esa fiesta del fútbol. Qué envidia de la buena, qué dicha, mejor, querida Vera Judith. Un abrazo muy especial para ti. Y vamos a despedir este espacio que estuvo bajo la dirección del padre John Mario, cubriendo este programa de Tierra Nueva. Mi nombre es Pedro Morales. Para mí fue un gusto, un honor, un placer haber compartido con ustedes. Vamos a presentarles una última canción a ritmo de vallenato, una versión de vallenato de la alabanza Sáname, cantada por Rafael Moreno. Vamos a continuar en la sintonía de la emisora Minuto de Dios, la única que llega al corazón. No se despeguen, que ya venimos con más en esta gran programación. Viene la palabra, viene música, vienen muchos más programas para que continúen ahí en sintonía de los 1370 AM. Que la gloria sea siempre para Dios.
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3: Son las 12. Que todos mis pasos rindan homenaje a tu caminar sobre la tierra. Te consagro mis pensamientos para honrar los tuyos, mis palabras para honrar tus santas palabras. Que todas mis acciones glorifiquen las tuyas divinas. San Juan Eudes.
4: Hemos llegado a las 12 del día, la hora en que Jesucristo fue crucificado en la cruz, la hora en que Jesús, bajo el sol ardiente, estaba en Samaria y le pedía agua a una mujer samaritana. Señor Jesús, hoy queremos pensar en ti. En esta hora queremos pensar que tú también estás pidiéndonos a nosotros el esfuerzo de nuestro amor, que estás pidiéndonos nuestro trabajo, que estás pidiéndonos nuestra colaboración y que te estás entregando por nosotros como te entregaste en el Calvario. Señor, queremos adorar, queremos bendecirte y queremos decirte que somos tus siervos y que estamos a tu disposición.

0: sido una bella tradición de la Iglesia saludar a la Virgen María con el Ángelus o anuncio del ángel todos los días, a mediodía y al caer de la tarde. Por eso oremos todos hoy. El ángel del Señor anunció a María.
1: Y ella concibió por obra y gracia del Espíritu Santo.
0: Dios te salve María, llena eres de gracia, el Señor es contigo, bendita tú eres entre todas las mujeres, bendito es el fruto de tu vientre Jesús.
2: Santa María, Madre de Dios, ruega por nosotros pecadores, ahora y en la hora de nuestra muerte. Amén.
0: He aquí la esclava del Señor.
1: Hágase en mí según tu palabra.
0: Dios te salve María, llena eres de gracia, el Señor es contigo, bendita tú eres entre todas las mujeres, bendito es el fruto de tu vientre Jesús.
2: Santa María, Madre de Dios, ruega por nosotros pecadores, ahora y en la hora de nuestra muerte. Amén.
0: El Verbo se hizo carne.
1: Y habitó entre nosotros.
0: Dios te salve María, llena eres de gracia, el Señor es contigo, bendita tú eres entre todas las mujeres, bendito es el fruto de tu vientre Jesús.
2: Santa María, Madre de Dios, ruega por nosotros pecadores, ahora y en la hora de nuestra muerte. Amén.
0: Ruega por nosotros, Santa Madre de Dios,
1: para que seamos dignos de las promesas de Cristo.
0: Oremos. Señor, derrama tu gracia en nuestros corazones, para que habiendo conocido por la voz del ángel el misterio de la encarnación de tu Hijo, podamos llegar por los méritos de tu cruz y pasión a la gloria de la resurrección. Por el mismo Cristo nuestro Señor.
2: Amén.

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0: Amigos de la emisora Minuto de Dios, cordial saludo. Bienvenidos a La Palabra, el espacio que tiene como propósito ofrecerles a ustedes las mejores conferencias que se presentan en los congresos de la Renovación Carismática Católica. En esta ocasión, la invitada es una mujer. Es una persona que ha participado en muchos de los eventos que organiza nuestra emisora Minuto de Dios de la costa norte colombiana. Es la hermana Martina de los Reyes Gómez. Ella asistió a uno de esos encuentros que tiene el equipo de trabajo de la emisora Minuto de Dios de Barranquilla con todos sus oyentes y nos habló sobre las bienaventuranzas. Esperamos que este mensaje que nos presenta la hermana Martina sobre las bienaventuranzas sea de utilidad para todos nosotros y por supuesto para ustedes como oyentes de esta gran familia Minuto de Dios. Bienvenidos a La Palabra.
1: Señor, aquí estoy, he venido para encontrarme contigo. Tú mejor que nadie, Señor, sabes de mi programa de vida, de mi proyecto de vida, de lo que hay en mí, de lo que vivo. Quiero ponerme en tus manos para que a partir de esta experiencia, Señor, pueda encontrarle nuevamente sentido a mi vida. Gracias, Señor, porque es tu Espíritu Santo quien va a disponer mi mente, mi alma, mi espíritu y mi ser. Me abro completamente a ti. Amén. Hay una cita bíblica, Mateo capítulo 5, que trae la síntesis del programa, del proyecto de Jesús. Todo el capítulo 5 más el capítulo 6 y 7 de San Mateo les recomiendo para que en sus casas lo lean y relean. Trae la síntesis de lo que Jesucristo quiere de ti y de mí, de lo que quiere de tu familia. Y vamos a tomar hoy solamente de este capítulo 5 el texto de las bienaventuranzas. Un texto que para muchos es hermoso, pero quiero decirles que es un programa muy exigente. Y exigente porque el Señor nos va a pedir o que tomemos un proyecto de vida para darle sentido a nuestra existencia, o qué vamos a hacer con lo que estamos haciendo y con lo que estamos viviendo. Miren, es inquietante, es preocupante, pero uno le pregunta a gente de 20, 30 años que ya debieron haber decidido su vida y no saben qué van a hacer y no sabe qué quiere ese joven o esa mujer. Y peor aún, gente con 40, 50 y todavía no saben qué quieren en su vida. Y lo más grave, fundamentan su proyecto o su programa de vida en mentiras, en falsedades, en deshonestidad. Y vamos a darnos cuenta que eso es lo que menos quiere el Señor. Las bienaventuranzas son un programa muy claro para los que quieren seguir radicalmente al Señor. Radical es, sí, me decido, Señor, y dejo de una vez por todas lo que no me deja ser feliz y seguir tu camino. Y vamos a ver cómo, cuando el Señor nos dice, tengan espíritu de pobre, sean mansos y humildes, sean limpios de corazón, sean justos, lloren, pero que sepan llorar. ¿Y por qué hay que llorar? Vamos a comprender que verdaderamente el Señor, cuando dio este discurso, estaba con los cinco sentidos hablando desde la realidad de Carlos, Manuel, Marta, María y de cada uno de nosotros. Porque fue hace 2000 años, pero su mensaje sigue siendo actual. Hermanos, hermanas, quiero decirles que la palabra de Dios siempre será viva y eficaz. Aprendamos a encontrar en la palabra de Dios esa respuesta a ese problema que creemos no tiene solución. Me aterra encontrar cristianos, creyentes que van a buscar la respuesta por otro lado, se equivocan cada vez más. Ahí no está. En el alcohol no está, en la droga no está, en esa relación perturbadora no está, en esa persona que te hace daño no está, en ese proyecto que quieres realizar y que es falso, porque los hay, abundan hoy, te prometen una cosa y te salen con otra. No es el verdadero programa de vida, está fundamentado en esta experiencia de Cristo. Mateo capítulo 5 dice: tomando la palabra en el monte, les enseñaba diciendo: bienaventurados los pobres de espíritu, porque de ellos es el reino de los cielos. Bienaventurados los mansos, porque ellos poseerán en herencia la tierra. Bienaventurados los que lloran, porque ellos serán consolados. Bienaventurados los que tienen hambre y sed de justicia, porque ellos serán saciados. Bienaventurados los misericordiosos, porque ellos alcanzarán misericordia. Bienaventurados los limpios de corazón, porque ellos verán a Dios. Bienaventurados los que buscan la paz, porque ellos serán llamados hijos de Dios. Bienaventurados los perseguidos por causa de la justicia, porque de ellos es el reino de los cielos. Palabra del Señor. El Señor es muy claro en su palabra. Bienaventuranza es una palabra que significa alegría, felicidad, plenitud. El proyecto de vida de todo cristiano debe ser solamente una palabra: la felicidad. Que tu proyecto de vida se llame felicidad. Pero hermanos, ¿cómo construimos la felicidad? ¿Dónde estamos buscando la felicidad? ¿Verdaderamente tú eres feliz? Muchas de las parejas que llegan porque se quieren separar, lo primero que les pregunto: ¿tú has sido feliz? ¿Tú sientes que has hecho feliz a la persona que elegiste? ¿No quieres darte la oportunidad hoy, en medio de todo lo que han vivido, en medio de todas las dificultades, tal vez infidelidades, de darle la oportunidad a esa mujer, a ese hombre, de empezar a construir un proyecto de felicidad? Y de eso se trata. Pero miren lo que dice el Señor. El Señor es muy claro. Si tú quieres ser mi discípulo, tienes que tomar tu vida, tu realidad, lo que tú eres, y que me sigas, pero de verdad. Porque a veces somos cristianos, creyentes, mediocres, a medias. Seguimos al Señor a medias y sin zapatos. Señor, hoy sí, pero mañana no, porque se me presentó la oportunidad de esta felicidad mundana y pasajera, y es un rato. Y resulta que ese rato te distancia cada vez más de la verdadera felicidad y, por consiguiente, del verdadero reino. Vamos a retomar cada una de las bienaventuranzas, que me parece hermoso este proyecto, pero exigente. Primero, dice el Señor, en la montaña, desde ahí les enseñaba. Yo quiero invitarlos en esta reflexión a que cada uno piense cuál es su montaña. ¿Saben para Jesucristo cuál era la montaña? Para los que han venido a los retiros, a esta experiencia de los grupos de oración y de los encuentros aquí en el hogar de la joven, saben que el lugar de la montaña es para Jesucristo el lugar del encuentro con Dios, su Padre. Y cuando Él se retiraba a la montaña, era porque necesitaba orar. Yo te pregunto, ¿cuál es tu montaña? ¿Dónde te encuentras tú con el Señor para orar, para hablar con Él y para abrirle tu corazón y dejar que Él te hable? Porque es ahí, con un corazón totalmente dispuesto, donde Él te habla. Alguno dirá: ay, hermana, yo vengo cada 8 días. No se trata de cada 8 días, ni solamente del domingo en la Eucaristía o en el grupo de oración. Se trata de que tu vida se convierta en una montaña donde tú siempre estés en diálogo permanente con Dios. Si tú haces eso, yo te aseguro que tú vas a saber vivir este programa de vida. Bienaventurados los pobres de espíritu, es lo primero que dice el Señor, porque de ellos es el reino de los cielos. ¿Quién es el pobre? El pobre no es el que solamente no tiene nada materialmente hablando. Y a eso no solamente se refiere esta bienaventuranza, se refiere a esa pobreza de adentro, de no tener nada, estar vacía de mis pensamientos, de mis egoísmos, de mis deseos, de mis propias necesidades, de mis propios sueños, para dejar que Dios me llene y ahí sí ser verdaderamente rico, verdaderamente rico. La riqueza, hermanos, no está en acumular tesoros, ni matarnos por conseguir el dinero, ni matarnos por llevar. No, no, no. Esa no es la riqueza. La pobreza espiritual, para quienes son el reino, para ellos serán el reino de los cielos, consiste en un verdadero desprendimiento. Pobreza es desprenderme de lo que no me deja vaciarme para que Dios me llene. Y tendríamos que mencionar una lista larga que no me deja ser pobre. Porque a mí verdaderamente no me deja ser pobre es sencillamente vivir en una mansión. Se puede vivir en una mansión y verdaderamente tener un espíritu de pobreza. Pero también puedes vivir en una casa humilde, muy sencilla, y ser rica o rico porque estás apegado a tus adicciones, a tus pensamientos, a tus ideas. El verdadero espíritu de pobreza consiste en un desprendimiento para que Dios habite en mi corazón. Y aquí vendría la primera pregunta. ¿Tú de qué necesitas desprenderte para ser pobre y para que Cristo habite totalmente en tu vida? Porque si Cristo habitara y reinara en tu vida, tú sabrías manejar tu problema, llevar muy bien tu vida. Hombre, serías más feliz, vivirías menos amargada, menos amargado, menos preocupado. Bienaventurados los pobres de espíritu. Los pobres de espíritu son los que están en total confianza en el Señor, los que viven en una total apertura al Señor, pero trabajando diariamente por lo que tienen que trabajar, por lo que tienen que darle a su familia, por lo que tienen que darle a su pareja. Oiga, ser pobres es desprendernos de eso que no nos deja darle tiempo a nuestra familia. Ser pobres es desprendernos de eso que no nos deja darnos radicalmente a esa persona, a esas personas, a ese trabajo que necesita de ti. Esa es la pobreza. Segunda bienaventuranza. Y de repente esta segunda nos hará reflexionar, porque yo tengo que ser así. Dice el Señor: bienaventurados los mansos, porque ellos poseerán en herencia la tierra. ¿Saben una cosa? El Señor no se refiere a los mensos, se refiere a los mansos de corazón. Es una mansedumbre que es una virtud, una cualidad que no te hace débil, no te hace débil ni vulnerable, sino fuerte para tomar decisiones fuertes, para decir hasta aquí llegué, porque esto no me lleva a ninguna realización ni a ninguna felicidad. La mansedumbre la tiene el hombre que tiene un corazón dispuesto a cambiar. A cambiar, porque definitivamente la vida que llevo no me trae felicidad. La mansedumbre, dice el Señor, es de aquellos que están alegres, felices, porque el cambio que van a dar en su vida les va a traer felicidad a los demás. Yo les pregunto, ¿cuánta gente por egoísmo, pensando solamente en sus intereses, no quiere cambiar, no quiere ser diferente porque está esperando que el otro lo haga? Nunca esperes que el otro tome la decisión de cambiar. Empieza por ti. Empieza a ser manso. Empieza a vivir la mansedumbre. Empieza a vivir la humildad. Mansedumbre es ser humildes. Y ser humildes, dice Santa Teresa de Jesús, es reconocer la verdad. La verdad que hay en mi interior. La verdad que solamente yo conozco y que nadie más conoce. Dios solamente. Ser mansos es poseer la herencia, la felicidad aquí en la tierra. Dice el Señor, la tercera bienaventuranza: bienaventurados los que lloran, porque ellos serán consolados. ¿Ustedes saben cuántas veces lloró Jesucristo en el Evangelio? Citados por el Evangelio. Unas 3 o 4 veces muy concretas. Lloró cuando desde Jerusalén mira la ciudad y se da cuenta cómo vive la ciudad, lejos de él. Llora la muerte de Lázaro. de un gran amigo. ¿Saben una cosa? Cuando Jesucristo dice, bienaventurados los que lloran, no son los llorones, no son los que pasan llorando y quejándose en la vida por todo lo que viven, no. Jesucristo dice, bienaventurados los que saben llorar la injusticia, el dolor del pecado suyo y de los demás. Bienaventurada aquella mujer que se da cuenta que su esposo no pudo traer la comida hoy, pero luchó y está dando lo mejor de sí. Bienaventurado es el esposo que reconoce que la esposa se mata en su hogar para darle lo mejor y no llega a gritarla, sino a consolarla, a abrazarla y a decirle, mija, mañana será diferente. Bienaventurado es el que llora, el joven que llora y que se siente feliz con la realidad que vive en su casa, pero quiere cambiarla porque como está, no puede seguir y él necesita aportar más de lo que hasta ahora está dando y no va a seguir siendo el flojo, el perezoso, el que no quiere aportar, el que no quiere dar. Bienaventurados los que lloran son los que sienten arrepentimiento por lo que han hecho en su vida. A esa bienaventuranza se refiere el Señor. Cuando tú te pones frente a Él y te das cuenta, solamente tú, frente a Él, que lo que tú has vivido, que lo que hay en tu conciencia necesita cambiarse. Yo no puedo seguir así. Y lloras ese pecado y te arrepientes, pero no te quedas llorando, te levantas. Esa bienaventuranza se convierte en alegría. Por eso dice el Señor, porque ellos serán consolados. Hermanos, hermanas, en la experiencia del hijo pródigo, que encuentra un padre misericordioso que no está ahí para atacar, sino para consolar y abrazar. Bienaventurados los que reconocen su miseria y su dolor, porque el Señor les dará consuelo. Sigue el Señor, una bienaventuranza que se une mucho a la del llorar. Bienaventurados los misericordiosos, porque ellos alcanzarán misericordia. Y cuando hablamos de misericordia, hablamos de la compasión del corazón. Me inquieta, me preocupa la gente que vive en una realidad y no se da cuenta de lo que vive el hermano. Es más, no sabe lo que está pasando con su hija, con su hijo, con su esposo, con su mamá, con su papá. Ser misericordiosos es ser compasivos. Y la compasión tiene que ver con el amor, no con la lástima, no con el pobrecito. Cuando tú vas a dar una ayuda, nunca la des por lástima. Nunca le des a un pobre un pan por lástima. Nunca se lo tires, porque nadie lo merece. Cuando tú vayas a dar una ayuda que sea de corazón, material, espiritual, emocional, intelectual. Bienaventurados los misericordiosos. Jesucristo tuvo misericordia con todos, hasta con sus enemigos. Uno a veces se vuelve inmisericordioso, o sea, sin corazón con los enemigos, y les desea lo peor, y quiere vengarse, y quiere hacer cosas contrarias al Evangelio. El Señor dice, bienaventurados los misericordiosos, o sea, los que tienen un corazón que ama, porque ellos alcanzarán misericordia. Créanlo, empiecen a ser bondadosos, generosos, a dar sin esperar nada a cambio, y verán cómo el proyecto de vida de ustedes empieza a ser más proyecto de felicidad. Bienaventurados, dice el Señor, los que tienen hambre y sed de justicia, porque ellos serán saciados. ¿Saben una cosa? Cuando el Señor habla del hambre de justicia y de la sed, está hablando del sentirnos también vacíos hasta del pan material, para no necesitar nada más que llenarnos de él. Y que cuando veamos la injusticia por el hermano caído, porque todo el mundo habla de él, porque todo el mundo critica de él, porque todo el mundo la juzga, porque todo el mundo la condenó, nosotros salgamos con ese espíritu de bienaventuranza y aunque seamos uno solo, le demos la mano. Yo les pregunto, Juan capítulo 8, ¿quién le dio la mano a la mujer adúltera? Nadie. Todo el mundo la rechazaba. Todo el mundo la criticaba, todo el mundo la aborrecía, todo el mundo hablaba de él. Así pasa en nuestros barrios, en nuestros trabajos. Todo el mundo habla de la persona que está mal en la familia. Y como dicen, nadie se atreve a ponerle el carcabel al gato. El que tiene esta bienaventuranza es capaz de reconocer a la persona y en la persona la dignidad de hijo de Dios, pero no para condenar ni para criticar, sino para dar la mano y levantar. Cuando a uno lo critican, déjenlos. Algún día la verdad, como decimos, saldrá a la luz. Pero escuchen algo. Dios quiere que nosotros seamos justos de corazón y que empecemos a entender que la justicia se construye cuando yo tengo verdaderamente hambre de construir esa felicidad y de darle la mano al que lo necesita. Eso es ser verdaderamente limpios y bienaventurados en esta alegría de corazón. Dice el Señor: bienaventurados los de corazón, porque ellos verán a Dios. Y quiero detenerme un poco aquí. Para Jesús, para el israelita, el corazón, esto que sentimos nosotros, es como la conciencia. Es como esa parte de rectitud. La conciencia que ya parece que hoy no existe o que no hay, porque todo se convirtió en bueno, nada es malo y todo es perfecto. Los limpios de corazón verán a Dios. Corazón es para el judío el pensar, el sentir y el actuar. Imagínense ustedes, cuando la Biblia habla bienaventurados los de corazón limpios, ¿saben de qué está hablando? De limpieza, de pureza, de transparencia, de honestidad. O sea que tiene que desaparecer de aquí la hipocresía, la mentira. No podemos construir un proyecto de vida basado en la mentira. Cuando hay una pareja que se va a unir y se van a casar, lo primero que tienen que hacer es honestidad, ser honestos. ¿Quién eres, cómo vives? No te guardes nada, porque la conciencia te empieza a reclamar. No le enseñen mamá, papá a sus hijos a decir mentiras, porque los vuelven impuros. ¿Saben qué? La impureza tiene que ver con lo que nosotros destruimos dentro cuando somos falsos, cuando construimos una vida basada en cosas irreales, cuando no somos realistas con lo que está pasando, cuando empezamos a crear castillos en el aire y no pisamos firmes, cuando me hacen una promesa de algo. Por ejemplo, tantos jóvenes hoy que quieren irse del país, que porque fuera van a conseguir un futuro mejor, y les hacen unas propuestas muchas veces indecentes, otras veces inmorales, otras veces ilegales, y la mamá y el papá respaldan esa idea y vayan a ver cómo les va. Y puede ser que ganen toda la plata del mundo, pero su conciencia está vendida. Bienaventurados los limpios de corazón, los que saben mirar y no bajar la vista. Los que saben mirar de frente y reconocer su culpa, su pecado y su miseria, porque ellos verán a Dios. Esos que guardan cosas y que tramullan y viven una situación tan enredada que ni ellos mismos entienden. Se enredan en sus propias redes. Ojalá no seamos de esos. Ojalá seamos sinceros. ¿Saben una cosa? Yo estoy convencida que Jesucristo, sí, por algo murió en la cruz. Y todos lo sabemos, fue por ser leal, fue por ser honesto, fue por decir la verdad. Y si tienes que pasar por ahí, porque esa es la última bienaventuranza, no importa si te tienen que crucificar, pero sé leal, sé sincero. Yo sé de muchas profesiones aquí en Colombia donde la gente honesta prefiere no seguir siendo eso, porque tienen que decir mentiras, o porque tienen que firmar falsos documentos, o porque tienen que hacer cosas contrarias a la ley de Dios y a la ley humana. Bienaventurados, hermanos, los limpios de corazón, porque ellos verán a Dios. Y además esta limpieza de corazón se refiere a la pureza del alma y de la castidad. Hoy hay una total campaña para ser impuros. No te importa si eres casado, desea a la mujer de tu prójimo, Revuélcate con la mujer de tu prójimo, sal con la persona que tú quieras, sigue los deseos de tu corazón. O sea, es todo lo contrario a la propuesta del Señor. Nos están invitando a seguir los deseos humanos. Y el Señor dice, sé puro de corazón. Si tú te casaste, sé fiel a tu mujer, sé fiel a tu esposa. Ay, ¿qué hago con lo que siento? Canalízalo, ubícate, estabilízate. Porque sabes que con eso lo que estás haciendo es destruyendo tu vida personal. Tú no puedes seguir construyendo un proyecto de vida, de pareja y de familia en la mentira. Necesitas volverte sincero para ser feliz. Y además, que nadie que tenga en su conciencia situaciones contrarias a las de la Biblia, a las del Señor, va a vivir bien. Yo recuerdo mucho una frase en relación con el aborto de la Madre Teresa de Calcuta. Ella decía, es preferible tener un hijo vivo entre los brazos que un niño muerto en la conciencia, que te va a reclamar toda la vida. ¿Saben por qué? Porque es muy fácil que hoy te digan, tranquila, tranquilo, ese problema se supera, nadie lo va a saber. Pero tú interiormente sí lo sabes, y tú delante de Dios sí lo sabes. Y solo hasta que nos pongamos en paz con Dios, vamos verdaderamente a ser felices y a heredar la tierra ya. Y esa es la invitación del Señor, a ser sinceros. Empecemos ahora. Dejemos de decir tantas mentiras. Y además que olvídense de las mentiras piadosas. Mentiras son. Grande, la número uno, la 100. Ay, no es que la dije porque tenía que cuidarme. No. Sé sincero, sé leal. Aprende a expresarte así, con limpieza de corazón, para que alcances la herencia que el Señor nos ha prometido. Y dice el Señor, bienaventurados los que buscan la paz, porque ellos serán llamados hijos de Dios. Parece que esta bienaventuranza es para el gobierno, el ELN, las FARC, los que están en la mesa de negociación. Vamos a mandarles este mensaje, pero especialmente es para ti, para mí, que estamos hoy aquí. Bienaventurados los que trabajan por la paz. Tú trabajas por la paz, y trabajar por la paz es ir a mi corazón. Yo me siento en paz conmigo, con mi familia, con Dios. Hay gente a la que cualquier cosa le quita la paz y vive perturbado por todo. Trabajar por la paz es construir un proyecto de armonía y de alegría. Hermanos, no es posible ser cristiano y que en mi casa no se construya la paz, no se edifique la paz, sino la pelotera, la pelea, la división desde que amanece. No se ponen de acuerdo, no hay un diálogo, no hay una palabra de amor, no hay una palabra de ternura, no hay una palabra de expresión. Invito a los hombres, les decía en estos días a unos padres de familia, les decía a los hombres, los hice ponerse de pie, les dije, ustedes, lleguen a sus casas, abracen a sus hijos, abracen a sus esposas, abracen a su mamá, abrácenlo, expresen la ternura que hay en ustedes tan reprimida. Eso es construir la paz. Mujeres, ustedes también, nosotras también, porque a veces nos volvemos tan amargadas porque creemos que tenemos todo el peso encima y no estamos construyendo la paz. Construir la paz es saber dar la mano y defender y unir y buscar siempre la armonía. Que hoy discutió mi hijo con mi esposo, vamos a buscar la paz. Vamos a buscar el medio para que aquí reine la paz en mi comunidad. ¿Por qué tenemos que vivir en ambientes tan pesados? Que en mi trabajo se siente un ambiente horrible que no quiero llegar. Busca a la persona, constrúyete, conviértete en instrumento de paz. Mientras que eso no se dé en tu corazón, en tu familia, en tu trabajo, no habrá paz en Colombia. ¿Saben por qué? Porque nosotros somos los que vamos construyendo la paz. Somos los que vamos edificando la paz. Y eso es una propuesta para el proyecto de vida. Yo te quiero preguntar, ¿tú sientes que en tu vida, en tu corazón, ahora mismo hay paz? ¿Qué te quita la paz? ¿O quién te quita la paz? ¿Ese problema? ¿Esa persona a la que le debes? a la que insultaste, que te ofendió, que te maltrató. ¿Quién? No te dejes quitar la paz de nadie. La paz te la ha dado Dios. Cuando Él resucitó, el Espíritu Santo que nos infundió, lo primero que nos trajo fue el don de la paz. Hermanos, hermanas, no dejen que nada ni nadie en la vida les quite la paz, y que la paz sea ese don por encima de cualquiera que siempre esté presente en nuestras vidas. Y termina el Señor diciendo: bienaventurados los perseguidos por causa de la justicia, porque de ellos es el reino de los cielos. No es fácil, no es fácil aceptar la persecución. No es fácil aceptar que de mí hablen mal. No es fácil aceptar que de mí inventen cosas. No es fácil aceptar que a mí me digan las cosas de frente y la verdad. No es fácil. ¿Saben por qué no es fácil aceptarlo? Porque nosotros somos orgullosos. Porque nos cuesta aceptar que estamos equivocados. Porque nos cuesta reconocer el error que puede estar destruyendo nuestra vida. ¿Saben una cosa? Dice el Señor: bienaventurados los que se dejan perseguir. Dejarse perseguir, permitirse en su vida la persecución, es dejar que los problemas se den, pero que tú los enfrentes y los resuelvas con fortaleza y con decisión. No te dejes anonadar ni aniquilar por nada. Porque si tú crees que en ti está el Espíritu Divino, el primer don que da es el de la fortaleza. ¿Tú crees eso? ¿Sí o no? ¿Creen que el Espíritu de fortaleza está en ustedes y que el Señor se los da cada vez que se lo piden? ¿Sí o no? ¿Creen que en esos momentos de debilidad, pero verdaderamente lo creen, el Señor viene en ayuda de ustedes? ¿Sí o no? ¿Y por qué a veces dudamos? ¿Y por qué a veces fracasamos? ¿Y por qué a veces tiramos la toalla? ¿Y por qué hay tantos hogares rotos? ¿Y por qué hay tantas separaciones? ¿Y por qué hay tantos divorcios? En estos días, hablando de esta bienaventuranza de la persecución, porque la esposa empezó a sentirse mal, porque su esposo empezó a dudar, empezó a tener problemas de esos que se están soltando hoy de aquí. Muchos, se les suelta una tuerca, yo creo que todas. Y entonces él empezó a inventar y a creerse que ella lo estaba engañando. Y ella estaba convencida de que eso no estaba pasando en su vida, que ella le estaba siendo fiel. Pero resulta que esto, no sé qué ellos dos, a lo que voy es cómo afectaron con esta situación a los dos niños. Los dos niños que tenían, uno de 8 y uno de 10, están enfermos. El de 8 años está en una depresión porque él no puede aceptar que sus papás, en medio de esa situación, tengan que separarse. Con esto quiero decirles que cualquier problema que se presente se puede resolver con una actitud abierta al Espíritu. Esa señora, en medio de esa persecución de su esposo, ¿saben qué fue lo único que hizo? Orar. Ella no se defendió nunca. Porque el problema es cuando hablan de ti y te defienden y yo no soy eso. Si tú no eres eso, ¿por qué tienes que defenderte? Déjalos. Y ella lo único que hizo fue orar. Duró más de un mes levantándose temprano, yendo a su Eucaristía, y lo tomó como un programa de vida. Y cuando vio que su hijo se enfermó, ella dijo: esto no es posible. Yo tengo que darle amor mientras que mi esposo se sana. Esa señora tuvo miles de razones para separarse y no lo hizo, por el amor que había en su corazón. Es que, ¿saben qué? Cuando no hay amor, cualquier cosa derrumba el hogar. Cuando no hay amor, cualquier situación acaba con el hogar. Cuando no hay amor, cualquier cosa acaba con el proyecto de vida. Cuando hay amor, todas las pruebas se superan, porque Dios es amor y Dios no desampara a nadie, porque Dios es amor. Cuando hay amor, cuando hay amor, tú eres capaz de dar la vida Y así yo sé muchas personas. Miren, la bienaventuranza del llorar tiene que decirte a ti, no que sufras, sino que sepas sufrir. Si hoy estás sufriendo en la vida, por lo que sea, una enfermedad, un dolor, un problema grande, porque hay, los hay, sufre con alegría. Sufre con esa alegría pascual por la que pasó Cristo. Cristo, para llegar a la resurrección, hermanos y hermanas, tuvo que pasar por la muerte. Y antes de pasar por la muerte, fue golpeado, pisoteado, lo escupieron, lo maltrataron.

como a veces nos pasa a nosotros que nos desesperamos. Si crees que el Espíritu, como lo dice San Pablo, cuando tú eres débil, te fortalece, entonces dile al Señor ahora mismo: Señor, ven ya en ayuda de mi debilidad. Díselo fuerte: ven ya en ayuda de mi debilidad. Pero se lo vas a volver a decir, no por mí, por ti, por tu familia. Y esa debilidad tiene un nombre. No la vamos a decir porque no nos vamos a confesar delante de los hermanos aquí. Pero tú sí la tienes en tu mente, en tu conciencia, en tu corazón. Tú sabes cuál es tu debilidad. Tú sabes que tu debilidad tiene nombre. Y Marcos en el capítulo 7, por si no sabes cómo se llama tu debilidad, ahí te da una lista: fornicación, adulterio, mentira, codicia, envidia, robo, orgullo, no sé, pereza, crítica, lengua larga. Cada uno sabe cuál es su debilidad. Yo, Señor, hoy te pido que fortalezcas mi debilidad. Fuerte. Yo hoy, Señor, te pido que fortalezcas mi debilidad. Hermanos, bienaventurados los que verdaderamente viven a plenitud la persecución por causa de la justicia. Y quiero dirigir un mensaje a aquellos misioneros, evangelizadores, catequistas, sacerdotes, religiosos, laicos que trabajan en situaciones conflictivas en sus casas, en medios donde no es fácil anunciar el evangelio y que los persiguen, aquellos que son asesinados y maltratados. Porque si tú te das cuenta, mira tu barrio, mira la necesidad que tiene tu barrio. Mira qué puedes hacer tú por tu barrio. Y si empiezas a construir la justicia, vas a encontrar enemigos. Y vas a encontrar quien te critique. Y vas a encontrar quien te diga eso no. Pero no te rindas. No te rindas. Abre tu corazón al Señor y pídele fortaleza: Señor, quiero construir justicia aquí donde no se reconoce la verdad. Por ejemplo, muchos de nosotros pudiéramos ayudar a que la gente tuviera un medio de vida mejor. Yo cada día me aterro de tanta pobreza material, pero invito a los pobres, materialmente hablando, que abran su vida al Señor y que dejen que Él sea su riqueza. Pero me aterra ver tanta gente que puede ayudar a una de estas familias, a una de estas personas, y cada vez quieren ser más ricos, como dice el documento de Puebla, a costa de los mismos pobres. Pero nosotros estamos llamados a vivir el evangelio en medio de una construcción de la justicia. Empecemos por ser justos en la casa, justos con los que viven con nosotros, justos con los que trabajan con nosotros, justos para tratar a la gente como gente. No podemos tratar a las muchachas, a los señores, a los que nos colaboran como cualquier ser. Bienaventurados los que nos persiguen porque somos justos. Yo sé que hay familias que se reúnen y hablan de esta manera: no, yo a la señora le pago 100, 50. Mira verdaderamente qué es lo justo. Mira verdaderamente quién es esa persona. Mira verdaderamente qué espíritu hay en ella. Seamos justos con nuestros hijos, con nuestro esposo, con nuestra esposa. Y saben que ser justos es saber darle a cada quien lo que se merece. No le quitemos el pan, no les quitemos el amor a nuestros hijos, no le quitemos para hacer otras cosas a nuestras familias la alegría de compartir juntos. Y quiero terminar con esta parte de la bienaventuranza. Bienaventurados los que tienen a Dios, porque ellos serán felices. Levanten la mano los que tienen a Dios aquí. Si tienen a Dios, un aplauso fuerte. No. Pero ese aplauso no llegó allá donde tiene que llegar, porque Dios es dicho. Gracias, Señor. La síntesis de las bienaventuranzas es esa: bienaventurados

felices, alegres los que tienen a Dios. Y si tú tienes a Dios, ahora que te vayas de este lugar, tu único compromiso es dar y llevar a Dios. No hay más. Ay, no, hermana, yo tengo que ver si la comida se quemó. Ya se quemó. Yo tengo que ver si el perro lo saco. No, no, no. Eso no es. Llevar a Dios. Y llevar a Dios, dice San Juan, es amor. Llevar amor. Dar amor. Compartir amor. No llegues a regañar al niño porque no hizo la tarea. No llegues a regañar a nadie. Escucha. Dialoga. Da amor. Quiero invitarlos para que se pongan de pie. Pónganse de pie. ¿Tienen a Dios en su corazón? ¿Sí o no? Muy bien. Como tenemos a Dios en nuestro corazón y como Dios es el que lo llena todo, vamos a terminar con un momento de oración pidiéndole al Señor ese espíritu de bienaventuranzas. Hermanos, pídanselo. Pídanle lo que necesitan desde las bienaventuranzas. Hay gente que anda sin rumbo, sin norte, no sabe a dónde ir, no sabe qué hacer, no sabe a quién buscar. Y yo quiero decirte a ti que me escuchas, que Dios está aquí, está en ti. Y te está diciendo, yo puedo llenar tu vida, yo puedo saciar tu hambre. Ven a mí, bebe en mí, come en mí, llénate de mí. Hermanos, hay un proyecto de vida y es el proyecto de felicidad que quita toda tristeza, todo dolor. Yo no sé por qué puedes tú estar triste. Dios sí lo sabe. Pero dale gracias a Dios por tu vida, por los años que has vivido. Porque de repente en estos años todavía no has construido la felicidad. Y dile, Señor, aquí estoy. Te abro mi vida. Te entrego mi vida. Te la doy a ti. No quiero seguir buscando la felicidad donde la he buscado hasta ahora. No quiero seguir mintiendo. No quiero seguir llevando una vida falsa, Señor. Quiero una vida desde ti, como tú. Hermano, abre tus manos y dile al Señor en esta noche: creo en ti, creo en tu misericordia. Creo en tu amor, creo en tu compasión, creo en tu justicia, creo en la verdad, creo en ti, Señor, solo en ti. Ven, Señor.

0: Señor, creemos en ti. Y para seguir creyendo en ti, sabemos que necesitamos ser fieles, vivir la fidelidad a ti, a mí, a mi esposo, a mi esposa. Ayuda a mi debilidad, Señor. Yo creo en ti, Señor, creo en tus promesas. Creo. Ayúdame. Sáname. Fortaléceme. Libérame.
1: Con la misericordia del Señor. Vamos a cantarlo bien fuerte. Yo creo en la misericordia del Señor.

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1: Aplauso al Señor.
2: Gracias, Señor. Y como el Señor, en la debilidad es nuestra fortaleza. A Él vamos a darle gracias desde lo más profundo, porque a partir de hoy vamos a saber vivir estas bienaventuranzas con un espíritu de fe, de fortaleza, sobre todo de fidelidad en lo poco. Porque a partir de ahora, para Él, vamos a ser hombres y mujeres fieles para vivir plenamente el amor de Dios. Porque el amor de Dios nos transforma y llena nuestra vida y nuestro corazón.
3: Era la voz de la hermana Martina de los Reyes Gómez, una mujer cartagenera a quien el Señor le ha regalado el don de la enseñanza, de la formación, de la predicación. Ella compartía con nosotros el texto de las bienaventuranzas. Espero que este mensaje que ella ha compartido con nosotros sea de gran utilidad para todos. Que Dios los bendiga, hermanos.
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10: Son las 2 en punto. Tú eres mi suave luz. Hazme descubrir que todo cuanto hay fuera de ti solo es humo, engaño y vanidad. San Juan Eudes.

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0: Hola amigos, yo soy Luz Marina Locarno, máster en psicología clínica de la Universidad del Norte, miembro orgulloso de la Red de Psicólogos Católicos de Colombia. Les doy la bienvenida a nuestro programa Psicología en Familia a través de nuestra emisora Minuto de Dios. Bueno, y hoy damos gracias a Dios por este nuevo día. Hoy, jueves 11 de junio del año 2026, damos gracias a Dios por este nuevo día. Gracias a Dios damos por nuestro director, el padre John Mario Montoya, sacerdote eudista. Por nuestros compañeros en la técnica, Alexander Tolosa en Barranquilla, Kevin Arrieta en la ciudad de Cartagena. Gracias, damos a Dios por la vida, por la salud, por el trabajo, por la familia. Damos gracias a Dios porque podemos ver, caminar, ¿verdad? Porque no nos ha hecho falta alimento en la mesa. Damos gracias a Dios porque están nuestros seres queridos con salud, con vida. ¿Sí? Damos gracias a Dios porque estamos aquí en el día de hoy. Damos gracias a Dios por nuestra emisora Minuto de Dios. Hoy también aprovechamos y damos gracias a Dios. Y esa es una de las claves para ser feliz, aprender a ser agradecidos con Dios, ¿sí? Hasta en los momentos adversos, donde debemos ser capaces de poder ver las cosas buenas a pesar de la situación adversa que estemos enfrentando. Hoy quiero mandar un saludo especial a todos. Damos gracias a Dios también por el equipo de la emisora Minuto de Dios, por cada empleado, cada miembro de la emisora, por los oyentes, los servidores, los miembros del Club de Amigos. Hoy damos gracias a Dios. Bueno, y hoy les traigo un tema que me lo propuso un oyente, ¿cierto? Me escribió y bueno, me habló de una experiencia traumática que tuvo a partir de un aborto, ¿cierto? Esta oyente, que hoy tiene 45 años, esta es una mujer que me escribió y me contó su historia a través de WhatsApp. Ella escucha la emisora, está escuchando la emisora hace un par de semanas y quiso hablarme de este tema y que por favor lo compartiera. Y bueno, creo que este tema va muy bien a propósito, ¿verdad? De toda esta propaganda tan tremenda que se le ha hecho al tema del aborto. Que en Colombia, desafortunadamente, lo digo como católica, yo me imagino que para otros que no son católicos ni creyentes, les parece maravilloso y se alegran y brincan y saltan, y algunos lo han tomado como un deporte olímpico, ¿no? El tema del aborto, ¿no? Pero para mí como mujer católica, ¿cierto? Que estoy en una emisora católica, le hablo a católicos, ¿cierto? Realmente es un tema muy triste, muy doloroso. Como terapeuta de hace 30 años de experiencia profesional que tengo, les puedo compartir que sí, que he atendido un sinnúmero de mujeres a lo largo de todos estos años de ejercicio profesional que quedan con secuelas psicológicas después de un aborto, sobre todo los abortos inducidos. Claro que los abortos espontáneos que se producen en una madre gestante que no quería perder a su bebé, que sí quería tener a su bebé, pero por temas de salud, ¿sí? Desafortunadamente el bebé no alcanzó a nacer o nació muerto, ¿sí? Obviamente es tremendamente doloroso para las mamás que sí quieren que sus hijos nazcan. Y ellas, claro que presentan secuelas psicológicas por la pérdida de su bebé deseado. Pero aquellas mamás que toman la decisión de abortar, porque según ellas dicen que es un embarazo no deseado, bueno, algunas, excepto las que el embarazo es producto de una violación, por ejemplo, obviamente ahí sí sabemos que eso es un embarazo no deseado. Pero una mujer que tiene relaciones sexuales de manera voluntaria y queda embarazada, yo no sé de dónde saca el tema de que fue un embarazo no deseado. Porque si usted no quiere quedar embarazada, pues hoy hay técnicas de planificación, ¿cierto?, que le pueden permitir a usted no traer una vida a este mundo para luego cegarla, para luego quitársela, quitarla, ¿no? Acabarla. y peor, en su propio vientre, ¿no? Asesinar a su hijo en su propio vientre. Pero es desafortunada para nosotras las mujeres católicas y para todos los católicos en general esta idea de la validación del aborto, que sea algo totalmente legal, libre, legal en nuestro país, ¿cierto? Sobre todo en estos momentos donde en Colombia el aborto es, mira, ahí lo estoy leyendo, libre, legal, sin requisitos hasta la semana 24 de gestación. O sea que cualquier mujer, ¿cierto? Dice que cualquier mujer puede ejercer el aborto de forma libre, legal y sin requisitos hasta la semana 24 de gestación. Pero yo te quiero preguntar, ¿tú sabes cuál es la semana 24 de gestación? ¿Cuántos meses son 24 semanas de gestación? ¿Cuántos meses de embarazo? Son 6 meses. 6 meses. En 6 meses, y ahora te lo voy a describir aquí, en 6 meses ese bebé está totalmente formado. A mí me da mucha pena con los que dicen ser católicos y justifican el aborto. Es más, aplauden a los políticos que están a favor del aborto y que incluso quieren ampliarlo. ¿Sí? Por ahí escuché a un político decir que estaba de acuerdo con el aborto hasta la semana 24 y las que sean necesarias. O sea que, no sé, ¿será que al 9.º mes, cuando ya está listo el bebé bien, perfecto, para nacer, también la mamá tendrá derecho a matarlo? ¿Sí? Imagínate, un bebé de 6 meses. No, estoy de acuerdo con a la semana 24 y más, e incluso más, las que sean necesarias. Fue lo que dijo este político de turno, del cual, pues, obviamente no voy a mencionar su nombre, pero estoy seguramente que muchos sí conocerán quién es o quiénes son, ¿cierto? Los que están totalmente de acuerdo con esta práctica. Estoy hablando en una emisora católica, yo soy católica. Si usted no es católico, obviamente no puede entender, ¿verdad? No puede entender que para nosotros los católicos somos pro vida y nosotros los católicos no estamos de acuerdo con el aborto. Bueno, los católicos practicantes. Hay unos que dicen que son católicos, pero de lo que dice nuestra doctrina católica parece que no. Son católicos light, como digo yo. Fit, light. ¿Sí? Que no practican la fe realmente como debe ser. Entonces, para los que somos pro vida, este tema es tremendo. Usted sabe que es un bebé a la semana 26. Hay bebés que llegan a nacer a los 5 meses, a los 6 meses y se salvan. Ojalá haya casos de oyentes que hayan sido 6 mesinos, que hayan nacido a los 6 meses y que hoy están aquí, ¿verdad? Sanos, funcionales, ¿sí? Y si hubo problemas y complicaciones, pues esos papás en el proceso lo ayudaron a que superara de pronto las deficiencias en el neurodesarrollo o las dificultades en el desarrollo que obviamente da un bebé prematuro, ¿cierto? Pero que le estamos dando la oportunidad a la vida, ¿sí? Yo no entiendo por qué asesinar supuestamente a un niño que supuestamente trae y que una cantidad de problemas, ¿sí? Pero no escatimamos esfuerzo, ni dinero, ni leyes para permitirle a alguien, por ejemplo, que cambie de sexo, ¿sí? ¿Cierto? ¿Por qué? Porque según la ley, pues, es para ayudar a esta persona al desarrollo de su libre personalidad, además de eso, para ayudarle con su plano psicológico a alguien que dice estar encerrado en un cuerpo que es ajeno, como la novela aquella de la cadena nacional, ¿se acuerdan? El cuerpo ajeno. Y a estas personas se les facilita, el mismo Estado en estos momentos les facilita a través de las entidades de salud todo ese proceso. Sí, tampoco entiendo, en Colombia hasta se estaba haciendo esa práctica, se estaba permitiendo que las entidades de salud, y cerraron una de ellas recientemente, gracias a Dios, que tenía la implementación del bloqueo de la pubertad a través de tratamientos hormonales y la resignación de sexo en adolescentes, en niños menores de edad, ¿sí? En chicos menores de edad, ¿sí? Y entonces uno dice, pero ¿y entonces a esos chicos con esos problemas, que hoy gracias a Dios hemos levantado muchos hemos levantado la voz y que no estamos de acuerdo con ningún tipo de procedimiento de cambio, de bloqueo hormonal y mucho menos de reasignación de sexo antes de la adultez, de la etapa adulta, ¿cierto? Que culminen todos los procesos de desarrollo mental y físico para determinar si de verdad esto es un problema que tiene que ver con este tema de identidad de género, y que no estamos de acuerdo con que menores de edad sean sometidos a este tipo de procedimientos hasta que sean adultos y se hagan todos los protocolos que hay que hacer para determinar si realmente aplican para este tipo de procedimientos. Pero si se les da dinero, si se les patrocina, se apoya, ¿verdad?, este tipo de cosas, ¿por qué decir que van a acabar con la vida de un bebé en el vientre de la madre porque supuestamente viene con un síndrome de Down o con cualquier otra dificultad del neurodesarrollo y no se le da la oportunidad a la vida? Tú, que no te gusta tu nariz, ¿cierto? No te gusta porque te tiene la nariz grandota así como la mía, o no te gustan tus senos porque es que son muy pequeños, o el señor que no tiene cabello y se hace implante capilar, ¿por qué tiene derecho a hacer procedimientos para mejorarse a sí mismo, comillas, cierto? Incluso en casos donde es estético, ni siquiera es realmente porque sea necesario. ¿Y por qué a un bebé no se le da la oportunidad de nacer y ayudarlo a salir adelante, como ha pasado con muchos, ¿sí? Por ahí tenemos algunos casos de futbolistas que iban a ser abortados. Ahí tenemos uno de Cristiano Ronaldo, que él lo dice y lo cuenta, incluso con su mamá, que por una situación su mamá iba a tomar esa decisión. Imagínense ustedes si la señora hubiera tomado esa decisión. No tuviéramos ahora en el Mundial a un Cristiano Ronaldo. ¿Ah? Imagínense. Entonces, para nosotros los católicos, este tema es muy delicado. Esta señora oyente de la emisora hace un par de semanas me escribió y me contó su terrible historia, ¿cierto?, sobre el tema del aborto, ¿sí? Que teniendo 19 años, ella, sus papás la mandaron a estudiar a una universidad en el interior del país, a hacer una carrera, por cierto, medicina, ¿cierto? Y bueno, como le pasa a muchas chicas que no están bien orientadas, que tienen problemas de autoestima, que traen carencias de su casa y bueno, que no están bien orientadas, llegó acá a la capital, ¿verdad?, a estudiar, porque parece igual que la mandaron los papás a estudiar, se enamoró de un compañero de la facultad y bueno, tuvo relaciones sexuales y quedó embarazada, ¿ya? Y por supuesto, ese compañero, ¿verdad?, cuando ella le contó que había quedado embarazada, adivinen qué le dijo. Ay, que él no iba a responder por eso. Imagínate, por eso. Y que él no sabía si eso era de él o qué. Entonces, ella dice que al sentirse sola, sin respaldo del papá de su bebé, ¿cierto? Sola y con temor a que la reacción de sus padres al enterarse que estaba embarazada y que tenía temor de que le quitaran la ayuda y la devolvieran para Barranquilla y no poder estudiar la carrera de medicina. Entonces, y apoyada por unas amigas de la facultad, las amigas, ¿se acuerda que hablamos el martes de los amigos? Amigos, los que dan buenos consejos, los que dan malos consejos no son amigos. Sus amigas le recomendaron que por qué no abortaban, ¿sí? Y bueno, eso fue hace mucho tiempo, lo hizo en un lugar y desafortunadamente le fue muy mal, no solamente porque abortó, obviamente que está mal, muy mal, haberle quitado la vida a su bebé que estaba en su vientre, ¿sí? Sino que hubo complicaciones en el procedimiento y en fin, agarró una infección, no sé, eso es una historia de terror y a ella le terminan quitando el útero a los casi 20 años. Perdió el útero por ir a abortar. Ahora tiene 45, ¿sí? No pudo conseguir pareja. Es médico, ¿cierto? No pudo concebir hijos, obviamente sin útero no pudo concebir hijos, está sola, ¿sí? Pero sobre todo le pesa mucho la culpa, porque hace dos años aproximadamente ella tuvo un encuentro con Jesús a través de un paciente que ella atendió en una clínica donde labora, y tuvo un encuentro con Jesús, ¿sí? Atendió a alguien que era un líder, ¿verdad?, carismático, ¿sí?, católico, y bueno, ahí tuvo una experiencia divina, espiritual, y ella se ha acercado mucho a Dios y dice que obviamente está muy arrepentida, de lo que hice, pero muy arrepentida. Y mira todas las consecuencias que eso trajo a su vida. Ella me habló que después del aborto y todo el procedimiento traumático que vivió con el aborto, ¿sí? Ella nunca volvió a ser la misma. Nunca volvió a ser la misma. Empezó tratamiento psiquiátrico porque ella durante muchos años, dentro de la consulta, me comentaba que escuchaba, que se acostaba a dormir y tenía problemas para dormir. No podía dormir. Y no podía dormir porque escuchaba el llanto de un niño. Todo el tiempo escuchando el llanto de un niño, de un bebé. ¿Sí? ¿Adivinen de quién era ese llanto? ¿Ustedes saben quién de quién era ese llanto? Soñaba con un niño que la buscaba, con un niño que la llamaba. ¿Sí? Entonces, eso la venía atormentando. De hecho, cuando se encontró con este líder carismático, él les dijo, tú estás soñando con esto y te pasa esto, esto, esto y esto, sin conocerla, ¿no? ¿Sí? Y bueno, el líder carismático le dijo, y bueno, el mensaje de Jesús para ti es que te acerques. Ya, que te acerques, que te arrepientas, que te acerques. Ya, y que hagas tu proceso de restauración. Que Él te perdona. Pero que tienes el deber de trabajar en decirle a las otras mujeres que esto no se debe seguir repitiendo. ¿Sí? Entonces ella está ahí, bueno, cuando esté lista, preparada, yo espero tenerla en el programa, ¿verdad? Cuando ella esté lista y preparada para hacer el programa con ella allá en el estudio en Barranquilla. Pero mírense que sí, y yo lo he visto durante con muchas pacientes, el aborto sí deja, el aborto inducido, ¿no? El espontáneo, por supuesto. Una mamá que mejor dicho, que al tercer mes ya le tenía cuna, ropa, baby shower hecho al hijo, y resulta que pierde el hijo, ¿verdad? De forma espontánea. Y bueno, eso es trágico para una mamá que anhela ser madre y anhela a ese hijo. Pero también hay secuelas psicológicas para las mujeres que se inducieron el aborto, ¿sí? Entonces, en una sociedad donde promueve la muerte, que el que salga defectuoso o el que represente obstáculo, vamos a quitarlo del camino, ¿sí? Por ejemplo, ella la mandaron a estudiar y pues va a buscar novio, pareja, marido, ¿sí? Había que afrontar las consecuencias de eso, pero claro que sí. ¿Cómo que vamos a cegar la vida de un bebé? Pero si tú sabías, imagínate, en la Facultad de Medicina, inaudito, ¿sí? A que tú te hagas un aborto conociendo tú esta temática y permitirte una experiencia de este tipo. Entonces, no necesitamos más leyes que aprueben más semanas para asesinar al hijo dentro del vientre. Porque yo no sé cómo lo quieran llamar a ustedes, como ahora hay tanto eufemismo, y las cosas malas le quieren poner unos nombres más bonitos, como por ejemplo, que la palabra ilegal, le quitamos la palabra I, la letra I, y ya no es ilegal, sino que es legal, y entonces ya cambia. Pero por Dios, despierten, ¿sí? Entonces, ya no más eufemismo, es asesinar a tu hijo dentro del vientre. ¿Ustedes no vieron un video que circuló hace poco en las redes? ¿Sí? Donde mostraban una técnica de aborto, que es esa donde meten el bisturí a través de la vagina de la mujer hasta el útero y cortan al bebé por pedazos. ¿Ustedes no vieron cómo ese bebé se retraía hacia atrás tratando de esquivar el bisturí? Que lo fue partiendo por pedazos y lo fue sacando, lo succionaban por pedazos. ¡Estaba vivo! Si no sentía, ¿por qué se echaba hacia atrás? No sé, ¿qué piensas tú al respecto? Que lo que está allá adentro no siente, no piensa, no, eso no es nada, no es nada. Pero si tenemos hoy leyes de protección a los animales, ¿cómo así que no tenemos leyes para proteger al bebé en el vientre de la mamá? ¿Cierto? Y tenemos leyes para autorizar procedimientos, ¿sí? A adultos, para hacer transformaciones, ¿sí? Y si hay presupuesto para eso, ¿y cómo así que no vamos a tener presupuesto para ayudar a un bebé que tenga algún tipo de dificultad y apoyarlo para que salga adelante? A lo largo de mi ejercicio profesional he atendido chicos, por ejemplo, con déficit cognitivo, ¿sí? Producto que fueron 7 mesinos, 6 mesinos, 7 mesinos, 8 mesinos, Sí, que trae problemas en el aprendizaje, sí es verdad, sí es cierto, en el habla, pero que con apoyo y acompañamiento salieron adelante. Hoy son grandes deportistas o son artistas, ¿cierto? Son muchachos o chicas, por ejemplo, que son tremendas cosmetólogas, que son tremendos chefs. En Barranquilla hay uno que es espectacular y tiene déficit cognitivo. Y no daba en el colegio, yo creo que les he hablado de él, ¿cierto? Y tiene un tremendo restaurante en Barranquilla que hasta el presidente hace cola para entrar, cualquier presidente. Yo estuve en un almuerzo donde llegó el presidente, no el actual, uno anterior, ¿sí? Y esperó afuera para entrar al restaurante, porque allá no se puede hacer reserva, ¿sí? Va llegando la gente y va ocupando las sillas. Y él sufrió de déficit cognitivo, ¿sí? No sabía leer, no, le costaba escribir, le costaba las matemáticas, y hoy es el dueño de un restaurante que tiene más de 30 años posesionado en Barranquilla. Entonces, mis queridos, quiero que hagamos reflexión acerca del tema del aborto, ¿sí? A la semana 26, ¿cierto? Que está totalmente legalizado, sin ningún tipo de requisitos, ya tenemos un bebé, está totalmente formado. Yo quiero compartirles, a ver, yo me puse a la tarea, ¿cierto? Dice, al sexto mes de embarazo, semana 23 a la 27, el feto experimenta un rápido crecimiento, alcanza unos 30 centímetros de longitud y supera el medio kilo de peso. Su desarrollo es muy activo. Comienza a abrir los párpados. ¿Qué es eso? ¡Ay, que eso no es humano! Eso no es un ser humano. ¿Cómo así? Comienza a abrir los párpados. Reacciona a los sonidos. Y que me digan las mamás, por ejemplo, mi esposo, en los dos embarazos de Edgardo y Oriana, de verdad, desde el primer día que supo que estaba embarazada, mi esposo le hablaba y le cantaba a mis hijos todas las noches, ¿sí? En la barriga, se acercaba a la barriga y les empezaba a cantar. ¿Cuál fue la reacción de mi hija cuando nació y escuchó por primera vez a su papá? No, dice los cuentos. Dice, claro, lo identificó, identificó la voz de su papá, ¿sí? Entonces, miren que al sexto mes ya ellos reaccionan a los sonidos externos y dicen que desarrollan el reflejo de sobresalto. Dice que a nivel del desarrollo físico ya acumulan grasa para regular la temperatura al nacer. Ya tienen cejas, pestañas y cabello definido. Y usted sigue diciendo que esto no es un ser humano. ¿Y entonces qué es? ¿Qué es? ¿Sí? ¿Qué es lo que está dentro de tu vientre? Tiene papilas gustativas que están formadas. El feto puede distinguir sabores en el líquido amniótico, ¿ya? Y su oído se está perfeccionando y reconoce ya la voz de sus padres. Dice, en la actividad los movimientos son más intensos y frecuentes y desarrolla patrones regulares de sueño y vigilia. Los pulmones continúan madurando y comienzan a producir una sustancia vital para poder respirar aire al momento del nacimiento. Y entonces, a la semana 24, ¿no es un ser humano? ¿Qué es? En nuestra constitución, ¿qué es? De verdad, yo quisiera saber por qué un católico está de acuerdo con el aborto. ¿Sí? Si reconoce a Dios como creador de todas las cosas y como católico valora la vida, la aprecia. ¿Sí? ¿Por qué está de acuerdo con este tipo de prácticas? ¿Por qué pretende que no solo puedan abortar después de la semana 26? Porque es que después de la semana 26 en Colombia también se puede abortar. Pero hay un par de requisitos, ¿cierto? Para poder abortar. Fíjate, se puede abortar libremente desde la semana 24 de gestación, dice acá, sin requisitos. Pero después de la semana 24-26, tú puedes abortar bajo tres condiciones que establecidas por la Corte Constitucional, que dice cuando la salud de la madre parece estar en riesgo, cuando hay violencia sexual, que ese embarazo es producto de violación, incesto, inseminación artificial no consentida, y malformación fetal, graves, incompatible con la vida fuera del útero. Bueno, entonces después de la semana 24 también se puede abortar si reúnes cualquiera de estos requisitos. ¿Qué quieres más? ¿Hasta el noveno mes? O sea, ¿quieres hacer tú un aborto qué? Hasta el noveno mes te quieres hacer aborto. Al noveno mes es que tú vas a decidir, al octavo, al séptimo, ¡ay, ya no lo quiero tener! Hay que pensar bien este tema, ¿cierto? Y luego no quiero ver a esos mismos católicos dándose golpe de pecho cuando salen resoluciones y leyes que no son pro vida, que son muerte, son pro muerte, que promueven la muerte, ¿sí? Dándose golpes de pecho cuando usted mismo apoyó este tipo de personajes a nivel político que no son pro vida. Vamos a comerciales. Este tema es, sí, feo, ¿verdad? Pero tenemos que tocarlo. Vamos a comerciales, ya regresamos.
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0: Escucha mi súplica, tú, el deseado de mi alma. Oye los suspiros de mi corazón y apiádate de mí. Bien sabes, Señor, lo que quiero pedirte, pues te lo he manifestado tantas veces. Solo te pido la perfección en tu santo amor. Ya nada quiero sino amarte y crecer siempre en ese deseo que tú me has dado de amarte, pero que sea tan férvido y poderoso que en adelante viva languideciendo por el deseo de tu amor.
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Todos los días, familia, a través de nuestra emisora Minuto de Dios, la única que llega al corazón. Y quiero recordarte a esta hora que este programa está bajo la dirección del padre John Mario Montoya, sacerdote eurista. A Carla Jiménez, que me está escribiendo en el WhatsApp, y me dice: doctora, ¿por qué está tan arropada? Y yo: bueno, estoy así de arropada, Carla, porque estoy en Bogotá y hace bastante frío. Gracias a Dios. Ya, porque a mí me encanta el frío. Estoy transmitiendo desde la ciudad de Bogotá. Bueno, hoy estamos hablando de las secuelas psicológicas en las mujeres que se inducen un aborto. Que hay secuelas psicológicas para los abortos espontáneos, o sea, las mujeres que no querían perder a su bebé, pero lamentablemente por alguna razón médica perdieron a su bebé. Sí, claro que hay secuelas como el estrés postraumático y la depresión para una mamá que anhela ser madre, que anhela a ese hijo que está en su vientre. Para ella, obviamente, que hay secuelas. Pero para aquellas que eligieron, ¿verdad?, que su hijo no naciera, ¿sí?, y se inducieron un aborto, ¿sí?, porque este hijo, como la paciente que les acabé de compartir, que me pidió mucho que compartiera su caso acá en el programa de hoy, a propósito de declaraciones políticas de que, bueno, que vamos a ampliar la semana de aborto, o sea, ya no son 24, ahora vamos 24, 26, lo que venga. No sé, irán a echar a la basura a un bebé de 7, 8 meses, como lo han hecho. A un bebé nacido a los 9 meses, como lo han hecho, que lo echan a una, lo meten en una bolsa de esas de basura negra y lo tiran en un basurero, o lo tiran en el canasto de la basura, o lo tiran en un monte. Así. Y eso está bien, está perfecto. Y nosotros los católicos tenemos que estar muertos de la risa con eso. Y nos parece perfecto porque es que le va a dañar el proyecto de vida a la muchachita que quedó embarazada. O a la señora que ya tiene más hijos, tiene varios hijos y volvió a quedar embarazada. O sea, que no hubo ningún tipo de control de natalidad ni nada. Sino que, vamos, no, ya que por eso te lo digo, que hay mujeres que ya eso es como que un deporte olímpico, ¿no? Sí. Y claro, cada vez que vienen gobiernos que siguen promoviendo este tipo de la no vida, ¿cierto? Que no son pro vida, pues no sé en qué vamos a parar, en dónde vamos a terminar. Entonces la vida del ser humano ya no es valiosa. Si está enfermo, está defectuoso, ¿ah? ¿Qué hacemos? ¡Ay, Hitler! Hacemos así, ¡ay, Hitler! Sí, ya empezamos a hacer así. Todo el defectuoso que se muera, ¿sí? Como en la eutanasia. Si está enfermo, si está mal, si se muera, y ahora voluntariamente, sin que ya tu enfermedad sea terminal, también la puedes pedir. Ok. Soy católica y estoy hablando en una emisora católica. Estoy dirigiendo a católicos. Si tú no eres católico y estás escuchando hoy la emisora, cuando primero que todo te damos la bienvenida y algo el Señor quiere contigo para que estés escuchando esta emisora en este momento cuando no eres católico. Presta atención, que te están llamando. Y ojalá prestes atención rápido, porque cuando el padre te tiene que llamar varias veces, verás que lo puede hacer de una forma que no vas a olvidar. Pero que va a ser, aunque a veces es difícil eso llamado del de Dios, lo mejor que te han podido pasar en la vida. Así que presta atención. Los católicos somos pro vida. Nosotros no podemos apoyar políticos que no apoyan la vida, que al contrario, que cada vez amplían estas leyes para que los bebés sean asesinados dentro del vientre de la madre. Y a ver, terrible, esto es terrible. O sea, ¿se acuerdan que antes de comenzar el programa dije cómo está formado un bebé a los 6 meses? A los 6 meses de embarazo, santo Dios, ya puede identificar la voz de su papá y su mamá. Abre los ojos. Ah, no puede ser que permitamos que esto siga pasando. Ay, Luz Marina, y si la mamá no lo quiere, pues que lo dé en adopción, ¿sí? Que el Estado, así como tiene, el Estado asigna plata, recurso, ¿sí? Para hacer reasignación de género, bloqueos hormonales, todo este tipo de terapias, claro, en pro del desarrollo de la libre personalidad y de la salud mental del que lo necesita, ¿sí? Entonces, ¿por qué no puede aprobar mayor presupuesto para apoyar a estas mujeres
para que se les garantice sus derechos durante la gestación, su alimentación, lo que necesitan, los controles prenatales, todo, sus vitaminas. Y si no quieren asumir la responsabilidad de su bebé en esos 9 meses, que seguramente tendrán acompañamiento profesional, psicológico, psiquiátrico, médico, espiritual, sí, porque gracias a Dios no pudieron legalizar la brujería, ¿cierto? Si no tuviéramos ya una iglesia en la esquina del barrio de brujería, ¿sí? Sino un acompañamiento espiritual, y si después de que nace el bebé ella no lo quiere tener, pues que lo entregue para los padres que sí quieren tener hijos y que están hipotecados la casa para poder tener un bebé, porque de forma natural no puede. Johnny López Jaime dice, buenas tardes, doctora, bendiciones para su familia. Sandra Milena Perdomo, que Dios la cuide, doctora. Excelente tema. Domingo Felipe Luna Carranza, saludos desde el Uruaco Atlántico, familia Luna Vega. Sirly Sánchez, buenas tardes, mi querida doctora. Esperanza Briceño, también en sintonía. Y Fran Telles Herrera dice, hola, buenas tardes, muchas bendiciones. Que Dios la bendiga siempre a usted y a toda su familia. Ahí están los oyentes reportando sintonía a esta hora de la tarde. Yo me imagino que tú, que eres católico, estás compartiendo el programa con tus contactos, ¿cierto? Porque nosotros somos pro vida y no estamos de acuerdo con el aborto, ¿sí? Acabar con la vida de un bebé dentro del vientre de la madre, un bebé que no se puede defender. Nadie, ¿quién habla por ellos? ¿Ah? Si a Cristiano Ronaldo la mamá lo hubiera abortado, no tuviéramos un Cristiano Ronaldo, gracias a Dios que no pasó eso. Y así yo he atendido muchos muchachos a lo largo de mi ejercicio profesional, que las mamás tomaron medicamentos, que hicieron, se tiraban hasta de las paderillas para ver si se les salía el peladito. Y no, porque cuando Dios dice van a nacer, nace. Y resulta que esos muchachos hoy son los con los que ella cuenta. Ese que iba a sacar, ese iba a sacar, esa niña que era la que la iba a abortar, que no la quería, porque fue un embarazo que no deseado, porque se acostó borracha con alguien y quedó embarazada, y luego la solución era hacerse un aborto. Sí, resulta que ese fue el terminó siendo el hijo de la bendición de esta mamá o de este papá. Así que es importante que podamos ser más sensibles frente a este tema y respetar la vida humana. Muy bien. Dicen que no son humanos, me está escribiendo alguien por WhatsApp, pero hay un mercado negro y venden a los bebés muertos para usar sus tejidos y sus células madres, pero no están vivos. Esto es cierto lo que dice esta oyente. ¿Será por eso que promoverán tanto el aborto? ¿Cuáles serán los negocios que este tipo de políticos harán con este tipo de clínicas, de entidades farmacéuticas que compran, ¿verdad?, estos fetos, ¿cierto? Y se harán negocios con ellos. Bueno, hay muchas cosas que uno puede pensar, ¿sí? Porque qué interés por promover cada vez más este tema, ¿no? Aquí hay otro oyente que me escribió y dice, ay, mi doc, tú me hiciste recordar el caso de una querida amiga que abortó también a sus 19 años, llevada por su mamá. Aquí doble pecado. Supuestamente mamá católica, servidora de la parroquia. Ella no quería, pero su mamá la obligó a abortar a los 19 años. Ella, su amiga de 19 años, casi muere en el procedimiento. No pudo ser madre porque le dañaron el útero. Su mamá tuvo que ser ingresada en un centro de reposo. Imagínate la culpa, ¿no? Escuchaba al bebé, a su nietecito. Mi amiga hizo su proceso de sanación, pero su mamá tuvo que hacerlo en casi 5 años y no superó esa crisis totalmente. Ahí se dan cuenta que sí, los abortos inducidos producen secuelas psicológicas para la madre que se hace el aborto, ¿cierto? Y para los que apoyaron el aborto, ¿sí? No crean, esta paciente mía, mira, toda esta cantidad de años, ella es médico y tuvo antidepresivo mucho tiempo, pero seguía escuchando la voz, el llanto del bebé cada vez que se iba a acostar. ¿Ah? Hasta ahora que ha hecho este proceso de sanación, de búsqueda del perdón, ¿cierto? De que el líder este carismático le habló, ¿cierto? Dios le habló a través de él.
y la llamó y le dijo que la perdonaba, es que ha tenido más paz. Pero ahí están, el remordimiento. Claro, ese llanto de ese bebé, ¿de qué creen? Ah, es una alucinación. Claro, de la culpa, de la culpa. ¿Quién sabe quién iba a ser ese bebé que venía a este mundo y no lo dejaron nacer? Así que, señor católico, sí, usted que es católico como yo, pero ojalá sea practicante, usted no puede apoyar estas políticas de acabar con la vida de los débiles, comilla, de los vulnerables, de los que no pueden alzar su voz para defenderse. Afortunadamente también tenemos políticos católicos, sí, creyentes, que están haciendo una lucha fuerte, fuertemente, para que esto no se siga permitiendo. Sí, seguimos en lucha, sí, en lucha, para que estas cosas no sigan pasando en nuestro país. Digamos sí a la vida. Sibley Sánchez, muy buenas tardes, mi querida doctora. Está también Iris Hoyo, que dice, excelente tema. Leo Osorio, gracias por sus enseñanzas, nos llegan a todos. María Hernández y

¿cierto? Por haber acabado con la vida de tu bebé en tu propio vientre. Sí, tremendo, ¿verdad? Esto, como leía algún jurista que hablaba del tema, que esto podía ser catalogado como homicidio culposo, y tenía otro nombre que ahora no recuerdo, porque aquí había un agravante, que era que la mamá, primero que el que acaba con la vida de ese ser vivo es su mamá, ¿cierto? Y segundo, porque lo hizo dentro de su propio cuerpo, estando en el vientre de ella, y eso era algo agravado, ¿sí? Pero como aquí lo quieren normalizar, es normal. Imagínate un bebé que ya abre los ojos, que escucha, que distingue la voz de su papá y su mamá, ¿cierto? Que ya tiene corazón, ya tiene pulmones, ¿sí? Ya tiene todos sus órganos, su cuerpito formado, y a través de estos procedimientos horrorosos, espantosos, como el que vi hace un par de semanas, lo cortan dentro del propio vientre o lo extraen como una aspiradora, lo extraen, ¿sí? Y sale licuado, totalmente licuado. No, una cosa espantosa. O toma medicamentos que inducen las contracciones para expulsarlo y nace vivo. Y lo dejan ahí hasta que se muere, para luego echarlo aquí en la basura. Si hoy protegemos a los animales como seres vivos, porque ya aprendimos a respetar la vida. Por eso hoy no nos divertimos matando animales, las corridas de toros, de perros, de gallos. Nosotros los católicos no practicamos esas cosas, ¿cierto? Espero que así sea, ¿no? Y si protegemos la vida de los animalitos, que si maltratas un animalito, un caballito, un perrito, eso ya hoy tiene consecuencias legales. Sigo sin entender por qué autorizamos matar a un ser humano dentro del vientre de su mamá, y es legal, y gratis además, y gratis. De cosas que todavía no sale la ley, donde van a obligar a los médicos que son católicos y que se niegan a este tipo de práctica, a obligarlos a que de todas formas lo tienen que hacer, ¿ya? O sí o sí. Y como no nos pongamos la pila, allá vamos a llegar, a ese nivel vamos a llegar, donde van a obligar a un médico católico a hacer un aborto cuando eso va en contra de sus creencias. Porque si no, lo van a echar. Sí, eso aún no pasa en Colombia, afortunadamente. Pero si no nos ponemos las pilas, hasta allá podemos llegar. Y mucho, y al infinito y más allá. Muy bien, ahí están los oyentes reportando sintonía a esta hora de la tarde. Les recuerdo, soy católica y estoy hablando en una emisora católica. Yo no estoy hablando en emisoras del mundo, o sea, afuera, que no son católicos, que son comerciantes, que es para comercializar, no. Y que promovemos vulgaridades y no nada de esas cosas. Estamos promoviendo valores católicos. ¿De acuerdo? Muy bien, entonces, ya para ya empezar a cerrar esta parte ya del programa, hablamos de las secuelas de las madres que se practican los abortos inducidos, como mi paciente. Mira todas las secuelas. Tenía... Alguno podría decir, eso era una alucinación auditiva. ¿Y por qué no se le quitó cuando le dieron los antidepresivos y el antipsicótico? ¿Por qué no se le quitó? Porque la seguía escuchando. ¡La culpa! El bebé, seguía escuchando el llanto del bebé, no podía dormir en paz. Ah, y si se estaba tomando los medicamentos psiquiátricos y aún así no se le quitaba. Cuéntame por qué. ¿De dónde sacamos la explicación? De la otra oyente, mira que la otra oyente también me explicó, nos escribió. Y nos dijo que la mamá de la amiga de ella que se hizo el aborto, que la mamá la obligó a hacerse el aborto a los 19 años, la que terminó en el centro psiquiátrico fue ella porque escuchaba el llanto de un bebé. Ah, entonces, ¿qué? ¿Tendrá esto algún tipo de consecuencia a nivel espiritual, psicológico? Pero por supuesto que sí. Tristeza, vacío, sensación de pérdida, culpa, autorrechazo, ¿verdad? Porque muchas de esas mujeres, como la que mencionamos ahorita, se hicieron ese aborto por presión familiar, por la misma mamá que la llevó a que se le hicieran el aborto. Por el papá que dijo que si no se hacía el aborto la echaba de la casa, o no le pagaba más los estudios, como a la paciente mía, que no le iba a pagar más los estudios. Sí, que le advirtió, donde quedes embarazada, hasta aquí llego, no te pago más nada. Entonces, claro, estas mujeres luego se sienten culpables, se sienten muy mal por sentir que no tuvieron el valor para sacar adelante su embarazo y sacar adelante a su hijo, ¿sí?

0: sienten culpa. ¿Y qué decir de las que les quedaron secuelas y luego nunca más pudieron, no pudieron nunca más volver a concebir hijos? Ansiedad y cambios de humor, ¿verdad? Que puede, se pueden producir alteraciones del sueño, presencia de pesadillas, ¿sí? Estas son secuelas precisamente de las mujeres que se han inducido un aborto. A veces estrés postraumático porque se han hecho esta, este tipo de prácticas y en lugares clandestinos, por ejemplo, aunque ya no es necesario porque en Colombia está, es totalmente legal, ¿sí? Y pues obviamente quedaron con secuelas, ¿verdad? Pudieron, muchas, algunas fallecieron en los procedimientos. Antes de tomar la decisión si estás embarazada, antes de tomar la decisión de acabar con la vida de tu bebé en el vientre, busca ayuda profesional y ayuda espiritual, ¿cierto? Y bueno, aquí hay instituciones y fundaciones que tienen apoyo para este tipo de madres que por alguna razón no quieren asumir la maternidad de ese bebé y pueden entregar en adopción al bebé. Lo pueden entregar, le dan la oportunidad de nacer, de vivir, de nacer, y lo entregan en adopción, ¿sí? Que no es el ideal, pero entre eso y asesinarlo dentro del vientre, pues obviamente mejor que lo entregue. Que lo entregue, ¿cierto? Y que le dé la oportunidad a ese bebé de nacer. Ahí está Esperanza Briceño en sintonía, María Hernández. Leo Osorio, gracias por... Leo Osorio dice, gracias por sus enseñanzas, llegan a todos los lados. Iris Hoyos dice, doctora, bendiciones y excelente tema. Diana Hernández Riaño dice, si protegemos la vida de los animales, que claro, y la vida de las plantas y los ríos, por supuesto, con mayor razón, la vida humana. ¡Claro! Si hoy hay leyes para prohibir, por ejemplo, una corrida de toros o el maltrato a un caballo, como lo que ocurrió en Cartagena con los caballitos que hacían los paseos en la ciudad amurallada, que estaba muy bien todo ese proceso. Claro, porque valoramos la vida. Pero ¿cómo que hay leyes para acabar con la vida de un ser humano en el vientre de su mamá? ¡Ay, que facilitan todo el proceso! Deben haber más políticas para apoyar a este tipo de madres, ¿verdad? Para que no recurran al aborto, para que tengan a sus bebés y luego los entreguen en adopción para esas parejas acá en Colombia, ¿cierto? Que no han podido tener hijos y que quieren ser padres, ¿sí? Parejas, mamá y papá, que quieran tener hijos. Muy bien, señores, hemos llegado ya al final de nuestro programa. Bueno, nuestra Iglesia Católica le ofrece también la oportunidad a las mujeres que han hecho este proceso, a los papás, a los hombres que han apoyado esto, también a los hombres que son cómplices de esto, que no, que por ellos decir que no se van a hacer responsables o que niegan la paternidad, estas mujeres se ven acorraladas a tomar este tipo de decisiones. Nuestra Iglesia les ofrece la oportunidad de acercarse, de expiar sus culpas, ¿cierto? Y arrepentirse, ¿sí? De esto y no volverlo a repetir, porque qué terrible volverlo a repetir. Vamos a terminar el programa de hoy con una oración católica, que está dirigida a los bebés no nacidos. Esta oración católica, nosotros los católicos encomendamos a los bebés no nacidos a la Divina Misericordia. Sí, esta oración pide el descanso eterno para los pequeños y al mismo tiempo la sanación y perdón para sus madres y padres que no estuvieron allí para que ellos pudieran nacer. Señor Padre Celestial, te pedimos con humildad que recibas en tu gloria a todos los bebés cuyas vidas fueron interrumpidas en el vientre materno. Te pedimos, Señor, que los envuelvas en tu amor infinito y le permitas gozar de tu presencia eternamente. Consuela también a sus madres, sana sus heridas físicas y espirituales, psicológicas, llena sus corazones de paz y concédeles la gracia de tu perdón y tu misericordia. Concede fortaleza a todos los involucrados que se encuentren en los procesos de aborto para su sanación y su cambio y la esperanza en amor. Amén. Sí, también la oración es dirigida para los que practican los abortos. Esta oración también es dirigida para los que promueven las políticas de aborto. Hay que orar por ellos, para que Dios cambie su corazón, ¿cierto? Y puedan ver que están allí como políticos para proteger la vida humana, no para acabar con la vida humana. Yo soy Luz Marina Locarno, señores, miembro de la Red de Psicólogos Católicos de Colombia, que les recuerda que hoy es un importante día. Tú, que tienes, estás embarazada y estás pensando de abortar, que por favor cambies tu decisión, busca ayuda. Busca ayuda y respaldo y cambia tu decisión. Dios lo guarde.
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14: Oración de la causa del siervo de Dios, Rafael García Herreros. Amado Señor, que revestiste a tu siervo Rafael García Herreros de las más diversas virtudes, particularmente de su gran amor a ti, el sometimiento a tu santísima voluntad, el amor comprometido a tu palabra, la lucha incansable por los pobres y su invitación diaria a los colombianos a vivir la dignidad de hijos tuyos, conscientes de la llamada incesante que Él nos hizo para que nadie se quede sin servir. Concédenos, por sus méritos, la gracia que hoy te solicitamos de tu infinita bondad, para que así, como lo consagraste a la plenitud del sacerdocio, así también lo veamos prontamente exaltado al honor de los altares. Por Jesucristo nuestro Señor. Amén.
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Son las 3 de la tarde, 3 de la tarde, 5 minutos en Colombia, 3, 5 minutos, amigos de la emisora Minuto de Dios, bienvenidos al ritmo de la tarde. Hoy, 11 de junio del año 2026, hoy es jueves, acompañándoles con la dirección del padre John Mario Montoya. En la producción técnica está con nosotros nuestro hermano Alexander Tolosa, soy Bernardo Torres. Como siempre, mis hermanos, muy feliz de formar parte de esta familia y de compartir micrófonos con ustedes. Bienvenidos. Este 11 de junio la iglesia se lo dedica a San Bernabé. Dice el santoral de nuestra iglesia católica que Bernabé, llamado Hijo de la Consolación, levita de Chipre, vendió un campo y dio el precio a los apóstoles. Es uno de los 70 discípulos que se mencionan tras el Pentecostés. Además es considerado apóstol como San Pablo, junto a los 12. Pasó buen tiempo en Jerusalén junto con San Pablo evangelizando y también acompañándolo a Antioquía, donde por primera vez los discípulos reciben el nombre de cristianos. Era muy estimado, se le atribuye la carta paulina a los hebreos y un evangelio. Se dice que sufrió el martirio en Roma por allá en los años 70. San Bernabé, santo al que se le dedica este 11 de junio del año 2026. La frase del padre Rafael García Herrero es bien bonita. Ante Jesucristo, nada de lo que somos o hacemos es neutral. Siervo de Dios, Rafael García Herrero. Le repito esta frase porque me siento que es simple, es corta, es breve, pero tiene una gran fuerza. Ante Jesucristo, nada de lo que somos o hacemos es neutral. Siervo de Dios, Rafael García Herrero. Y esta frase, mis estimados amigos de la sintonía de esta bendita emisora Minuto de Dios, me conecta frente a una realidad que nosotros, por supuesto, como creyentes, no podemos dejar pasar por alto. El cristiano no es neutral. El cristiano no es una persona indiferente. El cristiano no es alguien que deja que las cosas pasen como si no significaran nada. En Jesucristo, dijo el padre Rafael García Herreros en cierta ocasión, nada de lo que decimos, nada de lo que hacemos es neutral. Palabras más, palabras menos, en Jesucristo una persona no puede ser tibia. Si usted y yo creemos en Cristo y nos hemos abierto a su gracia, insisto, no podemos ser indiferentes, no podemos ser apáticos, no podemos estar desconectados de los ambientes en donde nos movemos, sino que antes, por lo contrario, tenemos que ponerle el pecho a los ambientes y al mismo tiempo asumir partidos, asumir posiciones claras. ¿Y cuáles son las posiciones que un cristiano asume? Las posiciones que asumiría Jesucristo. Punto. Ante los actos de injusticia, ¿cuál sería la posición que asumiría Jesucristo? El de la justicia. Ante un acto de injusticia, Jesucristo asumiría una posición donde se promueva y se defienda la justicia. ¿Estamos de acuerdo? Ante ambientes donde se promueva la mentira, ¿cómo actuaría Jesucristo defendiendo la verdad? Es decir, no podemos ser como Vicente. Hay un refrán que durante mucho tiempo hemos conocido y es ese, que no seamos como Vicente, que vamos para donde va la gente. Entonces, para no tener problemas con nadie, si estamos en un grupo que vive o la mentira o que vive la falsedad o que vive la hipocresía, pues nos juntamos a ellos y actuamos como ellos. Y si nos reunimos en otra circunstancia, en un equipo, en un grupo donde hay gente que ora y que habla de Dios, pues también con ellos oramos y hablamos de Dios y damos testimonio de Dios. No podemos ser así. Un cristiano no puede andar en dos aguas. Un cristiano no puede decir que vive en la verdad, pero también vive y practica o dice mentiras. Un cristiano no puede andar hablando de la fidelidad cuando su vida es una vida de falsedad, de hipocresía. No, así no actúan los cristianos. Por eso, dice el padre Rafael García Herreros, ante Jesucristo, nada de lo que decimos o somos es neutral. Tenemos que asumir partidos, aunque nos cueste.
tenemos que asumir partidos, tenemos que asumir posiciones, aunque vayamos en contra de las opiniones de los otros. Tenemos que asumir partidos y posiciones claras en aquellos ambientes hostiles. Si estamos en algún sector promoviendo la mentira, promoviendo el consumismo, promoviendo la desigualdad, promoviendo las injusticias, un cristiano no se queda callado. Un verdadero cristiano no se hace el indiferente. Un verdadero cristiano no se hace el de la vista ni el de los oídos sordos, sino que levanta su voz y se hace sentir como hacía Jesucristo. Se hacía sentir en los ambientes donde no se vivía de manera coherente. Basta con que ustedes recuerden lo que pasaba en el templo. Una vez llegó el templo y el Señor, sorprendido, comenzó a tirar a todos aquellos que había considerado mercaderes y que estaban haciendo del templo una cueva de ladrones, y Él volteó las mesas y los sacó a todos al látigo. Es decir, hay que asumir posiciones, mis hermanos. Yo sé que es difícil, pero hay que decir las cosas por su nombre. Y hay que esforzarnos por llevar una vida coherente. Usted no puede decir que es creyente, que ama al hermano, que ama la vida, cuando promueve el aborto, cuando promueve la desigualdad, cuando promueve las injusticias. No estamos siendo coherentes. Entonces, en esta tarde, con esta frase con la cual iniciamos el programa de hoy, simplemente les quiero decir a los amigos de nuestra emisora Minuto de Dios, asumir posiciones como los asumió Cristo. Es posible que lo van a criticar, es posible que se van a burlar de ti, es posible que le van a decir que usted es un bobo, o que es un anticuado, o que es una persona que está pasada de moda, como nos dicen a muchos de los católicos. De hecho, yo me acuerdo que cuando en mi época de infancia, habían temas de los que se hablaban, temas como los que hoy son de moda y que no pasa nada, y que generaban escándalo en la casa. Fulano y tal, y había un gran escándalo porque esas formas de vida no se toleraban. Hoy en día me dicen los hijos: papi, eso es normal, eso era en tu época, eso no, ya el mundo cambió. Entonces yo decía: hey, Jesucristo no es el mismo ayer, hoy y siempre. Las enseñanzas del Evangelio no son las enseñanzas que Él dio hace 2000 años y que permanecen, porque Él es el camino, porque Él es la verdad y porque Él es la vida. ¿Por qué el modernismo tiene que llevarse los valores por delante? Es la pregunta que yo me hago. ¿Por qué el modernismo, por qué las nuevas maneras de pensar tienen que llevarse los modelos de familia por delante? ¿Por qué tenemos que acostumbrarnos y aceptar cosas que de pronto van incluso en contra de las enseñanzas del Evangelio? Pidámosle al Señor en esta tarde que seamos capaces de defender la verdad, de defender la justicia, de defender, por supuesto, la propuesta de Jesucristo, que es lo que nos interesa a todos, porque sabemos que con Él lo tenemos todo. Bendito seas tú, Señor, te pedimos que en esta tarde te quedes con nosotros y nos ayude, Señor, con valentía a anunciar tu palabra y a dar testimonio de ti, Señor, en cualquier espacio, no solo en los templos, no solo en los púlpitos, no solo en los espacios de reuniones de cristianos, sino que sepamos y seamos capaces de ponernos la camiseta de cristianos, incluso en ambientes hostiles, en ambientes donde a Jesucristo se le rechaza, en ambientes donde a Jesucristo se le desprecia. Eso es lo que vale la pena. Y allí estamos llamados a actuar todos como creyentes, como miembros de esta iglesia que el Señor nos ha permitido, o a la que el Señor nos ha permitido pertenecer.

Yo creo en tu poder, Señor. Son las 3 de la tarde, 16 minutos en Colombia. 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La palabra de hoy, el Señor nos las presenta de San Mateo, capítulo 10, versos del 7 al 13. Repito, la propuesta de la liturgia de nuestra Iglesia Católica, a través de la cual el Señor nos habla, está tomada de San Mateo 10, del 7 al 13. Y dice la palabra que en aquel tiempo dijo Jesús a sus apóstoles: vayan y proclamen que ha llegado el reino de los cielos. Curen enfermos, resuciten muertos, limpien leprosos, arrojen demonios gratis. Y recuerden que gratis han recibido también, den gratis. No se procuren en la faja oro, plata ni cobre, ni tampoco alforja para el camino, ni dos túnicas, ni sandalias, ni bastón. Bien merece el obrero su salario. Cuando entren en una ciudad o aldea, averigüen quién hay allí de confianza y quédense en su casa hasta que se vayan. Al entrar en una casa, saluden en paz. Con la paz, si la casa se los merece, su paz vendrá a ella, y si no se lo merece, la paz volverá a ustedes. Palabra del Señor. Gloria a ti, Señor Jesucristo. Hoy la Iglesia Católica, mis hermanos, tal y como lo decíamos, celebra la fiesta de San Bernabé. En la fiesta del apóstol San Bernabé, el evangelio que acabamos de compartir muestra el programa de la misión, muestra los retos de la misión. En primer lugar, comprende el anuncio, una indicación, una invitación del Señor para que anuncien. ¿Y qué palabras utiliza el Señor para dar esa indicación? Así, vayan y proclamen que ha llegado el reino de los cielos. Son las palabras de Jesús. Vayan y proclamen que ha llegado el reino de los cielos. El verbo anunciar tiene un carácter teológico que aparece primero en Juan el Bautista, que nos escribe San Mateo 3:1, y después en el anuncio mesiánico de Jesús en Mateo 4:17. En este momento del Evangelio, el verbo anunciar se refiere a la misión de los discípulos, quienes deben transmitir un mensaje esencial sobre el reino de los cielos. El reino aparece como la manifestación de la gloria de Dios en la misión de Jesús y continúa en el encargo que reciben los apóstoles, que reciben sus discípulos. Repito, el reino de los cielos aparece primero como la manifestación de la gloria de Dios, como la manifestación del Señor. Amén. Y continúa en el encargo que reciben los discípulos. Los discípulos no solo son llamados a anunciar el reino, sino también son llamados a vivir una actividad solidaria. Insisto, los discípulos no solo son llamados a anunciar el reino, sino también a vivir una actividad solidaria en él, una actividad plena en sintonía con la misión que él realiza, con la misión del Señor. ¿Y cuál era la misión del Señor? ¿Y cuál sigue siendo la misión del Señor? Curar a los enfermos, resucitar a los muertos, limpiar a los leprosos, arrojar demonios. Palabras más, palabras menos. La misión de Jesús era hacer el bien. Es hacer el bien, la misión de Jesús. Y el discípulo, en sintonía con esa misión, tenía que replicar, continuar la obra. Al respecto, el verbo enfermarse evidencia los destinatarios de la acción misionera y expresa a la vez un significado material y espiritual, por supuesto en favor de aquellos que lo necesitan. La misión de Jesús se dirige a ellos, a su bienestar, a los que sufren, a los desposeídos, a los harapientos, a los leprosos. El Señor y su mensaje está dirigido a ellos con el propósito de ofrecerles la libertad que necesitan y darles el gozo que viene de Dios. Por eso, mis hermanos, el texto no solo habla de enfermarse, sino que relaciona el término con el imperativo curar. Los dos primeros beneficios recuerdan el cuidado de las ovejas de la casa de Israel. Junto a estos términos, el Evangelio presenta un segundo grupo de destinatarios: los muertos que deben ser resucitados.
Esto no significa únicamente que Jesús envió a sus discípulos para ser testigos de la resurrección física. De hecho, el evangelista emplea el verbo alzare, o alzarse, no sé. Con frecuencia, este verbo indica una rehabilitación humana, un volver a ponerse en pie, volver a enderezar el camino, indica volver a retomar el control de su vida. Podríamos decirlo desde el plano espiritual, pero también desde el plano moral. Alguien que esté atrapado en la drogadicción, alguien que esté atrapado en la delincuencia, alguien que esté atrapado en tantas cosas que destruyen y hacen daño hoy a la ciudad, al país y a las familias, cuando enderezan el camino, cuando vuelven sus ojos a Dios, cuando renuncian a ellos, pudiésemos decir, han sido levantados. Han sido levantados para el Señor, han sido alzados para el Señor. La expresión podría evidenciar la necesidad del pueblo de Israel a vivir un anuncio de esperanza, un anuncio de vida y de libertad. En este texto, Mateo involucra un tercer grupo de destinatarios de la misión, los leprosos. Aquí se hace referencia generalmente a la enfermedad de la piel, pero sobre todo implica una referencia a la marginación, implica una referencia a la exclusión de la vida, a la exclusión de la participación en los espacios comunitarios, en los espacios sociales, en los espacios grupales. El leproso no podía estar en comunidad. Aún hoy, aunque no tengan lepra algunas personas, son excluidas de determinados ambientes, son excluidas de determinados espacios por su condición social, por su raza o por su situación económica. Es una manera, por supuesto, de excluir hoy, ¿verdad? El Señor libera. Para ellos también está dirigido esta palabra. Frente a esta problemática, los discípulos tienen la tarea de purificar, que no solo quiere decir sanar, sino también liberar. Este significado alude, mis hermanos, a una liberación de aquello que es superstición religiosa en la comunidad judía. La última tarea de la misión implica expulsar demonio, actividad que caracteriza la misión de Jesús y que ahora deben asumir sus discípulos. El estilo del envío de Jesús implica el signo de la gratuidad, pues la salvación de Dios es un don generoso dado a la humanidad y debe ser transmitido de forma gratuita. La gratitud caracteriza a los enviados por Jesús, aquellos que tienen la tarea de transmitir un anuncio salvífico a los necesitados. La gratitud, mis hermanos, libera y comunica, abre espacios de diálogo, abre espacios de reconocimiento de la acción salvífica de Dios o de la presencia de su reino, según el lenguaje del Evangelio de Mateo. Por eso, para mostrar la lección de la gratuidad, el texto recurre a una serie de descripciones que hablan de la entrega de un reino gratuito para la salvación. Le pedimos al Señor que esta palabra que se nos ha proclamado en esta tarde de San Mateo nos ayude a reconocernos en lugares especiales, como discípulos, como destinatarios de la palabra. Hemos sido tocados por esa palabra y levantados de los ambientes donde nos encontrábamos y transformados, porque el poder de la palabra transforma, renueva, cambia de vida. Ustedes y nosotros al ser levantados, a ser transformados, al igual que los discípulos de Jesús, tenemos que continuar esta misión. Hay muchos enfermos allá afuera, hay muchos enfermos en el vecindario, hay muchos enfermos en la familia. Y ellos están necesitados de que la buena noticia de Jesús también toque la puerta de su corazón. Pidámosle al Señor que nos ayude a ser guerreros valientes para hacer la tarea.

A Jessy de Mara, yo quiero ser un misionero. A propósito de la invitación que nos hacía la palabra de hoy, la liturgia de nuestra Iglesia Católica, recuerdo el texto que se nos presentaba hoy y que queda muy preciso, ¿verdad? Queda muy preciso. Hoy es jueves 10 de junio y la palabra nos presenta esta propuesta tan especial, mis hermanos. Pidámosle al Señor, oiga, que nos ayude, sí, Señor, a seguir haciendo vida tu palabra. Lo necesitamos. Son las 3 de la tarde, 30 minutos en Colombia. Esta noche vamos a tener nuestro momento de encuentro con Jesús Sacramentado. Te espero a las 6 y media de la tarde en Tierra Nueva, calle 64-5307. La entrada es libre. Aquí vamos a estar. La idea es que estemos como comunidad allí haciendo oración delante del Señor. Si puedes ir, te esperamos con los brazos abiertos. Si no, llega a tu parroquia. Lo importante es que hoy vayamos a tener ese encuentro con aquel que renueva nuestras fuerzas y nos hace descansar. Recuerda lo que dice la palabra: vengan a mí todos los que estén cansados y agobiados, yo los haré descansar. Católico que se respete, católico maduro en la fe, hoy jueves se acerca a vivir esa experiencia de adoración a Jesús. A Jesús presente en la Eucaristía.

0: Sí, Señor, adorar al Señor presente en el Santísimo Sacramento del altar. Avanzamos en este espacio al ritmo de la tarde. Vamos a una pausa. Vamos a dar gracias al Señor por los amigos que hacen posible este trabajo de evangelización. Y ya regresamos con más aquí al ritmo de la tarde. Bueno, vamos a regresar con Mauricio Pareja en su sección Temas de Pareja con Pareja.
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8: Queridas parejas que nos escuchan hoy aquí en nuestro microprograma de temas de pareja con pareja. Hoy quiero comenzar con una promesa que no es solo personal, es profundamente familiar. Cree en el Señor Jesús y serás salvo tú y tu casa. Eso lo encuentras en el libro de los Hechos de los Apóstoles, capítulo 16, verso 31. Hechos 16, 31 es una promesa de Dios para ti. Cree en el Señor Jesús y serás salvo tú y tu casa. Yo soy Mauricio Gabriel Pareja Baiter y me complace mucho estar aquí con ustedes nuevamente a través de las ondas de amor de la emisora Minuto de Dios para reflexionar sobre aspectos importantes de la vida en pareja, de la vida en familia. Hoy, con esta promesa del Señor, quiero empezar esta reflexión. Esta palabra que acabas de escuchar no habla solo de una fe individual, habla de una fe que tiene impacto en el hogar. Y aquí hay algo que necesitamos entender con claridad. La fe no se queda en lo íntimo. La fe se refleja en la vida cotidiana, en el día a día. Ahora bien, llevemos esto a la vida de pareja y de familia. Creer en el Señor Jesús no es solo decir yo creo. Es vivir de una manera nueva, de una manera distinta. Es amar distinto, es hablar distinto, es reaccionar distinto. Porque cuando la fe entra en la casa cambia. No porque desaparezcan los problemas, sino porque cambia la manera de enfrentar los problemas. Una familia sin fe puede quedarse anclada, empantanada en las crisis. Una familia con fe puede sostenerse en medio de la crisis, porque hay una confianza más grande que el problema. Hay una esperanza que va más allá del momento. Y aquí viene algo muy importante. Esta promesa, queridas amigas, queridos amigos, no significa que todo será perfecto. No significa que no habrá dificultades. Significa que la presencia de Dios puede transformar la historia de esta casa si se lo permiten. Puede transformar la manera de comunicarse si se lo permiten. La forma de perdonarse también cambia. La capacidad de mantenerse unidos también cambia si se lo permiten. Porque cuando Cristo está en el centro, el amor deja de ser solo una emoción y se convierte también en una decisión sostenida por la fe, por la confianza en Dios, por la confianza de que lo que Él dice es la verdad, que Él nos señala un camino que es el camino de la verdad, que si tú lo sigues, vas a llegar a la meta, pero tienes que transitar ese camino. No puedes empezar el camino y ante la primera dificultad salir corriendo y buscar otro camino. No, por ahí no es el asunto. Es métete por ese camino y confía. Camina todos los días por ese camino y confía. Confía que vas a llegar a la meta que Dios te ha prometido. Ahora bien, esta frase también nos confronta. Porque no basta con decir que creemos. Hay que preguntarnos, ¿se nota nuestra fe en la forma como tratamos al otro? ¿Se nota en cómo resolvemos los conflictos? ¿Se nota en el ambiente de nuestro hogar? Porque una casa donde hay fe no es una casa perfecta, es una casa donde se intenta vivir de otra manera, donde hay oración, pero si no hay oración, donde hay perdón, pero si no hay perdón, donde hay intención de hacerlo mejor, pero si no tienen la intención de hacerlo mejor, ¡ey! No esperes recoger donde no has sembrado. Y aquí está la clave. La fe no cambia solo lo que pasa, cambia cómo vivimos lo que pasa. Hoy quiero dejarles una pregunta directa. Escúchame. ¿Cristo está presente en tu casa? ¿O solo es una idea que mencionan de vez en cuando? Ay, pero es que mi esposa no lo hace. Ay, es que mi marido no lo hace. Hazlo tú. haz oración tú, practica el perdón tú, intenta hacerlo mejor todos los días tú, y confía, y mantente firme. Cada quien responde por lo suyo. Eso suena un poco duro, pero es real. Entrégale tu vida a Cristo y confía en Él. Ah, pero qué bendición tan grande si los dos caminan en la misma dirección. Ah, así es mucho más bacano. La pareja se busca para orar, pero tú le dices, vamos a orar. No, ¿y eso para qué? Eso no sirve. Yo oro personalmente, yo oro interiormente. Bueno, si eso te dice tu pareja, tú mantente firme en la oración. Ojalá quienes me están escuchando entiendan que es mucho mejor si los dos caminan en la misma dirección. Es mucho mejor si dejan de salir con el cuentecito de que yo tengo mi espiritualidad a mi manera y empiezan de una vez por todas a vivir la espiritualidad a la manera de Cristo. Te la dejo ahí. Oremos. Queremos, Señor Jesús, que vivas y reines entre nosotros. Amén.
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Para toda la vida es el título de esta canción de Mauricio Alén. Él es un cantante peruano que a esta hora comparte con nosotros en este espacio al ritmo de la tarde a través de tu emisora Minuto de Dios 1370, la banda M en Barranquilla. Por aquí me están preguntando, ¿hay hora santa esta noche? Ya lo habíamos invitado, sí señor, a las 6:30 vamos a tener, no solo en el Minuto de Dios aquí en Terra Nueva, sino en todas las parroquias de nuestra arquidiócesis, vamos a tener un espacio de encuentro con Jesús sacramentado. No te quedes en casa, es hora de ir a descansar en Él, a renovar las fuerzas en Él, es hora de ir a entregar nuestras cargas en sus manos, ¿ah? Bendito y alabado sea el Señor. 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Y a esta hora vamos a darle la bienvenida nuevamente al padre Juan Diego López con su sección Ser Católico es una nota.

0: De Pentecostés quedó en mí una sensación grande frente a la presencia del Espíritu Santo en la iglesia. En el Pentecostés que realizamos en nuestra comunidad, los jóvenes preguntaron mucho: ¿cuál es el sentido del poder del Espíritu Santo? ¿Cuál es el sentido del fuego? Hoy, no solamente a ti joven, sino a ti creyente, a ti que amas a Jesús, a ti que crees en la resurrección, te lo digo. El Espíritu Santo purifica, es un fuego que quema las impurezas del corazón, las tristezas, las angustias. Vivimos sumergidos en mares oscuros que necesitan ser iluminados. Por tanto, además de purificar, el Espíritu Santo te renueva. Hace que pienses distinto, que cambies el chip, que tomes otros destinos, que mires la vida de otra manera. Es así cuando el Espíritu Santo con claridad a través de su fuego que ilumina, que arde, te da una misión. Renueva tu campo de acción, renueva el lugar donde tienes que ir a evangelizar, a hacer testimonio. Pentecostés es la fiesta de los que creemos que con la resurrección cada uno de nosotros tenemos una identidad y con esa identidad también tenemos una tarea. ¿Cuál es la tarea? Iluminar a todos con la alegría y la presencia de Cristo. La alegría de ese amor que no se acaba, la alegría de ese amor que hace las cosas nuevas, pero sobre todo la alegría de ser una familia de millones de personas alrededor del mundo que esperamos en la salvación, en que la muerte no es el final y que nos espera un cielo nuevo. Quiero desearte un saludo muy especial. No te alejes del Señor, no te alejes de la oración, pero sobre todo no te alejes de ti mismo. Eres tú el regalo más grande que Dios le ha dado al mundo. No lo olvides. Entrégate a Dios, pide la intercesión de la Virgen María y lo más importante, no olvides que ser católico es una nota. Nos hablamos pronto.
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2: 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Oiga, ¿sabía usted que el primer gol del Mundial de este año 2026 en el partido inaugural tiene sabor colombiano? Sí, señor, gracias al delantero Julián Quiñones, nacido en Nariño, quien jugó en la sub-20 de Colombia y luego se nacionalizó en México y es una de las principales figuras de la selección mexicana para el arranque del Mundial. Es el tercer gol más rápido del mundo en la historia de los mundiales. Recuerde, Julián Quiñones, delantero del seleccionado mexicano, es nacido aquí en Colombia y está jugando en estos momentos en la selección de México frente a la selección de Sudáfrica. Sudáfrica va ganando México este partido 2-0. Son las 3:56, amigos, nos vamos en esta tarde de este espacio al ritmo de la tarde. A todos, muchas gracias por sintonizar esta emisora. No olviden, no se vayan del dial, ya viene nuestro hermano Alexander Tolosa con su programa Música a la Carta. Usted manda un mensaje o llama al 317-518-3063 y le complacemos con la canción de su gusto. Dios les bendiga.
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Pregunta. Hola, soy el padre Juan Diego López Ocampo, salesiano de Don Bosco. Soy el párroco de la comunidad cristiana de San Roque en Barranquilla. Un saludo muy especial para todos ustedes hoy. Desde la fiesta

0: Para toda Colombia son las 4 de la tarde, 6 minutos, amigos de la sintonía de la emisora Minuto de Dios. Bienvenidos a este gran espacio. Buena música, es música, música para el alma. Para, a la carta donde usted me escribe un mensaje de texto o me envía un mensaje de audio al 317-518-3063 diciéndome su nombre, su barrio y su canción favorita. Inmediatamente yo lo complazco.
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0: sello. Todavía en recuperación por mi garganta, estoy aquí para presentarte estas canciones que vamos a escuchar en esta gran tarde. Oye, y esta canción es de John Carlos de República Dominicana, radicado en los Estados Unidos. Él, John Carlos, nos trae esta hermosísima canción a colación de hoy, que la propuesta de la Iglesia Católica es enviar a los apóstoles a evangelizar, a buscar, a llevar el reino de los cielos. Es lo que estamos diciendo a esta hora con esta hermosísima canción. Hay que hablarle al mundo de que hay un Dios vivo, operante, transformador, que trabaja por la vida, que trabaja para darte bendición. 4 de la tarde, 8 minutos, más o menos, a través de los 1370. Entramos a...
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0: Música a la carta, ya entramos en materia. Mi nombre es Alexander Tolosa Ariza. Estoy bajo la dirección del padre John Mario Montoya, mi director y mi guía espiritual. Vamos a escuchar canciones. Programada en esta gran estación 1370M, la emisora Minuto de Dios. Oiga, y un saludo a aquellos que nos sintonizan en el Real Audio, www.minutodedios.com. .fm. Oiga, llega Richie Ray, Bobby Cruz, a cantarnos Quédate donde estás, no te muevas. Ese es el mejor camino, es el camino. Quédate donde estás, nos dice Richie Ray, Bobby Cruz y Héctor Tobo, versión vallenata, porque la original que le hemos escuchado muchas veces en la Iglesia Católica, y el compositor es Daniel Poli de Argentina. La canción se llama Alma Misionera. Esto es música, música a la carta. Bienvenidos.
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0: Es una buena versión vallenata en la voz de Héctor Tobo. La canción, él es de Bogotá, la canción se llama así. Alma Misionera, la conocemos originalmente por el compositor, que es Daniel Paul. 4 de la tarde, 17 minutos, estamos aquí presentándote lo mejor de la música a través de esta gran estación. Oiga, hoy es jueves sacerdotal 11 de junio del 2026 y tendremos hoy la hora santa a las 6:30 de la tarde en la Casa Adoración Tierra Nueva, calle 64, número 5307. Si no puede llegar, porque acá es presencial, y si usted no puede llegar, pregunte en su parroquia más cercana a qué hora es la hora santa o a la adoración al Santísimo. Le decimos, Señor, gracias porque tú vas a estar en nuestra presencia esta tarde a las 6:30 de la tarde en la Casa Adoración Tierra Nueva, calle 64, número 5307. Vaya, vaya, acérquese a la Casa Adoración Tierra Nueva y aproveche y llega a la librería Minuto de Dios y llévese algún artículo religioso. Simplemente por no saber de ti. 4 de la tarde, 18 minutos, más música a través de los 1370M. Esta canción que viene a continuación me la pide un oyente en el 317-518-3063.
1: Hola, buenas tardes, bendiciones para que me complazcan con el tema El Mensajero de la Paz. Soy Rodolfo Daza Manga del barrio Buenos Aires. Saludos, amigo Alexander. Bendición.
0: Una buena canción, es un clásico de clásicos. Se llama así, El Mensajero de la Paz. Interpreta un grupo uruguayo. Uruguay.
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0: ese boletín, así se llama, Boletín Salesiano de Uruguay, es el intérprete de esa canción. Me están pidiendo otra canción, el 317-518-3063. Vamos a ver qué nos dicen acá.
3: Bendecida tarde en el Señor, mi hermanito. Dios te bendiga muchísimo a ti, a toda tu familia, a toda mi familia, Minuto de Dios. Soy Darlis Coronado, desde Ciudad Salitre, Soledad. Por favor, regálame la alabanza, Eres de Motivo. Mil bendiciones, Dios te bendiga, feliz tarde en el Señor.
0: Eres del Ministerio Motivos, con mucho gusto te voy a complacer. Esto es música, música a la carta.
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0: Este es el grupo Motivos de Barranquilla y nuestra hermosísima canción se llama así, Eres. Es lo mejor de la música a través de los 1370M. Me voy a mover, voy a un pequeño break de comerciales, pero cuando regreso con más música. Vamos a ver qué nos dice este oyente.
1: Buenas tardes, les habla Xiomara Verdugo, de aquí de Saco. Muchas bendiciones para todos, para la emisora. Por favor, complácenme con la alabanza La Guadalupana. Gracias.
0: Con mucho gusto, ella me pidió La Guadalupana. Vamos a escucharla en una versión del Ministerio Escuela de Alabanza de Bogotá con el padre Eduardo Marrugo. El padre Eduardo Marrugo es de Puerto Colombia. La oyente que me escribió es del corregimiento Juan José de Cade. De San José de Saco, corregimiento de Juan de Acosta. Vamos a ver qué nos dice este oyente, vamos a ver.
2: Buenas tardes, mis hermanos de esa bendita emisora, Menudo de Dios. Les habla el señor William Araújo de la Estudia de la 20 de Julio. Mi hermanito Anderson Tolosa, si me podía hacer el favor de complacerme con la alabanza Alza el Vuelo. Gracias, mi hermanito. Que tengan una bendición.
0: Ok, alzar el vuelo de Ambioris Padilla con esas dos canciones. Vengo después de este breve comerciales. No te despegues de la sintonía, ya regreso contigo. 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
0: Y que siempre está allí en compañía contigo 24 horas al
3: día.
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0: 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Es el primer viernes. No te muevas de la sintonía, voy un pequeño breve de comerciales, ya sabes, vengo con dos canciones, La Guadalupana con Escuela Alabanza de Bogotá y Alzar el Vuelo de Ambioris Padilla de República Dominicana. Eso fue música, es música a la carta, no te muevas.
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0: Hermosísima canción en la voz de Ambiorix Padilla, de República Dominicana. Se llama Hay que alzar el vuelo. Él es de República Dominicana. Oiga, por acá me escriben, me llaman al 317-518-3063. Me llama la señora Rosa Estrada, de Sierra, del barrio La Paz, y me pide una hermosísima canción, un clásico de clásicos, de un cantante católico barranquillero, se llama Julio César Lobo, y la canción se llama Jesús mi protector. Y tengo un audio por acá que me mandan al 317-518-3063. Vamos a ver qué nos dicen.
1: Muy buenas tardes, sería tan amable de complacerme con la alabanza, una alabanza para mí o para ti, de Rafael Moreno. Gracias, que el Señor me los bendiga y tengan buenas tardes. Aquí del barrio Las Nieves, Silvana.
0: Es una alabanza para ti. Es de, bueno, el original la conocemos por el hermano de Neil Vélez, Alex Vélez, pero la vamos a colocar, no, perdón, es Rafael Moreno, el cantante del amor, una alabanza para ti, así es, ese es el título de la canción. Él es de México y nos trae esa hermosísima canción. Este es Julio César Lobo, Jesús mi protector.

Esta hermosísima canción es un clásico de clásicos de la emisora Minuto de Dios. Es el Rafael Moreno de México. Y esta canción se llama así, Una Alabanza para Ti. Oiga, un saludo para nuestra amiga y colega Paola Martínez, allá en Polo Nuevo. Está amplificando nuestra estación de radio, emisora Minuto de Dios. Oiga, me quiero despedir con una hermosísima canción de un talento nuevo. Ella es de la parroquia Espíritu Santo, donde está de servidora. Ella se llama Tina Amel y la canción se llama así, Podría Ser Una Rockstar. Se las propongo para que ustedes la pidan aquí en esta gran estación, la emisora Minuto de Dios. Oiga, mi nombre es Alexander Tolosa Ariza. Nos escuchamos Dios mediante mañana. Estoy contigo a partir de las 2 de la tarde. Empieza mi turno. A las 4 estoy contigo al aire para que me escuches y me acompañes. Esto fue Música, Música a la Carta. Saludo para todos aquellos que no pude complacer. En la noche sus canciones a las 8 de la noche va a sonar. No se preocupe que va a sonar. 4:50. Chao, chao.

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Vamos a tomar la palabra del Señor, por favor, en la carta de San Pablo a los Efesios, capítulo 6, versículo 10. Protéjanse con toda la armadura que Dios les ha dado, para que puedan estar firmes contra los engaños del diablo. Porque no estamos luchando contra gente de carne y hueso, sino contra malignas fuerzas espirituales del cielo, las cuales tienen mando, autoridad y dominio sobre este mundo oscuro. Por eso, tomen toda la armadura que Dios les ha dado, para que puedan resistir en el día malo, y después de haberse preparado bien, mantenerse firmes. Así que manténganse firmes, revestidos de la verdad y protegidos por la rectitud. Estén siempre listos para salir a anunciar el mensaje de la paz. Sobre todo, que su fe sea el escudo que los libre de las flechas encendidas del maligno. Que la salvación sea el casco que proteja su cabeza y que la palabra de Dios sea la espada que le da el Espíritu Santo. No dejen ustedes de orar. Ruegan y pidan a Dios siempre guiados por el Espíritu. Manténganse alertas sin desanimarse y oren por todo el pueblo de Dios. Oren también por mí, para que Dios me dé las palabras que debo decir y para que pueda hablar con valor y dar así a conocer el secreto del mensaje de salvación. Dios me ha enviado como embajador de este mensaje, por el cual estoy prisionero ahora. Oren para que yo hable de él sin temor alguno. Palabra de Dios. Voy a comenzar a compartir con ustedes cómo cada uno de nosotros puede perseverar en los caminos de Dios. Cómo cada uno de nosotros se puede mantener firme. Y vamos a reflexionar desde diversos ángulos, especialmente desde la palabra de Dios. Hermanos, no es fácil perseverar en los caminos de Dios. Si fuera fácil, las iglesias estarían llenas todas. Si fuera fácil, no tendríamos que construir estructuras que sostengan la fe de la gente. Si fuera fácil sostener la fe y perseverar en el camino de Dios, ustedes y yo no tendríamos dudas ni albergaríamos dificultades para mantenernos firmes en ese camino. Es difícil. Cuando uno comienza en los caminos de Dios, vive lo que se llama la luna de miel espiritual. Todos nosotros hemos vivido esa luna de miel espiritual. Y esa luna de miel espiritual es que usted entra al grupo de oración y usted inmediatamente se compra el libro de cantos y se compra la Biblia y usted se mantiene en grupo de oración y viene los lunes y los miércoles y los jueves y los sábados y los domingos y va y ve Televida todo el día y escucha la emisora Minuto de Dios todo el día y usted lee la palabra y usted... Y uno vive como una luna de miel espiritual. Pero después de pasado un tiempo, viene la etapa donde como que ese enamoramiento primero va dando lugar a otros momentos, a otra etapa de vida espiritual. Y ahí es donde viene la etapa de la perseverancia. Es la etapa difícil. En la etapa de la luna de miel, la gente está entusiasmada con las cosas de Dios. Algunos escuchan a Dios que les habla. Otros ven, se les aparece la Virgen.
se les aparece el Señor. Es tan fácil la vida espiritual, pero luego viene una etapa dura, una etapa difícil, generalmente acompañada de una sequedad espiritual. Hay gente que habla de la sequedad espiritual, otros hablan del desierto espiritual. Y entonces la oración que antes a uno le parecía tan sabrosa, tan agradable, ya uno dice, es que uno está hablando ahí como al aire. Y los cantos que a uno le parecen tan bonitos, uno dice, no, es que, vea, hoy no acertábamos ni una en estos cantos, ¿cierto? Eso, estábamos más perdidos que el hijo de Limber, ¿cierto? Y entonces ya como que se va volviendo difícil, se va volviendo pesada la cosa, se va volviendo complicada la cosa. Y entra la etapa de la sequedad, del desierto. La palabra de Dios a uno no le dice nada. La Eucaristía, que antes le parecía tan hermosa, dice, ya ese cura no vaya sino a pedir. La comunidad le parece una manada de criticones. Las cosas se le vuelven, los problemas se le agrandan, y entonces uno pasa por un desierto. La mayoría de ustedes y yo casi que hemos pasado la luna de miel. Yo creo que nosotros hemos pasado la luna de miel, esa etapa donde todo es tan bonito, todo es tan bello. Pero viene luego la etapa de la perseverancia, la etapa dura, que es como una amistad, como un noviazgo, como el matrimonio, ¿sí? Principio del matrimonio todo muy bonito, al principio del noviazgo ahí no está la mujer más bella del mundo, y después le comienzan a encontrar defectos y entonces llega la etapa donde, ¿cierto? Sí, amén, dijo, sí, amén. Ahí nos pegó la gripa porcina a todos. Entonces, es la etapa donde hay un poquito de desencantamiento, ¿cierto? En enamoramiento, un poquito de desencantamiento, un poquito donde uno dice, hasta entonces ya se pasa de la etapa del enamoramiento primero a la etapa de la opción. La etapa de la opción. Yo he optado por esta mujer, he optado por este hombre, he optado por esta comunidad, he optado por la iglesia. Aunque veo cosas muy feas, muy malucas, cosas que no me gustan. Entonces uno comienza a decir, es difícil perseverar, es difícil mantenerse en los caminos de Dios. Difícil, complicado, es difícil. Y yo siento que hoy es muy difícil mantenerse firme en los caminos de Dios. Muy difícil, porque pareciera que muchas de las estructuras sociales, que de los valores, de las creencias, se están volviendo como frágiles, frágiles. ¿Se han dado ustedes cuenta que a veces los programas más exitosos en la emisora Minuto de Dios son los que les dicen a la gente cómo deben vivir? ¿Y se han dado ustedes cuenta que los grupos religiosos más exitosos hoy son los que les dicen inclusive a las mujeres cómo se deben vestir? Porque cuando tambalean las estructuras, la gente se quiere pegar de cosas que le den seguridad. Y empieza la etapa difícil de la perseverancia, pero la etapa hermosa de la profundidad. Y Pablo también hablaba de eso. Y yo por eso voy a comenzar a compartir con ustedes algunas reflexiones sobre cómo perseverar, cómo mantenernos firmes, cómo no desfallecer, cómo no desfallecer en el camino. Y vamos a comenzar con este texto bíblico que acabo de leer y que voy a ir repasando con ustedes despaciecito, y por eso yo les decía a los hermanos a la entrada, necesito que traigan la Biblia. Y la gente me dice, pues que hace 8 días, como hubo tanta oración, no usamos la Biblia. ¿Qué importa? Hay que traerla, porque es con base en la palabra de Dios que uno no se pierde. Y vamos a entender por qué. Si quieren poner sus ojos en el capítulo 6, versículo 10, dice así: ahora, hermanos, dice Pablo, Efesios capítulo 6, versículo 10. Efesios 6, 10. Dice Pablo, hermanos, háganse fuertes en su unión con el Señor por medio de su fuerza poderosa. Háganse fuertes en su unión con el Señor.
O sea que lo que los hace fuerte a ustedes es su unión con el Señor. De ahí viene nuestra fuerza, nuestra fortaleza, nuestra capacidad de perseverar, viene de mantenernos en la unión con el Señor. Después, esta carta a los Efesios, que es una carta bellísima, algunos dicen que no la escribió Pablo, sino un discípulo de él. Pero a mí lo que me llama la atención es que esto que vamos a leer, esto que estamos leyendo, es como lo último de esta carta, como si fuera la recomendación final. Cuando uno escribe una carta, como que al final quiere dar como las maneras prácticas para vivir lo que uno ha dicho. Y entonces Pablo comienza a decir, háganse fuertes en su unión con el Señor. O sea que el punto de fortaleza es la unión con el Señor. Ahí está. El punto donde yo me hago fuerte, el punto donde yo me mantengo firme, es mi unión con el Señor. Mi unión con el Señor. Y dice, protéjanse con toda la armadura que Dios les ha dado para que puedan estar firmes contra los engaños del diablo. Para que puedan estar firmes. Insiste Pablo, háganse fuertes en su unión con el Señor. Y a mí me encanta cuando comienza a decir, revístanse con toda la armadura de Dios para que puedan hacer frente al enemigo que es el diablo. Para que puedan hacer frente al enemigo que es el diablo. Y empieza a hablar de un lenguaje militar. Y empieza a hablar de un lenguaje de confrontación. Nos enfrentamos al enemigo, a Satanás, al diablo. A veces aquí no hablamos de Satanás, porque creo que a veces hay cristianos que le atribuyen todo a Satanás. Una debilidad personal es Satanás. No es tal vez Satanás, es usted. Un problema personal es Satanás. No es Satanás, es usted. Pero indudable que hay una fuerza espiritual maligna contra la cual luchamos nosotros. Una fuerza espiritual que es más grande que nosotros, más poderosa que nosotros, y a la cual nosotros solos no podemos resistir. Háganse fuertes en su unión con el Señor. ¿Cómo? ¿Cómo me hago fuerte? ¿Cómo me hago firme? Por eso cantábamos ahora, párate firme. Estén firmes. Y comienza a usar un lenguaje, repito, militar. Estén firmes para enfrentar al enemigo. Para derrotar al enemigo. Para enfrentarse al enemigo. El enemigo son fuerzas espirituales, lo vamos a ver más adelante. Pero comienza diciendo esto. Pónganse toda la armadura que Dios les ha dado. Toda la armadura. Y a mí me encanta cuando leo esta palabra del Señor. Me encanta cuando Pablo dice dos veces. Usen toda la armadura que Dios les ha dado. Toda. Porque si uno no la usa toda, el enemigo sabrá por dónde entra. El enemigo mirará cuál huequito uno ha dejado vacío. Y por ahí lo atacará. Por ahí lo atacará. Todavía nosotros vemos que en algunos países de Europa hay competencias donde se ponen armaduras. Claro, uno planea dónde está más débil mi enemigo. Y ahí enfoco toda mi fuerza. Por eso Pablo dice, háganse firmes, perseveren. No es fácil,
Es difícil. Pero ¿cómo vamos a perseverar? Dice, pónganse, vistan toda la armadura de Dios. Revístanse de la armadura de Dios. Es la única manera de estar firmes. Es la única manera de perseverar. Es la única manera de no deshacer, de no devolverse en el camino recorrido. Sigue Pablo. Versículo 12. Porque no estamos luchando contra gente de carne y hueso, sino contra malignas fuerzas espirituales del cielo, las cuales tienen mando, autoridad y dominio sobre este mundo oscuro. Pablo dice, cuidado, no nos estamos enfrentando a seres de carne y hueso, porque si uno se enfrenta a un ser de carne y hueso, que uno ve más grande y más fuerte que uno, por lo menos le queda el recurso de correr. Por lo menos uno tiene paticas para correr. Y uno sabe cuándo uno se puede enfrentar o cuándo es mejor huir. Porque hay veces que es mejor huir. Hay veces que el otro está mejor armado. Hay veces que el otro está mejor dotado. Hay veces que el otro es más fuerte. Pero uno lo ve. Por eso cuando uno siempre chicanea, le echo a mi papá. ¿Sí o no? Le echo a mi papá. Porque cuando uno sabe, cuando uno se enfrenta a un ser de carne y hueso, uno sabe, es mejor correr. Huyamos por la derecha, ¿cierto? Corramos. Pero Pablo dice, nosotros no nos enfrentamos a un ser humano, nos enfrentamos a seres espirituales que usted no ve, que usted no ve. Cuando a uno le presentan el diablo, por ejemplo, hacen figuras del diablo, presentan al diablo como una figura horrenda, espantosa. Y yo creo que al diablo lo deberían representar más bien como una figura hermosa. Porque si el mal se me presentara a mí con una figura horrenda, nadie se dejaría seducir por él. El mal es atractivo. El mal siempre tiene cara de bueno. Tanto es así que uno muchas veces no sabe qué hacer. Cuando ustedes y yo consultamos a alguien, mira, tengo que tomar esta decisión. Si fuera tan evidente que uno tiene que tomar una decisión buena, uno no tendría ni que consultar. Pero muchas veces el mal se reviste de belleza. No estoy hablando de belleza física. Estoy hablando de que el mal siempre se presenta como algo atractivo. El poder se presenta como algo atractivo. La riqueza, el dinero, siempre se presenta como algo atractivo. La fama, el reconocimiento. Por eso Pablo dice, cuidado que ustedes deben luchar contra seres espirituales y ustedes no son capaces de enfrentar esos seres espirituales. Convénzanse de eso. Deje ese orgullo. Deje de creer que usted es capaz. Usted no es capaz. No es capaz. Usted con mucha facilidad sucumbe. Usted y yo muchas veces nos ponemos en dilemas. En dilemas. En la cotidianidad y en la sencillez de la vida. Dilemas hasta por pequeñeces. Hace unos días estuve en un almacén. Teníamos que comprar una matera para sembrar una mata bonita. Compramos la matera, pero hay que comprarle un plato.
Hay que comprarle un plato a la matera para que se ponga la matera en el plato y no chorree el agua. Cuando vamos a la máquina registradora, nos dicen, pero este plato no, ¿es o no es de esta matera? ¿No será que es de otra matera? Y nosotros nos miramos y dijimos, ¿decimos la verdad o decimos la mentira? Porque el plato le quedaba perfecto al matero. Mejor, nosotros no sabíamos. Y el hombre nos dijo, si es de la matera, se lo llevan gratis. Si no es de la matera, les toca pagar. Ay, qué bueno hubiera sido no pagar. Pero era un plato de 3,000 pesos. Pero uno siempre se siente como halagado. Soy capaz. Y aún en ese detalle, nosotros sentíamos como un gusto de quedarnos con ese plato. Pero era 3,000 pesos. Era 3,000 pesos. Es una cosa de nada. Pero uno por dentro experimenta como un gusto, como voy a ser capaz de tumbarlo, soy más berraco, soy... Hasta que dijimos, no venía con esa matera. No venía con esa matera. El hombre se va, sale la registradora, va y busca. No, el plato de esta mata es este. Nosotros no sabíamos. Decíamos, pero es más feo ese plato. Pero este es el plato de esta matera. Entonces, discutíamos con la gente que estaban ahí. Decíamos, pero nos dimos el gusto de decir la verdad. Aunque fuera por 3,000 pesos. Así sea por lo que sea. Pero hermanos, siempre seremos tentados por hacer las cosas que nos producen un gusto. Yo tuve ahora una conversación aquí con alguien. Y cuando estaba hablando con esa persona está aquí. Por eso sé, lo que les voy a decir sé que es verdad. Esa persona tiene una empresa. Y tiene una empresa textil. Y confeccionan pijamas. Esa persona está aquí. Y están atravesando dificultades económicas. Pero decían, padre, nosotros nos hemos propuesto, porque estamos en el camino de Dios, ser honestos. Y nosotros podríamos vender nuestra ropa con una calidad menor y hacerla pasar como de la calidad que no es, diciendo que es esta calidad, pero nosotros sabemos que no es esta. Y podemos vender una talla S como si fuera talla S, pero en realidad es XS, porque nos saldría el negocio mucho mejor. Pero nuestros principios no nos dejan hacer eso. No nos deja hacer eso. El mal se presenta atractivo en las decisiones cotidianas, sencillas, como comprar un plato para una matera, como tener una decisión empresarial. En lo cotidiano y en lo grande. En lo sencillo y en lo grandote. Hemos decidido vender la tela que es y hacer las pijamas con la tela que es. Ay, yo dije, qué bueno que a gente de mi comunidad piensa de esa manera tan honrada. Así uno se sienta apretado en los negocios. Así uno se sienta, porque el mal no se presenta como algo terrible. Si tú vendes estas camisas, estas pijamas, y haces pasar por otra tela, pues a lo mejor el cliente ni se va a dar cuenta, pero tú te ahorras unos pesos y ganas más. El mal se presenta atractivo. Ese es el mal. Es el mal cotidiano que ustedes y yo vivimos. No se te va a presentar Satanás echando humo por las narices, con cola, con cachos, que huele a azufre, dicen. Y no se te va a presentar con un rostro asqueroso, horrible. Se te va a presentar atractivo. Y esas son las fuerzas espirituales que ustedes y yo tenemos que vencer todos los días. Todos los días. Por eso Pablo dice, estamos luchando contra unas fuerzas espirituales más fuertes que nosotros. Pero que sean más fuertes que nosotros no significa que sean más fuertes que Dios. Son dos cosas muy distintas. Son dos cosas muy diferentes.
Estamos luchando contra fuerzas espirituales malignas y más fuertes y más poderosas que nosotros. Pablo entonces dice, por eso, contesten que de pronto esa fuerza maligna que la está buscando a usted ahí. Pablo dice, por eso, tomen, versículo 13, toda la armadura que Dios les ha dado. A mí me encanta esto. Pónganse toda la armadura. Es la segunda vez que Pablo insiste en eso. Toda la armadura. No un pedacito. No una parte. Pónganse toda la armadura que Dios les ha dado. Toda la armadura que Dios les ha dado. Para que puedan resistir en el día malo, después de haberse preparado bien, manténganse firmes. Entonces, la manera concreta como Pablo le va a decir a la comunidad cómo mantenerse firmes, cómo resistir al mal, cómo vencer a las fuerzas malignas superiores a nuestras fuerzas, en lo cotidiano sencillo y en las grandes decisiones que tenemos que tomar. ¿Cuál es la armadura toda para que Pablo diga, manténganse firmes, resistan, resistan, resistan? Miren ustedes que es un lenguaje bélico, es un lenguaje de enfrentamiento, es un lenguaje militar. Resistan al enemigo, soporten al enemigo, enfréntense al enemigo. Pablo dice, ¿cómo nos vamos a mantener? Versículo 14. Así que manténganse firmes, ceñidos con la verdad. Ceñidos con la verdad. Es decir, el cinturón es la verdad. ¿Para qué uno se pone cinturón? Para que no le caigan los calzones. Siempre sería como maluco el padre aquí, ¿cierto? ¿Para qué se pone uno sin? Para que no se le caigan. Y ya después ya se vuelve accesorio y ya le ponen los taches y ya le vuelven las cosas. Y ya lo que era algo útil se convirtió en un elemento suntuoso. Pero el cinturón es lo que le da como al pantalón, como a la armadura, le da cuerpo. Es lo que lo sostiene. Y Pablo dice, lo que a ustedes los va a sostener es la verdad. Manténganse firmes en la verdad. Primer elemento de la armadura, la verdad. Manténganse en la verdad. Manténganse en la verdad. Cuando a uno le hacen esos exámenes, cuando a uno... Hacen esos retiros de confrontación. Y le preguntan a uno, ¿cuántas mentiras has dicho hoy? ¿Usted cuántas mentiras ha dicho hoy? ¿Cuántas mentiras ha dicho usted hoy? ¿Cuál es la primera pregunta que se hacen los novios por celular? ¿Dónde estás? ¿Dónde estás? Es la primera pregunta que se hacen los novios por celular. ¿Dónde estás? ¿Cierto? Uno dice, en la calle, no oís, no oís. Lo que sostiene, lo que me hace firme, es la verdad. Es la verdad. ¿Usted ha dicho mentiras hoy? Piense. Entonces la gente le dice a uno, padre, es que es una mentira piadosa, ¿cierto? Y cuando la gente le dice a uno mentira piadosa, es como decir uno, hay una prostituta santa. Eso, esas dos cosas no van. No les dije la palabra que estaba pensando por no ofender los oídos de nadie, pero mentiras piadosas. ¿Usted ha dicho hoy mentiras piadosas? Sí, hubo mucho trancón y usted no llegó temprano al trabajo. Sí,
¿Cierto? Usted sabe cuáles. Comienza Pablo diciendo la verdad. ¿Seríamos capaces nosotros de decir la verdad? ¿Soportaríamos vivir en la verdad? ¿No nos enloqueceríamos? Yo creo que a veces no soportaríamos andar en la verdad. Inténtelo. Inténtelo. Hay cosas, no sé, entonces uno comienza a decir, no, pues que hay que matizar, me dan este tinto. ¿Y cómo está el tinto? Pues, ay, pues como no sé, como, no sé, como amarguito, ¿no? Pero uno solo le supo a trapo eso. ¿Está bueno, padre? Sí, está como bueno. ¿Por qué no pones a hacer otro? Estamos llenos de mentiras, ¿cierto? Y Pablo comienza diciendo, la armadura se sostiene por la verdad, el cinturón, lo que ciñe la armadura es la verdad, es la verdad. No sé, hay veces que uno le dice a la gente, no, mejor no diga todo, mejor no diga todas las cosas, mejor quédese. Hay veces que la gente le comienza a contar un video, mejor no, hagamos de cuenta que no me di pues, calladito. Pero comienza diciendo Pablo, la verdad. Cuando usted hace negocios, aquí yo veo muchos que trabajan en seguros, usted dice la verdad. Siempre los de seguro le dicen a uno, pero es que usted no leyó la letra menuditica. ¿Cierto, padre? Usted no leyó la letra menuditica. Decimos la verdad. Lo que le da, lo que ciñe, lo que le da fortaleza al traje es la verdad. Es la verdad. Comienza por ahí. Y luego sigue diciendo, y protegidos por la rectitud. La coraza, el vestido, todo es la rectitud. Es una vida de rectitud. Debe rectitud, de estar siempre recto, de caminar recto, de andar derecho. Porque nosotros siempre le buscamos la comba al palo, ¿no? Siempre adaptamos las cosas, siempre tratamos de poner las cosas como son, como no son, con un poquito de verdad, con un poquito de mentira. Pero padre, es que todo el mundo lo hace, y si yo no, usted no sabe el medio en el cual yo me muevo, padre. Que siempre le sale, usted no sabe el medio en que yo me muevo, padre, usted no sabe mi carrera, usted no sabe, padre, lo que a mí me toca. Claro que no sé. Pero Pablo dice, si usted quiere ponerse una armadura para resistir el mal, comience por la verdad. Revístase con la rectitud. Revístase con la rectitud. ¿Somos rectos? ¿No estamos revestidos de la rectitud? En todo, qué duro. Y es el vestido para resistir al mal. Aún entre nosotros. A mí me sorprende cuando algunos llegan desde tempranísimo aquí a coger silla. Pero me sorprende una cosa. Que dicen, padre, yo le voy a estar poniendo cuidado allá a la cartera. Y yo, pero... ¿cómo así que yo tengo que estar poniéndole cuidado a la cartera aquí? ¿Ustedes entienden eso? ¿Acaso estamos en, no sé, en dónde? Que tiene que estarle, usted pone la cartera ahí y se va a conversar aquí con los del música y ustedes, con un ojo, con estos y con otro ojo allá, que no le vayan a llevar la cartera aquí y estamos en un ambiente cristiano. ¿Ustedes se imaginan cómo era por fuera? ¿Cómo seremos si es aquí? ¿Cómo será por fuera? ¿Una vida de rectitud? La verdad, la rectitud. Y sigue San Pablo. Estén siempre listos para salir a anunciar el mensaje de la paz. En la Biblia de los jóvenes, préstamela, negro. Dice tan bonito aquí. En esta Biblia dice así. Manténganse pues en pie, rodeando su cintura con la verdad,
protegidos con la coraza de la rectitud, bien calzados sus pies para anunciar el evangelio de la paz. O sea que los zapatos son la disponibilidad para salir a anunciar el mensaje de la paz. Cintura, verdad, revestido de la rectitud, y los zapatos son la disposición. ¿Por qué? Pues porque el zapato es signo de caminar, de movimiento. ¿Estamos dispuestos ustedes y yo a anunciar el evangelio de Cristo? A salirlo a anunciar. A mí me encantaría que un día, y lo voy a hacer, nosotros dijéramos, bueno, salen todos en este momento, salen todos a las 70, hasta donde venden esa carne horrible, ¿eh? Le ponen un ventilador y uno desde una cuadra está oliendo esa carne. Sí, sí es buena esa carne, uy, pero huele. Vaya, dígale a esos que están allá, Dios te ama. Y lo vamos a hacer un día aquí. Ay, padre, no, es que yo tengo. Le empiezan a salir callos, juanetes. Le está tan cansado, vino de tan cansado el trabajo. Es que yo no sé, es que me da pena. Es que me van a ver los amigos, me van a ver las amigas, me van a ver los compañeros, me van a ver. Qué pena, padre, qué pena. Qué pena. Lo vamos a hacer un día, no le voy a decir cuándo. Vamos a decir, nos vamos todos. Y nos vamos a ir a tocar puertas y casas, estar disponibles a anunciar el evangelio de Cristo. Cuando nosotros, una vez, padre García Herreros, estábamos en misa, yo estaba en el seminario, y el padre García Herreros, como tenía esas cosas así, que le salían, en homilía, dice, estaba con los ojos cerrados y dice, ¿me hacen el favor? Se van todos. Y van a comenzar las puertas, van a tocar las puertas del sector 1, el Minuto de Dios. El primer sector que fue construido en el Minuto de Dios. Donde está la emisora Minuto de Dios, ese fue el primer sector. Donde está la casa el Minuto de Dios, fue la primera casa que se hizo en el barrio Minuto de Dios. Y el padre paró la misa y nos dijo, y se van. Y vienen dentro de media hora a tocar puertas, a decir, venimos a decirles que Dios les ama. Ustedes no saben lo que a uno le decían. Están locos. ¿Ustedes son católicos o protestantes? No, nosotros somos, ay, católicos. Claro, se nota que son católicos. ¿Por qué? Porque llama aquí el... No, porque ustedes no insisten mucho y se van rapidito. No insisten mucho y se van rápido. Los protestantes insisten. ¿Estamos nosotros dispuestos a anunciar? ¿Dispuestos? Los zapatos... el anuncio del evangelio. Hermanos, llega un momento donde uno dice, yo no puedo seguir aquí, sentado, estando en un grupo de oración 3 y 4 años. Llega un momento donde yo tengo algo que hacer. Llega un momento donde yo tengo que dar de lo que he recibido. Llega un momento donde uno dice, ¿y yo a quién le hablo de Jesucristo? ¿Usted a quién le habla de Jesucristo? ¿Usted a quién le habla de Jesucristo? Usted habla de Jesucristo. Entonces llevamos 3 elementos de la armadura. La verdad, la rectitud y los zapatos, que es la disponibilidad para anunciar el evangelio. Y luego sigue diciendo que la salvación sea el casco. El casco protege la cabeza. La cabeza es... el centro de operaciones del cuerpo. Y dice que el casco de salvación sea la salvación. Revístanse de la salvación. Revístanse de la salvación. Pónganse el casco de la salvación. Casco. Y termina diciendo que proteja su cabeza y que la palabra de Dios sea la espada que les da el Espíritu Santo. Que la palabra de Dios sea la espada que les da el Espíritu Santo. Aquí se vinieron hoy un montón sin espada. Un montón de soldados sin espada. Sin espada. ¿Para qué sirven? ¿Para qué sirven? No son soldados. Un soldado
tiene que tener elementos para protegerse, pero elementos para atacar. Y dice, la palabra es la espada del Espíritu Santo. Miren ustedes la definición que da Pablo de la Biblia. La Biblia es la palabra, la espada del Espíritu Santo. La palabra es la espada. En Hebreos 4:12 Pablo dice, porque la palabra de Dios es viva y eficaz y más tajante que espada de doble filo. Penetra hasta lo profundo del corazón. Penetra hasta lo íntimo de las decisiones. La espada es la palabra de Dios. Esa es la espada suya. Esa es la espada para hacer frente al enemigo, para atacar, para cortar, para destruir, para dañar al enemigo. La palabra de Dios. ¿Conoce la palabra usted? ¿Se la devora? ¿La conoce? ¿Conoce la palabra de Dios? Por eso hoy insistí tanto en la entrada. Y dentro de 8 días les voy a decir, ¿trajo la espada? ¿Trajo la espada? ¿Trajo la espada? Se viene desarmado. Tenemos la verdad, la rectitud, la disponibilidad para anunciar el Evangelio, la espada del Espíritu Santo. Y sigue diciendo, sobre todo, que la fe, me salté ese versículo 16, que su fe sea el escudo que lo libre de las flechas encendidas del enemigo. El escudo, la fe. La fe, si usted tiene fe, las flechas encendidas del enemigo pararán ahí. Ahí está el arma del cristiano. La verdad, la rectitud, la disponibilidad para anunciar el evangelio, la fe, la salvación y la palabra de Dios. Ahí está. Si usted no se pone toda esa armadura, el enemigo lo sorprenderá. Si usted no se pone toda esa armadura, el enemigo verá cuál es su lado frágil y lo destruirá. Verdad, rectitud, disponibilidad para anunciar el evangelio, la salvación, la fe y la palabra de Dios. Ahí están las armas del cristiano. Pero termina diciendo, no dejen ustedes de orar, versículo 18, y pidan a Dios siempre guiados por el Espíritu. Manténganse alerta sin desanimarse y oren por todo el pueblo de Dios. Oren también por mí. O sea que lo último es la oración. La oración. Ahí están las armas nuestras. Verdad, rectitud, disponibilidad para el anuncio del evangelio, fe, salvación, palabra de Dios y oración. Revístase usted de esas armas y el enemigo no podrá con usted. Revístase usted. Y Pablo insiste, oren, oren, oren, oren sin desanimarse. Porque es muy difícil orar todos los días. Es difícil mantenerse en ritmo de oración. Porque nosotros siempre hemos vuelto la oración, una oración desinteresada. Siempre lo que necesitamos, lo que nos hace falta, lo que no tenemos, lo que queremos conseguir. Oren, oren, oren. Oren, oren hermanos, oren hermanos. ¿Cuánto tiempo dedica usted a la oración diaria? ¿Cuánto tiempo? ¿Dedica usted tiempo a la oración diaria? ¿Cuánto tiempo? Pues claro, hermana, si usted no dedica tiempo a la oración diaria, mija, está en la olla. Hermana, tiene que comprar el video, ya se vio de sombrero y todo. Llévelo a la superiora para que vea.
Hermanos, ¿cuánto tiempo usted y yo dedicamos a la oración diaria? ¿Cuánto tiempo? ¿Cinco minutos? ¿Diez minutos? Tal vez nunca. Tal vez usted nunca dedica un tiempo a la oración. Tal vez nunca. Dedica un tiempo a la oración. Todos los días. Y les voy a decir una cosa. Perdónenme lo que les voy a decir. Mucho cuidado con que la oración nuestra se vuelva siempre una dependencia de la oración de otros. Porque, hermano, Dios no quiere que tú solamente le digas a Él las palabras que otros han construido por ti. Dios quiere que tú le digas las tuyas.

de Neruda, de Asunción Silva, de Baudelaire, de lo que sea, porque son las tuyas. Y no me importa si es con rima, no importa si tiene ritmo, no importa si tiene movimiento, son las tuyas. Y Dios quiere oír tus palabras, las tuyas, las mías. ¿Cuánto tiempo le dedicas a la oración todos los días? La gente que entra en depresión lo hacen porque jamás oran. Yo jamás he escuchado a una religiosa o a un religioso o a un hombre o mujer de oración decir que tengo depresión. ¿No? ¿De dónde? ¿De dónde va a decir uno que tiene depresión, hermanos? Si uno habla con Dios. Hablas con Dios. Eso es lo que sella. Es como lo que le da toda la coraza, como lo que le da la solidez. ¿Estamos orando? ¿Está usted orando? La mayoría de la gente viene donde el Padrecito a traerle: Padre, ore por mí, ore por mí, ore por mí. Yo, venga, cuando vamos a la misa del Coliseo La Bolivariana, no puedo pasar de la entrada, porque todo el mundo es: ore por mí, ore por mí, Padre, ore por mí. ¿Y saben? No oro por la gente. Me gasto tiempo diciéndole: ¿usted qué vino? A la misa, Padre. Pues vas a estar en oración 3 horas, porque la misa que hace este padrecito no baja de 3 horas. Ore. Es que es tan fácil uno ponerle a los otros su propia obligación. Es tan fácil uno decirle: Padrecito, ore por mí, porque usted no es capaz de tener 5 minutos con Dios. ¿Y sabe por qué usted y yo no somos capaces de tener 5 minutos con Dios? Porque no somos capaces de hacer silencio. Porque el silencio nos cuesta. Porque cuando uno hace silencio, afloran todas las cosas. Todos los deseos reprimidos, todas las búsquedas inacabadas, todos los sueños reprimidos. Eso comienza a aflorar allá cuando uno hace silencio. Pero ¿por qué vos no le decís al Señor: Señor, estoy hoy orinado del susto, porque tengo que enfrentar esto y estoy, pero así, orinado? Señor, dame una manito. Señor, ayúdame. Señor, tengo miedo. Señor, no soy capaz. Que nosotros tenemos un miedo de decirle a Dios la incapacidad. Yo no sé por qué. No sé por qué nos da miedo decirle a Dios la incapacidad. Tenemos miedo de decirle a Dios la incapacidad porque nos da miedo reconocernos necesitados. Porque usted es tan berraco, usted ha hecho tantos estudios, tantas maestrías, usted tiene un sueldo tenaz, usted ha trabajado, usted tiene una empresa, usted es capaz. Y luego le viene a decir a una persona que usted no ve que no es capaz. ¿Cierto que eso cuesta? ¿Cuánto tiempo dedica usted a la oración? ¿Cuánto tiempo? Yo le voy a decir una cosa. Dios no le niega nada a los amigos de Él que le abren el corazón en oración. Dios no le niega nada. Nada. Pero nada, nada. Nada. Porque como hemos dicho tantas veces, la oración es la fortaleza del hombre y la debilidad de Dios. Es como cuando un papá, una mamá son tan fuertes y empieza el peladito a decirle, la peladita a decirle y a pedirles un dulce y que no puede y que se le dañan los dientes y que ya comió mucho y que no va a tomar no va a tomar las, y el peladito y la peladita le ponen esa cara a uno que uno dice, termina dándoles el dulce. Y yo pienso que cuando uno le está hablando a Dios, es un peladito que le pone a Dios esa cara que Dios dice: pues no le voy a negar a mi hijo esto. Mire esa cara de pendejito que está poniendo. Mire esa cara. Mírela. Mírelo. Se lo puede negar Dios a uno. Yo estoy seguro que Dios no le niega nada a un hombre o a una mujer que le abren el corazón a Dios.

0: ¿Usted se lo abre? ¿Usted se le abre? ¿Le abre el corazón a Dios? ¿Le abre el corazón a Dios usted? Ahí están, hermanos, las armas del cristiano. Ahí están sus armas. ¿Quiere más? Ahí están sus armas. Rectitud, verdad, salvación, disponibilidad para anunciar el mensaje, fe, palabra de Dios y lo que sella todo, oración, oración, oración. Ore, ore, ore, mi hermano, ore, ore con fe. Obres, ore sobre lo imposible. Porque cuando usted y yo oramos, estamos en el ámbito de lo imposible. Cuando uno no ora, uno no está en el ámbito de lo imposible. Dejémosle lo posible a los administradores. Dejémosle lo posible a los científicos. Dejémosle lo posible a los contadores. Dejémosle lo posible a los médicos. Dejémosle lo imposible a Dios. Ese es el ámbito de lo imposible. El ámbito de Dios. Ahí están sus armas. Pablo dice, úsenlas todas. Todas. Si usted las usa todas, estará firme. Si no las usa, estará débil. Ahí sabe usted por qué usted es débil. Ahí están las armas del cristiano. Usémoslas. Yo le invito a que piense un momentico, usted, en el silencio de su corazón, si usa sus armas. Yo le invito a que, en un momentico, así como estamos, tranquilitos, sin movernos, así con las luces como están, cada uno piense, ¿yo qué he hecho de mis armas? Yo siento que el Señor nos dice hoy, pidan, pidan, se les dará. Supliquen y se les dará. Busquen y encontrarán. Llamen a la puerta y se les abrirá. A veces, Señor, yo veo las armas de los enemigos más grandes que las mías. A veces, Señor, yo me atemorizo cuando veo que los demás vienen con una caballería más fuerte, cuando los demás vienen a mí, Señor, con una infantería más fuerte. Pero yo, Señor, creo en el poder de tu palabra. Y yo creo, Señor, que si tú me has dicho a mí, estas son las armas que te doy. Yo las acepto hoy, Señor. Me pongo hoy el cinturón de la verdad. Me revisto de la armadura total de la rectitud. Me pongo los zapatos de disponibilidad para anunciar la palabra. Tomo el escudo de la fe para enfrentar los dardos encendidos del enemigo. Me pongo el casco de la salvación y me armo de la espada del Espíritu Santo, la palabra. Y todo esto lo hago en oración.
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Hemos llegado a las 6 de la tarde. Ya se está poniendo el sol. Jesucristo, que nos ha acompañado durante todo el día, parece, como lo hizo Camino de Emaús, que sigue adelante mientras nosotros entramos a la casa a descansar. Digámosle pues, Señor, quédate con nosotros. Quédate con nosotros, Señor, porque se hace tarde. Quédate con nosotros, Señor, porque las sombras de la noche nos van a envolver. Quédate, Señor, con nosotros, porque si tú te alejas, para nosotros todo va a ser oscuridad y va a ser vacío. Quédate, Señor, con nosotros, que se encienda una nueva luz en nuestros corazones, que sea tu palabra la que aclare todas las dificultades de la vida. Quédate, Señor, con nosotros, porque no podemos vivir sin ti. Quédate, Señor, con nosotros, una vez más te lo decimos, quédate, Señor, con nosotros, porque estamos necesitados de ti.

0: sido una bella tradición de la Iglesia saludar a la Virgen María con el Ángelus o anuncio del ángel todos los días, a mediodía y al caer de la tarde. Por eso oremos todos hoy. El ángel del Señor anunció a María.
1: Y ella concibió por obra y gracia del Espíritu Santo.
0: Dios te salve María, llena eres de gracia, el Señor es contigo, bendita tú eres entre todas las mujeres, bendito es el fruto de tu vientre Jesús.
2: Santa María, Madre de Dios, ruega por nosotros pecadores, ahora y en la hora de nuestra muerte. Amén.
0: He aquí la esclava del Señor.
1: Hágase en mí según tu palabra.
0: Dios te salve María, llena eres de gracia, el Señor es contigo, bendita tú eres entre todas las mujeres, bendito es el fruto de tu vientre Jesús.
2: Santa María, Madre de Dios, ruega por nosotros pecadores, ahora y en la hora de nuestra muerte. Amén.
0: El Verbo se hizo carne
1: y habitó entre nosotros.
0: Dios te salve María, llena eres de gracia, el Señor es contigo, bendita tú eres entre todas las mujeres, bendito es el fruto de tu vientre Jesús.
2: Santa María, Madre de Dios, ruega por nosotros pecadores, ahora y en la hora de nuestra muerte. Amén.
0: Ruega por nosotros, Santa Madre de Dios,
1: para que seamos dignos de las promesas de Cristo.
0: Oremos. Señor, derrama tu gracia en nuestros corazones, para que habiendo conocido por la voz del ángel el misterio de la encarnación de tu Hijo, podamos llegar por los méritos de tu cruz y pasión a la gloria de la resurrección. Por el mismo Cristo nuestro Señor.
2: Amén.

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2: Los invito a que recemos el Rosario. Los misterios que vamos a considerar hoy son los luminosos. En el nombre del Padre, del Hijo y del Espíritu Santo. Amén. Podemos hacer un acto de contrición pidiéndole al Señor perdón de nuestras culpas. Señor mío Jesucristo, Dios y hombre verdadero, Creador, Padre y Redentor mío, por ser quien eres y porque te amo sobre todas las cosas, me pesa de todo corazón haberte ofendido. Propongo firmemente nunca más pecar, apartarme de todas las ocasiones de ofenderte, confesarme y cumplir la penitencia que me sea impuesta. Ofrezco, Señor, mi vida, obras y trabajos en satisfacción de todos mis pecados. Y así como te lo suplico, así confío en tu bondad y misericordia infinitas, que los perdonarás por los méritos de tu preciosa sangre, pasión y muerte, y me darás gracia para enmendarme y perseverar en tu santo amor y servicio hasta el fin de mi vida. Amén.
3: Primer misterio luminoso: el bautismo de Jesús en el río Jordán. Bautizado Jesús, se abrió el cielo y bajó sobre él el Espíritu Santo en forma corporal, como una paloma. Lucas 3, 21-22.
2: Virgen María, queremos invocar tu protección durante el rezo de esta decena del Rosario, en la que pensaremos en el bautismo que recibió Jesús en el río Jordán. Él acababa de salir de tu hogar en Nazaret. Tú sabías que había terminado esa etapa como de 30 años, cuando él compartía sus sueños, sus anhelos, sus proyectos contigo en la aldea de su infancia. Entonces él viajó, como muchos de su pueblo, a donde Juan Bautista, su primo, que estaba invitando a la conversión cerca del río Jordán. Juan era un profeta que motivaba a sus oyentes al cambio de vida, a ser honrados, a ser pacíficos, a enderezar los caminos para el Señor. A Juan se le ha llamado el precursor, porque anduvo delante del Señor para prepararle los caminos, mientras anunciaba la salvación y el perdón de los pecados. Jesús bajó a las aguas del río para hacerse bautizar. Él no tenía culpa alguna de qué arrepentirse, pero quiso compartir nuestra situación de pecadores. Bajó al río, como bajaría más tarde al seno de la tierra, muriendo por nosotros. Cuando Jesús recibía el baño del Jordán, estaba orando. Fue cuando se desgarraron las nubes, cuando el Espíritu Santo lo bautizó en su amor. Bajó sobre él, como si fuera una paloma que desea anidar. Se posó sobre él, permaneció sobre él. En adelante, el Espíritu lo impulsaría por doquiera, lo acompañaría en el desierto, le daría fuerza para sanar a los enfermos, para abrir prisiones, para expulsar demonios, para alabar al Padre del Cielo, para llegar valientemente hasta la cruz. Virgen María, tú que también fuiste colmada de Espíritu Santo, intercede por nosotros, para que también nosotros seamos bautizados por ese Espíritu que descendió sobre Jesús. Padre nuestro que estás en el cielo, santificado sea tu nombre. Venga a nosotros tu reino. Hágase tu voluntad en la tierra como en el cielo.
4: Danos hoy nuestro pan de cada día. Perdona nuestras ofensas, como también nosotros perdonamos a los que nos ofenden. No nos dejes caer en la tentación y líbranos del mal. Amén.
2: Dios te salve María, llena eres de gracia. El Señor es contigo. Bendita tú eres entre todas las mujeres y bendito es el fruto de tu vientre, Jesús.
4: Santa María, Madre de Dios, ruega por nosotros pecadores, ahora y en la hora de nuestra muerte. Amén.
2: Dios te salve María, llena eres de gracia. El Señor es contigo. Bendita tú eres entre todas las mujeres, y bendito es el fruto de tu vientre, Jesús.
4: Santa María, Madre de Dios, ruega por nosotros pecadores, ahora y en la hora de nuestra muerte. Amén.
2: Dios te salve María, llena eres de gracia, el Señor es contigo. Bendita tú eres entre todas las mujeres, y bendito es el fruto de tu vientre, Jesús.
4: Santa María, Madre de Dios, ruega por nosotros pecadores, ahora y en la hora de nuestra muerte. Amén.
2: Dios te salve María, llena eres de gracia, el Señor es contigo. Bendita tú eres entre todas las mujeres, y bendito es el fruto de tu vientre, Jesús.
4: Santa María, Madre de Dios, ruega por nosotros pecadores, ahora y en la hora de nuestra muerte. Amén.
2: Dios te salve María, llena eres de gracia, el Señor es contigo. Bendita tú eres entre todas las mujeres, y bendito es el fruto de tu vientre, Jesús.
4: Santa María, Madre de Dios, ruega por nosotros pecadores, ahora y en la hora de nuestra muerte. Amén.
2: Dios te salve María, llena eres de gracia, el Señor es contigo. Bendita tú eres entre todas las mujeres, y bendito es el fruto de tu vientre, Jesús.
4: Santa María, Madre de Dios, ruega por nosotros pecadores, ahora y en la hora de nuestra muerte. Amén.
2: Dios te salve María, llena eres de gracia, el Señor es contigo. Bendita tú eres entre todas las mujeres, y bendito es el fruto de tu vientre, Jesús.
4: Santa María, Madre de Dios, ruega por nosotros pecadores, ahora y en la hora de nuestra muerte. Amén.
2: Dios te salve María, llena eres de gracia, el Señor es contigo. Bendita tú eres entre todas las mujeres, y bendito es el fruto de tu vientre, Jesús.
4: Santa María, Madre de Dios, ruega por nosotros pecadores, ahora y en la hora de nuestra muerte. Amén.
2: Dios te salve María, llena eres de gracia, el Señor es contigo. Bendita tú eres entre todas las mujeres, y bendito es el fruto de tu vientre, Jesús.
4: Santa María, Madre de Dios, ruega por nosotros pecadores, ahora y en la hora de nuestra muerte. Amén.
2: Dios te salve María, llena eres de gracia, el Señor es contigo. Bendita tú eres entre todas las mujeres, y bendito es el fruto de tu vientre, Jesús.
4: Santa María, Madre de Dios, ruega por nosotros pecadores, ahora y en la hora de nuestra muerte. Amén.
2: Gloria al Padre, y al Hijo, y al Espíritu Santo.
4: Como era en el principio, ahora y siempre, y por los siglos de los siglos. Amén.
3: Segundo misterio luminoso, la autorrevelación de Jesús en las bodas de Caná. En Caná de Galilea, dio Jesús comienzo a sus señales, manifestó su gloria, y creyeron en él sus discípulos. Juan 2, 11.
2: María intercesora, así queremos saludarte hoy. A ti, la que descubriste que en la fiesta de Caná, a la que asistías con tu Hijo Jesús y con sus discípulos, se había acabado el vino. María, la que sabes darte cuenta discretamente de nuestras necesidades, la que percibes cuando nos falta el vino de la alegría, el vino de la salud, el vino de la presencia del Espíritu Santo. Tú sabes interceder, María. Tú sabes decirle a Jesús lo que nos falta. Y tú sabes decir, hagan lo que Él les diga, con la seguridad de que Él dirá siempre lo mejor para nosotros, lo que más nos conviene. Él nos dirá que para tener el gozo y la paz debemos amar. Él nos dirá que debemos perdonar. Nos dirá que debemos servir. Él nos dirá que para ser los primeros debemos esperar los últimos lugares. Y que para poseer debemos dar. Y que para ser exaltados debemos abajarnos. Y que para resucitar debemos morir. Él nos dirá que para tener el abundante vino de la fiesta debemos llenar de agua los cántaros. Y que para nutrir a la muchedumbre debemos dar nuestro pequeño tesoro de 5 panes. Y que para recoger una pesca milagrosa debemos confiar en su palabra y lanzar la red, aunque toda la noche hayamos trabajado en vano. Jesús se reveló con signos. Ese fue el primero, y sus discípulos creyeron en él.
5: Padre nuestro que estás en el cielo, santificado sea tu nombre. Venga a nosotros tu reino. Hágase tu voluntad en la tierra como en el cielo.
2: Danos hoy nuestro pan de cada día. Perdona nuestras ofensas, como también nosotros perdonamos a los que nos ofenden. No nos dejes caer en tentación y líbranos del mal. Amén.
5: Dios te salve María, llena eres de gracia, el Señor es contigo, bendita tú eres entre todas las mujeres, y bendito es el fruto de tu vientre, Jesús.
2: Santa María, Madre de Dios, ruega por nosotros, pecadores, ahora y en la hora de nuestra muerte. Amén.
5: Dios te salve María, llena eres de gracia, el Señor es contigo, bendita tú eres entre todas las mujeres, y bendito es el fruto de tu vientre, Jesús.
2: Santa María, Madre de Dios, ruega por nosotros, pecadores, ahora y en la hora de nuestra muerte. Amén.
5: Dios te salve María, llena eres de gracia, el Señor es contigo, bendita tú eres entre todas las mujeres, y bendito es el fruto de tu vientre, Jesús.
2: Santa María, Madre de Dios, ruega por nosotros, pecadores, ahora y en la hora de nuestra muerte. Amén.
5: Dios te salve María, llena eres de gracia, el Señor es contigo, bendita tú eres entre todas las mujeres, y bendito es el fruto de tu vientre, Jesús.
2: Santa María, Madre de Dios, ruega por nosotros, pecadores, ahora y en la hora de nuestra muerte. Amén.
5: Dios te salve María, llena eres de gracia, el Señor es contigo, bendita tú eres entre todas las mujeres, y bendito es el fruto de tu vientre, Jesús.
2: Santa María, Madre de Dios, ruega por nosotros, pecadores, ahora y en la hora de nuestra muerte. Amén.
5: Dios te salve María, llena eres de gracia, el Señor es contigo, bendita tú eres entre todas las mujeres, y bendito es el fruto de tu vientre, Jesús.
2: Santa María, Madre de Dios, ruega por nosotros, pecadores, ahora y en la hora de nuestra muerte. Amén.
5: Dios te salve María, llena eres de gracia, el Señor es contigo, bendita tú eres entre todas las mujeres, y bendito es el fruto de tu vientre, Jesús.
2: Santa María, Madre de Dios, ruega por nosotros, pecadores, ahora y en la hora de nuestra muerte. Amén.
5: Dios te salve María, llena eres de gracia, el Señor es contigo, bendita tú eres entre todas las mujeres, y bendito es el fruto de tu vientre, Jesús.
2: Santa María, Madre de Dios, ruega por nosotros, pecadores, ahora y en la hora de nuestra muerte. Amén.
5: Dios te salve María, llena eres de gracia, el Señor es contigo, bendita tú eres entre todas las mujeres, y bendito es el fruto de tu vientre, Jesús.
2: Santa María, Madre de Dios, ruega por nosotros, pecadores, ahora y en la hora de nuestra muerte. Amén.
5: Dios te salve María, llena eres de gracia, el Señor es contigo, bendita tú eres entre todas las mujeres, y bendito es el fruto de tu vientre, Jesús.
2: Santa María, Madre de Dios, ruega por nosotros, pecadores, ahora y en la hora de nuestra muerte. Amén.
6: Gloria al Padre, y al Hijo, y al Espíritu Santo.
2: Como era en el principio, ahora y siempre, por los siglos de los siglos. Amén.
3: Tercer misterio luminoso, el anuncio del reino de Dios. Jesús comenzó a predicar y a decir: conviértanse, porque el reino de los cielos ha llegado. Mateo 4, 17.
2: Jesús, nuestro Señor, fue el enviado de Dios, la palabra del Padre. Dios había hablado a su pueblo en muchas ocasiones y de múltiples maneras, pero al llegar la plenitud de los tiempos, nos envió como mensajero del Evangelio y heraldo de estupendas noticias a su propio Hijo. Él era la palabra que existía desde siempre, vuelto hacia el rostro de su Padre. Por él habían sido hechas todas las cosas, pero movido por el amor, para que el mundo no se perdiese, sino que fuera salvado, plantó su tienda entre los hombres. El mundo de pecado y egoísmo y ambición no lo quiso recibir. Más aún, procuró apagar la luz que estaba disipando las tinieblas. Pero él venció la oscuridad. Él difundió su mensaje de conversión, anunciando la cercanía del reino de Dios, que era el mismo, y que era su espíritu en los corazones. Jesús anduvo por todos los caminos de su tierra, predicando el amor a Dios y la salvación que él mismo estaba trayendo al mundo. Predicó Jesús el amor entre los hombres y la necesidad del perdón. Predicó el servicio desinteresado a los demás. Predicó la salvación del pecado, del dolor y de la muerte. Jesús anunció la vida nueva y la resurrección de los muertos. Alrededor de él se congregaron numerosos discípulos que, bautizados por el Espíritu, configuran la iglesia que sigue estando centrada en Jesús y en su palabra. Padre nuestro que estás en el cielo, santificado sea tu nombre. Venga a nosotros tu reino. Hágase tu voluntad en la tierra como en el cielo.
7: Danos hoy nuestro pan de cada día. Perdona nuestras ofensas, como también nosotros perdonamos a los que nos ofenden. No nos dejes caer en la tentación y líbranos del mal. Amén.
2: Dios te salve María, llena eres de gracia. El Señor es contigo. Bendita tú eres entre todas las mujeres y bendito es el fruto de tu vientre, Jesús.
8: Santa María, Madre de Dios, ruega por nosotros pecadores, ahora y en la hora de nuestra muerte. Amén.
2: Dios te salve María, llena eres de gracia, el Señor es contigo. Bendita tú eres entre todas las mujeres, y bendito es el fruto de tu vientre, Jesús.
8: Santa María, Madre de Dios, ruega por nosotros pecadores, ahora y en la hora de nuestra muerte. Amén.
2: Dios te salve María, llena eres de gracia, el Señor es contigo. Bendita tú eres entre todas las mujeres, y bendito es el fruto de tu vientre, Jesús.
8: Santa María, Madre de Dios, ruega por nosotros pecadores, ahora y en la hora de nuestra muerte. Amén.
2: Dios te salve María, llena eres de gracia, el Señor es contigo. Bendita tú eres entre todas las mujeres, y bendito es el fruto de tu vientre, Jesús.
8: Santa María, Madre de Dios, ruega por nosotros pecadores, ahora y en la hora de nuestra muerte. Amén.
2: Dios te salve María, llena eres de gracia, el Señor es contigo. Bendita tú eres entre todas las mujeres, y bendito es el fruto de tu vientre, Jesús.
8: Santa María, Madre de Dios, ruega por nosotros pecadores, ahora y en la hora de nuestra muerte. Amén.
2: Dios te salve María, llena eres de gracia, el Señor es contigo. Bendita tú eres entre todas las mujeres, y bendito es el fruto de tu vientre, Jesús.
8: Santa María, Madre de Dios, ruega por nosotros pecadores, ahora y en la hora de nuestra muerte. Amén.
2: Dios te salve María, llena eres de gracia, el Señor es contigo. Bendita tú eres entre todas las mujeres, y bendito es el fruto de tu vientre, Jesús.
8: Santa María, Madre de Dios, ruega por nosotros pecadores, ahora y en la hora de nuestra muerte. Amén.
2: Dios te salve María, llena eres de gracia, el Señor es contigo. Bendita tú eres entre todas las mujeres, y bendito es el fruto de tu vientre, Jesús.
8: Santa María, Madre de Dios, ruega por nosotros pecadores, ahora y en la hora de nuestra muerte. Amén.
2: Dios te salve María, llena eres de gracia, el Señor es contigo. Bendita tú eres entre todas las mujeres, y bendito es el fruto de tu vientre, Jesús.
8: Santa María, Madre de Dios, ruega por nosotros pecadores, ahora y en la hora de nuestra muerte. Amén.
2: Dios te salve María, llena eres de gracia, el Señor es contigo. Bendita tú eres entre todas las mujeres, y bendito es el fruto de tu vientre, Jesús.
8: Santa María, Madre de Dios, ruega por nosotros pecadores, ahora y en la hora de nuestra muerte. Amén.
2: Gloria al Padre, y al Hijo, y al Espíritu Santo.
6: Como era en el principio, ahora y siempre, y por los siglos de los siglos. Amén.
3: Cuarto misterio luminoso, la transfiguración de Jesús. Se formó una nube que los cubrió con su sombra, y vino una voz desde la nube: Este es mi Hijo amado, escúchenlo. Marcos 9:7.
2: María, ahora queremos suplicarte nos enseñes a orar con la fe, con el fervor, con el amor con que lo hacías tú, como lo hacía tu Hijo Jesús. Cuando él oraba, se sumergía en el amor del Padre y en la nube gloriosa del Espíritu. El Padre Celestial se le revelaba, le daba a conocer que él lo tenía por hijo de sus complacencias, por el enviado a quien los hombres debían escuchar. Cuando Jesús oraba, se cumplían los anuncios de la ley y los profetas, de Moisés y de Elías, y se difundía el gozo del Señor, de modo que hasta los discípulos querían permanecer en la montaña. Cuando Jesús oraba, su rostro se transfiguraba y dejaba percibir ese misterio de amor que se escondía en su corazón y que hacía que su rostro brillara como brillaba el rostro de Moisés cuando subía a la montaña a dialogar con Dios. Virgen María, permite que el tesoro que llevamos oculto en vasos de barro también se manifieste, que lo sepamos apreciar, que cuando hablamos con el Padre del Cielo descubramos todos ese misterio que se manifestará un día, aunque ahora esté velado por la opacidad de nuestro cuerpo y por la nube del Espíritu.
9: Padre nuestro que estás en el cielo, santificado sea tu nombre. Venga a nosotros tu reino. Hágase tu voluntad en la tierra como en el cielo.
2: Danos hoy nuestro pan de cada día. Perdona nuestras ofensas, como también nosotros perdonamos a los que nos ofenden. No nos dejes caer en tentación y líbranos del mal. Amén.
10: Dios te salve María, llena eres de gracia, el Señor es contigo. Bendita tú eres entre todas las mujeres y bendito es el fruto de tu vientre, Jesús.
2: Santa María, Madre de Dios, ruega por nosotros, pecadores, ahora y en la hora de nuestra muerte. Amén.
10: Dios te salve María, llena eres de gracia, el Señor es contigo. Bendita tú eres entre todas las mujeres, y bendito es el fruto de tu vientre, Jesús.
2: Santa María, Madre de Dios, ruega por nosotros, pecadores, ahora y en la hora de nuestra muerte. Amén.
10: Dios te salve María, llena eres de gracia, el Señor es contigo. Bendita tú eres entre todas las mujeres, y bendito es el fruto de tu vientre, Jesús.
2: Santa María, Madre de Dios, ruega por nosotros, pecadores, ahora y en la hora de nuestra muerte. Amén.
10: Dios te salve María, llena eres de gracia, el Señor es contigo. Bendita tú eres entre todas las mujeres, y bendito es el fruto de tu vientre, Jesús.
2: Santa María, Madre de Dios, ruega por nosotros, pecadores, ahora y en la hora de nuestra muerte. Amén.
10: Dios te salve María, llena eres de gracia, el Señor es contigo. Bendita tú eres entre todas las mujeres, y bendito es el fruto de tu vientre, Jesús.
2: Santa María, Madre de Dios, ruega por nosotros, pecadores, ahora y en la hora de nuestra muerte. Amén.
10: Dios te salve María, llena eres de gracia, el Señor es contigo. Bendita tú eres entre todas las mujeres, y bendito es el fruto de tu vientre, Jesús.
2: Santa María, Madre de Dios, ruega por nosotros, pecadores, ahora y en la hora de nuestra muerte. Amén.
10: Dios te salve María, llena eres de gracia, el Señor es contigo. Bendita tú eres entre todas las mujeres, y bendito es el fruto de tu vientre, Jesús.
2: Santa María, Madre de Dios, ruega por nosotros, pecadores, ahora y en la hora de nuestra muerte. Amén.
10: Dios te salve María, llena eres de gracia, el Señor es contigo. Bendita tú eres entre todas las mujeres, y bendito es el fruto de tu vientre, Jesús.
2: Santa María, Madre de Dios, ruega por nosotros, pecadores, ahora y en la hora de nuestra muerte. Amén.
10: Dios te salve María, llena eres de gracia, el Señor es contigo. Bendita tú eres entre todas las mujeres, y bendito es el fruto de tu vientre, Jesús.
2: Santa María, Madre de Dios, ruega por nosotros, pecadores, ahora y en la hora de nuestra muerte. Amén.
10: Dios te salve María, llena eres de gracia, el Señor es contigo. Bendita tú eres entre todas las mujeres, y bendito es el fruto de tu vientre, Jesús.
2: Santa María, Madre de Dios, ruega por nosotros, pecadores, ahora y en la hora de nuestra muerte. Amén.
6: Gloria al Padre, y al Hijo, y al Espíritu Santo.
2: Como era en el principio, ahora y siempre, por los siglos de los siglos. Amén.
3: Quinto Misterio Luminoso, la institución de la Eucaristía.
11: Cada vez que coman este pan y beban esta copa, anuncian la muerte del Señor hasta que vuelva. Primera de Corintios 11:26.
2: Virgen María, tú viviste en función de tu Hijo. El cuerpo bendito de Jesús se formó en tus entrañas, y de tu cuerpo y de tu sangre tomó sus células germinales. Los rasgos físicos del Señor dentro de su ser de hombre debían recordar tus rasgos de madre y de mujer. También tú marcaste los rasgos del cuerpo de Cristo, que es la Iglesia, porque tú eres la madre y la hija primogénita de la Iglesia. La fe, la esperanza, el amor de la Iglesia y todo el cortejo de virtudes que la caracterizan son copia y reflejo de tus propias virtudes, Virgen Santa. Por eso en ti vemos el modelo de lo que debe ser nuestra devoción eucarística: atención a la palabra, fervor en la oración, adoración en la presencia del Redentor, invocación al Espíritu que hace maravillas, unión plena con Jesús presente en el altar, fe en el misterio del altar, meditación silenciosa ante Jesús sacramentalmente presente. Tú que lo acogiste en tus entrañas y lo tuviste en el corazón, enséñanos a recibirlo en el sacramento del altar. Él fue la vida tuya, tu corazón, la razón de tu existir. Él también puede ser nuestra vida. Quien se alimenta de Él y de su palabra y de su cuerpo y de su sangre será resucitado en el último día. Padre nuestro que estás en el cielo, santificado sea tu nombre. Venga a nosotros tu reino. Hágase tu voluntad en la tierra como en el cielo.
12: Danos hoy nuestro pan de cada día. Perdona nuestras ofensas, como también nosotros perdonamos a los que nos ofenden. No nos dejes caer en la tentación y líbranos del mal. Amén.
2: Dios te salve María, llena eres de gracia. El Señor es contigo. Bendita tú eres entre todas las mujeres y bendito es el fruto de tu vientre, Jesús.
13: Santa María, Madre de Dios, ruega por nosotros pecadores, ahora y en la hora de nuestra muerte. Amén.
2: Dios te salve María, llena eres de gracia, el Señor es contigo. Bendita tú eres entre todas las mujeres, y bendito es el fruto de tu vientre, Jesús.
13: Santa María, Madre de Dios, ruega por nosotros pecadores, ahora y en la hora de nuestra muerte. Amén.
2: Dios te salve María, llena eres de gracia, el Señor es contigo. Bendita tú eres entre todas las mujeres, y bendito es el fruto de tu vientre, Jesús.
13: Santa María, Madre de Dios, ruega por nosotros pecadores, ahora y en la hora de nuestra muerte. Amén.
2: Dios te salve María, llena eres de gracia, el Señor es contigo. Bendita tú eres entre todas las mujeres, y bendito es el fruto de tu vientre, Jesús.
13: Santa María, Madre de Dios, ruega por nosotros pecadores, ahora y en la hora de nuestra muerte. Amén.
2: Dios te salve María, llena eres de gracia, el Señor es contigo. Bendita tú eres entre todas las mujeres, y bendito es el fruto de tu vientre, Jesús.
13: Santa María, Madre de Dios, ruega por nosotros pecadores, ahora y en la hora de nuestra muerte. Amén.
2: Dios te salve María, llena eres de gracia, el Señor es contigo. Bendita tú eres entre todas las mujeres, y bendito es el fruto de tu vientre, Jesús.
13: Santa María, Madre de Dios, ruega por nosotros pecadores, ahora y en la hora de nuestra muerte. Amén.
2: Dios te salve María, llena eres de gracia, el Señor es contigo. Bendita tú eres entre todas las mujeres, y bendito es el fruto de tu vientre, Jesús.
13: Santa María, Madre de Dios, ruega por nosotros pecadores, ahora y en la hora de nuestra muerte. Amén.
2: Dios te salve María, llena eres de gracia, el Señor es contigo. Bendita tú eres entre todas las mujeres, y bendito es el fruto de tu vientre, Jesús.
13: Santa María, Madre de Dios, ruega por nosotros pecadores, ahora y en la hora de nuestra muerte. Amén.
2: Dios te salve María, llena eres de gracia, el Señor es contigo. Bendita tú eres entre todas las mujeres, y bendito es el fruto de tu vientre, Jesús.
13: Santa María, Madre de Dios, ruega por nosotros pecadores, ahora y en la hora de nuestra muerte. Amén.
2: Dios te salve María, llena eres de gracia, El Señor es contigo. Bendita tú eres entre todas las mujeres, y bendito es el fruto de tu vientre, Jesús.
14: Santa María, Madre de Dios, ruega por nosotros pecadores, ahora y en la hora de nuestra muerte. Amén.
2: Gloria al Padre, y al Hijo, y al Espíritu Santo.
15: Como era en el principio, ahora y siempre, y por los siglos de los siglos. Amén.
2: Dios te salve, Reina y Madre de Misericordia, vida y dulzura y esperanza nuestra. Dios te salve, a ti llamamos los desterrados hijos de Eva. A ti suspiramos gimiendo y llorando en este valle de lágrimas. Ea pues, Señora, abogada nuestra, vuelve a nosotros tus ojos misericordiosos. Y después de este destierro, muéstranos a Jesús, fruto bendito de tu vientre. Oh clemente, oh piadosa, oh dulce Virgen María, ruega por nosotros, Santa Madre de Dios, para que seamos dignos de alcanzar las promesas de Cristo. Amén. En el nombre del Padre, y del Hijo, y del Espíritu Santo. Amén.
16: No te desconectes. Dios

0: 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Mañana en la iglesia celebramos la fiesta del Corazón de Jesús. En un tiempo será una fiesta nacional, porque Colombia está oficialmente consagrada al Divino Corazón. A Jesús que nos ama, el país le daba gracias por el regalo de la paz, y pensábamos en el mal que habían producido las guerras civiles que turbaron la armonía de los colombianos durante el siglo XX, durante el siglo XIX y principios del XX. Ojalá comprendamos la riqueza del bien común que es la paz, sin recurrir a la violencia nunca. Que el Señor nos siga protegiendo, que nos bendiga, que nos oriente para que vivamos los colombianos en la comprensión y el amor. Dios mío, en tus manos colocamos este día que ya pasó y la noche que llega.
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1: Señor, quisiera callar y solo contemplar. Déjame abrazar por tu mirada de amor y olvidarme de todo lo demás. Adoración a Jesús sacramentado.

0: Bendito, alabado y adorado sea Jesús, en el Santísimo Sacramento del altar.
1: Sea siempre bendito, alabado y adorado.
0: Bendito, alabado y adorado sea Jesús, en el Santísimo Sacramento del altar.
2: Sea siempre bendito, alabado y adorado.
0: Bendito, alabado y alabado sea Jesús, en el Santísimo Sacramento del altar. Mi Jesús sacramentado, mi dulce amor y consuelo. Mi Jesús sacramentado, mi dulce amor y consuelo. Mi Jesús sacramentado, mi dulce amor y consuelo. Aquí estamos, una vez más, Señor, delante de ti en este jueves sacerdotal, porque sabemos, Señor, que tú eres el que nos has traído delante de tu presencia. Estamos aquí no por nuestros méritos, sino por tu misericordia. Y cada jueves, Señor, renovamos ese amor que te expresamos de diferentes formas, y que tú lo acoges porque tú sabes cómo llegamos ante ti. Sabemos, Señor, que estás presente, vivo y resucitado en esta hostia consagrada y santa. Hoy venimos ante ti con el corazón abierto, tal como somos, Señor, sin máscaras, sin aparentar nada. Porque sabemos que tú nos conoces y nos amas. Y aquí estamos, Señor, con nuestras alegrías y también con nuestras cargas, con nuestras luchas silenciosas, con esas preocupaciones que a veces no sabemos cómo expresarte, Señor. Traemos, Señor, también nuestros miedos. Esos miedos, Señor, que nos roban la paz. Traemos, Señor, esas heridas tan profundas que hay en cada uno de nosotros y que aún no se han sanado. Tú sabes, Señor, cómo me encuentro delante de ti en este instante, en este momento. Y vengo delante de ti, Señor, como menesteroso, como aquel hombre, aquella mujer que necesita de ese soplo, de ese hálito, para reconfortarme, para sostenerme, para llenarme de fuerza. Porque solo en ti, Jesús, puedo renovar mi fuerza. Solo en ti, Jesús, puedo sostener mi vida. Solo en ti, Jesús. Por eso, Señor, tú sabes lo que hay en cada uno de estos corazones que estamos delante de ti en esta noche. Porque tú escrutas y conoces, Señor, lo que hay en nuestro corazón. Por eso, Señor, aquí estamos. Aquí estamos porque queremos adorarte. Porque tú eres Jesús, eres el Maestro bueno. Porque reconocemos que tú eres nuestro Dios, que tú eres el centro de nuestra vida y que sin ti, Señor, no somos nada. Pero contigo todo tiene sentido. Por eso estamos una vez más, Señor, delante de tu presencia. Hemos venido, Señor, en esta noche para bendecirte. Y te bendecimos, Señor, porque tu amor es fiel. Tu amor no se cansa. Te bendecimos, Señor, porque tu presencia siempre nos acompaña. Y en esta noche queremos decirte una vez más, quédate con nosotros. Quédate, Señor, con nosotros. Porque así lo esperamos siempre, Jesús. aunque tantas veces lleguemos cansados, fatigados, aunque muchas veces lleguemos distraídos, aunque muchas veces lleguemos heridos, Señor, queremos decirte en esta noche, quédate con nosotros. Quédate allí, Señor, cuando todo parece gris y oscuro. Quédate allí, Señor, en esas luchas, en esos cansancios. Quédate allí, Señor, en esas circunstancias, esos problemas económicos. Quédate ahí, Señor, cuando mi vida se agita por tantas cosas, Señor, pero que pierde la paz. Quédate allí, Señor. Porque tú eres el príncipe de la paz. Y porque tú nos regalas, Señor, esa paz que necesitamos. Y que el mundo no nos la puede dar. Solo tú, Jesús. Solo tú, Jesús, eres mi paz. Solo tú, Jesús, eres mi amor fiel. Solo tú, Jesús, eres mi presencia, mi compañía, mi fuerza, mi sostén. Por eso, Señor, aquí estamos. Aquí estamos con lo que hemos traído. Porque sabemos, Señor, que no nos vamos a ir igual a como llegamos. Porque cada jueves, Señor, nos llena de esa luz, de esa gracia, de esa bendición que venimos, Señor, a recibir. Aunque muchas veces seamos pedigüeños, Padre, pero ¿quién te gana en generosidad? Nadie puede ganarte en generosidad. Porque tú no mides tu generosidad por nuestras flaquezas, por nuestras debilidades. Al contrario, Señor, la desborda. Gracias, Señor, por traerme delante de ti. Porque soy afortunado, soy afortunada de estar delante de tu presencia. No necesito morir, Señor, para estar en tu presencia, porque ya esta es muestra y garantía de que tú estás vivo y resucitado. Y que tú nos acompañas. Que la eternidad comienza desde ya. Y aquí te estamos, Señor.

en misericordia y en amor. Por eso, Señor, quiero darte gracias por cada persona aquí presente, por aquellos que se unen a nosotros a través de la virtualidad, a través de la radio. Quiero, Señor, entregarte también sus historias, su vida, sus luchas. Gracias, Señor, por esos momentos de luz, pero también por esos momentos difíciles, porque en todo, Señor, has estado tú. En todo momento y está distante, Señor, ahí estás tú sosteniéndonos. Por eso te damos gracias, Señor. Porque cuanto más gracias te damos, más bendiciones se derraman sobre nosotros y así lo creemos, Señor. Por eso en esta noche, Señor, vengo a darte gracias. A darte gracias, Señor, por la vida, por la salud, por el trabajo, por la familia, por el hogar, por el techo que me das. Por el vestido, por el alimento. Porque sobra, Señor, de tus manos. Porque gracias, Señor, no a mi fuerza, sino a tus fuerzas, he podido levantarme, Señor. Y porque no te has olvidado de mí, sino que me has sostenido y me sigues sosteniendo. Y es la muestra de tu infinito amor. Por eso, gracias, Jesús.

Sí, Señor, porque sabemos que tu amor nos sostiene. Dependemos, Señor, de ese amor que nadie puede ganarse en generosidad. Por eso, Señor, también aprovechamos este momento para pedirte perdón. Perdón por nuestra falta de amor, por las veces en que hemos dudado de ti, por nuestras caídas, por nuestras palabras que han herido, por nuestras omisiones.

por no haber hecho el bien que deberíamos hacer. También hemos venido a eso, Señora, en este momento, a pedirte perdón. Perdón, Jesús, por alejarnos de ti. Por muchas veces buscar seguridades lejos de tu corazón. Por no confiar plenamente en tu voluntad. Aquí nos tienes, Señor. Con el corazón también contrito. Con el corazón no solamente compungido, sino arrepentido, Señor. Y clamamos a ti, Jesús, que eres la fuente de la misericordia y del perdón, que con tu infinita misericordia nos perdone y nos renueves el corazón. Que nos haga sentir en esta noche que nos ama y que nos has perdonado. Porque es más grande tu amor que nuestro pecado. Y eso nos lo recuerda, Señor, siempre. Hoy al contemplarte y al sentir cómo late tu corazón de amor por mí. Un corazón que sostiene, un corazón que salva, un corazón que acoge. Un corazón donde cada uno de nosotros tiene un refugio. Y un refugio seguro. Ese es tu corazón, Jesús. Ese corazón que late y palpita de amor por la humanidad. Gracias, Señor, por latir y palpitar por mí. Que aunque muchas veces no lo sientas y me aleje de ti, tú nunca te cansas de mí. Nunca te cansas porque me amas. Gracias, Señor, por ese amor. Gracias, Señor, por esa infinita misericordia que desborda. Porque me hace sentir, Señor, la alegría de que soy privilegiado, privilegiada. Porque es tu amor el que me ha traído a este lugar. Cuando quizás pude haber preferido otra cosa, otro deleite. Estoy aquí, Señor, es porque tú me has traído, porque tú me has seducido, porque te he escuchado, Señor. Y porque he descubierto que el mundo no me puede dar lo que tú me das. Por eso te invito, querido hermano, que cada uno de nosotros ponga delante de Jesús, Eucaristía, ponga allí tu familia. Pon allí tu hogar delante de Jesús. Colócales en las manos del Señor lo que estás viviendo. Especialmente aquellas cosas que más te duelen. Y que muchos quizás desconocen, pero que el Señor no la desconoce.

que aunque tú le digas, Señor, yo todos los días te oro, todos los días te suplico, todos los días me hinco ante tu presencia y a veces no encuentro respuesta, Señor. Solo te quedas en silencio. Hoy me vienes una vez más a decir, mi silencio no es ausencia, es presencia. Nunca lo olvides, hermano. El silencio de Dios no es ausencia. El silencio de Dios es presencia. Aun cuando no lo entiendas ni lo comprendas todo, solo basta con confiar y rendirnos ante Él. Porque para lo que a nosotros nos parece imposible, para Él todo es posible. Por eso entrégale al Señor aquellas cosas que más te duelen. Aquellas cosas que aún no están resueltas en tu vida. Dile una vez más al Señor, tú las conoces, Señor. Tú conoces las lágrimas que no mostramos. Tú conoces, Señor, las batallas que libramos en silencio. Tú conoces, Señor, las preocupaciones que nos quitan el sueño. Aquí vengo, Señor, delante de ti a entregártelas. Porque no queremos cargarlas solos ni solas. Porque he descubierto, Señor, que solo no puedo, pero que contigo lo puedo todo. Contigo, Señor, lo puedo todo.